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1: Que toda lengua confiese que Jesucristo es el Rey de Reyes y Señor de Señores. Amén. Yo era un niño cuando en mi iglesia cantábamos unas alabanzas muy hermosas.

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18, me puse un arma debajo de la boca y dije, hasta aquí, en el baño del hogar donde vivía. Estaba en ese baño con el arma debajo de la boca y dije, hasta aquí llegué. Mi nombre es Arnaldo Javier Calderón. Nací el 17 de diciembre de 1975 en contra de pronósticos médicos, donde le empujaban a mi mamá a no traerme a esta vida, ¿verdad? Le dijeron que me abortara, ya que iba a salir con condiciones y mucho más hasta fallecido. Así que mi mamá buscó recomendaciones médicas. Mi mamá es una mujer de fe, una mujer cristiana, una mujer que cree fielmente en Cristo. Así que cambió de médico, buscó un médico realmente que podía trabajar con esa situación, hasta que un médico de ciertamente cristiano le dijo, usted lo quiere tener, vamos a tenerlo, aún él dándole, ¿verdad?, las mismas recomendaciones de lo que iba a pasar. Así que mi mamá, muy de fe, me trajo al mundo. El 17 de diciembre de 1975 nació este que les habla, Arnaldo Javier Calderón Pérez. Así que cuando vine a este mundo empezó una guerra espiritual de niño, una guerra que empezó aún muy temprano en la escuela, donde entraron muchos espíritus, así por el nombre, con los mismos demonios, acosándome desde la línea sexualmente, línea del ocultismo, aún muy temprano, como lo escuchan, desde muy niño. Así que desde muy temprano también me empezó a atacar la depresión, así desde niño, aún era elemental en la escuela. Y empecé mi mirada a fijarse en esas líneas espirituales, del ocultismo también, ¿verdad? En mi casa donde me crié se practicaba mucho, ¿verdad? Culturalmente, no nada en cuestión de religiones así como tal, sino prender velas, llamar, ¿verdad?, amuletos, pedirle cosas a espíritus más allá, ¿verdad?, ¿verdad?, de desespero, la cultura esperando por algo divino que le llegara a su vida. Así que empecé a buscar de eso también, muy niño. Me crié con mi abuela en Río Piedra, en el barrio Capetillo, en Río Piedra, donde también pues se practicaba mucho esa área, ¿verdad?, de la adivinación, la área de la brujería, y aquí estoy hablando desde todavía muy niño. Así que eso me empezó a alumbrar mi vista, y en el desespero, ya aún desde niño, buscando, ¿verdad?, esa divinidad que yo estaba viendo en ese momento, empecé a buscarla también. Me crió mi abuela, una abuela, ¿verdad?, muy devota, ¿verdad?, de las vírgenes. Ella pues buscaba mucho de las vírgenes, prendía la vela a una virgen que ella tenía, decía ella, ¿verdad?, a pedir cada vez que tenía algún auxilio que pedir. Así que

0: aprendí eso de ella desde niño. Ella aprendió una vela cuando tenía esa inquietud de su vida, sea económico o sea una situación de su vida. Le preguntaba y ella me decía que cuando tuviera un problema, prendiera la vela y le pidiera a la vela. Así que eso me llamó mucho la atención. Viví con mi abuela desde muy temprano en su cuarto. Ella fue la que me crió. Dormía en su propia cama hasta muy, muy alto ya la adolescencia. Así que seguía adentrando en el mundo de lo espiritual. Iba a una iglesia católica en Río Piedra. Así que empezaba a entrar a la iglesia católica. Esa fue me inculcaron en esa, ¿verdad?, esa denominación religión. Así que adentré en el mundo más de divinidad espiritual, donde eso me llamaba mucho la atención. Llegaba a esa iglesia en Río Piedra y iba directamente a las imágenes. Me agachaba en las imágenes y le pedía a las imágenes que me ayudaran. Esa fue mis enseñanzas. Así que me arrodillaba a las imágenes y en ese momento se le prendía unas velas. Velas reales y otras que se prenden como una bombillita que le echan una peseta, una moneda, ¿verdad?, para los que están en otro país, una moneda, y se encendía esa luz. Así que yo empezaba a pedirle a esa luz. Ahí ya el mundo espiritual estaba encima de mí, el mundo me atacaba muy fuerte en este momento, ¿verdad? Ya con mi adultez puedo decir, ¿verdad?, que eran demonios, donde me atormentaban muy desde niño, donde me llevaron a un mundo ya, llevándome a un mundo desenfrenado, de ocultismo. En Río Piedra, algo que añado, en Río Piedra se practicaba mucho la prostitución. Donde yo vivía en un segundo piso, y del segundo piso veía cómo estaba la prostitución, ¿verdad? Los carros se paraban abajo de donde yo vivía, se veía de arriba. Así que estaba viendo momentos sexuales desde arriba, especialmente, ¿verdad? Hombres con hombres, mujeres con mujeres, todo se veía. Era prostitución, homosexuales, lesbianas y demás, y aún entre también, ¿verdad?, diferentes sexos, pero empecé a ver eso mucho, muy desde niño. Así que más adelante todo eso se fue metiendo en mi sistema, todo eso ya estaba entonces llamándome la atención, lo del ocultismo, lo espiritual, veía esa área sexual en mi vida desde muy joven, muy niño, apenas estaba en el elemental y ya veía eso en Río Piedra. Así que empecé a adentrar. Mi abuela era una comerciante, fue una comerciante muy próspera en Río Piedra, así que por otro lado también veía el dinero. Mi abuela era una comerciante, tenía propiedades, tenía un negocio de comida muy conocido en Río Piedra, así que todo el tiempo también estaba viendo el dinero, mi abuela contando dinero, el dinero entrando a la casa. Así que me llamó esa atención del poder, el control que tenía mi abuela en Río Piedra. Era cruzando la avenida a la Universidad de Puerto Rico y yo podía ver cómo mi abuela también tenía control sobre la Universidad de Puerto Rico sin ser ninguna empleada ahí. El poder económico, el poder de su voz era grande, así que ella aún criándome, yo muy niño y más en la preadolescencia, viendo ese poder, así que eso me deslumbró, me llamó la atención a mí, me cegó los ojos. Así que ya veía las velas, veía que ella las pedía a la Virgen, veía el mundo espiritual, veía el dinero, veía el poder, veía propiedades, veía totalmente el control que tenía en ese momento la figura de mi abuela. La persona que más empecé a amar, ¿verdad?, fue la figura de mi abuela. Sí tenía y tengo todavía mi madre, que como dije más temprano, una mujer muy de fe. Ella pues me llevó a Río Piedra con ella, se divorció de mi papá. Mi papá era alcohólico, todo eso hoy día visto que me afectó, ¿verdad?, ya cuando niño no sabía, pero mi papá era alcohólico, era un hombre que llegaba pues borracho a mi casa y eso pues no estuve en una familia donde había padre y madre, era disfuncional. Mi papá llegaba todo, ¿verdad?, borracho del trabajo, así que mi mamá pues decide entonces pues llevarnos a Río Piedra, que era lo que estaba hablando hace unos minutos. Y ahí entonces mi abuela es la que entra como en control de mi vida, el mundo espiritual entra, empiezo a adentrar en el mundo espiritual, ahí mete también la vanidad, empieza también lo físico, la seducción, y empiezo a hacer ejercicio. Una parte que abundo mucho también, empiezo a ver la seducción, el área de modelaje, el área de la lujuria, el área de la vanidad, el área sexual. Ya venía visualmente viendo desde el balcón eso y aún caminando por las calles de Río Piedra. Así que empecé a hacer ejercicio, a entrenar en una pesa, a entrenar fuertemente para alimentar mi cuerpo. En aquel momento podría decir que era para alimentar el músculo, pero más adelante me di cuenta que era para alimentar el área de lujuria, el área sexual, el área de seducción, el área de atracción. En eso empezó, se puede decir, ataque. las mujeres, o las mujeres en aquel momento, jóvenes, ¿verdad? Yo jugaba mucho en la Universidad de Puerto Rico, me crié entre la Universidad de Puerto Rico y donde yo vivía, así que aún las mujeres de en esa área me seguían, algo se puede ver jocoso, pero me seguían desde muy joven, ¿verdad? Era este nene que las mujeres le tiraban piropos en la Yupi, en la Universidad de Puerto Rico, y eso me adentró, me alimentó de cierta manera el ego, me alimentó el poder, el autoestima más allá de lo que se debe tener. Así que empecé a coger poder, empecé a buscar el dinero, empecé a buscar entonces de la idolatría, empecé a buscar, ¿verdad?, esas posesiones de todo lo que yo veía en la casa de mi abuela, el control. Fui muy, muy, muy abrazado por mi abuela, muy protegido por mi abuela, algo que me hizo mucho daño y algo que a muchas personas le puede estar haciendo daño, y como consejo también. Mi abuela me sobreprotegió tanto que yo, de cierta manera, me empecé a sentir intocable. Mi abuela era una mujer de poder, de dinero, aún iba por encima de mi mamá en el sentido a veces de ejecución de órdenes. Empecé a ver a mi abuela como una figura, como un dios, como una diosa, como una persona por encima de todo el mundo, que de cierta manera como si volara por los aires, ¿verdad? Yo hacía algo, mi abuela me defiende, yo hacía algo, mi abuela me va a pagar. Nadie se mete conmigo porque mi abuela va a estar ahí. Empecé a cogerle más amor a mi abuela, empecé a cogerle un amor extremo, un cariño a mi abuela. Era la que me estaba ya criando a la edad, ¿verdad?, de la preadolescencia, entre 14, 15 años. Y ya yo estaba en esa pelea espiritual. Estaba ya buscando lo que estaban viendo mis ojos. Mi sentido, todo lo que veía era vanidades. Todo lo que veía era lujo. Todo lo que veía era lo del mundo. Lo que alimentaba realmente mi carne. Así que adentré más en eso. Mi cuerpo empezó a ensancharse. Empecé a usar químicos de esteroides del gimnasio para ponerme mucho más fuerte, para ponerme lo que llaman musculoso, para atraer, ¿verdad?, el sexo del apuesto, en ese sentido, atraer la lujuria, la vanidad. En un momento dado en Río Piedra, tanto que me atrajo y lo que estaba viendo, que empecé a caminar por las calles de Río Piedra muy de noche. En aquellos momentos no era algo que no se podía hacer, caminar entre esa edad de 14, 15 años por Río Piedra. En aquellos momentos se podía caminar por el pueblo. Yo caminaba entre el barrio donde yo me vivía, en Capetillo, hacia el Paseo Diego, la Plaza del Mercado. Caminaba por todas esas áreas donde estaba lleno de adivinación y amuletos y todas esas cosas de brujería. Pero en esta área empecé a caminar de noche y veía la prostitución con mis propios ojos. Eso me empezó a llamar la atención. La prostitución, esto es una parte que muy pocas veces he hablado. Empezaba a ver la prostitución. También cuando caminaba por Río Piedra veía gente deambulando, gente que dormía en la calle. Así que yo empecé a ser seducido por esa área y empecé a ver la gente que se prostituía, y también empecé a ver las personas sin hogar, que en ese caso se le llamaba deambulante, vivían allí. Y yo empezaba a decir que quería vivir como ellos. Empezaba el mundo espiritual a llamarme la atención. En un momento dado empecé a acostarme en los bancos de Río Piedra, del Paseo de Diego. Entraba a la Universidad de Puerto Rico, me acostaba en los bancos tantas horas en la noche, y eso sin saberlo en mi hogar. En mi hogar no sabían nada de lo que yo hacía en esa área. Podía jugar baloncesto y me iba a un área y me acostaba en un banquito para experimentar lo que pasaba en la gente sin hogar. Era como algo que quería ver lo que ellos se sentían. En eso también, hasta pues allá se recogía mucha lata, mucho metal. También empecé a recoger lata en una funda. Empecé a hacer todo eso. Más adentro adentré, ya llegando a los 16, 17 años, empecé a coquetear y arriesgarme en la prostitución en el barrio Capetillo, en un área cerca de la Yupi, donde yo veía que se paraban las personas en la esquina y cobraban dinero para tener ¿verdad?, relaciones con otras personas, sea del mismo sexo o el sexo, ¿verdad?, opuesto. Eso adentro, eso alimentó más mi área sexual, mi área más de lujuria, alimentó más mi vanidad, alimentó más el quererme poner musculoso en esa área, el querer ser más vanidoso, verme en una línea más de atracción. Entré más adentrado en el gimnasio, seguí metiéndome más químicos del gimnasio. Entonces empecé a consultarme ya con los adivinos en la Plaza del Mercado de Río Piedra. Ya quería saber cuál era mi futuro. Empecé ya entonces a enamorarme de mujeres, a enamorarme no de una, sino de dos y tres. Empecé a buscar en el área espiritual esas áreas, que quién iba a ser mi mujer, que con quién yo iba a estar, con quién no iba a estar. Así que seguía adentrando. empecé a hacer brujería y a hacer encantos y magias, como se le llama. Empecé a hacer lo que llaman amarre, donde hacía diferentes menús, ¿verdad? Por decirle menú, y enterraba en bote, en pote, en fundas, y enterraba en la tierra, llevaba a campo, los llevaba a río, buscando esa contestación de lo más allá. Pero como dije al principio, mi mamá, una mujer de fe, me hablaba mucho de Cristo, muy, muy temprana edad, desde muy niño. Así que tenía a Cristo en mi corazón, pero mi movimiento y mi mente estaba buscando otra divinidad. El área espiritual, el ocultismo, la brujería, la santería, yo le digo por su nombre, los demonios, el mismo Satanás, yo le digo el padre de los demonios, el que realmente los guía a ellos. Así que yo, sin saber, en desconocimiento, seguía caminando hacia eso, pero había un clamor en mi corazón a Cristo a la vez. Ya Arnaldo Javier Calderón, a los 17, 18 años, sufría de una depresión severa, sufría de una depresión bien fuerte, donde esa misma depresión me llevó con pensamientos a querer matar personas. Me quiero llevar a pensamientos a querer matar, incluyendo a personas de mi familia, entre un odio, lo que era demoníaco totalmente. Lo más que yo amaba, inclusive lo más que yo amaba, que era mi abuela, estaba mirándola como si fuera a destruirla. Quería cargar ese sufrimiento. Empecé a cargar, como muchos no hablan, un sentido de culpa, un sentido de sufrimiento, un sentido de autoinfligirme dolor, un sentido de pena, un sentido de miseria a la vez. Empecé a caminar con que me vieran de una manera muy por el piso. Ahí empecé el área de deambular. Aunque dormía en mi casa, me quedaba en unos bancos por ahí con un sentido de pena. Aunque vivía en mi casa, salía 1, 2 o 3 horas por la noche a pararme una esquina a ver quién me paraba a pedirme relaciones sexuales, sea de una otra manera o era yo también buscándola, donde en eso también se volvió una adicción en mi vida. Ahí entró la adicción sexual en mi vida de una manera muy, muy desenfrenada. Seguí en el mismo camino del ocultismo, seguí en el mismo camino buscando el dinero, seguí el mismo camino de las tinieblas en esa área, caminando por Río Piedras, seguí alimentando mi ego, seguí alimentando mi cuerpo, seguí alimentando todo lo que era la vanidad. En la Universidad de Puerto Rico me enamoré de una muchacha, muy, muy enamorado, de cierta manera, por primera vez sentí el amor, ese, o le pueden decir, el primer amor, enamorado. Me enamoré con ella. Lo que pues, empecé una relación con ella, lo cual en un momento dado, ¿verdad?, de esa relación, ella tiene un hijo mío. Ella cae embarazada de mí, aunque en un momento dado se negó, pero más adelante contra ella, Dios me lo reveló y me lo confirmó, donde ella estaba embarazada de mí. Yo quería tener ese hijo. Ese hijo, apenas yo tenía como 21 años. Ese hijo yo lo quería tener. Era un hombre que me gustaba los niños. Te quería tener un hijo. Quería, y decía, pues mi abuela me va a dar una casa. Siempre tenía con eso. Mi abuela me va a cuidar el hijo. ¿Verdad? Todo estaba con esa película, en ese sentido. Me enamoré fielmente con esa mujer. Tenía ese hijo cuando esa mujer, como yo cuento en mi testimonio, mi primer hijo y lo mató. Lo abortó, y ese es mi primer hijo, y lo asesinó. Y eso me tronchó mi vida en esa área de sentimiento hacia el amor y el romance por esa área. Así que ya venía de un desenfreno ciertamente sexual, y cuando eso tocó a mi vida, no solo que también me quedé solo porque ella partió para otro país, empecé con la rebeldía en el camino y empecé de cierta manera a estar con mujeres como en una venganza, sin hacer daño, pero empecé entonces a estar con las mujeres y a brincar el desenfreno sexual sin límite. Y allá entonces adentraba en el dinero, adentraba en la vanidad, adentraba en la adicción sexual, adentraba muy fuerte en lo que era el área de gimnasio, de los músculos. Empecé a alimentarme por todos lados. Estaba de cierta manera con todo el mundo espiritual encima de mí, endemoniado de cierta manera, con todos esos demonios atacándome, llevándome realmente a un abismo. La depresión siguió aumentando. Desde muy temprana edad empecé a ir a psiquiatra, empecé a ir a psicólogo. Estaba buscando realmente sobrevivir, buscar aire de lo que yo sentía que estaba lleno del mundo, pero tenía un corazón vacío, un corazón herido, un corazón con falta de amor, un corazón con falta de abrazo, un corazón totalmente gritando, un clamor, gritando al Cristo que mi mamá me enseñó desde muy temprano, al Cristo que ella me decía... pide a Jesús, pide a Cristo, pídele que Él va a estar contigo, clama a Dios. Mi mamá me enseñó eso, mi mamá desde muy temprano. Así que, ¿verdad? La madre que que llevan el camino desde muy temprano en Cristo, desde muy joven, dice que de verdad ya de anciano, de viejo, no se apartará. Así que mi mamá sembró esa semilla desde muy niño, adolescente. Pero pues yo aposté irme para el mundo buscando llenarme, buscándome, llenando de, pues, del dinero, ya entonces de las mujeres, del gimnasio. Empecé a usar a un extremo los esteroides, empecé a usar a un extremo los químicos, un área muy abusiva, los químicos metiéndome en el cuerpo por todos lados para estar más grande, para estar más musculoso. Ya empecé a adentrar ya en el mundo de modelaje, por decirlo así, farándula, esa área, ya a los 20 y pico de años, empecé a adentrarle. Entrenaba un gimnasio donde estaba lleno, ¿verdad?, en aquel momento de artistas y demás. Todo eso me estaba alumbrando los ojos y ya yo quería entonces ser famoso, quería estar en las revistas, quería tener todo eso. Cuando me empeñaba en algo, por lo menos en una mujer, pues yo me preparaba para seducir y atacar esa área, ¿verdad?, esa mujer, sea, ¿verdad?, la que me gustaba, y ahí atacaba. O sea, el mundo de vanidad, el mundo físico, el mundo de lujuria estaba ya muy, muy poseído sobre mi vida. Tenía el control del dinero, tenía el poder, tenía una abuela que tenía dinero, ya yo trabajaba. Empecé entonces a trabajar en el mundo de las discotecas, en Santurce. Empecé a hacer bouncer, estaba trabajando como un bouncer, así que de ahí empezó otra área desenfrenada de mi vida, porque pues era un área nocturna donde se veía, estaba la droga, estaba el party, estaba la fiesta, un escenario perfecto para mí en el área, pues, o de los mismos mundos ocultos, espiritual, donde de cierta manera me metieron preso en un área espiritual. Así que ahora ya estaba en un paraíso, de cierta manera, un paraíso sexual, un paraíso de dinero, un paraíso de poder, un paraíso de seguidores o seguidoras, ¿verdad?, donde te idolatraban, te veían como algo grande. Así que adentré más al mundo de la brujería, adentré más al mundo de la santería, ya lo que hacía un trabajito de estos que hacen amarre o alguna combinación de diferentes cosas, ya empecé entonces a adentrar a otros tipos de niveles en la brujería y el ocultismo, y se empezó entonces a sacrificar animales. Empecé entonces ya a trabajar con animales sacrificados, lo que se puede llamar brujería ya de alto, más nivel en esa área, pacto. Empecé a ir al cementerio, empecé a dejar cartas en los cementerios, en esa locura. Dentro de que empecé a dejar cartas en cementerio y empecé a adentrar en el área de los cementerios, entonces me empecé a enamorar de los cementerios. Empecé, ya no eran un banco ni eran por Río Piedra. Ahora me gustaba estar en los cementerios, ahora me gustaba estar en los sepulcros. Ahora esa era mi casa, ahora ese era el área espiritual donde aparentemente yo me sentía y qué cómodo. Así que empecé a hablar aparentemente con todos los muertos, aparentemente de todas las tumbas que había allí. Empezaba a leer los nombres de las tumbas y empezaba a pedirle a cada nombre, sea mujer o hombre, empezar a pedirle a ellos que me ayudaran. Empezaba a pedirle a ellos que me resolvieran el problema que tenía. Seguía el vacío en Arnaldo, en el corazón. Le dejaba carta en el cementerio. Así que vivía como aquel endemoniado gadareno, está en la palabra, donde él estaba en un sepulcro, estaba en un área de ocultismo, estaba en un área endemoniado, estaba con legiones encima. Y así me encontraba yo de cierta manera en mi vida y en los sepulcros. Así me gustaba ir a la funeraria, me gustaba ver los muertos en las cajas, sea conocido, familiar o no familiar. Había una funeraria y yo entraba a la funeraria y me paraba al frente de la persona que había fallecido, pero no así mirando, le decía que se levantara, no así mirando, yo decía levántate, yo le hablaba al difunto que se levantara. Claro, estaba ahí, se quedaba ahí, y yo seguía insistiendo en eso. Muchas veces hasta me arrodillaba sin conocer la persona a pedirle a esa persona que estaba en esa caja que me ayudara. Seguía buscando ayuda, seguía haciendo brujería, seguía buscando de las tumbas, del ocultismo, seguía buscando de la vanidad, seguía buscando del dinero, seguía buscando de las mujeres, adentrado más en la prostitución ya de adulto, ya entonces era intercambio de cosas de bienes y dinero, más allá, no tanto en la calle, sino entonces adentré en un mundo totalmente que me estaba jalando, de cierta manera absorbiendo, llevándome a un abismo. Pero un clamor había en mi corazón, seguía clamando a Cristo, seguía clamando a Cristo, seguía a Cristo, ayúdame. Era un hombre que oraba mucho, aún así oraba, pero buscaba del ocultismo, buscaba de esos espíritus demoníacos, buscaba de las tumbas, buscaba de los muertos en la funeraria, buscaba de las velas, buscaba de cuanta cosa hubiera, hasta el agua yo le pedía que me ayudara, el sol, todo eso que se puede poner como, si acaso, ¿verdad?, dioses con D minúscula. Estaba idolatrando totalmente el mundo, pero seguía llamando a Dios, seguía llamando a Cristo que me buscara, seguía buscando, ¿verdad? Seguía, era como aquel ciego Bartimeo, donde él decía, ten misericordia a mí, hijo de David. Jesucristo, búscame, búscame. Y yo seguía caminando, caminando. Yo decía, Jesucristo, búscame. Jesucristo no me escucha. Jesucristo, estoy aferrado a la muerte. Estoy vacío. Estoy lleno de depresión. Pero lo que quería era mundo llenarme, tratando de llenarme. Empecé a llenarme de pastillas psiquiátricas. Empecé a estar recluido también en hospitales psiquiátricos, psicólogos, psiquiatras, hablando con cuanto terapista había. Me ponía a hablar con gente de por ahí, la calle mayor, ¿verdad? Personas ancianas que me ayudaran. Muchas veces caía en desesperación en la calle y iba a un viejito que me diera una pastilla de la presión, para bajar mi presión, que me daba una pastilla para que me calmara. Sabía que los viejitos usaban medicamentos, así que yo le pedía medicamentos también a los viejitos en la calle. Y gracias a Dios, pues nunca me daban, pero yo se las pedía y le pedía que me ayudaran. Así que ya estaba enfocado que en la pastilla estaba mi ayuda. Ya no era solo los muertos, ya no era solo las tumbas, ya no era solo el gimnasio, ya no era solo las discotecas, ya no era solo las mujeres, no solo la depresión, no solo mi cuerpo alimentado de esteroides a una saciedad, en unos esteroides abusados, muy abusivos, caí muchas veces en el hospital, sino ahora estaba empeñado en que las pastillas iban a resolver mi problema. Estaba empeñado que el psiquiatra iba a resolver mi problema, que el psicólogo me iba a sacar de ese abismo, que me iba a ayudar, que me iba a sacar la luz. Y yo seguía buscando de eso, pero seguía clamando a Dios que me ayudara. Seguía clamando a Dios que me sacara de ese abismo. Seguía caminando y adentrando. Conocí esta mujer, esta dama, a la que me casé con ella. La que conocí en una noche de fiesta, en una noche de salida. Decidí casarme con ella, en lo que adentré en un mundo más lujurioso, más sexual, donde me adentré mucho más en el área de las discotecas, en la barra. Y ahí empezó una área que muchas veces no hablan. Empezó el área de intercambio de pareja. Empezó el área de intercambio de mujeres. Empezó el intercambio de matrimonio. Esto valga como se llama, lo que se llama, le dicen swinger. Esa área casi raramente se habla. Es un área que yo muy poco hasta he hablado. Empecé entonces a practicar el sexo con diferentes parejas. Así que no solo me acostaba con la que tenía, sino me acostaba con las parejas de otras personas. Y las otras personas con mi pareja. Era una locura, era una lujuria, era un vacío donde me estaba vaciando totalmente. Mi espíritu cada vez estaba más muerto y yo seguía clamando a Dios, seguía haciendo brujería. Ahora me metía pastillas, ahora seguía metiéndome más esteroides, ahora seguía entrenando más en el gimnasio, seguía buscando todo, seguía buscando el poder, seguía buscando todo lo que me fuera a sacar. Ya yo quería tener el mundo a mis pies, quería dominar todo. Así que yo veía a mi abuela con una, con un profundo, un poderío sobre el barrio donde ella vivía, un poderío de cierta manera sobre la Universidad de Puerto Rico. Ella ejecutaba una palabra y de cierta manera se ejecutaba en las oficinas y demás. Así el poder tenía. Así que yo veía el poder, veía la autoridad y veía el dinero. Empecé a adentrar, pero entonces ya Arnaldo empezó a ser un hombre violento. Empecé a ser un hombre donde quería comerme el mundo. Empecé a ser un hombre donde quería tener todo a mis pies, todo en mi bolsillo, donde había de cierta manera una orden y una prepotencia sobre las vidas. Tenía todo en control, incluyendo en mi casa, en mi familia, empezaba a dar orden. Ya no era un Arnaldo niño, adolescente o preadolescente, ya de cierta manera era un joven adulto, ya con músculo, era grande, con dinero, tenía poder. Así que adentré. Más después vino el divorcio de la única esposa que tuve, donde caí en una severa depresión fatal, ya de lo más que ya estaba arrastrando. Eso me costó el trabajo, ya que había dejado de ir a trabajar, no fui más a trabajar de la depresión, o cuando llegaba, llegaba a la hora que me daba la gana. Estaba viviendo una vida sin ningún tipo de sentido. Ya estaba buscando todo, seguía alimentando, empecé a dar órdenes en todos lados, así que me costó también el trabajo. Perdí un matrimonio, perdí un hijo, perdí el trabajo. Empecé a alejarme de la familia, empecé a alejarme de cierta manera de las amistades. Empecé entonces a buscar lo que me convenía en mi sentido humano, en mi carnalidad, en mi vanidad. Empecé a tomar ira, empecé a tomar violencia. Empecé a pensar en matar a la gente y después matarme yo. Era un comentario donde yo decía, yo no voy a matar a uno, sino los voy a matar a todos. Me mataba yo. Era un hombre totalmente destructor. Era un hombre que tenía esa rabia adentro. Pero a la vez empezó a atacarme el suicidio. Empezó a atacarme el suicidio. Quería quitarme la vida. Yo no quería vivir más. Teniendo todo, pero vacío. Estaba empezando a planear mi suicidio. Aún antes de los 30 años, Arnaldo quería matarse. de diferentes maneras estaba planeando. Alrededor mío nadie se daba cuenta que quería suicidarme. Mi familia no sabía que yo quería matarme. Mi familia no sabía ni tan siquiera la depresión que yo tenía a unos niveles altos. Sabían algo, pero no a los niveles que vivía. Tampoco sabían nada de lo que metía. No sabían por dónde yo caminaba. No sabía los laberintos donde yo me estaba metiendo. Imagínense, ya en un momento dado me decían, ten cuidado con esos amigos. Y yo decía en mi interior, si supieran que soy yo el que los está jalando en esa área de ellos. Si supieran, ¿verdad? Yo decía en mi casa, yo era el alfa, pero no les decía nada. Yo me pintaba de una imagen de piedad en mi casa. Un hombre muy puesto con su pelo y demás. Estaba muy puesto en mi casa, un muchachito de piedad, un muchacho bueno, hasta que salía del portón. Salía con rabia, salía con violencia, salía con todo ya del mundo, con todo el poder, y empecé a preparar el área donde me iba a quitar la vida. Así que mi abuela seguía ahí como figura paternal, por decirlo así. No maternal, paternal. Era como un padre para mí. Mi papá todavía estaba vivo. Era un alcohólico. Más adelante él murió. Murió, así que no me afectó en la línea mucho en esa área porque no compartía mucho conmigo, pero sí me afectó en un área paternal. Sí, hubiera querido tener ese padre al lado mío, y sé que eso me afectó en la niñez, en la crianza. No tuve un padre. Mi abuela era la figura que controlaba toda mi vida en esa área, puede decirle paternal. Así que empecé a verla a ella siempre con la figura que controlaba todo y quería pues imitarla también. Ya a los 30 años seguía adentrando más en todo eso, seguía alimentando toda la vanidad, toda la lujuria, seguía adentrando. Ya entré entonces en lo que se llama Club Swinger. Esos son clubs que hay, puede ser clandestino, donde tú te haces socio de eso. Ahí nada más entra el que se hace socio. Y empezaba entonces a compartir en un área donde había sexual entre 20 hasta 30 personas en un mismo área. Así como lo escuchan, era una área desenfrenada, donde todo el mundo estaba en combinaciones ahí. Salía de ahí aparentemente lleno alimentando la carne, pero vacío del espíritu, vacío mi corazón, mi mente se iba, se perdía. Yo no tenía rumbo en mi vida, pero seguía clamando a Dios. No tenía nada de rumbo, pero seguía clamando a Cristo. Seguía adentrando, así que quería seguir llegándome de poder. Cuando pierdo el trabajo, estoy en el gimnasio una noche, se me acerca esta persona, lo cual falleció, lo puedo contar, ya él falleció, y me ofrece un negocio del mundo con mucho dinero. Era el momento perfecto donde a mí se me alumbraron los ojos. Había perdido un trabajo, quería poder, quería dinero, así que se me entregó de cierta manera ese poder y ese dinero. Ahí adentré y ahí yo perdí lo poco de razón que tenía, se acabó de perder ahí. Ahí decir, como mis amigos dijeron, perdimos a Arnaldo. Entonces empecé a coger, tener poder, no solo en mi área, no solo en un área de gimnasio, sino también en la calle. Empecé a ser de cierta manera un nombre, un hombre que de cierta manera las personas también le tenían miedo. Me recuerdo, ¿verdad? Y me he enterado hoy día también que dicen, por ahí viene Arnaldo. Mucha gente ya ni me cogía el teléfono o se escabullían, porque por ahí viene Arnaldo. De cierta manera ya ellos veían un monstruo. El enemigo o los mismos demonios ya estaban habiendo empezado a criar de cierta manera espiritualmente un monstruo. Desde muy niño fui alimentado en todas esas áreas, así que ya a los 30 años estaba fuera de control. Seguí buscando poder, seguí caminando hacia adelante. Ya entonces seguía brincando de mujer en mujer, de casa en casa, desenfrenado, vacío. Salía de depresión en mi casa, salía supuestamente alegre, iba a las barras, me jaltaba de todo lo que pudiera, bailaba, disfrutaba la vida, ¿verdad? Una vida de party, de fiesta, pero llegaba a mi casa vacío, llegaba a mi casa triste, llegaba a mi casa a prender vela, llegaba a mi casa solo, encerrado en un cuarto, a mirarme en un espejo, lo cual estaba en el closet, ¿verdad? Una pared de espejo, y ahí me miraba, me sentaba en la cama a mirarme al espejo. Tanto era que me miraba en el espejo y empecé a tenerme odio. Tanto odio cogí que no quería que me dijeran Arnaldo. Odiaba que me dijeran mi nombre. Decía, no me diga mi nombre, no me llamo así. Y empecé a usar otros tipos de nombres, y yo le decía a las personas o a las amistades cómo yo quería que me dijeran. Ya yo no quería llamarme más Arnaldo, ni Javier, ni nada. No quería que me pusieran ningún tipo de nombre que a mí no me gustaba. Empecé a caminar con odio, con más fuerza. Empecé a adentrar más en la rabia, en la brujería, en la santería. Ya más adelante, un poco antes de los 40 años, fui a un babalao, fui a otros brujos a querer pactar con el diablo. Les decía, quiero pactar con el diablo, ya no puedo más, él es el único que me va a poder sacar de esto. Estaba ya decidido a pactar, a hacer un pacto con el mismo Satanás. Estaba decidido. Y ese brujo me decía, yo te puedo ayudar, menos eso, no quiero que hagas eso. Él decía que yo era una persona buena y que no entrara ahí. Bueno, pero yo seguí insistiendo para estar con el Satanás. Nunca lo llegué a hacer en una área de área de brujería en esa área, pero sí empecé entonces a entrar a un nivel más alto de brujería. Ya entonces sacrificando los animales, bebía la sangre de los animales muertos, obviamente crudos, y empezaba a comer animales crudos. Lo que se sacrificaba, comía. Así que yo estaba viendo ahí mi salida. Estaba viendo ahí yo salir y ver una luz, aparentemente que me iba a ayudar a arreglar mi vida. Seguía clamando a Cristo, seguía clamando a Dios que me buscara, pero seguía buscando del mismo infierno que me ayudara. Empecé la práctica de la adicción de la brujería. En un día llegaba a visitar tres brujos todos los días como si fuera mi terapista. Por las noches salía a 2 y 3 de la mañana de mi casa y llegaba a un adivino, un brujo de diferentes áreas en el ocultismo, pero ya estaba, ya de cierta manera me tenían el portón abierto. Ya no sabía más nada que hacer conmigo, ninguno de ellos, pero el más que me atendía. Y ese, él me decía, busca de Dios. El mismo brujo no encontraba nada para ayudarme. Él decía, busca de Dios, Arnaldo. Ya no hay más nada, no podemos hacer más nada. Yo seguía aturdido, deprimido, con ganas de quitarme la vida fuertemente, teniendo todo, dinero, carro, teniendo todo lo que me venía en gana. Pero seguía insistiendo. Mi vida para mí estaba ya muerta. Simplemente lo que hacía era caminar la vida. Más temprano mencioné a mi abuela, la que tanto amé, la que me crió, la que dormí con ella, la que me protegía, la que era como mi abogada, mi todo. Mi abuela era de cierta manera una diosa para mí, la idolatraba con todo. Una mujer donde yo la puse en mi corazón como si fuera lo más grande en mi vida. Aunque claro, sí, la amaba, era algo grande en mi vida, pero una línea idólatra. Yo le pedía a Dios que mi abuela no muriera. Inclusive le decía a Dios que yo me muriera primero que mi abuela. Porque decía, si mi abuela muere, yo me quito la vida. Si mi abuela no está, voy a estar vacío, se me va la vida, no va a tener sentido. El 17 del 2013, diciembre del 2013, cuando cumplía años, recibo una llamada donde me dicen, tu abuela murió. Lo que tanto amaba, lo que tanto me enseñó, lo que de cierta manera fue mi guía en la vida, lo que le pedí a Dios que no se la llevara y que me llevara a mí primero, porque no podía soportar la muerte de mi abuela, murió el mismo día de mi cumpleaños. Yo lo dije, fue como el regalo, por decirlo así, todo el mundo está esperando cuando cumpleaños algo. Por decirlo, mi regalo fue, tu abuela murió. Yo lo único que cuestioné, y en ese caso a Dios, porque ni fui a las áreas de ocultismo, le dije, ¿por qué el día de mi cumpleaños tiene que ser el día de mi cumpleaños? Así lo quiso Dios, así que caí en una depresión más fuerte, caí en un desenfreno más fuerte, en una violencia más fuerte. El poquito amor que me podía quedar se me enfrió. Lo poquito que me quedaba en el corazón se me apagó. Estaba clamando unas tinieblas en la vida carnal, terrenal, pero realmente en mi corazón había un grito a Cristo que me buscara. Búscame, ayúdame. Sabía que había un Cristo, pero estaba mirando a otra área. Siguiendo los negocios del mundo, siguiendo los negocios de la calle, empezaban a matar amigos míos, empezaba a perder amistades mías. Y de cierta manera yo le digo que fue un alimento espiritual, porque cada vez que moría uno de ellos, yo me alimentaba más, me quedaba con más cosas, ¿verdad? Me quedaba con más dinero, con más poder, me quedaba con todo. Así que desde muy joven, muy niño, como que echaron del principio, fui alimentado totalmente por un mundo de tinieblas, un mundo de ocultismo. Así que ya estaba alimentado en todas las áreas de mi vida. Estaba bien aborrecido, ya no quería hacer nada, ya no tenía ni tan siquiera sentido de nada. Pero seguía buscando del mundo de lujuria, seguía buscando de las mujeres, seguía buscando del poder, seguía buscando del dinero. En el 2016 me ofrecen un trabajo. Me ofrecen un trabajo a trabajar en un club, en un street club, donde bailaban, ¿verdad? Mujeres, lo que le llaman exóticas, donde se practica, en aquel momento practicaba la prostitución. Así que empecé a trabajar ahí de seguridad. Empecé, para mí eso era un paraíso, pues venía lleno de todo eso y ahora trabajar de seguridad en un club de mujeres, de prostitución, de todo eso, teniéndola ahí visualmente. Así que yo veía, de cierta manera, ahora lo puedo identificar, cómo el enemigo seguía acaparándome. Un momento dado, eso fue el 2016, ya llegamos al 2017, estaba dentro de ese club y suenan cuatro tiros. Suenan cuatro tiros duros. Yo estaba en un área. Yo corro hacia los tiros, ¿verdad? En mi locura corro hacia los tiros. Cuando voy a traer esa área, hay una mujer, una de las que bailaba, tenía cuatro tiros en el pecho, aún viva. Ahí la cojo y me la pongo, ¿verdad?, encima de mí, pesaba, para tratar de salvarla. Mi única, ¿verdad?, tenía, Arnaldo dentro de todo, tenía un corazón muy de ayudar a la gente, de salvar de cierta manera lo que podía en mis manos. Así que la cogí en mis brazos, la monté en el carro, la llevé al hospital, pero murió en el camino, ya había llegado muerta. Todo eso creó en mí algo espiritual, un área donde me desenfocó totalmente, pero no así en esa área. Botan a todas las personas de seguridad, y añadiéndole a lo que estoy contando, esta historia que he contado en este caso ya por casi 42 años, hasta donde estamos hablando, me ponen de jefe en ese club. O sea que ya no era empleado ahora, no era un cliente como antes, si aún ahora era el que dominaba ese club. Ahora esas mujeres de donde yo venía en el mundo, ahora estaban bajo mi poder, ahora estaban bajo mi mandato. Ahora yo era el que le daba instrucciones, así que tenía de cierta manera el paraíso de donde yo venía, de donde lo que yo añoraba en la carne, las tenía ahora todas. Así que fui jefe de un club y las tenía, era todas esas mujeres a mi cargo, donde pues se practicaba una cosa y la otra. Sin entrar muy, muy adentro, pues ya saben de las prácticas donde yo venía, así que se imaginan las prácticas que empecé a tener ahí también. Compartimiento de todo, ¿verdad? Intercambio de toda área, sin entrar en detalle. Estaba muy, muy ya aborrecido de la vida, muy vacío, muy adentrado ya en todo ese esplendor, en todo lo que he contado hasta esta hora. Dejé ese trabajo en el 2017. Ya después vino en el 2017 el huracán María. En septiembre del 2017 vino el huracán María. Caí en una depresión mucho más grave todavía. Ya no quería nada, ni vivir, ni tan siquiera ni bañarme en esa área. Estaba abandonado, estaba encerrado, no había energía eléctrica en Puerto Rico. Empecé a visitar la tumba de mi abuela, a acostarme en la tumba de mi abuela. Pues cuando era joven y estaba deprimido y triste, yo me acostaba con mi abuela y eso pues me calmaba en aquellos momentos. Así que ahora, cada vez que me sentía triste, me iba a la tumba de mi abuela a acostarme encima de la tumba de mi abuela. Y ahí quedaba dormido, mirando al cielo. En el huracán María, me recuerdo que habían cerrado el cementerio, yo brincaba una verja, se había derrumbado, me acostaba en la tumba de mi abuela. Y allí quedaba, no solo eso, sino que le dejaba cartas a mi abuela. Le decía a mi abuela que me ayudara, aún con aquel clamor a Dios que tenía, y todavía en ese momento estaba gritando, abuela, ayúdame. Empecé a planear mi suicidio, lo empecé a planear muy, muy exacto, muy estructurado. Hice una carta a mi abuela, hice una carta para mis amistades, para mi familia, donde hago la carta, dejo esa carta debajo de uno de las imágenes de la tumba de mi abuela, lo pincho allí, y lo cual decía que me iba a quitar la vida en la tumba de mi abuela. Quería irme con mi abuela, quería quitarme la vida en lo más que yo amaba, en la vida con lo más que verdad que yo amaba, pero que murió el día que yo cumplía años. Era un año donde tú celebras la vida de cierta manera en este tiempo, pero mi abuela estaba muerta. Así que el sepulcro de mi abuela empezó a ser de cierta manera mi habitación. Estaba ahí, seguía ahí. Pero aún así llegó el 2018, seguía con ese empuje de quitarme la vida, seguía con la depresión, seguía con la venia, seguía con todo. Así que en un momento dado, en la misma depresión esa, empecé a meterme unos ciclos de esteroides, estos químicos donde son muy fuertes, pero empecé en un área abusiva. Tanto que subí alrededor de 30 libras de peso, muy grande. Mi corazón empezó entonces a fallar ya en el 2018. Empecé, mi sangre no corría bien, mis riñones también están fallando un poco. Así que estaba de cierta manera, Arnaldo, no solo muerto espiritualmente, sino también mi cuerpo estaba de cierta manera consumiéndose, estaba matándome el cuerpo. Yo vivía de una manera en un autosuicidio. Yo me metía esteroides, los químicos, o bebía, o me iba en el mundo desenfrenado de la lujuria en una línea suicida. porque yo decía, me quiero matar, y me quiero matar como viviendo, como aplastando la vida. En esa manera yo vivía el vacío que tenía. Así que ya llegando marzo del 2018, ya yo estaba cerca de mi muerte, ya yo no aguantaba más, lo cual tenía un alma donde la había conseguido, ¿verdad?, en la calle. Así que con esa alma me quería quitar la vida. Llegó una depresión mucho más fuerte, llegaron los ataques espirituales mucho más fuertes el 9 de marzo del 2018. 9 de marzo del 2018 me puse un alma debajo de la boca y dije, hasta aquí, en el baño del hogar donde vivía. Así que estaba en ese baño con el alma debajo de la boca y dije, hasta aquí llegué. Pero había un clamor todavía al Cristo, había todavía, quería vivir, pero quería morir. Así que yo dije, me voy a dar un break más hoy, 9 de marzo de 2018. Así que dije, por la tarde voy a un babalao. Fui a un babalao en Sidras, Puerto Rico, donde fui allí, donde ya yo lo visitaba mucho a él, y entré allí desencajado, vacío, saliendo, ¿verdad? Y allí él me daba muchas cosas que hacer, pero salí de ese babalao, de ese brujo, pero en este caso babalao, vacío, vacío, y yo dije, hoy yo me quito la vida. Hasta hoy llegué, salí sin sentido. Así que me fui a un barrio cerca de donde estaba ese brujo, ese babalao, el mismo día que me quise quitar la vida y dándome aparentemente una oportunidad más, pensando que era yo mismo. Fui a un barrio cerca a beber alcohol. Me senté en un segundo piso donde me encontraba, había un generador eléctrico, todavía allí no había energía eléctrica, el huracán María había devastado todo eso. Así que me senté allí, llega una van de una iglesia, una vancita donde decía iglesia. Se paran al frente de donde me encontraba. Ellos decían que estaban perdidos, que no sabían para dónde iban, pero donde yo estaba había un generador. Y ellos decidieron darle el culto allí y pidieron poner la extensión, ¿verdad?, para ellos coger energía eléctrica y poder hacer el culto allí. Ya yo estaba diciendo, ellos vienen ya a hablar sus cosas. Yo estaba muy aborrecido, muy con mucho odio, con ganas de morir, con ganas de no vivir más, pero por otro lado había un clamor a Dios, ayúdame a vivir. Por 42 años clamando al infierno, clamando a pastillas, clamando a las mujeres, clamando a la lujuria, clamando a velas, clamando a cementerios, clamando a cartas, dejando a los muertos, clamando en los muertos de la funeraria, clamando a todo, pero mi corazón clamando a Dios, pero la mente estaba en otro lado. Así que ese culto empezó allí, empiezan a dar las partes, y en el momento que el pastor coge la parte, yo estaba en un segundo piso, él no me podía ver. Dijo, tú que vas a Babalao y te intentaste quitar la vida, Cristo vino a buscarte. Yo tenía un clamor a Cristo que cuando me buscara con un hombre violento, porque yo no le iba a hacer caso a cualquier persona. Así que, habiendo dicho eso, practicando eso mismo ese día, Dios me buscó ahí directo. Pero ahí el pastor dice, fui ex narcotraficante y estuve 10 años en la federal, y eso me impactó porque dijo, este hombre salió de un área, de las áreas de ocultismo, de las áreas de tinieblas, y a él depositó esa semilla en esa área, ese llamado. Pero fue Cristo que buscó a Arnaldo Javier Calderón ese 9 de marzo del 2018, después de haber querido quitarse la vida yendo a un babalao con las mismas palabras y el mismo clamor. Aún así, ese día no asistí a Cristo. Tenía una cita el lunes, eso era un viernes, la cita el lunes de un cardiólogo. Llegué al cardiólogo, estaba vacío, estaba apagado el área de la secretaria, había un hombre mapeando, de cierta manera parece que no había nadie, estaba la luz tenue, apagada. Yo toqué, que tenía cita, sale una señora y me dice, ¿tú eres Arnaldo? Ella me decía que ya se iban a ir, pero me dice, ya llegaste, así que vamos a atenderte, el estudio dura 10 minutos. Entro y ella me empieza a hacer el estudio. El estudio en menos de 1 o 2 minutos, ella prende las luces, el estudio era con las luces apagadas. Y me dice, te tengo que decir algo, Cristo te está buscando urgente, la muerte está cerca. Ahí yo me desplomo a llorar, ella me abraza y le cuento lo que me había sucedido ese viernes. Ahí yo le había tirado una foto a aquella guagua de aquella iglesia aparentemente perdida, pero Cristo no estaba perdido, Él sabe lo que estaba buscando. A Arnaldo estaban clamando a Cristo que lo buscara, estaba clamando a Cristo que me sacara de aquel abismo. Cristo me buscó, y el jueves de esa semana me entrego al Señor Jesucristo y lo acepto como único exclusivo Salvador, donde empezó un área espiritual realmente a clamar, a pedirme factura. Toda esa área de brujería, empezaron los demonios a atacarme, empezó a atacarme más el suicidio, empezaron, ¿verdad?, de cierta manera, ese no es el camino, empezaron a recordarme cosas. Tenía un altar de santería en mi casa, en la entrada donde yo entro, así que todavía tenía eso allí. Seguía ofrendando a eso de cierta manera, así que iba a la iglesia. Cristo me había buscado, pero todavía estaba atado en esta área espiritual. Así que mucho adelante, unos 8 meses o casi un año más, el Señor, por medio de un pastor, me revela el altar que tengo en mi casa, se lo reveló. Así que ese mismo día rompí el altar de santería con un marrón. Lo llevé cerca de las costas y lo rompí. Aún con temor, pensaba que eso, ¿verdad?, me iba a matar de cierta manera. No, Cristo tuvo la cobertura sobre mí. Cristo me cubrió. Cristo empezó a trabajar cosas conmigo. Así que más adelante empezó a desprender cosas. Empezó a sacar todos esos vacíos. Empezó a llenar todas esas áreas de mi corazón. Empezó a sanar esa depresión. Empezó a sanar áreas de mi vida, traumas desde niño, traumas de la adolescencia, traumas de la juventud adulta. Así que Cristo empezó a hacer un quebrantamiento a mí, un rompimiento con aquel Arnaldo que estaba en todos esos 42 años, ¿verdad? Me buscó a los 42 años. Así que empezó a tratar un tú a tú conmigo, encerrado en mi casa. Me quedo a pie, empieza un tú a tú, empieza un tú a tú. El Señor empieza a adoctrinar de cierta manera, bien tú a tú, encerrado en mi casa. Era un hombre fuerte, era un hombre violento, así que el Señor empezó tú a tú. Iba a la iglesia, pero el Señor tenía como apretando las tuercas conmigo en mi casa. Empezó a quitarme todo, empecé a quedarme sin nada, nada de pareja, nada. El dinero empezó de cierta manera a quedarme. Me dejó solo, me dejó solo con él, como en un desierto. Así que empiezo a clamarle a Dios. Yo tengo mi cara tatuada, así que muchas personas me preguntaban de la cara. Yo empecé en esa discordia con mi rostro tatuado, donde ¿verdad?, tengo todo mi cuerpo tatuado. De hecho, los tatuajes los hice bajo depresión, bajo vacío. Tengo, ¿verdad?, muchos demonios tatuados, salida, la misma depresión. Cada vez que me molestaba me hacía un tatuaje en esa área de tatuaje, me marcaba, automutilaba la piel, me cortaba, me gustaba cortarme y sentir dolor, así que en esa área. Pero en el rostro, cuando me lo tatué, que fue por causa de un secuestro, fue un poco antes de Cristo el secuestro, donde eso me entró en rabia, pero esa área nada, ellos lo cogieron, pues yo fui libre en esa área del mundo. Así que en el área acá cristiana, cuando le digo al Señor que me quiero borrar la cara, que qué hago, porque tú me buscaste, no te quiero faltar el respeto, no sé, ¿verdad? Tú eres un Dios que me hubieras buscado antes de la cara y demás. Ahí yo he hecho llorar, eran aproximadamente las 2, 3 de la mañana del 2020 ya. Así que ahí Él me entrega el llamado, me lleva a la Biblia por el libro de Ezequiel 3:8, parafraseando, me dice: te busqué con un rostro fuerte, te busqué con un rostro para enfrentar a un pueblo rebelde, un pueblo de rostro fuerte, no tengas miedo, habla lo que te dé. Ahí sentí un bálsamo, un fuego de Dios, un fuego del Espíritu Santo, donde me entregó el llamado con este rostro tatuado, de la donde muchos se pueden preguntar, y ahí paró. Hay que decir que ese mismo día era que me iba a borrar la cara, había sacado cita por láser, y ese mismo día también Dios es que me entrega ese llamado que acabo de mencionar. Más adelante, adentro, pues sigo en la iglesia, sigo entonces evangelizando, sigo predicando, sigo hablando de Cristo, sigo de la grandeza, entre altas y bajas, entre ataques espirituales, entre depresiones, vacíos, ataques, ¿verdad?, proceso, pero seguía creyendo en Cristo, seguí caminando en Cristo. Todo el 2020, 2021, seguía, ya empecé a predicar la palabra. Como para el 2021, empezaron a levantarse muchas personas en contra mía, vituperios y persecuciones, pero el mensaje, yo seguía creyendo en Cristo, seguía aquel niño, aquel adolescente, aquel joven adulto que estaba clamando a Dios, aún haciendo cosas. El mismo Dios que me buscó, seguía llamando, buscando esa fe en Cristo. De cierta manera, seguí creyendo en lo que Dios me dio, seguí creyendo en quien me buscó. Así que mi mirada no se fue con hombres, mi mirada no se enfocó en líderes, no se enfocó en nada estructural. Mi mirada, mi corazón, siguió mirando a Cristo. aún en vituperio o aún en lo que sea, ¿verdad? En direcciones de hombre, yo seguí mirando a Cristo, seguí mirando a aquel que yo clamaba y seguí predicando, seguí leyendo la palabra de Dios, seguí orando, seguí quebrantando ahí, seguí pagando un precio hasta el día de hoy, pagando, aceptando el llamado, aceptando cosas que Dios me quitó de la vida, desprendiéndome de todo eso que por 42 años estaban alojados en mi vida, en mi espíritu, ahí en mi corazón, en mi mente, en esos cinco sentidos que Dios nos dio humanamente. Como hace poco decía, entrégale los cinco sentidos a Dios, entrégale tu olfato a Dios, tus oídos a Dios, tu gusto a Dios, tu tacto a Dios, al Espíritu Santo a Dios. Es el que va a dirigirte cómo usar esos cinco sentidos. Así que Dios empezó a hacer una obra hermosa, como el único Él la sabe hacer. Arnaldo empezó a ser libre, empezó a libertarme de atadura.
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Hey, what's up, familia de Radio Avivamiento aquí en Connecticut. Oye, saludos mi gente, especialmente en aquellos que nos están escuchando desde mucho más lejos a través de radioavivamiento.com. Hey, what's up, familia de Radio Avivamiento aquí en Connecticut. Oye, saludos mi gente, especialmente en aquellos

0: nos escriben de la Florida. Hemos recibido correspondencia de Puerto Rico, mi hermano. I'm just loving this, man. God is so good. También estamos en muchas partes aquí de Connecticut. Nos escriben a cada rato. Hemos recibido muchas cartas de aquí, locales, del estado de Connecticut. Y mi hermano, Dios está haciendo cosas grandes. Ya mismo vamos a sonar mucho más lejos. That's right. Oye, y hablando de todo un poco, quiero ponerles algo a ustedes aquí, a ver si ustedes saben quién es esta persona de quien vamos a hablar hoy. Espera un momentito.
1: You had a bit of a good time, mate.
2: Yeah, well, that's what life's about, isn't it? That's
0: aquí está él con un cocodrilo.
2: They're having fun. You know, following your passion and just being enthusiastic, you know. That's the go.
3: Crikey.
2: Yeah, crikey.
0: Crikey. Bueno, ¿ustedes saben quién es ese? Ese es nada más y nada menos que el queridísimo Steve Irwin, the Crocodile Hunter. Y ya ustedes saben que la palabrita favorita de él era crikey. Escúchame, yo de chamaquita y pensaba, yo quiero hacer eso cuando sea grande. Como ese hombre cogía esos cocodrilos y tocaba the snakes. I was just so impressed with that as a kid. Bueno, después yo entendí que Dios probablemente me llamó a algo con menos dientes. I'm so glad he did. Pero Steve descubrió desde niño lo que él amaba y lo persiguió con pasión, mi hermano. A los 6 años, escúchate eso, a los 6 años ya le estaba rescatando animales y con el tiempo convirtió esa pasión en una misión que impactó millones. Y eso nos lleva a la palabra. Gálatas 6:9 nos dice, no nos cansemos pues de hacer bien. Tú escuchaste eso, no te canses de hacer el bien. Escúchame, no tires la toalla porque todavía tú no has visto lo que Dios puede hacer con tus sueño, tu llamado y tu obediencia. No te canses. Don't stop. Y precisamente de eso habla esta próxima canción. No tires la toalla, de Sabio y Randu. Así que sube el volumen, mi gente, y si te caíste, get back up. Todavía hay propósito. 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Yes, I'm taking a breath now. No tires la toalla, mi amigo, y tampoco sueltes el propósito. Nos vamos con la música. Aquí está No tires la toalla.

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2: Bueno, saludo a mi gente de Radio Avivamiento. Oye, acabamos de escuchar a Steve Irwin en un video metiendo su cabeza completa adentro de la boca de un hipopótamo. That's insane. Bueno, si te acuerdas de él, él era el Crocodile Hunter. Ese hombre veía un cocodrilo y decía, como tú escuchaste hace poco, Crikey. Nosotros vemos un cocodrilo y decimos, ay bendito, llama al 911. Pero mira qué profundo, Steve Irwin tenía pasión por lo que hacía. Y aunque partió de este mundo hace 20 años, este septiembre, su legado continúa. Y eso me recuerda a 2 de Timoteos 1:6, aviva el fuego del don de Dios que está en ti. Porque Dios no nos llamó a vivir un modo de ahorro de energía, mi amigo, no. Él dice, aviva el fuego, que se note que hay Espíritu Santo sirviendo y viviendo dentro de nosotros. Y hablando de fuego, viene Kenny Rivers con Espíritu Santo. Súbele, dale play y deja que el Espíritu Santo haga lo que solamente Él puede hacer. 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Tú siembras, yo siembro, juntos seguimos llevando el mensaje. 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Eso es, sube el volumen. Here we go.

Bueno, familia, nos seguimos gozando aquí en la buena sintonía de Radio Avivamiento. Mi gente, los que están en la radio, online, en el carro, en la cocina, y tú que estás escuchando escondidito en el trabajo, Dios te está viendo, pero tranquilo, he's got you. Este mes se cumplen 20 años desde que se murió Steve Irwin, Crocodile Hunter, uno de mis favoritos shows cuando yo era pequeña. Yo y mi hermano nos sentábamos con nuestro platito de popcorn y veíamos todos los animales con quien él interactuaba, metía la cabeza dentro de la boca, abría con sus propias manos. Eso era uno de los mejores shows para mí y para mi hermano César, que se encuentra fuera de los Estados Unidos, pero nos está escuchando allá en otro país. No voy a decir el nombre porque pues ya usted sabe cómo están los tiempos estos días. Pero César, I love you. Y mira esto, sus hijos Bindi y Robert eran apenas de una niña de 8 años y un nene de 2 años cuando Steve Irwin falleció. Y ambos continúan trabajando en conservación y en Australian Zoos, llevando adelante parte del legado de su papá. Qué hermoso eso, ¿verdad que sí? Cuando un papá puede dejar un legado y sus hijos pueden seguir trabajándolo. Y eso me hace pensar en nuestro Padre Celestial. Juan 3:16 dice: porque de tal manera amó Dios al mundo, que ha dado a su Hijo unigénito. O sea, mi gente, Dios no solamente nos creó, Dios nos amó, nos buscó y nos perdonó. Y cuando fallamos, Él no dice, otra vez tú. No, mi hermano, Él nos extiende su gracia. Y de eso precisamente vamos a cantar ahora, Él me perdonó, de Carol Michelle. Así que sube el volumen, porque cuando Dios perdona, no hay cocodrilo que pueda detener lo que quiere hacer nuestro Dios. Así que dale, Dios te bendiga. Seguimos aquí en Radio Avivamiento.

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3: ¿Qué sucede después de decir te amaré para siempre? Es fácil hacer esa promesa cuando el amor está en su punto más alto. Pero ¿qué pasa cuando llegan las diferencias, cuando las discusiones aparecen y las flores del romance comienzan a perder algunos pétalos? Toda pareja enfrenta momentos difíciles. La pregunta no es si llegarán las crisis, sino cómo enfrentarlas y salir fortalecidos. Hoy conoceremos la historia de una pareja que aprendió a superar esos momentos. A través de su experiencia descubriremos principios que pueden fortalecer cualquier matrimonio. Historias que cambian el corazón. Bienvenidos al encuentro de hoy. Soy su amigo Heriberto Ayala y hoy tengo el privilegio de conversar con dos invitados quienes compartirán con nosotros sus experiencias en el matrimonio. Pero antes de comenzar, quiero invitarles a visitar nuestro portal en internet www.encuentro.ca. Allí podrán conocer más acerca del Ministerio Encuentro y acceder a todos nuestros recursos. Ahora sí, damos la bienvenida a nuestros invitados. Estela y David, bienvenidos a este encuentro. Y por favor, cuéntenos quiénes son ustedes para que podamos conocerles más de cerca.
4: Hola, ¿qué tal? Un gusto poder saludarle. Gracias por este tiempo, esta entrevista. Soy David Ciani, soy pastor y también estoy aquí en compañía de mi esposa.
5: Bueno, un saludo a todos. Mi nombre es Estela y también es un placer para mí poder acompañarlos en este programa.
3: Háblanos acerca de su familia más extensa y, por supuesto, de su familia más cercana que ustedes tienen ahora.
4: Bueno, yo vengo de una familia que es bastante grande. Tengo 10 hermanos, ¿no? Mis padres, cuando yo tenía 18 años, al final decidieron separarse. Y bueno, fui creciendo, decidí ser pastor, estudié en Buenos Aires teología. Después de ahí, ya en un campamento, nosotros somos de la Iglesia Bautista aquí en Bolivia, y mi esposa también pertenece a la Iglesia Bautista. En una asamblea convencional, que es una reunión de todos los pastores, todas las iglesias, nos conocimos, ¿no?, con mi esposa.
5: Bien, yo vengo de una familia un poco más reducida. Tengo una hermana gemela y éramos hijas únicas compartidas, decíamos nosotros, hasta que cumplimos casi 18 años y nació nuestro hermano menor. Mis padres se conocieron en la iglesia, vivieron toda una relación de noviazgo cuando estaban dentro de la iglesia. Entonces crecimos con esa cultura, ¿no?, de siempre asistir a la iglesia, trabajar en la iglesia. Mis padres eran muy de hacer misiones, de aprovechar las vacaciones, los paseos, las salidas de fines de semana para ir a diferentes pueblos. Les encantaba eso y crecimos en ese ambiente de hacer misiones donde quiera que vayamos.
3: ¿Cómo ustedes llegaron a conocerse y, por supuesto, llegar a ese matrimonio, para que podamos conocerle más de cerca en como pareja, como matrimonio en este caso?
4: Como le comentaba, las iglesias bautistas hacen esta asamblea convencional, que es una reunión, Y ahí fue el primer contacto, ¿no? Tuvimos una amistad, después nos volvimos a ver después de un año, casi en un campamento, y estuvimos de ahí y conociéndonos poco a poco.
5: La verdad es que nosotros somos de diferentes ciudades, de diferentes departamentos de Bolivia. Bolivia se divide en 9 departamentos. Yo soy de un departamento más al sur, él está más al norte, en medio de la Amazonía boliviana. Y nos conocimos en un tercer departamento, o sea, las probabilidades de habernos conocido eran solamente la voluntad de Dios. Mi mamá hizo un viaje misionero a la región de la Amazonía, visitó varias iglesias y él fue...
4: quien los recibió y los atendió.
5: Fue el ¿cómo se
4: anfitrión.
5: Dice? El anfitrión, ¿no? Él estuvo a cargo de ese viaje misionero. La verdad es que mi mamá fue la primera que quedó impresionada, ¿no? Así como emocionada con haberlo conocido. Y ella llegó del viaje y dice, ay, el pastor David, excelente pastor, esto, lo otro, así. O sea, fue la primera referencia que escuché de él. Sin embargo, yo tenía 23 años, ¿no? Entonces no estaba todavía en mis planes, ¿no? El buscar matrimonio ni nada. Yo lo había visto también en un campamento.
4: Y ya después yo hice un viaje a hacer un curso a Buenos Aires y mi esposa tenía que ir a hacer un negocio a Buenos Aires. Ahí yo
5: claro.
4: Creo que fue con otra intención también, pero bueno.
5: No, yo fui con intenciones netamente de negocio. Yo tenía un salón de belleza en Santa Cruz y estaba interesada en comprar una cabina solar, que era en esa época lo más impresionante que había por acá. Mi mamá me dice, ¿puedes contactarlo al pastor? Está allá. No, ella parece que sí tenía su doble intención. Y me dice, ¿puedes contactarlo para que él te ayude? Entonces ya yo le escribí por correo, porque en esa época todavía se usaba mucho el correo.
4: Ahí entablamos ya una bonita amistad, pero estábamos ahí como que ya más en contacto, direccionando ya la... Yo ya ahí me di cuenta que podía haber algo más...
3: ¿Cómo ha sido el caso de ustedes después del matrimonio? Por supuesto, algunas luchas, algunas pruebas que han pasado, porque sabemos que por más que sea de la misma cultura, tal vez la subcultura, las diferencias de familia, localidades, puede influenciar. En el caso de ustedes, ¿cómo ha sido esa experiencia?
5: Para responder a su pregunta, desde el momento en que yo fui a Buenos Aires, que era en mayo, hasta el momento que nos casamos, pasaron 6 meses. Bueno, fue todo, decimos nosotros, siempre buscando la confirmación del Señor, orando, pero en realidad yo no me esperaba, digamos, una propuesta tan formal y tan seria, porque él en ningún momento, como es costumbre, digamos, de nuestra región, decir que es mi novia, si quiere que enamoremos y qué sé yo, primero, ¿no? Él directamente me pidió matrimonio, me dice, quiero casarme con vos, y entonces a partir de ahí empezamos a orar en esa dirección, ¿no? No hubo un proceso como de noviazgo. Desde el momento que él me hace la propuesta, empezamos a orar en ese sentido, ¿no? Y buscando también la confirmación de nuestros padres, de nuestros pastores. Y en ese momento en el que también él me hace la propuesta, me hace una advertencia, y creo que todo inicia desde ahí, ¿no? Y quiero que él lo diga en sus palabras, porque yo no lo puedo reproducir así tal cual me lo dijo.
4: Yo le dije, mira, yo soy pastor, y normalmente a las esposas de pastores le miran feo, la critican, está todo el tiempo en el ojo de las personas, siempre tiene defectos, siempre acá. Y ella me dice, bueno, ¿me querés animar o desanimar a casarme con vos? Pero yo le dije, no, quiero ser realista, ¿no? En muchos casos. Y entonces ahí, después de 2 semanas, ella me dio la respuesta, me dio el sí, y nos casamos en diciembre, o sea, 3 meses después nos casamos. Entonces los primeros años para nosotros fue un proceso de conocernos, porque ella vivía en Santa Cruz, yo vivía en una ciudad que se llama Ollarimerín, en el Beni, y nos fuimos a vivir a otra ciudad como misioneros. Entonces cambiamos de estado civil, cambiamos de ciudad, cambiamos de cultura, una subcultura. Y nos fue muy difícil. Al principio sí, todo mucho, muy bonito,
5: claro,
4: mucho amor.
5: Claro, porque fue el principio, o sea, al principio fue nuestro proceso de conocernos y enamorar, que todo es hermoso, todo es casi perfecto, todo es bonito. Pero a partir de esos primeros meses también empezó el tema de que hubieron demasiadas cosas a qué adaptarnos, a qué cambiar, que regular dentro de nosotros, ¿no? Con diferentes culturas, temperamentos, ideas quizás. Y ahí también surgieron algunas crisis, ¿no?
3: ¿Cuáles serían esas crisis que ustedes tuvieron que enfrentar como matrimonio, siendo matrimonio joven, por supuesto?
5: Yo voy a contar una experiencia así, la más sencilla, la más hasta divertida, podría decirlo yo, pero que en ese momento parecía ser pues lo más trágico, creo. Entonces, un día yo preparé una comida que acostumbraba a comer y se la sirvo a mi esposo, y era una crema de zanahoria, que es una crema, como una sopa espesa de verdura. Y él me mira y me dice, ¿y la carne? Y yo le digo, no, esta sopa se sirve así, es solo la crema con queso, ¿no? Entonces él me dice, no, yo no como sin carne. Y bueno, y ahí yo no supe qué hacer, ¿no? Entonces yo le digo, bueno, si no hay carne y no comes sin carne, bueno, me la como yo, y yo me comí solita mi comida, y ahora nos reímos de ese acto, pero realmente ahí empezó también, digamos, como que más inconformidad de la forma, las cosas que yo cocinaba o que ya no lo hacía con el mismo agrado, como para que él quede satisfecho, contento, y así como que un resentimiento de no le gusta, no acepta. O sea, cosas así que fueron quizás para otras personas insignificantes, que a mí me afectaron, que yo pude sentir que me marcaron en un inicio de nuestra relación.
4: Sí, la parte administrativa también de la economía, ¿no? Porque yo no tenía mucha cultura de educación financiera, entonces llegaba el sueldo y en una o dos semanas se acababa, ¿no? Entonces nos quedábamos como colgando.
5: Sin embargo, yo administraba mi propio negocio, entonces tenía como más visión económica, y también ahora empezaba a ser como dependiente de mi esposo, porque al lugar donde nos mudamos no pudimos iniciar, digamos, el mismo negocio del salón de belleza. Mi profesión no se podía desarrollar allá, entonces fue como que para mí una crisis grandísima fue acostumbrarme a depender de él, ¿no? Económicamente, espiritualmente, emocionalmente. Eso para mí también fue un tema bastante fuerte.
4: Estas pequeñas cosas fueron causando, acumulándose, y después teníamos muchos conflictos, muchas discusiones. Los primeros años fueron, desde el primer año para adelante hasta el tercero, ¿no? Fueron superando crisis tras crisis tras crisis, y incluso tuvimos al borde, yo siendo pastor y ella cristiana de toda la vida, ambos así con muchos principios bíblicos, al borde en algunas ocasiones de decir, bueno, mira, no damos más, mejor separémonos, ¿no?
5: Fue difícil también estar a cargo de una obra, al frente, con la presión de tener que ser el ejemplo, ¿no? Y de que todo tenga que llevarse de manera perfecta, pulcra, porque nosotros éramos el centro de la atención en ese lugar.
3: ¿Y cómo hicieron ustedes para poder sobrevivir esa etapa de crisis y venir a contar su historia aquí en Encuentro?
4: Bueno, ahí tuvimos que decidir, ¿no? Cuando vimos que estábamos muy mal y éramos pastores de una iglesia, dijimos, no podemos seguir así, ¿no? Entonces necesitamos buscar ayuda, y ahí buscamos consejería a través de la tecnología, ¿no? Por Zoom, por videollamadas, por cosas así. Y también nosotros pusimos de nuestra parte, y ahí empezamos a decidir prepararnos, porque decíamos con mi esposa, si a nosotros que somos pastores, que tenemos muchos recursos, que conocimiento bíblico y un montón de cosas, nos está costando la convivencia, nos está costando la vida matrimonial, ¿cuánto será a las personas que no tienen todos estos recursos o herramientas espirituales y conocimiento bíblico? Entonces ahí fue que decidimos especializarnos en matrimonio, familia, en educación y toda la cosa. Hicimos algunos cursos, unos diplomados, y fuimos creciendo, pero fue un acto de decidir, ¿no? De decidir no seguir como estábamos, porque que ya no daba más.
5: Primero reconocer, así como empezamos con todas las dificultades, ¿no? Cuando las reconocemos, entonces entendemos que necesitamos ayuda. Y ahí cuando reconocimos que necesitábamos ayuda y entendimos, bueno, fue lo primero que hicimos, pedir ayuda y dejarnos guiar, ¿no? Por Dios, por el Espíritu Santo, por las personas que estaban tratando de apoyarnos en este proceso.
3: Qué bueno escucharles a ustedes, Estela y David. Gracias por traer su historia aquí en Encuentro, y que Dios les siga bendiciendo en su matrimonio.
4: Muchas gracias a ustedes por la entrevista y por la invitación. Siempre es un privilegio, y recordar a los matrimonios que todo se puede en Dios.
5: Agradecemos por esta invitación y por la oportunidad de poder llegar a más hogares para ser bendecido y bendecir también de la misma manera.
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dado el poder. Él nos ha dado el poder sobre Satanás. Él nos ha dado el poder sobre las tinieblas.

Mira que te mando que seas valiente. It is a command. Que seas valiente. No temas y no desmayes, porque Jehová tu Dios estará contigo donde quiera que tú vayas.

0: manos han sido ungidas para este tiempo. Y no importa lo que el enemigo haya querido hacer en tu vida, en tu pasado, yo vengo a recordarte que el Dios de los dioses mandó a su Hijo y Él derramó su sangre, y esa sangre aún tiene poder.
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4: Señale por aquí, fíjense. Acá en Puerto Rico, por ejemplo, se consigue la leche vegetal, que es de almendra, ¿no? Hay países donde no lo hay. México he sabido que no lo hay todavía, ¿no? Yo personalmente en mi casa lo que uso es leche de almendra, ¿no? También por acá está la leche de arroz. Desgraciadamente, la leche de arroz lo que pasa es que es demasiado alta en carbohidratos. Cuando usted mira la etiqueta, va a ver que tiene demasiados carbohidratos, ¿no? Yo creo que esto tiene, es altísimo, 20 gramos de carbohidrato, ¿no? 20 gramos de carbohidrato es como leche de arroz, lo que pasa es que es demasiado alta en carbohidratos. Cuando usted mira la etiqueta, va a ver que tiene demasiados carbohidratos, ¿no? Yo creo que esto tiene, 20 gramos de carbohidrato, ¿no?

tenemos miles de personas adelgazando, tanto en Puerto Rico como ahora en México, que hay un Natura Slim, pues hemos visto que si la persona utiliza leche de vaca, no adelgaza bien. La razón por la cual la leche de vaca no ayuda a adelgazar es por su contenido en lactosa. Lo que engorda de la leche no es la grasa que tiene. Por eso las personas se ponen a comprar leche baja en grasa y no se dan cuenta que realmente lo que engorda de la leche es la lactosa. Y es la lactosa porque la lactosa, como es un azúcar bien potente, levanta la producción de insulina. Si usted leyó el libro Poder de Metabolismo, habrá visto que el cuerpo no puede engordar a menos que produzca insulina. La insulina se produce aquí en el páncreas, que está aquí. Cuando el cuerpo siente algo dulce o siente lactosa o fructosa o algún azúcar, produce insulina. Y la insulina es la que puede utilizar los carbohidratos y meterlos y convertirlos en grasa, ¿no? O sea, si no hay lactosa o no hay azúcar o no hay carbohidratos, no puede haber insulina. Y si no hay insulina, no puede haber obesidad. Así que la clave, lo que engorda realmente de la leche, no es la grasa que contiene, es la lactosa. Ciertamente, después que se levanta la insulina, pues entonces también la grasa va a engordar. Puede engordarle, sobre todo si usted tiene sistema nervioso excitado, ¿no? Ahora, leche de vaca, para nosotros, yo no se la recomiendo a nadie, ¿ok? La gente que más daño le puede hacer la leche de vaca es a los diabéticos. O sea, el diabético que insiste en seguir tomando leche de vaca va a tener serios problemas, porque causa serios problemas hormonales, en el sentido de que la leche de vaca, por su contenido de lactosa, pues dispara la insulina y crea un desmadre allá adentro, ¿no? Algunas personas piensan que pueden comprar la deslactosada. Deslactosada no le va a funcionar, porque deslactosada lo que quiere decir es que le echan una enzima que se llama lactase, que rompe la lactosa y evita que la lactosa cause un problema. A otras leches deslactosadas lo que hace es que le quitan la lactosa, pero como el fabricante sabe que una leche que no sepa dulce no se va a vender, pues entonces reemplaza la lactosa con azúcar. Muchas veces con un sirope de caña. Es como un melao, ¿no? O sea, así que básicamente esto también le va a engordar, ¿no? Así que desde el punto de vista mío, y mi experiencia de 15 años trabajando con esto, usted quiere adelgazar, usted quiere controlar su diabetes, quítese de la leche de vaca. Ahora vienen entonces las alternativas, que son las alternativas de las leches vegetales. Leche vegetal. De hecho, se están poniendo de moda, ¿ok? Porque son una alternativa viable. Por ejemplo, mi favorita personal es la leche de almendra. La leche de almendra, por ejemplo, esta misma, que yo compro una, acá en Puerto Rico compramos mi esposa y yo una que no viene endulzada, o sea, que unsweetened, como dicen en español castizo, ¿no? Unsweetened, o sea, sin azucarar, ¿no? Esto tiene nada más que 2 gramos de carbohidratos. O sea, que esto, básicamente nosotros hacemos café con esto, uno puede comerse casi cualquier cosa que requiera leche de vaca, se puede utilizar la leche de almendra, ¿no? Pero hay países donde no hay la de almendra, entonces, pueden utilizar, hay una leche que es leche de alpiste. Alpiste es la semillita esa que le dan a los pajaritos para comer, ¿no? A los canarios, ¿no? Esta leche de alpiste tiene muchos minerales, no tiene grasa, no tiene azúcar. Si usted la consigue que no haya sido azucarada, porque las que son comerciales pues tienden a echarle azúcar para que la gente las compre más, porque a la gente le gusta el dulcecito, ¿no? Pero si la consigue que sea baja en azúcar, digamos 2, 3, 4 gramos de carbohidratos por un vaso de 250 mililitros o 8 onzas, pues estaría muy bueno, ¿no? Muy recomendable. Hay una otra que se llama quinoa. La quinoa, también se hace leche de quinoa, también muy buena, ¿no? Se hace una de pistacho, o sea, de los pistachos, ¿no? La única leche vegetal que yo no recomiendo para nada, porque tiene un efecto desastroso sobre su tiroides, o sea, que le va a reducir el metabolismo, es la leche de soya. Esto sí que yo no lo recomiendo, ¿no? Y eso lo explico en el libro El Poder del Metabolismo. Pero cualquier opción que usted quiera utilizar de leche que no sea de vaca, que no sea soya, puede ser de almendra, de alpiste, quinoa, de pistacho, cualquiera de ellas va a ser buena. Y esto se los comparto porque la verdad siempre triunfa.

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0: todos los días hay la palabra del día.
1: Y cae como la lluvia, destila como el rocío.
0: El chismoso no es digno de confianza. No busques la amistad del que habla demasiado. La Biblia, Proverbios 20, 19. Sin duda alguna, esta palabra es una realidad. ¿A quién le genera confianza alguien chismoso? La respuesta de la mayoría será, a mí no. Es por ello que la palabra nos aconseja a no buscar amistad con el que habla demasiado, con el que es chismoso. Para ello, debemos de ser radicales y no tolerar o consentir el chisme, así como el mucho hablar de otros. Recuerda, el chismoso no es digno de confianza. No busques la amistad del que habla demasiado.

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0: El creyente que tiene el don de misericordia sabrá, verá, sentirá e intuirá el dolor que hay en otra persona y por lo tanto responderá con misericordia. Esta persona simpatizará con quien tiene problemas psicológicos, emocionales y espirituales.
1: Bienvenido a En Contacto, el Ministerio de Enseñanza Bíblica del Dr. Charles Stanley. Este es el último mensaje de la serie Cómo Vivir en el Poder del Espíritu Santo. Ya hemos visto 6 de los dones espirituales y este es el 7, el don de misericordia. Escuche cómo cada uno de estos dones se relaciona con nosotros personalmente, cómo se relaciona con los demás y cómo afecta nuestras relaciones entre nosotros y también con Dios.
0: Dios nos creó como personas únicas. No hay dos personas iguales. Nos creó con diferentes personalidades y, por lo tanto, diferentes necesidades. Y debido a que tenemos diferentes necesidades, Dios crea circunstancias en nuestra vida para satisfacer esas necesidades. Y así da diferentes dones, diferentes talentos, diferentes facultades a las personas, de forma tal que todas esas necesidades puedan ser satisfechas. Dios quiere que nuestras necesidades sean satisfechas. De hecho, Él es el más grande en materia de satisfacer nuestras necesidades, pero en nuestras relaciones con los demás también tenemos necesidades. Y Dios depositó en su cuerpo, en la iglesia, esos diferentes dones de forma tal que esas necesidades puedan ser satisfechas. Entonces, cuando pensamos en los dones espirituales, no se puede simplemente relegar este tema a la iglesia, pues afecta todos los aspectos de nuestra vida. Y hoy quisiera hablarles del último de estos dones. Todos están enumerados en Romanos 12, versículos 6 al 8. De manera que, teniendo diferentes dones, según la gracia que nos es dada, úsese, es decir, debo ejercer ese don espiritual que Dios me dio. Escuche, si el de profecía, úsese conforme a la medida de la fe, o si de servicio en servir, o el que enseña en la enseñanza, el que exhorta en la exhortación, el que reparte con liberalidad, el que preside con solicitud, el que hace misericordia con alegría. Así que hay diferentes personalidades y diferentes dones espirituales que Dios nos dio, y Él le dio a usted un don motivacional esencial en particular que se adapta perfectamente a su personalidad y al propósito para el cual lo creó. Y en esta serie, conforme hemos examinado cada don, hemos hablado de un personaje bíblico en particular que se ajusta a cada uno. Y ahora llegamos al don de misericordia. Creo que el amado Juan es quien mejor representa el don de misericordia y, por supuesto, el Señor Jesús, por encima de todos los demás, es la personificación absoluta de misericordia. ¿Y cómo se ajusta a nosotros? ¿Cuáles son las características de una persona que tiene el don de misericordia? En primer lugar, la persona que tiene el don de misericordia tiene la capacidad de percibir una atmósfera de alegría o de angustia en la vida de un individuo o en un grupo. Y lo que quisiera que noten es esto. Si bien la persona que tiene este don no vive regida por sus emociones, es extremadamente sensible a las emociones de otras personas. Así es como Dios diseñó a la persona que tiene el don de misericordia. Una segunda característica que considero muy evidente en este tipo de personas es esta. Se sienten atraídas por las personas que tienen problemas psicológicos y emocionales y las comprenden. El creyente que tiene el don de misericordia sabrá, verá, sentirá, intuirá el dolor que hay en esa persona. Si nosotros caminamos junto a ellos y tienen algún problema físico o alguna enfermedad física, ni siquiera lo notamos, pero la persona que tiene el don de misericordia puede sentirlo. Así diseñó Dios a la persona que tiene el don de misericordia. Simplemente lo sienten, y porque lo sienten, responden en consecuencia. Entonces, por supuesto, existe todo el deseo de eliminar el dolor y traer sanidad a otras personas en lugar de buscar los beneficios de ese dolor. Por ejemplo, una persona pasa por una situación difícil, digamos que tiene un problema debido a su propia desobediencia. Pues a la persona que tiene el don de misericordia, no le interesa esto último. ¿Qué es lo que le interesa? Eliminar su sufrimiento, ayudarle a superar la situación, darle alivio. ¿Es eso bueno o malo? Pues es malo desde la óptica de que a veces esa persona puede interferir con lo que Dios quiere hacer en la vida de una persona. Quizás usted dirá, bueno, todos deberíamos ser misericordiosos, deberíamos ser comprensivos y deberíamos intentar ayudar a las personas que sufren. Correcto. Pero si se mete en el camino de Dios, la presión recae en usted. Si Dios está trabajando en una persona, usted retrasa lo que está haciendo en esa vida y ahora tendrá que trabajar en usted y en la otra persona. Quédese al margen de lo que Dios está haciendo. Luego tenemos que hay una mayor preocupación por la angustia mental que por la física. Una persona, por ejemplo, que tiene el don de misericordia, entiende y puede sentir misericordia y ser tierna y amorosa y considerada con las personas que experimentan dolor físico. Pero si usted le da una opción, o si ella ve dos situaciones distintas, simpatizará con la persona que tiene problemas emocionales profundos, pues tiene una intensidad para sentir que probablemente el resto de nosotros no tiene. Además, tiene la capacidad de experimentar indirectamente el dolor ajeno. Eso significa que puede sentir el dolor e identificarse con el sufrimiento de la otra persona. Y la razón de eso es que muchas veces Dios permite que quienes tienen el don de misericordia experimenten dificultades, apuros, dolor y sufrimiento, de modo que puedan sentir indirectamente y de manera sincera y real lo que siente la otra persona. Luego, por supuesto, está todo este tema de la sensibilidad a las palabras y las acciones que dañan a otras personas. El don de misericordia encontrará alguna razón para pensar en algo bueno respecto a la otra persona o algo bueno que haya hecho o algo que haya dicho o cómo alguna vez esa persona le ayudó. El don de misericordia es la parte alegre y la parte gozosa del cuerpo de Cristo. Dios puso a esas personas misericordiosas para que hicieran algo. ¿Qué cosa? Compensar muchas veces nuestra insensibilidad o nuestro sentido de crítica o de ser demasiado severos. Quien tiene el don de misericordia da un paso adelante y habla sin reservas. Luego, por supuesto, existe la tendencia a reaccionar con dureza cuando los amigos cercanos son rechazados. La persona con el don de misericordia puede ser muy amorosa, muy amable, dulce, humilde y todo lo demás. Pero cuando ve que sus amigos son rechazados, puede llegar a ser muy dura. Le diré la razón. Es una buena razón. La persona con el don de misericordia es muy leal, muy fiel. La lealtad y la fidelidad para quienes tienen el don de misericordia es extremadamente importante. Por lo tanto, cuando uno de sus amigos, alguien a quien aman, su cónyuge, sus hijos, sus padres o quien sea, cuando escuchan y ven que alguien les rechaza, les es difícil no decir nada. Quieren acudir en su auxilio y asumir su ofensa porque el rechazo es una de las emociones más dolorosas que las personas pueden experimentar. Luego está la capacidad de sentir. Quisiera que escuche con mucho cuidado estas palabras. Estas personas tienen la capacidad de sentir amor sincero y son muy vulnerables a las heridas más profundas causadas por la falta de amor. Y fíjese en esto. Una persona que tiene este don es alguien que ama y eso es parte de su modo de ser. Entonces no solo siente amor sincero, sino que además eso genera un mayor sentido de vulnerabilidad a las heridas más profundas causadas por la falta de amor. Es decir, su capacidad para sentir amor, disfrutarlo y expresarlo es la misma que tiene para experimentar dolor cuando no es amada, cuando carece de amor. Luego está la necesidad de relaciones y amistades profundas en las que haya un compromiso mutuo. Mire, la persona con el don de misericordia tiene un sentimiento y un compromiso tan profundo para con el otro que el compromiso de amor sincero y leal entre ambos es muy importante. Y cuando una persona que tiene el don de misericordia percibe esta falta de compromiso y en lo más profundo de su ser siente dolor, ya sea que hablemos de una relación de casados o si el compromiso es con los hijos o con alguien más, entonces en el interior de quien tiene el don de misericordia pasa algo cuando ve que no hay compromiso porque la persona que tiene este don se entrega sin reservas. Pero cuando la otra persona no se entrega de esta forma, es muy difícil para quien tiene dicho don, pues está hecho para la lealtad, la fidelidad, el soporte, el estímulo y también para ser un escudo y proteger al otro y ayudarle de cualquier manera que pueda. Así que cuando no recibe eso, a menudo le resulta extremadamente doloroso. También, por supuesto, quien tiene el don de misericordia mide la aceptación con base en la cercanía física y la calidad del tiempo juntos. Ahora bien, a cualquier otra persona podemos darle un regalo material o lo que sea, y está bien. Pero a la persona que tiene el don de misericordia, usted le puede dar todos los regalos que pueda comprar, y no hay cantidad de dinero ni ninguna cantidad de reconocimiento que baste. ¿Sabe lo que esa persona quiere? Quiere cercanía. Quiere que usted esté allí. Cercanía, cercanía física y tiempo de calidad juntos. A continuación, veamos la idea de tener disfrute y unidad con quienes son sensibles a las necesidades de los demás. Les encanta tener que ver con otras personas que se preocupan por otras personas, pues tienen unidad de mente y de corazón y son alegres. Y hablando de alegría y gozo, cuando alguien que tiene el don de misericordia anda en el Espíritu, tiene mucho que ofrecer de ese gozo y esa alegría. Y por supuesto, le encanta estar con otras personas que comparten su mismo sentir. Luego está la tendencia a evitar la firmeza. Escuche esto. Una persona que tiene el don de misericordia tiene una tendencia a evitar la firmeza a menos que pueda ver cómo beneficiará a la otra persona. Antes le hablé sobre cómo esa persona puede interponerse en el camino de Dios. Bueno, muchas veces esa persona, digamos por ejemplo un padre, sabe que su hijo o su hija son desobedientes y de alguna manera, debido a su don de misericordia, no quiere herir sus sentimientos, no quiere alejarlos y en su sincera preocupación amorosa por su hijo muchas veces no es lo suficientemente firme como para decirle no, no puedes o no debes o debes hacer esto. Y por lo tanto a veces tiene la tendencia a no ser tan firme como debería. Luego está el asunto de cerrar nuestro espíritu a quienes son insinceros e insensibles. A ninguno de nosotros le gusta que alguien sea insensible con él, que sea insincero, que no le diga la verdad, que no sea fiel, que no sea leal, que no sea honrado. Cuando la persona que tiene el don de misericordia ve eso, cierra su espíritu porque no puede asimilarlo. Ahora, con esas características en mente, ¿cómo se malinterpreta a esta persona? Bueno, examinémoslo por un momento. En primer lugar, se les malinterpreta por el hecho de que evitan ser firmes y eso les hace parecer débiles o porque son indecisos o débiles. Pero no es así porque pueden ser muy decididos y muy firmes. Una segunda forma en que se les malinterpreta es por su gran sensibilidad al espíritu y a los sentimientos de los demás, y eso puede hacer que algunas personas piensen que los guían sus emociones. Y la persona que tiene el don de misericordia no está necesariamente guiada por sus emociones, es solo que en el proceso de cómo responde a las situaciones, parece que en vez de ser lógico y razonable, simplemente es guiado por la emoción. Luego está su sensibilidad a las palabras y las acciones que causan dolor, lo cual puede dar la impresión de que se toman de forma personal las ofensas que les hacen a otras personas y en ocasiones pueden ser muy severos. A veces parece que eso es lo que hacen, cuando en realidad solo expresan un amor y una preocupación sinceros por la otra persona. Depende de cómo lo digan y de cómo se ocupen del asunto. Y luego tenemos que la capacidad para detectar motivos poco sinceros puede hacer que algunas personas sientan que quienes tienen el don de misericordia son difíciles de tratar y difíciles de conocer. Y es que estos ven y notan esta actitud no solo de insinceridad, sino de un motivo insincero, y entonces retroceden. Y la otra persona dirá, qué difícil es llegar a conocer a esta persona. No, lo que pasa es que ya detectó en su espíritu una actitud equivocada y sabe que no le interesa relacionarse con usted por su actitud y su falta de sinceridad, lo cual es muy importante para ella. Una persona que tiene el don de misericordia no se verá atraída por una persona que no sea sincera y que no tenga sensibilidad. Su corazón está en otra parte. Ahora, ¿cómo actúa esta persona cuando anda en el espíritu y cómo actúa cuando anda en la carne? En primer lugar, está muy pendiente de quienes están a su alrededor y experimentan dificultades y adversidades. Pero desde luego, cuando anda en la carne, simplemente demuestra falta de interés y puede pasar a un lado de alguien que sufre y ni siquiera se inmuta. Luego veamos la justicia. La justicia es muy importante para ellos. Pero por otro lado, cuando andan en la carne pueden ser muy injustos. Cuando andan en el espíritu tienen mucha compasión. Y luego, por supuesto, cuando andan en la carne pueden ser totalmente indiferentes. Además tenemos la gentileza. Esta gente puede ser gentil o puede ser muy grosera. Mire, la forma en que el don de misericordia logra tantas cosas es mediante la gentileza. Pero cuando estas personas tienen una mentalidad carnal, pueden ser muy groseras y es muy difícil vivir con ellas. Asimismo, estas personas están dispuestas a someterse y están dispuestas a ceder y decir, no estoy de acuerdo, pero está bien, te concedo la razón en esto. Y por otro lado, en la carne, en lugar de mostrar deferencia, son francamente groseros. En otras palabras, dirán, así me siento al respecto, así son las cosas. Y pueden ser totalmente antagonistas. Luego tenemos, por supuesto, la humildad. Tienen un espíritu muy sincero y humilde, pero en la carne pueden ser muy coléricos, francamente coléricos. Por lo tanto, este increíble don de misericordia tan importante en la vida de todos nosotros también puede ser muy difícil de manejar. Entonces, a la luz de esto, permítame preguntarle, amable oyente, ¿tiene usted el don de misericordia? Quisiera decirle algo, escuche con atención. En algún punto conocerá a alguien que tenga este don, o puede ser que usted lo tenga, y ahora entiende por qué actúa y por qué se siente así. O ahora entiende por qué su cónyuge, su amigo, la persona con la cual trabaja, por qué reaccionan ante usted de esa manera. Pues una vez que entienda, una vez que aplique estos principios, esto es lo que sucederá. Se entenderá mejor a sí mismo y entenderá mejor su relación con Dios. Así es como Él le diseñó, así es usted. Además, comprenderá mejor a las personas con quienes vive, con quienes trabaja y con quienes interactúa. Cuando comprende esto y está dispuesto a aplicarlo en su vida, eso hace que todas sus relaciones sean mejores. Ahora bien, quizás usted diga, pues ni siquiera soy cristiano, entonces, ¿cómo se relaciona eso conmigo? Bueno, permítame explicarle, hasta que no reciba a Jesucristo como su Salvador, nada funcionará. Puede que las cosas le salgan bien en materia de su dinero, prestigio, prominencia y todo lo demás, pero ¿sabe qué? No tendrá contentamiento, no tendrá gozo. Quizás experimente momentos de felicidad, pero no de contentamiento verdadero, ni verdadera paz, ni verdadero gozo, ni una verdadera sensación de realización y victoria con la ayuda de Dios. Es como si fuera usted contra el mundo. Sin embargo, cuando cree en el Señor Jesucristo como su Salvador y en que su deuda de pecado ha sido pagada en su totalidad, sus pecados le son perdonados al pedirle sencillamente a Dios que le perdone de acuerdo con lo que Jesucristo hizo en la cruz. Luego, debe reconocer que Dios tiene derecho a guiarle y a dirigirle todos los días de su vida. Y una vez que le entregue su vida y el Espíritu de Dios entre en su ser y le otorgue un don espiritual, todo en su vida comenzará a cambiar. ¿Por qué? Porque ahora estará preparado para vivir la vida al máximo y en todo su esplendor, y con la mayor satisfacción y plenitud todos los días de su vida. Y esta gracia es suya si la pide y cree en el Señor Jesucristo para el perdón de sus pecados y confía en que el Espíritu Santo hará su obra en su vida. Oremos. Padre, estamos muy agradecidos por la verdad de tu palabra y oramos para que el Espíritu Santo implante estas verdades en el corazón de cada oyente. Y Padre, te pido que todos vivamos y actuemos conforme a nuestro don para alcanzar el máximo de nuestro potencial para tu gloria y para nuestro bien. En el nombre de Jesucristo. Amén.
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2: Hay algunas cosas que los creyentes con el don de misericordia deben tener en cuenta. 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
0: El creyente que tiene el don de misericordia debe ser cuidadoso y no caer en la trampa de terminar siendo una muleta para las personas a quienes desea ayudar. Cuando empiezan a ayudar a alguien y a compartir con ellos, existe el peligro de que la persona a la que se le ayuda venga una y otra vez. No porque quiere cambiar su vida, sino solo porque quiere ser escuchada y que se le haga más fácil la vida. Quiere sentir que siempre puede ir a estos benefactores. Por otro lado, una persona con el don de misericordia en su intento genuino de ayudar a alguien puede involucrarse con esa persona emocionalmente primero y luego puede terminar teniendo algún tipo de romance que nunca intentaron al comienzo. Pero puede suceder. La misericordia siempre busca a las personas que tienen necesidad y una persona que tiene necesidad puede aprovecharse del corazón sencillo y tierno del ayudador. Por eso hay que ser muy cuidadosos, sensibles al espíritu y saber cuándo alejarse y decir, ¿sabe qué? Creo que usted necesita a alguien más para que le aconseje y le ayude. Amable oyente, ore y deje que otro consejero se encargue de la situación.
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0: Amado, que esta mañana, Padre, gracias, Dios de poder, Dios de autoridad. Este día es un nuevo comienzo y te damos gracias que ciertamente tu poder, tu misericordia, tus bondades nos tienen de pie. Gracias porque tú nos has traído hasta aquí. Gracias porque en ti tenemos fortaleza. Tenemos gozo, alegría, paz. Señor, todas las herramientas que necesitamos para pelear continuamente la buena batalla de la fe, tú nos las entregas. Señor, en ti no hay duda, no hay debilidad, no hay forma de rendirnos, sino constantemente, Señor, hay un poder que se manifiesta para que nosotros podamos seguir adelante creyendo y confiando ciertamente en tus promesas.
1: Aleluya.
0: Y esta mañana, Señor, no es para menos. Nos levantamos, nos incorporamos a un nuevo día, a una nueva semana, a un nuevo tiempo, creyendo que esa fortaleza, creyendo que ese poder y esa autoridad se manifiesta en nuestra vida para una vez más hacernos más que vencedores.
1: Sí, Señor.
0: Y declaramos cielos abiertos en esta mañana sobre la vida de cada uno de nuestros hermanos y amigos. Creemos, Señor, que queda inoperante toda debilidad, toda tristeza, todo cansancio, toda fatiga, todo lo que el enemigo quiera poner en el medio para, Señor, entristecernos, alejarnos de tu gozo, de tus promesas, de tus bendiciones, queda cancelado. Y creemos fielmente que hoy es un día de bendición. En el nombre de Jesús estamos creyendo porque brilla el sol de justicia, porque hay algo poderoso que nace. A ti te damos gloria en esta mañana.
1: Aleluya.
0: Alabanza en esta mañana, adoración en esta mañana.
1: Sí.
0: Señor, no vamos a otro lugar, eres tú, se trata de ti. Y a ti te damos, Señor, en este día toda nuestra adoración.
1: Aleluya.
0: En el nombre de Jesús.
1: Amén. Gloria a Jesús. Buenos días, bienvenidos a Mañanas de Oración, un tiempo de oración, palabra, administración. Usted no se puede despegar, así que como decimos cada mañana, escriba su petición de oración, comparta esta transmisión con alguien, porque creemos que este lunes, sí, hoy hay un milagro, hay bendición, hay poderosas cosas que van a suceder a su favor, así que sea parte de esta bendición y compártala con otros. Aleluya.
0: Estamos expectantes, estamos alegres en esta mañana, un nuevo día, una nueva semana, un nuevo tiempo, y queremos darle la gloria a Dios por esta bendición maravillosa.
1: Amén. Amén.
0: Queremos darle gracias a Dios por la vida de cada uno de ustedes. Óigame, que están conectaditos ahí a Mañanas de Oración, sí, en todas las plataformas, en la radio, televisión, repetición, sea cual sea, ¿verdad?, el método que está utilizando. Le abrazamos desde aquí, desde Puerto Rico, para el mundo, su hermano Miki Mulero, Lisi López, Mañanas de Oración, y estamos contentos, amados, agradecidos de Dios por la vida y por cada uno de ustedes y por todo lo que Dios hace y sus promesas, que son fieles y
1: Amén.
0: Verdaderas.
1: Dando gloria a Dios a Miki hoy en esta mañana, porque el sábado fue un evento
0: Aleluya.
1: Glorioso donde experimentamos la gloria de Dios allí en Isabel. Agradecemos a todo el que se dio cita. Oye, Miki, contra viento y marea, porque había lluvia y fuerte, y qué bueno que la gente pudo llegar, la gente pudo adorar,
0: pueblo,
1: la gente, los testimonios han sido poderosos, así que a todos los que pudieron darse cita, qué bueno que usted pudo estar allí, de verdad que los que estuvimos allí tuvimos una experiencia poderosa con el Padre, y que seguimos, Miki, seguimos creyendo, aleluya, que el poder de Dios se sigue moviendo en cada esquina de este globo terráqueo, así que usted súbase en la ola, móntese en la ola para que vea y pueda disfrutar de este avivamiento poderoso que está sucediendo.
0: Fue una manifestación de gloria poderosa, amado.
1: Aleluya.
0: Se lo dije, que si no iba, se lo iba a perder. Eso fue impresionante, poderoso lo que Dios hizo,
1: sí,
0: de principio a fin.
1: Los testimonios.
0: Señor. Tenemos tantos y tantos testimonios de milagros, de salvación,
1: Amén.
0: De liberación, de bautismo, Espíritu Santo.
1: Bueno, muchos jóvenes, me impactó que había muchos jóvenes, sí, Señor.
0: Un bueno, un manjar.

0: Ver toda esa juventud danzando, alabando a Dios, una palabra poderosa. Qué linda. Mire, eso fue extraordinario.
1: Ayer mismo lo felicitaba a ti, a José Luis, porque yo sé que Dios da palabra, yo sé que uno en cada evento va con la expectativa, ¿verdad?, de que Dios hable, pero jamás pensé que Dios iba a hablarnos por esa línea, y tengo que felicitarles porque los que estuvimos allí sabemos que esa palabra fue poderosa y nos instó a nosotros como iglesia hacer la labor que nos corresponde, amén, a no dejarnos llevar por lo que quizás está pasando a nuestro alrededor, sino activarnos en esa fe, porque mire, la mies es mucha, los obreros poco, y el tiempo se acaba, hay vidas que salvar, hay gente que llegar a ellos porque están gritando auxilio, y nosotros la iglesia estamos aquí, amén, para seguir impartiendo esa palabra de parte de Dios y bendecir la vida de muchos.
0: Es un grito del alma que se escucha a la distancia de gente necesitada. Óigame, hace falta una iglesia que no simplemente traiga el cojo hasta la puerta, sino que produzca
1: que entre,
0: que el cojo entre
1: adentro, amén,
0: y tenga una experiencia poderosa con Dios.
1: Amén.
0: Así que esa es la síntesis del mensaje del sábado. Eso fue impresionante, amado. Bueno, es que estamos contentos de lo que Dios hizo, así que agradecido de Dios, de un pueblo, gente que bajó de tantos lugares,
1: amén,
0: como tú dices, por encima de la lluvia,
1: el mal tiempo.
0: ¿Qué es esto? Pero Dios, bueno, fuimos sorprendidos.
1: Sí, amén. Yo pensé, yo dije, aquí nos vamos a quedar solo porque nosotros los puertorriqueños somos así, cuando llueve nos escondemos, sí, es la realidad. Pero qué bueno que hubo un pueblo que se animó, se levantó y se dio cita.
0: Desde temprano. Antes que nosotros llegáramos, ya estaba la gente llegando.
1: Ya estaban.
0: Así que damos gloria al Señor.
1: Qué bueno.
0: Por esa bendición.
1: Gloria,
0: bueno, esto es Mañana de Oración. Bendecimos la vida de Vanessa Rivera, de Jean María Ortega, de Zulma Rodríguez, de María Luisa Martínez. Gente que está escribiendo, nos dice ahí en el chat.
1: Bueno.
0: Tempranito, gente conectada con nosotros, vamos, escriba su petición de oración, déjenos saber de dónde nos escucha, queremos abrazarle.
1: Amén.
0: Óyeme, Ivette Yolanda está por ahí, Carmen está por ahí, Angélica, Katy Vázquez, Keki Pagán está por ahí también.
1: Amén.
0: Angélica, Yaisa Fernández, Zuleika Hernández, la Guerrera Rodríguez está por ahí.
1: Ajá.
0: Diana Vilmari Hernández está por ahí. Bueno, qué tremendo, gloria
1: por
0: a Dios.
1: Por acá también, por Instagram, Miki, está Jessica, Zoraida, está Leslie, está Zuli, está Lilian, Leslie Torres Bonilla, Sandino Bermúdez, oye, un varón, gloria a Dios.
0: Gloria a Dios.
1: Katy Sánchez, Dios te bendiga, Katy. Jessica Torres, Esi Rivera, en fin, por ahí siguen escribiendo mucha gente que está conectada en Mañanas de Oración, y qué bueno, gente, mira, allí veo la banderita de Panamá, un abrazo a la gente de Panamá, amamos esa tierra, oye, los extrañamos, ¿verdad?
0: Hace tiempo
1: que no vamos por allá.
0: Amén. No, Panamá es una tierra que siempre
1: nos
0: ha bendecido,
1: sí,
0: mucho.
1: Señor.
0: Yo sé que en cualquier momento, y sí hemos recibido invitaciones, pero se nos ha hecho difícil estar allá, así que
1: República Dominicana, por ahí, qué bueno.
0: La casa también.
1: Esos son nuestros hermanos.
0: Gloria a Dios, gloria a Dios. Toda esa gente que
1: obviamente está Puerto Rico, Estados Unidos, que siempre nos escribe, mira, de Wisconsin, Filadelfia. Que bueno, no importa donde usted se encuentre, este tiempo de oración, óigame, que se va rapidito, no se vaya, no se quite, quédese aquí con nosotros, comparte en su chat de amigos, comparta con su familia este tiempo de oración, porque queremos orar por su petición. Miki, para Dios no hay distancia.
0: Sí.
1: Nosotros, la base de Mañanas de Oración es aquí en Puerto Rico, en la isla de Puerto Rico, pero lo que Dios está haciendo alrededor del mundo a través de esta transmisión es poderoso, así que usted no se baje, quédese en la barca, aleluya, de Mañanas de Oración, porque algo poderoso Dios va a hacer.
0: Realmente, amado, el poder de Dios no tiene limitaciones.
1: Amén.
0: Y aquí la grandeza, el poder, la autoridad es de Dios. Nosotros nos unimos a toda esta iglesia virtual, como yo le llamo.
1: Amén.
0: Y lanzamos la palabra y creemos en los milagros aún a la distancia de lo que Dios está haciendo. Los resultados están ahí.
1: Eso es.
0: Los testimonios están ahí. Y creo que en esta mañana, el próximo testimonio es el suyo.
1: El suyo, óigalo.
0: Abrácelo. Créalo.
1: Se acabó la espera. Oh, gloria al Señor. Se acabó la espera. Oh, gloria a Jesús.
0: Así
1: este es tu tiempo.
0: Este es el tiempo,
1: oh, gloria a Dios,
0: de Dios para su vida.
1: Lo creemos.
0: Ahora, pregunto, ¿qué usted está haciendo que no ha compartido esta transmisión todavía?
1: Mm-hmm.
0: Vamos, compártala. Dios quiere bendecir a alguien esta mañana. ¿Usted sabe cómo hacerlo? Hágalo, porque Dios hará la otra parte.
1: Amén.
0: Nosotros hacemos lanzamos, la que nos toca, amén. Y Dios se encarga.
1: Lanzamos la semilla, Dios se encarga de que dé fruto. Aleluya, gloria a Jesús.
0: Oiga esto, amado. El libro de Hebreos, capítulo 6. Quiero orar utilizando esta porción bíblica. Libro de Hebreos, capítulo 6, versículo número 9. Esa gente que nos pregunta siempre, que anotan, escríbanlo por ahí. Hebreos, capítulo 6, versículo 9. En adelante. Alguno de ahí. Dice así. Pero en cuanto a vosotros, oh amados, estamos persuadidos de cosas mayores y que pertenecen a la salvación, aunque hablamos así. Versículo número 10. Porque Dios no es injusto para olvidar. Déjame repetirse lo que se quede como un eco ahí en tu corazón, en tu mente. Porque Dios no es injusto para olvidar vuestras obras y el trabajo de amor que habéis mostrado hacia su nombre, habiendo servido a los santos y sirviéndoles aún. Pero deseamos que cada uno de vosotros muestre la misma solicitud hasta el fin, para plena certeza de la esperanza, a fin de que no hagáis perezosos, sino imitadores de aquello que por la fe, oiga esto, por la fe y la paciencia heredan la promesa.
1: Gloria a Dios.
0: Queremos orar en esta mañana, porque anoche precisamente, usted sabe que yo estoy en mi esquinita ahí siempre meditando. Y anoche estaba así meditando y demás. Dije, hay gente, a veces podemos pensar, me incluí, que nos tocó el lado injusto de Dios. Déjeme explicar. Yo creo que todos los que estamos acá sabemos que Dios es soberano.
1: Justo,
0: Dios. Y es Dios justo.
1: Sí, Señor.
0: Dios maravilloso. Pero nuestra humanidad, nuestra humanidad, a veces nos hace
1: pensar
0: que hay un lado injusto de Dios. Y hablaba Lince, decía, hay veces que vemos las cosas como una rueda. Y estamos en el lado bueno, el lado que todo está marchando, el lado que está de momento da la vuelta, estamos en el lado de la prueba, de la batalla, pero de momento caemos en un lado oscuro, que no vemos nada, que no escuchamos nada, que parece que nada va a suceder, y humanamente lo podemos llamar como el lado injusto de Dios, humanamente. Y estoy hablando de eso, de cómo la humanidad, cómo nosotros a veces vemos como que hay un lado injusto de Dios. No es correcto, no es injusto, esto no puede pasar. Dios no puede juzgar así, Dios no puede hacer esto.
1: Preguntamos, ¿qué pasó?
0: Dios nos dejó. Entonces, humanamente, óigame bien, humanamente, llegamos a pensar de que nos tocó ir a la esquina, al paredón.
1: Del olvido.
0: Del olvido, del lugar injusto de Dios, donde Dios pone la gente y quédate ahí un rato. Y mientras estoy orando en esta mañana, abro mi Biblia y comienzo a estudiar. Y el Espíritu Santo, fue el Espíritu Santo, amado, no hay de otra. Me llevó al libro de Hebreos, capítulo 6. Ese versículo dice, porque Dios
1: no es injusto.
0: No es injusto.
1: Lo pensaste y rapidito te contesto. Aleluya.
0: Inmediatamente, aleluya. Alma mía, adora.
1: Gloria al Señor.
0: Y cuando lo pensé desde el punto de vista del ministro que está recibiendo el insumo de la gente. No lo pensé desde mi punto de vista en ese momento, lo pensé del el ministro que recibe el insumo de la gente, del pueblo. Digo, hay gente que piensa que hay un lado, una esquina, que dice, pongan ahí a la gente, ese es el lado injusto de Dios, que no los ve, que no los escucha, que no los atiende, que no va a hacer nada, y que pueden expresarse y decir, estamos en el lado que la gente conoce como el lado injusto de Dios. Y entonces Hebreos capítulo 6, versículo 10 me dice, porque Dios no es injusto.
1: Aleluya. Rapidito.
0: Y encima de eso, no es injusto y no es injusto para olvidar.
1: Tremendo.
0: Él sabe nuestro trabajo, nuestra obra. Él sabe lo que necesitas. Él ha mostrado su amor. Él sabe. Pero nos invita, el escritor de Hebreos nos dice, seamos partícipes de la esperanza.
1: Eso es.
0: Creamos con fe. No nos convertamos en perezosos. No utilicemos la excusa de que Dios no me escucha, Dios no hace. Yo me voy a quitar, no voy para la iglesia más, no voy a hacer esto, no voy a amar más, no voy a trabajar más.
1: Oye.
0: No caigamos en esa trampa. Aleluya. De esa pereza. No, sino, dice el escritor, ser imitadores de aquellos que por la fe y la paciencia heredan la promesa.
1: Gloria a Jesús.
0: Si te has sentido en esta mañana, comenzando esta semana, o este fin de semana fue así, y estás comenzando el lunes pensando que Dios es injusto. Aleluya. Que Dios no se acuerda de ti, que Dios no te oye. Hay una invitación en esta mañana y vamos a orar. A que activen la fe y la paciencia. Porque hay una bendición extraordinaria de Dios que viene.
1: Eso es.
0: De hecho, cuando usted sigue leyendo esa porción bíblica, usted va a ver que el escritor usa como referencia a Abraham, que tuvo que esperar con fe, con paciencia, tuvo que resistir para entonces poder entrar en abundancia y multiplicación. Lo dice el escritor, siga leyendo para que usted vea.
1: Y habiendo esperado con paciencia, alcanzó la promesa.
0: Alcanzó la promesa. Dice, de cierto fue bendecido con abundancia, multiplicación, grandemente. Yo creo que en esta mañana, dentro del proceso donde estás,
1: aleluya,
0: tienes que despertar a la gran realidad de que Dios no es injusto.
1: Aleluya.
0: Sí, humanamente has sentido que estás en el salón de la injusticia.
1: De la espera.
0: Pero no es real.
1: Aleluya.
0: La fe, la paciencia te catapulta a un milagro de abundancia y de multiplicación en el nombre de Jesús.
1: Sí, Señor. Sí, Jesús.
0: Hay gente que comienza su semana cargados en una lucha impresionante, féminas buscando cómo resolver qué va a pasar, en una opresión, en una carga pesada,
1: batallas.
0: En una batalla impresionante, donde siente la soledad, la angustia, y Dios vuelve y te dice,
1: es injusto.
0: Yo no soy injusto, yo estoy viendo.
1: Señor,
0: ten fe.
1: Hay un propósito de Dios. Hay un plan de Dios, Señor, en esta mañana.
0: Dilo que eso es.
1: Hay un propósito, hay un plan de Dios. Uno quisiera arrancar de su vida los asuntos, los problemas, las situaciones y ya, y ser libre, porque sí, son batallas que te encadenan, te abrazan a veces y sientes que no puedes salir de ahí, pero en esta mañana esta palabra es directa. Dios no es injusto, aleluya. Dios, aleluya, ha escuchado tu clamor. Hay un proceso que hay que pasar, sí, pero dentro de él, aleluya, sigue insistiendo y creyendo en que se abre la puerta, en que hay un milagro. Padre, en esta mañana,
0: Señor,
1: tú hablas directamente a nuestras vidas, Señor Jesús.
0: Ayuda,
1: y te damos gracias, Dios mío, porque tu palabra sigue ahí fluyendo para cada uno de nosotros. Tú eres Dios justo. No hay justicia para aquellos que creen en ti. No hay justicia para aquellos que trabajan para ti con amor, con pasión, con entrega. Para aquellos que se han negado a sí mismos, no hay injusticia. El enemigo trata de hacernos pensar que tú eres injusto, Señor, pero tú eres Dios de justicia. Dios que todo lo ves, Dios que conoce, Dios que en cada situación tienes un propósito para nuestras vidas. Un propósito de gloria, un propósito de bendición, un propósito de salvación.
0: Sí,
1: de libertad,
0: sí,
1: un propósito de restauración, un propósito de sanidad, un propósito de cosas mayores en nuestras vidas.
0: Gloria,
1: que aunque
0: gloria,
1: en momentos difíciles no entendamos, hay un propósito que se cumple, porque tú eres Dios justo. Tú no te olvidas de los tuyos, Señor amado. Que sí, hay momentos difíciles que pasamos, pero agarrados de tu mano, porque tú eres Dios justo. Agarrados de tu mano, porque tú abres la puerta. Agarrados de tu mano, porque tú operas. Agarrados de tu mano, porque viene el día. Viene el día, se acerca el día del milagro. Porque viene el día donde acaba la prueba, el proceso, donde llega el día, aleluya, que cantamos el cántico de victoria. Y creemos que hoy, este lunes, Señor mío, hay apertura de la cárcel, hay apertura de milagros, hay apertura, Dios mío, desde el cielo para nuestras vidas, Señor Jesús. Clamamos desde aquí, desde mañanas de oración, por los que escriben ahí sus peticiones, los que están, Dios mío, en momentos duros, los que están en momentos de dificultad, en momentos de dolor, los que sienten no salir, aleluya, de ese hoyo, Padre amado. Pero en esta mañana, como siempre declaramos, tú eres el que nos rescatas del hoyo, tú eres el que nos saca de lo más profundo, del dolor, de la tristeza. Abraza, Espíritu Santo, en esta mañana, levanta en esta mañana, restaura en esta mañana cadenas que se rompen en el nombre de Jesús. Pensamientos negativos, pensamientos que te están haciendo dudar del poder de tu Dios, dudar de lo que Él te ha prometido en esta mañana, son arrancados de tu mente y tu corazón. Hay paz, aleluya, que Dios deposita en tu vida, aleluya. Hay entendimiento que Dios trae a tu pensamiento para que puedas comprender que es la gloria de Dios que se manifiesta en tu vida, que vas a ver la gloria de Dios en ese proceso, que vas a ver la mano de Dios haciéndote justicia, porque Dios no es injusto, aleluya, que vas a ver la mano de Dios sanándote, aleluya. Óyelo, tú que estás ahí en el hospital, tú que estás convaleciendo, tú que estás ahí en tu casa en un proceso de salud, en esta mañana enviamos palabras de sanidad tanto para allá como para acá. Creemos, Dios mío, que tú sanas por la llaga de tu Hijo Jesucristo. No hay, Dios mío, diagnóstico, no hay laboratorio, no hay doctor, no hay nadie que detenga, Señor, lo que tú vas a hacer, porque tu palabra, aleluya, es real, porque tú has prometido y has hablado, y creemos y caminamos en esa palabra. Padre, en esta mañana, sé tu restaurando, aleluya, aleluya, restaurando, Dios mío, aquel que se siente hecho pedazos, aleluya. En esta mañana tú restauras vasija nueva en el nombre de Jesús. Padre amado, familia donde tú, Señor, las levantas, quita toda contienda, todo enojo, todo deseo de venganza, se va en el nombre de Jesús. En el nombre de Jesús, no puede operar en tu casa, mujer. Hay libertad por tu oración, hay libertad por tu clamor, hay libertad por tu insistencia al cielo. Aleluya. Aleluya, tus hijos, aleluya, son libres, tu esposo, tu matrimonio, tu familia son libres en el nombre de Jesús. Oh, Padre, lo creemos en esta, aleluya, mañana. Padre amado, abre las puertas a aquellos que están esperando un milagro de provisión, sí, aquel que está esperando un trabajo, que ha insistido, que ha llamado, que ha tocado puertas y nada sucede. Esta es mañana donde tú contestas, Señor. Gente que está esperando para poder llevar el pan a su casa y sienten que toda puerta se ha cerrado. En esta mañana creemos que te llaman, que recibes ese correo electrónico, que alguien se encuentra con tu archivo y dice, esta persona es la que necesitamos, hay que llamarla. Oh, gloria al Señor. No temas, si Él cuida de las aves, cuánto no va a cuidar de ti. Aleluya. Espíritu Santo, en esta mañana te pedimos milagros de provisión. Provee a la casa, provee a los ministerios, provee, Dios mío, en los hogares, sí, provee, aleluya, sí, creemos que tú eres Jehová Jiré, nada
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Salmo 133:1. 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
2: Gloria a Dios, gloria a Dios. Dios es bueno y para siempre es su misericordia. Estamos bien contentos y saludamos a todos los que nos escuchan y saludamos a todo el mundo. Recuerda que te habla tu pastor Miguel Santiago, de la Iglesia Cristiana Huerto del Edén, que está ubicado en el 106 de la New Park, en Hartford, en el estado de Connecticut. Vuelvo y repito la dirección, estamos en el 753 de la Capitol Avenue en Hartford, en Connecticut. Y te habla tu pastor Miguel Santiago, pastor de esta Iglesia Cristiana Huerto del Edén, una iglesia poderosa en amistad, poderosa en unión, poderosa en familiaridad. Siempre hay que una otra cosita, pero siempre estamos unidos. Somos una iglesia internacional. Hay de diferentes partes del mundo, de Centro y Sudamérica, Estados Unidos, Puerto Rico, el Caribe, y tenemos de todo. Las personas de Perú, Guatemala, México, estuvimos mexicanos, ecuatorianos, dominicanos, puertorriqueños. Así que estamos, le hacemos una invitación, escúcheme bien, una invitación a que usted venga a nuestra congregación, venga y pruebe. Si usted no asiste a ninguna iglesia, usted simplemente tiene que venir a experimentar. Le hacemos una invitación, escúcheme bien, una invitación a que usted venga a nuestra congregación, venga y pruebe. Si usted no asiste a ninguna iglesia,

domingo usted llega ahí y usted simplemente abre la puerta y sigue derechito hasta el final. No tiene que virar a ningún lado. Al final, la puerta que queda en el final, usted abre esa puerta, siempre está abierta. Si está cerrada, usted la abre y ya usted está entrando a la gran bendición. Gloria a Dios, y estamos, pero que bien contentos de que usted, escúchame bien, nos visite esta emisora Radio Avivamiento. Es una emisora que nos ha bendecido, siempre lo tengo que decir, una emisora que nos ha bendecido con su, número uno, con su programación, y número dos, con su alcance y su audiencia, porque muchas personas, escúcheme bien, muchas personas de Hartford y de diferentes lugares adyacentes a la iglesia han llegado y nos han visitado, y muchos se han quedado. Así que estoy eternamente agradecido del presidente Samuel Girona, ¿verdad?, dueño y presidente de esta emisora, su esposa, su familia, pero sobre todo también a la audiencia que nos escucha constantemente, que nos llama, que nos apoya, que en lugares he estado y han reconocido mi voz. Sí, este es el pastor Miguel Santiago del programa Dádivas de Salvación, Sanidad y Liberación, y siempre he explicado qué significa ese nombre. Dádiva es regalo, ¿verdad? El regalo que Dios nos da es salvación, la sanidad física y del alma, y la liberación de nuestro espíritu, de nuestra mente, de nuestra alma. Así que ese fue el ministerio que Cristo tuvo aquí cuando vino a la tierra. Un ministerio, ¿verdad?, que Él nos regala la salvación, pero Él también sanó, liberó, hizo todas las cosas, por lo cual cuando yo estuve orando para un nombre de un programa, pues ese fue el nombre que me llegó a la mente en oración. Todo lo que yo he tenido de nombre ha sido en oración. También la iglesia, estuve orando en el 1997 y Dios me habló de la Iglesia Cristiana Huerto del Edén. Y hoy en día, pues, tenemos esta congregación aquí en Conérico. Estamos bien contentos junto a mi esposa Damaris Candelario, que no está presente porque está haciendo unos quehaceres. Está por la isla. Se fue para la isla de donde nosotros vivíamos, Puerto Rico, y está haciendo unas gestiones personales allá. Pero estamos aquí dándole las gracias al Señor y diciéndole que si tú no tienes un lugar donde congregarte, si no tienes un lugar donde congregarte, nuestra iglesia está a tu disposición en el 753 de la Capitol Avenue en Hartford, Connecticut. Y vuelvo y repito, estamos ahí los domingos desde las 11 de la mañana. Domingo 11 de la mañana tenemos el culto principal de devocional mensaje. Tenemos los miércoles el culto de oración. Ese culto es poderoso, es importante. Hermano, que nosotros oremos. Es importante que nosotros oremos. Es importante que nosotros busquemos la presencia del Señor. Los tiempos están malos. Verdaderamente los tiempos están malos, hermano, los tiempos están verdaderamente malos. Hay que buscar a Dios. Dice la Biblia, buscar a Dios mientras pueda ser hallado. Así que usted no sabe en qué momento usted no pueda hallar al Señor por alguna condición. Un ejemplo, hay personas que de repente están lo más bien y le da un stroke, o le da una situación del corazón o lo que sea, y quedan de una manera que no pueden reconocer a Dios. O personas que quedan vegetales, que no pueden reconocer a Dios. Perdóname que yo hable así, pero es la pura realidad, hermano. Por eso es que en vida nosotros tenemos que reconocer, mientras ahora tenemos salud, ahora que tenemos salud, tenemos que reconocer a Dios en nuestra vida. Hermano, tenemos que reconocer a Dios en nuestra vida. Así que buscar a Dios mientras pueda ser hallado. Si estás apartado, yo le aconsejo a los apartados. Me duele en mi alma, en mi corazón, como dice esa palabra en el libro de Mateo capítulo 5, creo que el versículo.

3 dice que, ¿verdad? Bienaventurados los que lloran. Y a veces a mí, cuando veo la gente perdida, cuando veo el mundo, la juventud, y cuando yo veo la gente perdida en sus quehaceres, y veo la gente perdida haciendo cosas que a Dios no le agradan, cuando veo la gente perdida, hermano, cuando veo la gente perdida, gloria a Dios, a mí me duele en mi alma, me duele ver jóvenes, gente que no entiende, ver gente que le servían al Señor, gente que le servían al Señor y hoy en día están apartados, hermano, de la presencia, de la gloria del Señor, gente que le servía al Señor, hermano, profundamente. Yo conozco gente de años que le servía al Señor y de repente se aflojaron de una manera tremenda y de repente se aflojaron de una manera que uno dice, wow, pero ¿qué le pasó a esta persona? ¿Qué le pasó a esta persona? Gloria a Dios, si esta persona le servía por tanto tiempo y de repente ahora no le sirven a Dios y están brincando, saltando y lo ponen en las redes, bebiendo, brincando, bailando, entonces tú no puedes comentar nada porque se molestan. Porque realmente ellos conocen su condición, ¿me está entendiendo? O sea, ellos conocen la condición que ellos se encuentran, una condición lejos de la presencia, pero no han perdido la oportunidad de retornar al Señor, porque el Señor te perdona si tú vienes con un corazón contrito y humillado. Y hay gente, ¿verdad?, que se ha apartado, se ha alejado y se le está haciendo difícil regresar. Piensan, hermano, que la vida, le voy a decir algo, la vida no es brinco y salto. Bebe y bebe. Yo tengo personas que conozco que le sirven al Señor a medias. Que le sirven al Señor a medias. Son cristianos de domingo. Y en la semana, si lo invitan a beber, allá se van. Se le invitan a brincar, allá se van. Ah, pero el domingo es sagrado para el Señor. Porque todavía sus vendas no han sido caídas, porque todavía su vida no ha sido entregada totalmente al Señor, como dice el libro de Romanos, capítulo 12, versículo 1. Que Pablo les recomendaba a los romanos que entregaran vuestro cuerpo en sacrificio vivo. Que entregaran su vida. Que de ahora en adelante tenían que vivir para el Señor. Pero hay mucha gente que no entiende eso y se han apartado tras los baales. Así que yo te invito, yo te hago una invitación. El día que tú quieras, tenemos los domingos a las 11 de la mañana. Tenemos los miércoles a las 7:30. Y tenemos los estudios bíblicos maravillosos. Utilizamos un libro que se llama Senda de Vida y ese libro lo utilizamos, hermano, para estructurar la enseñanza. No podemos estar enseñando cosas a lo loco. La enseñanza en la iglesia tiene que ser estructurada, académica. Gloria a Dios, de una manera en orden. Nosotros tenemos los adultos, ¿verdad? Tenemos los adultos, tenemos los niños y los jóvenes, y si hay niños pequeños también tenemos un espacio para los niños pequeños. Así que no hay excusa, tú no tienes excusa para servirle a Dios, no tienes excusa. Estados Unidos tiene un montón de iglesias, diferentes denominaciones, pentecostales, metodistas, bautistas, bautistas del sur, independientes como yo, en el sentido de que no estoy aliado a ningún concilio, pero yo soy formado por la Church of God, Iglesia de Dios, en Puerto Rico, que se llamaba Mission Board. Yo estudié con la universidad con ellos, yo tengo la doctrina y la enseñanza de los Mission Board. Así que yo estoy de acuerdo a todo el movimiento pentecostal. Yo creo en los dones del Espíritu. Yo creo en danzar, en hablar lengua. Pero tengo problemas en otras áreas. Tengo problemas en otras áreas que no voy a especificar aquí.
Pero si usted va a mi iglesia, usted, yo lo predico en mi iglesia, no lo predico en la radio ahora mismo en vivo. Si yo paso un programa de la iglesia, ¿verdad?, un mensaje grabado, pues obviamente usted va a escuchar ahí pues diferente. Ahora no, ahora estamos aquí en vivo y estamos dándole gracias a Dios, estamos contentos y estamos enviándole un saludo a todos los hermanos que van por la carretera. Este ¿verdad?, es Radio Avivamiento, Radio Avivamiento, alcanzando almas para Cristo, y estamos contentos y estamos felices de que usted esté escuchando la programación, que usted esté apoyando a esta emisora económicamente. 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Mira el problema, oye, pero qué problema tiene el ser humano. Yo me río porque cuando lo digo la gente como que no le gusta, pero qué problema tiene el ser humano con la cuestión del dinero a la iglesia, hermano. Pero cuando estaban en el mundo y no se habían convertido, botaban lo que tenían y lo que no tenían en vicios. Sí, cuando yo digo vicios, estamos hablando de gente que jugaba en el casino, que puede ser un vicio de droga, un vicio de alcohol, puede ser un vicio de jugar a la lotería, puede ser un vicio de mujeres, puede ser un vicio de hombres, de cigarrillos, o sea, puede ser, you name it. Hay muchos vicios y la gente gasta mucho dinero. Pero cuando la gente entra a la iglesia, piensan que la iglesia se mantiene del aire, o las emisoras cristianas se mantienen del aire. No, se mantienen de lo que nosotros podemos enviar, ¿verdad? Podemos mantener. Así que déjese tocar por el Señor. 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Así que estamos contentos en esta hora. Y recuerde también que los viernes, ese viernes de estudio bíblico es importante, hermano, porque ahí vienen los jóvenes, vienen los adultos, vienen los niños, viene la familia, están juntos. Luego tenemos, casi siempre nos viene un pequeño compartir al final. Le entregamos una bendición a cada hermano los viernes. Y mire, nuestra iglesia, yo le doy gracias al Señor de que es una iglesia que Dios me ha bendecido con ella. Así que le estamos haciendo la exhortación a usted, que usted venga a la iglesia. Estamos haciendo la exhortación a usted, que usted se congregue. Le estamos haciendo la exhortación a usted, que usted venga a la iglesia. Gloria al nombre de Cristo. Esa exhortación es para usted, que usted venga a la iglesia, gloria sea el nombre de Jesús. Así que los días de culto, gloria sea el nombre de Jesús. Recuerde, los domingos a las 11 de la mañana, miércoles 7:30 y viernes 7:30 de la noche. Y esos son los cultos que nosotros le ofrecemos, ¿verdad? Cultos para bendecir su vida. En cada culto es una gran bendición. Créame, una gran bendición que usted va a estar recibiendo. 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
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Así que estamos bien contentos y estamos en victoria, gloria a Dios. Pero recuerde que nosotros vinimos aquí, gloria a Dios, a hablar de la palabra. Nosotros vinimos aquí a hablar de la palabra. Y vamos a buscar el texto que vamos a estar considerando. El texto que vamos a estar considerando es algo maravilloso, algo lindo, algo hermoso, algo que Dios ha puesto en mi corazón, ¿verdad? Para hablarle al pueblo que está escuchando ahora por Radio Avivamiento. Y yo sé que usted espera una palabra siempre de los predicadores, de los pastores. Yo, pues, ¿cómo le digo? Pues siempre, siempre pues busco la manera de, gloria a Dios, de estar, gloria sea el nombre de Jesús, estar ahí. Así que vamos a estar buscando en el libro de Romanos, libro de Romanos, si usted lo tiene por ahí, libro de Romanos, capítulo 5, perdón, capítulo 8, está buscando este capítulo. Gloria al nombre de Jesús. Capítulo 8. Vamos a buscarlo aquí. Gloria al nombre de Jesús. Gloria a Dios. Es la de capítulo 8. Usted lo puede buscar aquí. Vamos a buscarlo en la Biblia. Aquí estamos. Así que busque, recuerde capítulo del libro de Romanos, capítulo 8. Vamos a buscar el capítulo 8. Romanos, qué lindo, ¿verdad? Es pasearse por la palabra del Señor y dedicarle tiempo, perder el tiempo aquí, edificándonos, gloria a Dios, en la palabra del Señor. Y eso a mí me encanta, gloria a Dios. Así que me encanta. Y mire lo que dice, escúcheme bien, lo que dice Romanos 8, usted ya lo buscó, pero vaya al versículo 5, Romanos 8, 5. Gloria a Dios. Lee la palabra en el nombre del Padre, del Hijo y del Espíritu Santo. Amén. Porque los que viven según la carne tienen la mente en las cosas de qué? De la carne. Los que viven según la carne tienen las cosas en las cosas de qué? De la carne. Así que, pero los que viven según el Espíritu, en las cosas del Espíritu, gloria a Dios, en las cosas del Espíritu. ¿Por qué? ¿Por qué? Así que, en las cosas, ¿verdad? Dice del Espíritu. Porque la manera de pensar de la carne, escúcheme bien, la manera de pensar de la carne es muerte. Pero la manera de pensar del Espíritu es vida y paz. Aleluya. Porque la manera de pensar de la carne es enemistad contra Dios. Pues no se sujeta a la ley de Dios porque tampoco puede. Aleluya. Así que los que están en la carne no pueden agradar a Dios. Aleluya. Pero mire lo que dice el 9. Pero vosotros, ustedes, yo, los que tenemos en Cristo, no estáis en la carne o bajo la carne, sino en el Espíritu, por cuanto el Espíritu de Dios vive en vosotros. Y esto me da tristeza. Y si alguno no tiene el Espíritu de Dios, o de Jesús, este no es de él. Gloria a Dios. Así que, Padre, te doy gracias. Te
Tú eres un Dios maravilloso, tú eres un Dios bueno, un Dios real, un Dios vivo, un Dios de poder. Espíritu Santo, toma el control completo de esta palabra. Bendice a mis hermanos, bendice a mis amigos que están allá afuera en esta sintonía de esta palabra. Bendice, Dios mío, a los matrimonios, bendice a las vidas que van a escuchar, bendice a los apartados, Dios mío, que puedan reconocerte, bendice a los que están empezando ahora, bendice a cada vida que va a escuchar, aleluya, esta palabra. Y me encanta esta palabra porque a mí me fascina el tema del Espíritu, gloria a Dios, me fascina, pero yo quiero leerle también por la palabra, el libro de Gálatas, hermano, vamos por la Biblia hoy, ¿ok? Se supone que usted se aprenda esos libros, después de Romanos, primero y segundo de Corintios, después viene Gálatas. Y usted busca el capítulo 5 del libro de Gálatas, donde habla de esto mismo, de los que no pueden agradar a Dios, y habla de la carne. Así que vamos a estar leyendo el versículo 19 que habla las evidentes que son las obras de la carne. Y dice aquí, y evidentes son las obras de la carne, los cuales son, mire lo que son obras de la carne, por lo cual el hombre vive, ¿ok? Y eso trae unas ramificaciones, espirituales, donde un abismo llama a otro abismo, a la voz de las cascadas. Así que lo que está diciendo es, y evidentes son las obras de la carne, los cuales son, número uno, mire con cuáles piezas, fornicación, impureza, lascivia, idolatría. ¡Wow! ¡Qué mucho hay de esto! Hechicería, hostilidades, contiendas, celos, enojos, rivalidades, disensiones, herejías, envidias, borracheras, orgías y cosas como estas, sobre los cuales os amonesto de antemano, como antes dije, que los que practican tales cosas no heredarán el reino de Dios. Aleluya. Wow. Así que está diciendo Romano, primeramente Romano está diciendo que nosotros tenemos ahora una nueva vida. La gente lo tiene que entender. Tenemos una nueva vida, que es una nueva vida donde cuando nosotros aceptamos a Cristo, renunciamos a nuestra pasada manera de vivir. Renunciamos a nuestra pasada manera de vivir y ahora el Espíritu Santo, que ha hecho morada en mí, comienza a trabajar la obra de adentro hacia afuera para transformar mi vida. Por eso es que el libro de Romanos está diciendo que ya no podemos vivir según la carne, sino que tenemos que vivir según qué, el Espíritu. Hay una palabra que se llama, hay dos palabras en la Biblia que apuntan hacia la carne. Una es el sarx, S-A-R-X en griego, sarx, que es nuestra naturaleza caída. El sarx es tú y mi naturaleza caída sin Dios. Y el soma, el cuerpo, la carne, el soma, es este cuerpo, el cuerpo físico. Pero el sarx es la naturaleza caída, por eso habla de carne, porque está hablando del individuo, pero no está hablando del individuo carne. Está hablando del individuo espíritu, del individuo que toma malas decisiones, del individuo que se deja dominar por la ira, del individuo que se deja dominar por la hechicería y quiere consultar las cartas,
y quiere consultar a los hechiceros, del individuo que no confía en Dios, que no se ha entregado totalmente a Dios y anda por ahí divagando, y los domingos va a la iglesia y me voy con él y me voy con él y levanto mis manos y lloran, aleluya, pero de repente el lunes, martes, miércoles están todavía en bacanales llamando a los hechiceros, consultando el tarot, jugando casino, jugando todo, botando su dinero, botando su vida. Gente que está soltera acostándose con mundo y Raimundo y todo el mundo los fines de semana. En la semana son los santitos o las santitas, pero durante el fin de semana hacen lo que no hicieron en la semana. Alabado sea Dios. Así que es bien importante esto, hermano. Es bien importante de que usted, alabado sea el nombre del poderoso Dios, usted pueda entender, aleluya, que Dios está llamando a la iglesia a vivir la vida del Espíritu, ya que él estuvo dispuesto a entregarle al hombre en su espíritu, entrar dentro del hombre cuando el hombre levantara sus manos y se rindiera. Aleluya. Y le voy a decir algo, la Biblia dice que él no da el espíritu por medida, él no mide lo que te va a dar, él te da el espíritu y luego en tu búsqueda con Dios, en tu aprovechamiento de este espíritu, donde tú te arrodillas, o te levantas, o tú caminas, como tú ores. Yo no sé cómo tú oras, a mí me gusta de rodillas. A veces lo hago en la cama, pero normalmente cuando yo me gusta entrar en profundidad de oración, es de rodillas, hasta que mi cuerpo me lo permita. Gloria a Dios. Así que es bien importante que usted pueda entender en esta hermosa tarde del Señor, que lo pueda comprender, que lo pueda entender, que lo que nosotros queremos todo el tiempo es que la gente aprenda a agradar a Dios. Eso es todo, hermano. Mi interés como pastor es que usted sea restaurado. Su relación con, primeramente con Dios, ¿ok? Y luego usted restaura la relación con sus hermanos, primos, tíos, porque se dañan cuando estamos lejos de Dios. Nuestras relaciones se dañan cuando estamos lejos de Dios, hermano. Cuando estamos lejos de Dios, nuestras relaciones se dañan. Se dañan nuestras relaciones. Gloria a Dios. Y lo que pasa es que se convierten en una situación de familia donde sufren los ancianos, donde sufren los padres, los tíos. ¿Por qué? Porque ven a sus primos, a sus hermanos en situaciones difíciles. ¿Ya me entendió? Así que es bien importante, hermano, que usted escuche la palabra de Dios. Y a mí me preocuparía lo que dice la Biblia en el libro de Romanos, que dice que los que no tienen el Espíritu, los tales no son hijos de Dios, no son de Dios, hermano. Eso es bien preocupante, que tú estés yendo a la iglesia, que estés yendo a la iglesia y tú no creas que Dios puede tocarte, que tú no creas que Dios puede hacer las cosas. Y de repente, ¿qué pasó? Y de repente, ¿qué sucedió? Y de repente, ¿qué pasó? Tucu, tucu. Fuiste de esta tierra. ¿Dónde despertaste? ¿Dónde vas a despertar? ¿Tienes seguridad de eternidad? ¿Tienes seguridad de que te vas a despertar en el lugar correcto? Gloria a Dios, si no pones atención ahora, si tú no te despiertas ahora, vas a despertarte en un lugar de tormento. Y sobre todo vas a estar consciente de que la pérdida de Dios, que ya tú no estás más, no puedes estar más cerca del perdón divino. ¿Qué vamos a hacer? ¿Qué vamos a hacer? ¿Qué vamos a hacer? Iglesia, ¿qué vamos a hacer? Tanta gente apartada. Tanta gente lejos de Dios. Yo oro
Y pero uno se cansa y sigue orando por la gente, por los misioneros, por la gente que está deambulando, por personas que deambulan en las calles que no tienen que hacerlo. Hermano, esto es tremendo, esto está alcanzando unos niveles súper gigantes, súper grandes. Gloria al Señor, nombre de Cristo. Así que nosotros tenemos que entender que el llamado que Pablo le hace a los romanos es, oye, ya no puedes ocuparte de la carne porque es muerte. Cuando está hablando de muerte, no está hablando de una muerte física, está hablando de una muerte espiritual que experimentan las personas que no tienen a Dios o que viven según su concupiscencia, su carne, su naturaleza caída. No han podido permitir que el Espíritu de Dios los toque de una manera poderosa, los toque, los transforme, los cambie, le cambie la estructura de vida, los restaure, los ayude a vencer en medio de las dificultades de esta vida, hermano. Acércate al altar, acércate a Dios. Hay tantos podcasts por ahí, tantas podcasts y lo que están hablando temas de política, y a mí me encanta, y voy a tener un podcast hablando de política. Voy a tener unas secciones hablando de política. Pero cuando vemos, los podcasts cristianos están vacíos, y si no, son gente que ha hecho tantas cosas, que eran profetas, que hicieron esto y hicieron esto, y después entonces que hicieron muchas cosas, después el pueblo los coge y los olvida o los asesina, y la gente más todavía. ¿Me entiendes? Así que estamos contentos en esta hora porque usted está escuchando la radio y está escuchando de que Dios está estableciendo en el libro de Romanos capítulo 8 que no podemos vivir según qué, según la carne, hermano, no podemos vivir. Es difícil porque no vamos a agradar a Dios. ¿Tú quieres agradar a Dios? ¿En serio? Pues tienes que vivir como dice la palabra. Mira lo que dice los versículos antes. Porque la ley del Espíritu da de vida en Jesús el Mesías. Te ha librado de la ley del pecado y de la muerte. Aleluya. Lo que está diciendo es esto, es que cuando los judíos tenían la ley, recuerda que eran preceptos. Ok, los judíos tenían 613 preceptos. Entre esos preceptos había un orden. Esos 613 preceptos era lo que ordenaba a la sociedad en ese tiempo. Leyes civiles, ahí había todo para la comunidad, para convivencia, para lo legal. Y habían que se quería establecer un orden. ¿Qué? ¿Pero qué pasa? Que de repente, gloria es el nombre de Cristo, vino Cristo, y esa ley que señalaba, un ejemplo, cuando vamos a la mujer que cogieron un acto de adulterio, le iban a lapidar, la iban a apedrear, la iban a despellejar a pedra limpia, le iban a matar. ¿Qué hizo Cristo? Escribió en tierra, no se sabe lo que escribió. Puede ser que fue a la conciencia de ellos. Se retiraron y le dijo, ¿dónde están los que te acusan? Yo tampoco te acusan. Vete, pero no lo hagas más. Eso es lo que Cristo vino a hacer. A liberar al hombre para que no sea repetitivo y no tenga un ciclo en su vida de robo, de locura, de homosexualismo, de lo que sea, el pecado que sea, la conducta que sea, hermano. Porque las conductas son malas. Son conductas, cómo uno se conduce de acuerdo a las experiencias de la vida y tus reacciones a esas experiencias. Gloria a Dios. Entonces, gente que está militando totalmente fuera del hoyo, está militando fuera de Cristo, se desprendió hace rato de la vid verdadera. Ahora como pámpano te está secando, lo dice la Biblia aquí, te mueres. Si tú te retiras de Dios, te mueres.
Gloria a Dios. No sé si usted entiende eso. Alabado sea Dios. Así que Dios es maravilloso. Dios es bueno, hermano, y para siempre es su misericordia, su verdad, por todas las generaciones. Glorifícate, Señor. Así que recuerde que estamos en el versículo 2, comenzamos en el 2 de, comenzamos en el versículo 2 del libro de Romanos, gloria es el nombre de Cristo, y estamos bien, creo que bien contentos con que usted esté aquí. Así que ahora vamos a escuchar una alabanza, ¿verdad? Vamos a tomar un break y vamos a escuchar una alabanza para la gloria de nuestro Señor Jesucristo. Así que recuerde que los domingos estamos en la iglesia desde las 11 de la mañana. Gloria sea el nombre de Cristo. Y estamos gozazos ahí. Así que escuche y disfrute de esta alabanza.

0: Sí, que recuerda que Dios está buscando un verdadero adorador. Así que yo estoy bien, pero que bien contento, hermano, porque a mí me encanta este tema. A mí me encanta este tema. El tema que la gente tiene que entender, que Dios nos dio el regalo de la salvación, hermano. Dios nos dio el regalo de la salvación. Nos regaló la salvación. ¿Y qué me queda a mí? Cuidarla. Congregarme. Buscar a Dios mientras pueda ser hallado, hermano. Usted está en su casa perdiendo el tiempo. Usted está por ahí en la calle perdiendo el tiempo. ¿Qué tiene que hacer una persona apartada en la calle buscándose el peligro? E inclusive en su casa metido, ¿qué tiene que hacer? Se puso triste. Está peleando con todo el mundo. Las sobras de la carne le han salido afuera. Está peleando con los vecinos. Está peleando con su marido, está peleando con sus hijos, está peleando con todo el mundo. Pues mire, usted tiene que entender que ya usted tiene que dejar de pelear, que usted tiene que dejar de ya las cosas, parar en seco, dar la otra mejilla. No significa que le den, lo que significa es que usted no va a pleitear con nadie, porque usted no puede permitir que nadie en la vida que verdaderamente no lo valora o no se valora, usted no puede permitir que le controle su vida emocional para que usted ande por ahí cabizbajo, triste, y para que ande por ahí usted lamentándose todo el tiempo, hermano. Así que la vida de la carne es la vida esa opresora, esa vida que se deja oprimir por el enemigo, esa vida que se deja controlar sus deseos, controlar la fuente de su placer, controlar su mente, Y controlar su destino y controlar todo lo que usted va a hacer. Esa es la carne, que lo controla a la ira, a la hechicería, que lo controla a sexo sin frontera, no tener pudor, a la homosexualidad, a decir que quiero ser un nene o una nena, a decir que quiero ser un gato o un perro. Gloria a Dios, hermano. Gloria a Dios por eso. De que tenemos ese Espíritu Santo, gloria a Dios por eso, que el Espíritu Santo vino a nuestra vida a hacer morada dentro de nosotros para hacer una obra de adentro hacia afuera, de transformación. Una obra de que ya no podemos depender de lo que hacíamos antes, que no podemos ser los mismos, hermano. Hay todavía cosas que nos quedan, claro que sí, porque estamos en este cuerpo que no ha sido glorificado, estamos en esta naturaleza caída, pero tenemos que esforzarnos, estar conscientes de que Dios vive dentro de nosotros, estar conscientes que a Dios no le agrada esto, no le agrada esto, no le agrada esto, y no caminar en el borde de la navaja, no caminar en el borde de la navaja. Es como el otro día estuve viendo un podcast de la hija de un influencer aquí en Puerto Rico, una muchacha católica, no voy a decir los nombres, pero voy a decir el evento, una muchacha católica que es un influencer, que muchas jóvenes lo siguen, que muchos jóvenes lo siguen, de repente aparece haciéndose un tatuaje, la que dice que es cristiana, que va a retiro. Yo no estoy criticando eso. Lo que estoy criticando es que cuando tú eres una persona que representa a Dios, si tú dices que eres cristiano, si tú dices que tú representas a Dios, tú te tienes que comportar como tal. No, que los tatuajes, se hizo un tatuaje. No, que ahora hay un debate que los tatuajes no son reprendibles por Dios. ¿En serio? ¿Sabes? No améis el mundo ni las cosas que están en el mundo. ¿Qué hacemos con ese texto? ¿Qué cosas están en el mundo que nos afectan a nosotros, nuestro caminar? El deleite de la carne, de los ojos, la vanagloria de esta vida, la vanagloria. ¿Por qué la gente se hace tatuajes por ahí? Para ser cool. ¿Por qué la gente se hace tatuaje por ahí? Porque eso está trending, eso está de moda ahora, hacerse tatuaje. Llenarse el cuerpo, el cuello, la cara, hacerse todo tatuaje. Eso es parte del sistema del mundo. Entonces, yo como cristiano, yo voy a entrar en ese sistema del mundo y andar más cerca de lo mundano que de lo santo y lo puro. ¿En qué borde yo quiero andar? ¿Me voy a justificar en mi condición de que me gustó y me quiero hacer un tatuaje y me gustó? Pues háztelo. Pero no te lo presentes delante de todo el mundo a decir, esto no es nada. No, eso es tu opinión. Tu opinión. La opinión de una joven. no sé qué, 16, 17 años, 18, no sé qué edad tiene. La respeto, ¿verdad? Por lo que es, una joven separada para el Señor, pero cometiste un error. Cometiste el error de tatuarte. Eso no es una influencia positiva para los jóvenes que te siguen. Lo hiciste mal, te dejaste llevar por la carne, por el tema que estamos hablando hoy. Tu carne te daba placer y lo más seguro tenías batallando eso en tu sistema hace tiempo. Y no me venga a decir ahora el papá que nosotros los pastores somos basura. Hermano, porque ese es el problema, que los pastores no pueden dialogar, no pueden tener poca. Mira, los pastores, si llega a ser por la gente, nosotros tenemos que estar encerrados en cuatro paredes orando. No podemos opinar, pero tenemos que pagar taxes. No podemos hacer nada, pero quieren que trabajemos. No podemos opinar, pero cuando hay un problema, nos llaman para orar por la familia. No podemos hacer nada, pero cuando hay un velorio, nos llaman para que vayamos al velorio a consolar a la gente. ¿Usted está viendo la hipocresía de este mundo? Así que no podemos andar en la carne. Mi opinión, que el tatuaje es algo del sistema mundano de Satanás para destruir. Yo tuve hace 20 años un sueño donde yo veía a todo el mundo caminando desnudo, tatuado. Y mira lo que está pasando hoy en día, casi se está cumpliendo todo lo que yo soñé hace más de 25, 30 años atrás. Y no significa que mi sueño sea la palabra de Dios, pero Dios me había dejado mostrar lo que iba a pasar en este tiempo. Y yo te garantizo que a Dios no le agradan los tatuajes, porque eso es coger tu cuerpo y deteriorarlo. Tu imagen. Tatuaje aquí, tatuaje allá. Ya está bueno, porque en el mundo te hiciste lo mismo. Pero eso fue en el mundo, en el sistema. Pero ahora tú estás en el espíritu. Y yo estoy seguro que el espíritu no te va a guiar a hacerte un tatuaje. Te lo garantizo. Que el espíritu no te va a guiar hacia un tatuador que está endemoniado, que los tatuadores, cuando tú los ves, yo no sé, que la mayoría, no todos, perdónenme los que, ¿verdad? La mayoría de los tatuadores están todos tatuados también, porque ese es su trabajo. Y no van a la iglesia la mayoría. Porque no podemos dañar lo que es de Dios. Así que, hermano, andar en la carne no es hacer lo que me da la gana. Digo, es hacer lo que te da la gana. Pero andar en el Espíritu trae vida y trae paz. ¿Por qué? Porque cuando tú agradas a Dios por medio del Espíritu y tú agradas a Dios por medio de la obediencia a la palabra, Dios te da paz. Dios trabaja por ti. Dios pelea por ti. Dios hace todas las cosas por ti. A su nombre. ¡Qué lindo, papá! Que mi jefe es Dios. Que mi jefe haga las cosas por mí. Recuerda que nos puede llamar al 860-937-234. Quiero orar por ti. Estás apartado. Te has caído en la concupiscencia, en la carne. Estás haciendo y deshaciendo con tu cuerpo, con tu mente, con tu vida. La Biblia dice, no os embriaguéis con vino en el cual hay disolución, sino más bien sed llenos del Espíritu. Entonces hay cristianos y hay gente que dice cristiano Leo, que se puede beber. Yo vi un podcast de un pastor que usado por Dios, donde él estaba con una copa de vino, hermano. Y Pablo dijo, si comer carne, escúcheme bien lo que Pablo dijo, eso es para que entienda la gente de mente débil. Si comer carne delante de los débiles es ocasión de que ellos caigan, mira, me abstengo, aunque tenga el deseo de comerme la carne, no me la como, por amor a aquellos que piensan que comer carne de ídolo, eso era cuando estaba trabajando lo de la carne de los ídolos, comer carne de ídolo es malo. Entonces no me como la carne, quiero agradar a Dios. No quiero ser piedra de tropiezo. Ahora pregunto yo, esta jovencita que se hizo el tatuaje, ¿no será una piedra de tropiezo? Todo aquel que piensa que está en el borderline de lo que es la vida santa y la vida de santificación de Dios. Eso yo quiero una pregunta. ¿Dónde yo prefiero caminar? ¿En la vida que está más cerca a Dios y a la santidad, o en la vida que está más cerca del mundo? Y eso es lo que está pasando hoy en día, hermano. personas que están más cerca, lo mismo que le pasó a Lot. Usted está viendo lo que la Biblia nos declara, que cuando Dios llamó a Abraham, se salió con su sobrino y Dios bendijo a los dos, y dice que habían problemas familiares. Bueno, maybe no entre Lot y él, pero habían problemas entre los pastores de Lot y los pastores de Abraham. ¿Por qué? Porque habían crecido mucho, habían sido muy bendecidos, gloria a Dios. ¿Y qué hizo Dios? Tienen que dividirlo. ¿Qué hizo Abraham? Tenemos que separarnos. Hay veces que tú te tienes que separar de gente que te va a hacer daño en tu destino, en tu propósito. O sea, yo no puedo entender esto, de que una persona se haga un tatuaje y diga que está cerca de Dios y que eso no es nada, y que... No, hermano. Eso a Dios no le agrada, marcarte tu cuerpo. A Dios no le agrada. Porque si él hubiera querido, tú hubieras nacido estampado, tú hubieras nacido con tatuaje.
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0: Él merece gloria.
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2: Y muy buenos días, muy buenas tardes o tal vez muy buenas noches para algunos de nuestros escuchas, familia de Radio Avivamiento. Estás escuchando la voz de tu hermana, tu amigo Johnny Ramírez en esta una programación más por la gracia de Cristo. Si hay vida es porque hay una esperanza a través de la onda estérea de Radio Avivamiento y es un privilegio, un sumo gozo estar de nuevo en la estación Radio Emisora Alcanzando Almas para Cristo, sabiendo que Dios va a hacer algo grande en esta poderosa hora del Señor. Y me acompaña, como siempre, nuestro hermano y amigo Adam Ballester. Pero antes que él nos dé su presentación de su persona en nuestra iglesia, quería enviar un saludo fuerte y cordial a mi hermano y pastor Sammy Girona, el CEO, como yo siempre digo, de nuestra emisora Radio Avivamiento, y a su familia entera. Saludos. Abrazos cordiales, mi respeto, Dios me los guarde en el amor de Cristo y me los bendiga. Y hermano Adam, Dios te bendiga. Muy buenos días para algunos, muy buenas tardes para otros. ¿Cómo nos encontramos en esta hora del Señor?
3: 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Morning. Good morning, God bless you all. If you are tuning in, you are listening to 100.1 FM Radio Avivamiento. Amen. And it translates to Revival Radio, a station that is dedicated to seeking souls for Christ. 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
2: Un encuentro.
3: Una
2: razón más que obvia para buscar un encuentro.
3: Another reason, an obvious one to look for that encounter.
2: Y el actor de esta historia bíblica se llama Zaqueo.
3: And the actor of this biblical story is named Zacchaeus.
2: Esperamos en Cristo Jesús que nos podamos identificar con él y aprender de lo que Dios hizo en su vida.
3: We hope in Christ Jesus that we may learn from him and what God did in his life.
2: Vamos a orar.
3: Let us pray.
2: Padre Celestial, estamos aquí, Dios mío.
3: Heavenly Father, we are here, Lord.
2: Príncipe de paz, nuestros corazones, nuestras mentes están desnudos ante tu presencia, Dios.
3: Prince of Peace, our hearts, our minds are naked before your presence, Lord.
2: Nuestras preocupaciones las rendimos ante tus pies. Estamos aquí, Dios mío.
3: Heavenly Father, we are here, Lord.
2: Príncipe de paz, nuestros corazones, nuestras mentes están desnudos ante tu presencia, Dios.
3: Prince of Peace, our hearts, our minds are naked before

0: Háblanos a través de tu palabra, Dios amado.
1: Speak to us through your word.
0: Corrígenos y recuérdanos, Dios.
1: Correct us and remind us, Lord.
0: Que tú siempre llegas a tiempo.
1: That you always arrive at time.
0: Pero está en nosotros admitir si te necesitamos, Dios mío.
1: But it is in us to admit if we need you.
0: Admitir, Dios mío, que te necesitamos.
1: Admit that we need you.
0: Tú no obligas a nadie, Dios mío.
1: You don't obligate anyone.
0: Tú invitas a que abramos nuestras puertas.
1: You invite that we open our doors.
0: Te amamos, Señor.
1: We love you, Lord.
0: Y te pedimos que nos hable.
1: And we ask that you speak to us.
0: Habla a la audiencia, Dios mío.
1: Speak to the audience, Lord.
0: Esta es tu palabra que será hablada, Dios mío.
1: This is your word that will be spoken.
0: A través de ella haz lo que tú quieras, Dios amado.
1: Through it, do as you want.
0: En el nombre de tu amado Jesucristo.
1: In the name of your son, Jesus Christ.
0: Amén, amén. Gracias,
1: amen.
0: Mi Dios.
1: Amen.
0: Y en esta poderosa hora del Señor.
1: And in this powerful hour of God.
0: Independientemente de donde esté, le doy gracias a Dios que nos estás escuchando.
1: Independently of where you may be, I thank God that you are listening.
0: Vamos a estar compartiendo lo que sucedió en la vida de nuestro hermano Zaqueo.
1: We are going to be sharing what happened in the life of our brother Zacchaeus.
0: Y comenzaremos dando a entender que está en el libro de Lucas.
1: And we'll start by saying that it's in the book. It's found in the book of Luke.
0: Si estás manejando, estás cocinando, solamente préstanos unos instantes de tu tiempo.
1: If you're driving, if you're cooking, whatever you may be doing, just give us a few instances of your time.
0: En el libro de Lucas, el doctor.
1: In the book of Luke, the doctor.
0: El capítulo 19 habla de una historia única.
1: Chapter 19, it speaks of a unique story.
0: De Zaqueo.
1: Of Zacchaeus.
0: Y déjame darle un preludio, un background de lo que Zaqueo vivía.
1: And I want to give you a quick prelude of what the story of Zacchaeus.
0: Escoger un trabajo del tipo del cual tenía Zaqueo.
1: To choose a type of job, the type of work that Zacchaeus did.
0: No se adquiere de la noche a la mañana.
1: It's not something that you would acquire overnight.
0: Zaqueo era el jefe de los recolectadores de impuestos.
1: Zacchaeus was a chief tax collector.
0: Si se acuerda usted que el Leví Mateo.
1: If you remember that in Levi,
0: si
1: in
0: me,
1: Matthew,
0: si me entero en mi fiel, era uno de los colectadores de impuestos.
1: If my mind serves me correct, I believe that he was a tax collector.
0: Pero Zaqueo era el jefe de ellos.
1: But Zacchaeus was a chief.
0: Y esto me da a entender que por largo tiempo él mantuvo esta posición.
1: This gives me to understand that for a long time he must acquired and kept this position.
0: Y creció en confianza ante los ojos de los romanos.
1: And he must have grew in trust before the eyes of the Romans.
0: Supuestamente los romanos ofrecían servicios de defensa, protegían a Israel.
1: The Romans would offer the services of defense for the people of Israel.
0: Pero en intercambio le colectaban los taxes a ellos.
1: But then they would acquire taxes from them.
0: Pero dice aquí, te vas a darle cuenta de lo que vamos a estar leyendo, que Zaqueo robaba al mismo pueblo suyo.
1: But you're going to see and understand in the story that Zacchaeus was one who would rob from his own people.
0: Y por eso él se llevaba el gran desprecio de su pueblo.
1: And that's why he was highly disgraced by his own people.
0: A él lo rechazaban, lo veían como lo peor de lo peor.
1: He was rejected by his own, and they would look at him as the worst of the worst.
0: Como un traicionero, como un indigno.
1: As a traitor.
0: So si los gentiles eran lo más bajo.
1: So the Gentiles were the lowest.
0: Se podrá imaginar en qué posición estaba Zaqueo.
1: You can only imagine in what position Zacchaeus.
0: So vamos a leer en el libro de Lucas, capítulo 19, la historia de Zaqueo.
1: So we're going to read in the book of Luke, chapter 19, the story of Zacchaeus.
0: En el nombre del Padre, Hijo y Espíritu Santo.
1: Amén.
0: Dice la palabra: habiendo entrado Jesús en Jericó, pasaba por la ciudad, y un hombre llamado Zaqueo, que era jefe de los recaudadores de impuestos, y este era rico, trata de ver quién era Jesús. Y lo voy a remarcar, trataba de ver quién era Jesús, pero no podía por causa de la multitud, ya que él era pequeño de estatura. Y corriendo delante del grupo que seguía a Jesús, se subió a un árbol llamado sicómoro para así poder ver, porque Jesús estaba a punto de pasar por allí. Cuando Jesús llegó al lugar, miró hacia arriba y le dijo: oye, Zaqueo, date prisa,

0: y desciende, porque hoy debo de quedarme en tu casa. Entonces él se apresuró a descender y le recibió con sumo gozo. Y al ver esto, todos los demás diciendo, murmuraban, ha ido a hospedarse Jesús con un hombre que es pecador. Y Zaqueo, puesto en pie, dijo al Señor, he aquí, Señor, la mitad de mis bienes daré a los pobres, y si en algo he defraudado a alguno, se lo restituiré cuadruplicado. Y Jesús le dijo, hoy ha venido la salvación a esta casa, ya que él también es hijo de Abraham, porque el Hijo del Hombre ha venido a buscar y a salvar lo que se había perdido. Amén.
1: Amen. So we're going to read the book of Luke. This is chapter 19 again, beginning with verse 1. Jesus entered Jericho and was passing through, and there was a man called by the name of Zacchaeus. He was a chief tax collector, and he was rich. Zacchaeus was trying to see who Jesus was, and he was unable due to the crowd, because he was short in stature. So he ran on ahead and climbed up a sycamore tree in order to see him, because he was about to pass through that way. And when Jesus saw to the place, he looked up and said to him, Zacchaeus, hurry and come down, for today I must stay at your house. And he hurried and came down, and he received him joyfully. When the people saw this, they all began to complain, saying, he has gone in to be the guest of a man who was a sinner. But Zacchaeus stopped and said to the Lord, behold, Lord, half of my possessions I am giving to the poor, and if I have extorted anything from anyone, I am giving back four times as much. And Jesus said to him, today salvation has come to this house, because he too is a son of Abraham. For the Son of Man has come to seek and to save that which was lost.
0: Qué tremenda historia, ¿verdad?
1: What a tremendous story.
0: So, ahora te voy a, vamos a pintar juntos el retrato de ese momento.
1: So we want to paint together in the picture of that moment.
0: So, en Capernaum, Zaqueo trabajaba en la mesa grande donde había dinero.
1: So in Capernaum, Zacchaeus worked in the big tables where all the money was.
0: Antes de dejarlo todo, Zaqueo tenía todo lo material que alguien pudiera querer.
1: Before leaving it all, Zacchaeus had all the material things that anyone could want.
0: Pero vamos a la palabra. La palabra dice que él quería saber quién era Jesús.
1: But let's go to the word and what the word says. And the word says that he wanted to know who Jesus was.
0: Y tengo que ponerme la situación en la cual analizo cómo tal vez se sentía Zaqueo.
1: And I have to put myself in those shoes and analyze maybe how it was that Zacchaeus felt.
0: Departiendo de la necesidad que él da a entender la palabra, que quería saber quién era Jesús.
1: Departing from the need that the word gives to understand that he wanted to know who Jesus was.
0: En aquel momento querían ver quién era Jesús mucha gente.
1: In that moment there were a lot of people that wanted to see and know who Jesus was.
0: Pero también se rumoraba cosas negativas de Jesús.
1: But there was also rumored many negative things about Jesus.
0: Cosas negativas que también de Zaqueo se podían decir.
1: Many negative things that also from Zacchaeus could be said.
0: So Zaqueo en un punto dado ya estaba cansado de la negatividad que él escuchaba.
1: So at one point Zacchaeus must have been tired of all the negativity that he would hear.
0: Está dentro en un punto donde él dice, yo tengo todo lo que quiero.
1: He's in a place in his life where he can say he has everything he wants.
0: No es el lugar más predominante y me gustaría estar aquí robándole al pueblo.
1: It's not the most prominent place and I'm here stealing from the people.
0: Pero es mi trabajo.
1: But it's my job.
0: Y ya estoy cansado.
1: And I'm tired.
0: Zaqueo dice la palabra que quería saber quién era Jesús.
1: Zacchaeus says the word that he wanted to know who Jesus was.
0: Pero quiero condenotar que llega un momento en nuestra vida.
1: But I want to bring to light that there comes a time in our life
0: donde el dinero y la comodidad social que tengamos,
1: with the money and that social comfort that we may have,
0: que por más que hagan amistades,
1: that as much as you may have acquaintances,
0: por encima de la posición social, Ada,
1: above that social position,
0: Hay un vacío en nuestro corazón.
1: There is an emptiness in our heart.
0: Cuando no está Dios,
1: when God is not there,
0: que se quiere llenar,
1: that wants to be filled,
0: nos esforzamos en llenar diariamente,
1: we enforce ourselves to try to fill daily,
0: con lo que tenemos en las manos,
1: with what we have in our hands.
0: Lo que tenemos en las manos es tal vez un trabajo,
1: what we have in our hands is maybe a job,
0: quehaceres,
1: things to do,
0: amistades,
1: friends,
0: lugares donde ir,
1: places to go.
0: Pero va a llegar un punto dado,
1: but there's gonna come a time,
0: donde te vas a darle cuenta que ese lugar está vacío como quiera.
1: Where you're gonna notice that that place is empty, is void, all the same.
0: Que teniendo una familia,
1: that having a family,
0: que teniendo tal vez carro, casas,
1: that having car, a house,
0: sigue sintiendo ese vacío.
1: You still feel that void.
0: Y hablo de este punto de vista porque este es Zaqueo.
1: And I speak of this point of view because this is Zacchaeus.
0: Dice Zaqueo que era un jefe de los recaudadores de impuestos.
1: It says Zacchaeus that was a chief tax collector.
0: Que era rico.
1: That was rich.
0: Trataba de ver quién era Jesús.
1: Was trying to see who Jesus was.
0: Parece que él escuchó de Jesús.
1: It seems that he heard about Jesus.
0: Pero era tanto lo que él había escuchado.
1: But it was so much what he had heard.
0: Que él dijo, yo tengo que verlo.
1: He said, I need to see it.
0: Ya me basta con escuchar de él.
1: It's enough about hearing about
0: yo
1: it.
0: Quiero verlo.
1: I want to see him.
0: Y ese es el punto en la cual nos llevan a veces las situaciones.
1: And that's the point into where it takes us sometimes to a situation.
0: En la cual tú necesitas un encuentro con Dios.
1: In where you need an encounter with God.
0: Que ya basta de que tú escuches de Dios.
1: Where it's enough about you listening or hearing about
0: tú
1: God.
0: Tú quieres conocer a Dios.
1: You want to know God.
0: So, Zaqueo.
1: So Zacchaeus,
0: sabiendo que él tenía unos límites físicos,
1: knowing that he had some physical limits,
0: él lo sabía. Él era un hombre chiquito.
1: He was a man of a small stature.
0: Pudiente, tenía dinero.
1: He had money,
0: pero era pequeño.
1: But he was small.
0: Yo no sé si en esos tiempos habían de esos zapatos que tienen una suela grande.
1: I don't know if at those times you had those shoes that had an extra thick bottom.
0: Ajá, pero en esos tiempos no había, me imagino.
1: But I would imagine at those times they didn't have it.
0: Pero él identificó una manera en la cual él podía ver a Jesús.
1: But he found a way of how he could see Jesus.
0: Escuche bien, él identificó una manera, dos cosas identificó.
1: He found two things.
0: Que se le hacía difícil ver a Jesús.
1: That it was difficult to see Jesus.
0: Que él tenía un límite físico.
1: That he had a physical limit.
0: Exactamente como nosotros tenemos.
1: Almost the same way we have.
0: Los límites que son reales.
1: Those limits that are real.
0: No tengo tiempo.
1: I don't have time.
0: Estoy muy ocupado.
1: I'm too busy.
0: Son muchas cosas las que tengo que hacer.
1: It's many things that
0: y eso lo tenía Zaqueo.
1: And these things that he has had it.
0: Él dijo, pero como quiera quiero ver a Jesús.
1: But he would say, still, I want to see Jesus.
0: So identificó la segunda parte.
1: So he identified the second part.
0: La manera en cómo verlo.
1: The way in which how to see him.
0: O sea, en todo el revolú que él tenía.
1: In all the things that were going on.
0: Él identificó, okay, de esta manera yo voy a poder verlo.
1: He identified that in this manner he would have to see them.
0: Él anticipó.
1: He anticipated.
0: Si yo veo y hago esto.
1: If I do this.
0: Cuando llegue el momento.
1: The moment comes.
0: Que pasen por aquí.
1: That they pass through here.
0: Ya yo no voy a escuchar de él.
1: Now I'm not gonna hear about it.
0: Yo voy a poder verlo.
1: I will be able to see him.
0: Y hago mención de esto porque esto es lo que causa que Jesús.
1: And I make mention of this because this is what causes Jesus.
0: Es todo este esfuerzo.
1: All this. How would you say?
0: Fue ímpetu, como que this effort.
1: This effort, thank you.
0: Que él tomó y puso en práctica.
1: That he took and put into practice.
0: Para poder ver a Jesús.
1: To be able to see Jesus.
0: Jesús lo toma en cuenta.
1: Jesus takes it into account.
0: Porque cuando pasa por allí.
1: Because when he passes by.
0: Como si Jesús ya lo supiera y que lo sabía.
1: As if Jesus already knew it, which he knew it.
0: Lo mira y le dice lo que le dice.
1: He looks at him and says what he says.
0: Pero que hubo una identificación del problema.
1: But there was an identification about the problem.
0: Zaqueo identificó su problema.
1: Zacchaeus identified his problem.
0: Pero también identificó una manera en cómo ver a Jesús.
1: But he also identified a manner of seeing Jesus.
0: ¿Tienes algo que compartirme? Yo, esto está lindo.
1: Síguela ahí,
0: Johnny. Está cogiendo forma. Mira esto. Él encontró un árbol llamado sicómoro.
1: He found a sycamore tree.
0: So el sicómoro tiene una trayectoria larga, histórica, de vida rica.
1: So the sycamore tree has a long trajectory of a life of the type of tree.
0: El tronco de ese árbol es bien ancho.
1: The trunk of that tree is very wide.
0: Y las ramas son bien gordas.
1: And the branches are very thick.
0: Bien frondosa.
1: It's very big.
0: Los egipcios lo buscaban por lo mismo.
1: Egyptians would find it for the same.
0: Porque era fuerte.
1: Because it was strong.
0: Y en sus ramas podían aguantar mucho peso.
1: And in their branches they can hold a lot of weight.
0: So había un sicómoro allí.
1: So there was a sycamore tree.
0: Representaba vida el sicómoro.
1: This tree represented life.
0: Representaba cambio.
1: It represented change.
0: Y hay que exaltarlo porque esto es lo que estaba buscando. Saqueo.
1: And we have to bring this out because this is what Zacchaeus was looking for.
0: Como que él coge la plataforma.
1: Like he takes the platform.
0: Y dice, yo no puedo.
1: I can't.
0: Pero yo voy a buscar algo que me ayude a poder lograr ver a Jesús.
1: But I'm going to find something that will help me to see Jesus.
0: Y el árbol sicómoro.
1: And the sycamore tree.
0: Representaba eso.
1: Represents that.
0: El hermano que te invita a la iglesia.
1: The brother that invites you to church.
0: El vecino que tú sabes que le sirve a Dios.
1: That neighbor that you know serves God.
0: Esa persona que tú sabes que ama a Dios.
1: That person that you know loves God.
0: Esa persona en el trabajo que te inspira confianza porque sabe que es cristiano.
1: That person at work that might inspire trust in you because you know he's a Christian.
0: Ese es el árbol sicómoro.
1: That's the sycamore tree.
0: Esa es la persona que te puede ayudar a tú conocer a Jesús.
1: That's the person that can help you for you to encounter to see Jesus.
0: La que hace tiempo te está diciendo podemos ir a conocer a Jesús.
1: The one that has for some time now been telling you we can go and see Jesus.
0: Ese que te invita a la iglesia.
1: The one that invites you to church.
0: Ese es el sicómoro.
1: That's the sycamore.
0: Por ahí va a pasar Jesús.
1: Through there Jesus is going to pass.
0: Pero vamos a la palabra.
1: But let's go to the word.
0: Lucas dice.
1: Luke says.
0: Que en el versículo 4, y corriendo delante se subió en un sicómoro para verle.
1: So verse 4, so he ran on ahead and climbed up a sycamore tree in order to see him.
0: Porque Jesús estaba a punto de pasar por ahí.
1: Because Jesus was about to pass through that way.
0: Ahora bien, ¿qué tuvo que dejar Zaqueo?
1: So what did Zacchaeus have to leave?
0: Por un momento Zaqueo dejó las mesas.
1: For a moment he had to leave the tables.
0: Por un momento Zaqueo dejó la rutina de todos los días.
1: He had to leave his daily routine.
0: Eso es lo que se toma.
1: That's all it takes.
0: Cuando tú vas a conocer a Jesús,
1: when you're going to meet Jesus,
0: lo que Jesús te está pidiendo,
1: what Jesus is asking,
0: es un momento específico de tu vida.
1: It's a specific moment of your life.
0: Porque Él lo va a transformar.
1: Because he's going to transform it.
0: Lo que ocurra en esa transformación,
1: what takes place in that transformation,
0: va a ser mejor y más grande.
1: It's going to be greater
0: que la rutina que tú tienes.
1: It's going to be greater and better than the routine you have.
0: La rutina que tú tienes,
1: the routine that you have,
0: te abarca.
1: It holds you.
0: A un estado en la cual no puedes pensar.
1: Into a state where you can't even think.
0: En un estado en donde sientes que lo que te rodea te está ahogando.
1: In a state where you feel where everything that surrounds you is drowning you.
0: Pero aún así, Zaqueo dijo, yo tengo que conocer a Jesús.
1: But even then, Zacchaeus says, I have to know Jesus.
0: Hablemos un poco del desprecio. ¿Qué desprecio tú crees?
1: Let's talk a little bit about that disgrace.
0: Porque yo confieso que muchos de los que detienen a mucha gente de buscar de Jesús.
1: I think that a lot of what holds back a lot of these people that want to see Jesus.
0: Es lo que la gente pueda pensar.
1: It's what people may think.
0: ¿Qué tú crees, Adam?
1: Oh man, the chief tax collector.
0: El jefe de los colectadores de impuestos.
1: He's working for the traitor.
0: Él trabaja para los traidores.
1: He's robbing from his own people.
0: Él roba a su misma gente.
1: And then he's rich.
0: Entonces se hace rico.
1: In the middle.
0: En el medio de todo esto.
1: Of the poor.
0: En el medio de los pobres, su gente. Wow.
1: How does that look?
0: ¿Cómo se ve eso?
1: And at the same time,
0: y al mismo tiempo,
1: in order to keep that status,
0: en el esfuerzo para mantener ese estatus,
1: to even grow,
0: para crecer,
1: because I'm sure he wasn't always the chief tax collector,
0: porque él era por encima del que mandaba a los colectadores.
1: He had to turn a blind eye.
0: Él tenía que hacerse ciego cuando era el tiempo de hacerse ciego.
1: To these people.
0: Para esta gente, wow.
1: To their needs.
0: Para su necesidad.
1: Can you imagine?
0: ¿Te puedes imaginar?
1: Hey, you're getting sent, you owe taxes.
0: Tú debes tase.
1: And you know, let's say you're a day late.
0: Tú tienes un día, digamos, estás tarde un día.
1: Or you're not even late, but they consider it late.
0: O tú no estás tarde, pero ellos te consideran que estás tarde.
1: Oh,
0: wow.
1: So now you have to pay this fee.
0: So ahora tienes que pagar este extra dinero.
1: You have to pay the fee to the Romans.
0: Tienes que pagarle a los romanos.
1: You owe a fee for the station of collecting the taxes.
0: Tú le debes a la estación donde tú pagas los taxes.
1: I have to go back into the books to see and figure out how much you
0: tienes
1: owe.
0: Que ir a los libros para ver cuánto tú debes.
1: I don't know what excuse they could have made.
0: Que no sé qué tipo de excusas se inventaban.
1: But you know that there was something there.
0: Pero tú sabías que había algo ahí.
1: Where whoever was paying the taxes.
0: Que el que estaba pagando esos taxes.
1: Could have said, this is all I have.
0: Podía decir en ese momento, esto es lo que tengo, saqué.
1: I have here what I owe.
0: Esto es lo que tengo aquí.
1: This is all I have.
0: Esto es lo que yo tengo.
1: And Zacchaeus,
0: entonces Zaqueo,
1: would have to turn a blind eye.
0: Tenía que hacerse ciego.
1: Of all these people,
0: por encima de toda esta gente,
1: his people,
0: su gente,
1: to grow,
0: para crecer,
1: in that line of work that he was
0: en
1: doing.
0: Esa línea de trabajo que él estaba haciendo.
1: He had to be cold-hearted.
0: Él tenía que tener un corazón frío.
1: Because he couldn't allow these things to affect his
0: porque
1: job.
0: Él no podía permitir que estos sentimientos no lo privaran de su trabajo.
1: And this was something that was known.
0: Y esto era algo que se sabía de él.
1: The people knew.
0: La gente sabía.
1: That's why they developed that reputation.
0: Y por eso es que ellos formaban esta reputación
1: of tax collectors.
0: De colectadores de impuestos.
1: And they were hated by their people.
0: Y su gente los odiaban.
1: So now you imagine.
0: Ahora te puedes imaginar.
1: Jesus.
0: Jesús.
1: Coming by.
0: Pasando por allí.
1: And saying, Zacchaeus.
0: Zaqueo.
1: Come down.
0: Baja de ese árbol.
1: Today I have to stay at your house.
0: Hoy yo tengo que quedarme en tu casa. Es increíble.
1: It's incredible.
0: Como el cambio drástico.
1: That drastic change.
0: Lo que tú tienes ya en tu memoria de quién es Jesús.
1: But you have in your mind of who Jesus is.
0: En contraste con lo que tú tienes haciendo en tu vida.
1: Found with what you're doing in your life.
0: Tú dirías, Jesús no va a pasar por casa.
1: You would say, Jesus is not going to go by this way.
0: Yo he hecho demasiado. Eso es un sueño.
1: I've done too much. This is a dream. But that's a beautiful thing.
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Aleluya. Gracias, Señor. Gracias, Señor, por eso. Aleluya. Le damos toda la gloria al Señor en esta tarde hermosa que el Señor nos ha permitido estar. Les saluda su hermana Marisa Ramos, parte del Centro Evangelístico Misionero Kairos, y estamos muy, muy contentos de estar una vez más aquí a través de su programa Inquebrantable. Le damos gracias a todas las personas que siempre se conectan a través de nuestras redes sociales y a aquellos que nos escuchan a través de Radio Avivamiento. Todos los lunes a las 4:30 de la tarde sale un programa nuevo de Inquebrantable. Le damos toda la gloria al Señor. Dios les bendiga y gracias por estar aquí una vez más con nosotros. Estoy bien contenta porque esta semana hemos estado celebrando la Semana Evangelística del Centro Evangelístico Misionero Kairos y hemos estado en la calle llevando el mensaje de salvación. Así que estamos haciendo la asignación que el Señor nos ha mandado hacer. Por esta razón, ¿verdad?, quiero compartir con ustedes una porción bíblica que en una de esas actividades las damas de Kairos estuvimos a cargo, y la hermana Jackie estuvo a cargo del mensaje y nos trajo una porción bíblica que nos ha puesto a reflexionar. Amén. Es una historia bíblica que muchos conocemos, así que yo sé que vamos a estar bien familiarizados con el tema, pero la gloria es del Señor y Él siempre nos habla a través de estos relatos bíblicos, nos habla de maneras diferentes, así que esperamos que el Señor, ¿verdad?, alcance esas personas y que esta palabra sea de gran bendición para todos aquellos que le escuchan. Vamos a comenzar con una oración antes de ir a la palabra del Señor. Acompáñenme en orar. Amantísimo Dios y Padre Celestial, te damos toda la gloria y toda la honra a ti, mi Dios. Te damos gracias por esta oportunidad que tú nos das a través de estas plataformas, Señor, de hablar de tu palabra, Señor, de llevar el mensaje de salvación, Padre amado. Y que este espíritu es el que hace convicción, Señor. Así que te pedimos en esta hora que te glorifiques, Señor, en medio de este mensaje que tú has puesto en nuestros corazones. Gracias, Señor, te damos. Toda la gloria es tuya. Amén, amén y amén. Quiero que me acompañen a leer la palabra del Señor. Y vamos a leer un solo versículo que se encuentra en Hechos 16:31. La palabra del Señor dice así con toda bendición. Ellos dijeron: cree en el Señor Jesucristo y serás salvo tú y tu casa. Qué hermosa, ¿verdad?, es la palabra del Señor. Y quiero comenzar dando un contexto de este relato poderoso. Este suceso ocurrió, recuerden, en Hechos 16, ¿verdad? Pues ocurre luego de la visión del varón macedonio, donde Pablo y Silas entraron a Troas, ¿verdad? Y sabemos lo que allí ocurrió en Troas, que ministrando de manera poderosa, hicieron que esta mujer llamada Lidia aceptara al Señor, ¿verdad? Y en ese relato fue bautizada ella, y no solo ella, sino todos los de su casa. Después de esa victoria poderosa, ¿verdad?, saliendo de la ciudad, se encuentran con esta mujer con un espíritu de adivinación, ¿verdad? Y ella los perseguía y los persiguió por varios días. Y ella decía: estos hombres son siervos del Dios Altísimo, quienes os anuncian el camino de salvación. Y a pesar de que esta mujer, ¿verdad?, estaba diciendo la verdad, porque en efecto, Pablo y Silas eran hombres de Dios y anunciaban el mensaje de salvación, las intenciones de esta mujer no eran las correctas, ¿verdad? Ya que sabemos que esta mujer era utilizada por sus amos para sacar provecho económico de ese espíritu de adivinación. Así que un día, Pablo, molesto con la persecución de esta mujer, en el nombre poderoso de Jesús, echó fuera ese espíritu de adivinación. Así que los amos de esta mujer se molestaron y fueron al magistrado y lo acusaron, ¿verdad? Y salieron diciendo que estos hombres, siendo judíos, alborotaban la ciudad y estaban enseñando costumbres que no eran lícitas para los romanos. Entonces, luego de haberles acusado, fueron azotados y fueron encarcelados. Y la palabra del Señor dice que los metieron en el calabozo.
La palabra dice que era en la de más adentro, lo que nosotros conocemos como las cloacas, ¿verdad? Ellos estaban en esas alcantarillas, ¿verdad? En esos túneles donde caían las aguas sucias, ¿verdad? Así que ellos estaban en las peores condiciones. No empecé a eso. Pablo y Silas, a medianoche, se encontraban orando y cantando himnos. Y los presos que allí estaban los escuchaban. En medio de esa poderosa adoración y de esas oraciones que ellos estaban realizando,

pasando, dice la palabra, que sobrevino de repente un gran terremoto y se movió de tal manera la tierra que las puertas de las cárceles se abrieron y las cadenas quedaron rotas. Gloria al Señor. Dice la palabra del Señor que las cadenas de todos se soltaron, no solo las de Pablo y Silas. Amén. Entonces, luego de eso, el carcelero se despertó, ¿verdad? Y viendo que todas las puertas estaban abiertas, sacó su espada y se iba a matar. Qué poderoso es esto, ¿verdad? Hasta ahí quiero que se queden con este contexto en mente para lo que vamos a traer en esta reflexión. Como ya mencioné, la base bíblica de esta hermosa reflexión se encuentra en Hechos 16:31, donde dice: cree en el Señor Jesucristo y serás salvo tú y tu casa. Antes de esta hermosa declaración y promesa del Señor, hubo una pregunta muy específica. En el verso 30, el carcelero les dijo: señores, ¿qué debo hacer para ser salvo? A lo que ellos respondieron: cree en el Señor Jesucristo y serás salvo tú y tu casa. Gloria al Señor. Y yo, leyendo este pasaje bíblico, me gozaba. Y yo estoy segura que ustedes son como yo también, que me gozo y me imagino cómo es que se están dando todos estos relatos y todas estas historias bíblicas. Y yo me gozaba y me estaba imaginando, ¿verdad? Como dice mi pastor Miguel, parafraseando, yo me imaginaba que el carcelero estaba preguntando literalmente cómo podía ser salvo, porque él conocía la ley. Él sabía que iba a tener una muerte atroz. Por eso fue que él sacó su espada para él mismo quitarse la vida. Porque lo que le esperaba era fuertísimo, ¿verdad? Sabemos que en esa época, si un soldado romano permitía que un prisionero escapara, sin importar la causa, pagaba con su propia vida. Y eso lo vemos también en el capítulo 12, en el versículo 19, ¿verdad? Cuando la palabra del Señor nos relata la historia, cuando Pablo fue liberado de la cárcel, ¿verdad? Gracias a un ángel del Señor. Lo vemos en el capítulo 12 de Hechos, desde los versículos 6 al 19, se relata esta historia, ¿verdad? Y cuando Pedro fue liberado de la cárcel, luego de que el ángel lo llevara, ¿verdad? Y lo hiciera invisible, vamos a decirlo de esa manera. El ángel del Señor lo ayuda a escapar y al otro día, ¿verdad? Herodes le fue a buscar y no le halló. Y nos dice la palabra del Señor en el versículo 19 del capítulo 12 de Hechos, que Herodes, habiéndole buscado sin hallarle, después de interrogar a los guardias, ordenó llevarlos a la muerte, ¿verdad? Así que sabemos, ¿verdad?, que este relato nos ayuda a entender que quizás la pregunta del carcelero no fue espiritual. La pregunta del carcelero fue literal. Él sabía que lo que le esperaba era la muerte. Y antes de enfrentar el juicio, ¿verdad?, de su gobierno, él prefirió quitarse la vida. Entonces, Pablo lo interrumpe y le dice: oye, no hagas eso. ¿Por qué tú vas a hacer eso si es que estamos todos aquí? No nos hemos ido. Entonces, él le pregunta: ¿qué debo hacer para ser salvo? Cree en el Señor Jesucristo y serás salvo tú y tu casa. Así que yo me gozaba con esta parte, porque yo me imagino que lo menos que este carcelero esperaba era escuchar esa promesa tan hermosa que estos hombres de Dios le entregaron aquella noche. En ese momento, el carcelero aprendió que la verdadera salvación no es física, sino que es espiritual y para la eternidad. Gloria al Señor. Este pasaje nos enseña que la salvación nunca se obtiene por ser una buena persona, por ir a la iglesia
o por bautizarse. La salvación se alcanza a través de la fe en el Señor Jesucristo. Qué hermoso, ¿verdad? Y es hermoso ver en este relato, porque él y también todos los suyos respondieron al mensaje del Evangelio, aceptando al Señor y fueron bautizados. Así que públicamente declararon, ¿verdad?, a través de ese acto simbólico tan hermoso como lo es el bautismo, que son hijos del Señor. Amén. Y en esta semana evangelística, cuando las damas estuvieron a cargo del mensaje, hermana Jackie trajo algo bien poderoso. Y ella habló, ¿verdad?, de el testimonio. El testimonio que cada uno de nosotros, amén. Y este texto nos invita a reflexionar sobre ese testimonio de fe que Pablo y Silas mostraron y modelaron a las personas no creyentes, ¿verdad? Porque a través de su comportamiento, ¿verdad?, ellos dieron una lección poderosa y predicaron con sus actos lo que es la fe, la confianza en el Señor y el compromiso de hacer lo correcto. Porque ellos bien se pudieron haber ido. Ellos se pudieron escapar en ese momento. Ellos fueron liberados de las cárceles, de sus puertas fueron abiertas, sus cadenas fueron rotas. Sin embargo, ellos se quedaron. Ellos se quedaron para dar testimonio de que uno tiene que hacer lo correcto. Amén. Y gracias a ese testimonio hermoso que ellos dieron al carcelero, no solamente él fue salvo, sino su casa. Amén. Y así mismo pasa con nosotros. Cuando nosotros comenzamos a reflejar en nuestra vida diaria, en nuestra intimidad, en nuestro trabajo, cómo nosotros hemos cambiado, que la gente pueda notar un cambio y decir, oye, tú te expresas diferente, oye, tú te ves diferente, tú estás reaccionando diferente a través de ciertas circunstancias y situaciones que se nos presentan en nuestra vida diaria, ahí es que nosotros empezamos a testificar con nuestras acciones que Dios existe, que Dios transforma. Amén. Y por eso es tan importante, por eso es tan importante nosotros hacer siempre lo correcto. Oye, yo no te estoy diciendo que no vamos a fallar, yo no te estoy diciendo que vamos a andar, como dice Pastora Giovanna, con las alitas, las aureolas, no vamos a estar flotando todo el tiempo. Nosotros estamos constantemente luchando con nuestra carne, nosotros constantemente estamos luchando con las tentaciones, con las situaciones que se nos presentan en la vida diaria, amén. Y aunque caigamos, el Espíritu nos mueve, ¿verdad? Dice la palabra del Señor que nos redarguye, ¿verdad? Y ahí es cuando nosotros sabemos que estamos llenos del Espíritu Santo, porque una vez hacemos lo incorrecto, el Espíritu mismo nos deja saber, estás mal, tienes que arrepentirte, pide perdón, vuelve al Señor, amén. Y es hermoso saber que contamos con eso, ¿verdad? Con ese Espíritu que nos redarguye, con ese Espíritu que nos convence, ¿verdad?, de que estamos haciendo pecado. Y hermoso saber que contamos con un Dios que nos ama, con un Salvador que entregó su vida por nosotros, que se hizo hombre para luchar por nuestra salvación. Amén. Así que esto que ellos hicieron, hablando de Pablo y Silas, fue más allá, ¿verdad? A través de su ejemplo, este carcelero no solamente preservó su vida, sino que él y todos los suyos encontraron la salvación eterna que nos ofrece el Señor Jesucristo. Qué hermoso cuando nosotros podemos hacer eso en nuestros hogares, en nuestras casas, que nosotros podemos demostrarle a los demás con nuestros hechos que nosotros hemos sido transformados por la palabra del Señor, ¿verdad? Por ese Espíritu Santo que vive dentro de nosotros y que ellos digan, yo quiero de lo que tú tienes. Que nosotros podamos reflejar el amor de Cristo, que nosotros podamos reflejar el carácter del Señor para que otros digan, yo quiero de eso que tú cargas. Amén. Y de esta manera nuestra familia, poco a poco, nosotros vamos entrando, ¿verdad?, en la vida de nuestros familiares hasta convencerlos, ¿verdad?, de que solamente Dios es quien nos ha hecho esa transformación. Gloria al Señor. Así que esto es a lo que el Señor nos llamó,
a modelar a otros lo que predicamos. Es tan importante si nosotros predicamos del

0: perdón, si nosotros predicamos del amor, si nosotros predicamos de la misericordia de Dios y nosotros queremos reflejar eso en nuestras vidas, nosotros tenemos que practicar el perdón, tenemos que reflejar el amor de Dios, tenemos que ser misericordiosos con aquellos que nos lastiman, que nos hacen daño o que simplemente no conocen al Señor y por lo tanto son de esa forma, ¿verdad que sí? Así que por eso es que esta semana nosotros hemos escogido para salir a las calles y hablarle a los demás, de los que no conocen al Señor, de lo que el Señor ha hecho en nuestras vidas, amén, y presentarle ese plan de salvación que solamente Jesucristo nos ofrece, ¿verdad? Salimos a hablarle a los demás de ese plan de redención que Dios creó desde el principio, porque la palabra nos dice desde el principio que Él ya tenía un plan, amén. Desde Génesis hasta Apocalipsis sabemos que hay un plan de redención para cada uno de nosotros, y la palabra del Señor está llena de promesas hermosas a aquellos que le entregan su vida al Señor, ¿verdad? Y por eso es que salimos a las calles, porque queremos impactar las vidas con el mensaje del Evangelio de salvación, para que las personas conozcan a Jesús. Queremos hablarle del amor que Él siente por cada uno de nosotros. Amén. Conociéndonos, sabiendo cómo somos cada uno de nosotros, el Señor nos ama tal y como somos y está preparado con los brazos abiertos para recibirnos una y otra vez. Y también queremos llevar fe y esperanza a este mundo lleno de dudas, de incertidumbre, de miedo. Estamos viviendo unos tiempos sumamente difíciles y a pesar de que vivimos en un país libre, estamos siendo presionados, estamos siendo perseguidos, y verdaderamente aún es un privilegio poder tener la libertad de salir a la calle y predicarle al Señor a todo aquel que no lo conozca. Predicar ese mensaje de salvación, predicar el amor de Cristo. Amén. Y la intención de nosotros de salir a las calles, ¿verdad? Queríamos dar a conocer que en Bloomfield, nuestra ciudad, estuvimos por primera vez en las calles. Queríamos dejarle saber a aquellas personas que no sabían que en la 15 de la Barber Palm Road en Bloomfield hay una iglesia de sana doctrina donde hablamos lo que dice la palabra del Señor. Aquí no se habla de lo que yo creo, de lo que yo pienso, de no. Aquí hablamos de la palabra del Señor, amén. Y también es una iglesia donde se preocupan por hacer discípulos, por enseñar a otros, por enviar a otros. Somos un centro misionero y salimos fuera del país y hacemos misiones dentro y fuera para poder llegar a más vidas, ¿verdad? Alcanzar almas para el Señor. Así que de esta forma nosotros nos capacitamos, nos preparamos, tenemos unos pastores maravillosos que se preocupan porque cada uno de nosotros nos capacitemos para poder enfrentar el mundo que estamos viviendo. Amén. Y para poder impactar las vidas de las personas que nos rodean. Amén. Así que sabemos que el Señor es quien se encarga de llevarnos a donde está la necesidad. El Señor es quien se encarga de ponernos frente a esas personas que necesitan escuchar el mensaje. Y esa debe ser nuestra oración diaria. Nosotros tenemos que pedirle al Señor que moldee nuestro carácter, que moldee nuestra forma de actuar, que moldee nuestras palabras, ¿verdad? Y que nos ponga en el lugar estratégico que Él necesita para la gloria y la honra de su nombre, para que su propósito en cada uno de nosotros se cumpla. Amén. Porque nosotros somos instrumentos para el Señor. El Señor no nos necesita. El Señor puede hacer lo que quiera hacer con cada uno de manera individual. Lo ha hecho. Lo sigue haciendo. Amén. Pero Dios quiere que nosotros estemos a su servicio. Dios quiere que le sirvamos de corazón. Y la forma de que nosotros le podemos servir es reflejando su amor, reflejando su carácter, llevando el mensaje de salvación a otros. Y Él nos utiliza como instrumento precioso para su gloria. Amén. Quiero cerrar este mensaje con un poderoso comentario bíblico que estudiando la palabra del Señor me topé. Y dice de esta manera: cuando la iglesia deja de mirar hacia afuera y comienza a mirar hacia adentro, se producen discusiones y diferencias que dificultan el manejo congregacional. no solo dentro de la misma iglesia, sino también entre las iglesias hermanas que debieran ser de nuestro apoyo. Si nos unimos como pueblo de Dios y salimos a predicar su mensaje y no el nuestro, el mundo sería diferente. ¡Qué hermoso! ¡Qué hermoso saber que somos un solo cuerpo! Amén. Que podemos ser diferentes denominaciones, que podemos ser diferentes iglesias, pero qué triste es cuando nos fijamos en lo que aquel, cómo se viste aquella, o es que no me gusta la decoración de su iglesia, o es que no me gusta la forma que se proyecta fulano o mengano. Qué triste es cuando nos ponemos a criticar a nosotros mismos en lugar de entonces mantener nuestra mirada fija en los que están afuera, en mantenernos ocupados en hacer la asignación que el Señor nos envió a hacer, que es ir y predicar el evangelio. Qué triste es cuando eso pasa, pero qué hermoso es cuando la iglesia se mantiene ocupada, ocupada haciendo lo que el Señor nos mandó a hacer, buscando almas para Cristo, predicando la palabra del Señor, amén, discipulando a las personas para que se capaciten y salgan a hacer la asignación del Señor. Allí nuestro pastor Miguel Rodríguez, la pastora Giovanni Rodríguez, el pastor Carlos Torres y Militza Torres les esperan con los brazos abiertos y toda una congregación llena de hermanos que nos encanta abrazar, que nos encanta hacerlos sentir en familia. Allí estamos para glorificar el nombre del Señor. Amén. Nos reunimos todos los martes y los jueves. Amén. Nos reunimos los martes para hacer estudio bíblico. Los jueves tenemos cultos alternos. Esto es a las 7:30 de la noche. Y los domingos nos reunimos a las 9:45 de la mañana para adorar al Señor y recibir la palabra del Señor. Amén. Así que les invito que si no tienen una iglesia donde congregarse, nos acompañen. Este próximo domingo estaremos desde las 9:45 adorando al Señor y preparados nuestros corazones para recibir la palabra y el mensaje que el Señor tiene para cada uno de nosotros. Dios les bendiga, Dios les guarde y que esta semana sea de grande bendición para cada uno de ustedes. En el nombre del Señor, amén. Quiero cerrar este programa con una pequeña oración para cada uno de ustedes. Amén. Amado Dios Padre Celestial, una vez más me presento delante de ti, Señor, pidiéndote, Señor, por cada una de las personas que escucharon este mensaje, Señor. Padre, para que puedan entender, Señor, que el comportamiento de cada uno de nosotros es importante, Señor, en el momento de predicar tu mensaje, Señor. Para que cuando nosotros podamos invitar a una persona a nuestras iglesias, Señor, ellos quieran, porque ellos quieren tener lo que nosotros cargamos, Señor. Espíritu Santo de Dios, yo te pido que seas tú, Señor, con cada una de las personas que escucharon este mensaje, que estuvieron al alcance, Señor, de tu palabra, Padre, y que puedas trabajar en cada uno de ellos, Señor, que seas de bendición en sus vidas, Señor, Padre amado, y que ellos puedan ser de bendición para todos los que les rodean. Señor, que puedan tener la certeza, Señor, y la esperanza de que si creen, ellos y su casa serán salvos. Esto te lo pido en el nombre del Padre, del Hijo y del Espíritu Santo. Amén, amén y amén. Dios les bendiga, Dios les guarde.
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0: usada, hermano. Aquí la obra es de Dios, el poder es de Dios. Si usted tiene fe, Dios hace cualquier cosa. Gloria a Dios, Dios está aquí a perdonar. Dios lo ama. Usted está aquí porque Dios lo ama. Usted está aquí porque Dios lo ama. Usted está aquí porque Dios lo ama.
1: Estamos esperando en cualquier momento el movimiento más sobrenatural que jamás ha ocurrido, que va a sacudir el mundo entero. Tanto país hay, cuanto lugar hay, va a ser sacudido. Y ese es el rapto de la iglesia. Bueno, ¿cuántos de ustedes quisieran que ahora mismo fuera el rapto de la iglesia? Si usted no está firme en Cristo, no levante la mano porque no hay caso. Pero los que están firmes, sí, señor. Hay que buscar al Señor. Porque en cualquier momento vamos a volar. Y porque yo estoy seguro que puede ser ahora mismo. Porque la Biblia dice que cuando pasaran 2000 años, oiga, 2000 años, su venida cierta como el alba. Y estamos en el 2007. La Biblia no falla. Eso es una cosa ahí firme. Cuando pasaran 2000 años, su venida cierta como el alba. Y estamos en el 2007. Y el 7 es el número de Dios. El número en el cual Él... Hay una palabra ahí que tengo que decirla. Él consume sus obras. Termina sus obras, vamos a morir. Comienza una obra que la termina. Nunca Dios falla en terminar una. Y el 7 es el número de Dios. El número en el cual Él culmina sus obras. Y estamos en el 2007 ahora mismo. ¡Alábalo! No es un cuento de vieja. Es algo firme ahí. Cuando pasaran 2000 años, su venida cierta como el alba. ¿Y el alba qué? Que usted se acostó a dormir y de pronto abrió los ojos y ya amaneció. Es una cosa rápida. Por eso en cualquier momento, ahora mismo, en cualquier momento, volamos para el cielo. Pero Cristo profetizó y dijo, unos serán tomados y otros serán dejados. Ya eso no es muy lindo. ¿Cuántos de los que están aquí son de los que van a ser tomados? ¿Y? Usted sabe cómo es su amistad con Dios. Dios es el mejor amigo que jamás el hombre ha tenido. Usted no tiene un amigo más fiel y más poderoso, Dios. Siempre preparado para dar la batalla a favor de nosotros. Y la batalla más linda es que lo levante. Pero Cristo profetizó. Unos serán tomados y otros serán dejados. Y dijo, porque a los tibios. ¡Alábalo! No se asuste. A los tibios los vomitaré por mi boca. Hermano, es una cosa fea. Que cuando suena esa trompeta y la iglesia... comienza a levantarse, la iglesia no son los edificios, somos nosotros. Ese ejército a levantarse y el Señor dice, pero entonces algunos de esos que van levantándose los vomitaré porque estaban tibios. Aquí hay que estar caliente, calientito. ¡Alábalo! Que está caliente es una persona que lo primero que tiene que hacer sonríase, madrugue a orar. Hay algunos evangélicos que son más vagos que la queja de arriba. Y esto nunca se mueve. Ellos tampoco nunca se mueven. Esta es una época, hermano, crucial. En cualquier momento, cuando pasaran 2000 años, y estamos, hermano, en el 2007, y el 7 es el número en el cual Dios culmina sus obras. Amájese bien, agárrese bien, que esto es una bendición para los que amamos al Señor. Sea la gloria del Señor Jesucristo. Suena esa trompeta y cuando usted mire, empieza a levantarse, que no se ha levantado ni 2 pulgadas, ya usted está asegurado para vida eterna. Porque al levantarse, ya este cuerpo, que es temporal, usted se mira y ve que ya no tiene este cuerpo. Y ve que usted está subiendo con fuerzas propias. ¡Alábalo! ¿Cuánto levantan las manos y alaban a Dios? Alábalo, hermano. Alábalo, alábalo. Alábalo. Y háblele a Dios, dígale eso. Yo voy a recibir eso. Yo creo que tú me vas a dar eso. Gracias, Señor. Como todo lo bueno, hay que pagar un precio. No hay nada más bueno que lo de Dios. Pero hay que vivir la vida que Dios demanda. Usted está en el mundo, pero usted no es de este mundo. El mundo es del diablo. Mala gente ese pájaro. Y te ama tanto a ti, que quiere llevarte con él. ¿Cuántos se quieren ir con ese pájaro? Alábalo si puede. Un hermano de eso que siempre le gusta hacer cuestiones que se ríe a todo el mundo. Una ocasión dijo: Ni a mi mamá le voy yo a permitir que se lo lleve el diablo. Pero estaba uno que estaba al lado le dijo: pero qué madre es, y tu mamá todavía se murió hace como 50 años. Alábalo si puede. El rapto de la iglesia es el reto de todos los cristianos. Los que se van en el rapto están asegurados para vida eterna. Con cuerpos inmortales e incorruptibles. Vamos a volar por esa inmensidad, a velocidades que si las naves espaciales que vuelan a velocidades de más allá del sonido, dicen ellos. Y es verdad, le vamos a pasar por el lado y le vamos a decir: si usted no sabe coger, no se meta. ¡Alábalo! Sea la gloria del Señor Jesucristo. El reto grande nos lo dio Jesucristo, porque nosotros tenemos que imitar a Jesucristo en todo. Estudie bien a Jesucristo e imítelo. No imite a Pedro, ni a Juan, ni a Santiago, ni a María. Imite a Cristo. Porque Él lo dijo, que los creyentes serían semejantes a Él. Y Él, cuando era muy de noche, alábalo. cuando era muy de noche, estaba en el monte orando. ¡Qué bombón! Ni casa tenía. A Samalia Sua. Pero nada, eso no le impidió. No tengo casa. No tuvo casa porque los hermanos de él no querían cuenta con él, ni creyeron en él. Yo no sé si se arrepentirían en alguna acción, si se arrepentirían, están en el infierno ahora mismo. Pero ojalá que se hubieran arrepentido. Oportunidades tuvieron. Pero a él, cuando los hermanos lo botaron, pues se fue. Y como no tenía casa, cuando era muy de noche, estaba en el monte orando. El monte. Esa era la casa del Señor. El Rey de Reyes y Señor de Señores. Una pregunta. ¿Cuántos lo aman? ¡Óigale! Ese amén fue sólido. Se le fracturaron los tímpanos al diablo. ¡Alábalo! Así sigue. El pueblo de Dios tiene que ser así, hermano. Pueblo ahí, fiel a Jesucristo. Lleno del poder de Dios. Viven en alabanza todo el tiempo. Cuando usted esté, que de pronto se da cuenta que hace rato que no alabó, no tiene que gritar todo el tiempo. Hasta en el pensamiento usted puede alabar. No te oye nadie que esté al lado, pero el Señor te oye. A Él es que alabamos. Él vive en la alabanza de su pueblo. Y fíjense, dice que Él demanda. Cuando Dios demanda, los inteligentes cogen obedecer. Y los no inteligentes, aquí me gritaron hace un ratito la palabra que es. Los no inteligentes, eso no obedecen. Pero los inteligentes obedecen. Porque la obediencia al Señor es lo que nos da la victoria. Ahí está la victoria. Él demanda labios que le ofrezcan sacrificio de alabanza. Para esta carne es un sacrificio. A esta carne no le gusta alabar. Eso se llama carne. Pero a usted que está adentro, sí le gusta orar. Porque usted es el espíritu que está ahí dentro. Usted no es eso que yo estoy viendo. Esa es la carne. Pero usted está ahí dentro. Y usted es un espíritu que lo creó Dios. Pues ese quiere alabar. Y ese quiere salvarse. Y ese quiere ganar alma. Y ese quiere danzar en el espíritu. ¡Alábalo! ¡Ay, Sabalaya! Siempre estén en alabanza, hermano. No lo tienen que oír la gente, no. El que lo quiere oír es el Señor. Y usted en la mente ahí, gloria a Dios, aleluya, amén, gloria a Dios. Te reprendo, diablo. Se ha glorificado el nombre de Dios. El creyente es algo distinto al resto de la gente de la tierra. Los de la tierra son del mundo. Nosotros no. En una época estuvimos en el mundo, pero ahora no. Ahora somos completitos, desde la mollerita a la cabeza hasta la planta de los pies, por fuera y por dentro, somos del cielo. Alábelo si puede. Ciudadanos del reino de los cielos. ¿Cuántos cambiaron de ciudadanía? Oye, que poco levantaron las manos. ¿Cuántos cambiaron ya de ciudadanía? porque éramos ciudadanos de esta tierra. Y esa es una ciudadanía con final de muerte. Pero nosotros no tenemos miedo a la muerte, porque la muerte para nosotros es ganancia. Porque usted sale del cuerpo y ángeles se lo llevan derechito a la presencia de Jesucristo allá arriba. Y esto lo entierran, porque esto... Una vez usted sale, no sirve para más nada. Hay poder en Jesucristo. Pero no hay cosa más hermosa que usted ser un creyente de Jesucristo. Porque tiene lo único grande, vida eterna. Óigalo, vida eterna. Vida eterna. Vida eterna. Alábalo. Eso no lo tiene nada más que Jesucristo. Por eso es que usted tiene que amar a Jesucristo más que a ninguna otra cosa. Más que a papá, más que a mamá, más que al pejo de la casa. Hay gente que ama más al pejo de la casa que a la gente. Sea bendito el Señor Jesucristo. Pero lo grande de todo es que en cualquier momento nos vamos. Pues era ahora, porque cuando pasaran 2000 años y estamos en el 2007, y el 7 es el número de Dios en el cual Él culmina sus obras, cualquier momento a volar. ¿Cuántos quieren ese vuelo? Está bien despierto. ¡Alábalo! Sea la gloria de Dios. Ese es el movimiento que en cualquier momento ocurre, el rapto de la iglesia. Lo único lindo es que Jesucristo lo dijo: unos serán tomados y otros dejados. Dijo: a los tibios los vomitaré por mi boca. El Señor no quiere tibios, quiere gente caliente. Caliente. Caliente. Más caliente. Calientito. Bien caliente. ¡Alábalo! Gente que tienen al Señor número uno en todo. Alábalo, que Él vive. En cualquier momento nos vamos. El rapto de la iglesia. Que suene una trompeta y los muertos en Cristo resucitan. Fíjense que los que... ¿Cuántos de ustedes conocen personas que se murieron y que usted sabe que eran cristianos firmes? Puede ser familiares suyos, puede ser hermanos que... Montones de personas. Están todos en un lugar hermoso allá arriba. Yo, la oración principal que yo le hago a Dios es: manténme vivo hasta el rato de la iglesia. Pero sano. Hecho un moclécano. Ahora no se puede. Hecho un mueble, ¿para qué? Sano. Y la perfecta voluntad de Dios es que usted esté sano. ¿Qué padre de ustedes quiere que sus hijos estén enfermos? Pues Dios tiene más amor que todos nosotros. Y somos sus hijos. Somos sus hijos. Sonríese, que el Señor les ama. Sea la gloria del Señor. ¿Cuántos de los que están aquí nacieron de papá y mamá? Y los que no levantaron la mano, ¿de quién nacieron? Eso, yo quiero averiguar ese asunto, porque Ustedes son hijos de papá y mamá porque nacieron de papá y mamá. Pero para ser hijo de Dios, tienen que nacer de Dios. Chúpese ese bombón. Para ser hijo de Dios, tiene que nacer de Dios. Vivir una vida firme en las cosas del Señor. Alabe lo que el Señor le ama. Esos son los que se van en el rapto. Los hijos de Dios. Cualquier momento volamos. Pero unos serán tomados y otros serán dejados. Y a los tibios que van subiendo, los vomita el Señor. No, el Señor no se conforma con tibieza. Caliente. Alábalo si puede. Caliente. En el segundo en que comencemos a subir, mire, ya usted sabe que tiene, está asegurado para vida eterna. Jamás se podrá perder de ninguna forma. Lo más lindo del rapto es que Jesús dijo que los que se van en el rapto siempre estarán con Él. ¿Cuántos saben que eso está en la Biblia? Si no está en la Biblia, yo no lo hablo por nada. Porque, y si alguno habla, hable conforme a la palabra de Dios. Eso dice la Biblia. Y si no, cállese la boca. Mejor estar callado que hablando cualquier sandez. Sonríe si puede. Cuando éramos impíos, cualquier cosa hablábamos. Cualquier disparate, cualquier cuestión. Pero ahora no, ahora somos los hijos de Dios. Esperando un traslado hacia nuestra patria. Sea la gloria del Señor. En cualquier momento volamos. Cuando pasaran 2000 años y estamos en el 2007, su venida cierta como el alba. Y el 7 es el número de Dios. ¿Cuántos sabían eso? Que el 7 es el número de Dios. Que muchos no levantan la mano. Eso es una bendición súper hermosa. Sea bendito el Señor Jesucristo. Después del rapto viene la gran tribulación. Mira lo que le espera a los que se quedan aquí abajo. ¿Quiénes se van a quedar? Bueno, gente que no estaban en la firmeza de Dios como él se van a quedar. Y todos los pecadores se van a quedar. En eso no hay ninguna discusión. El pecador, hermano, está muerto en su pecado. Y por eso Dios dice que Él no ama al pecador. Ni tiene cuentas con él, porque está muerto. Y Dios no es Dios de muertos, Dios es Dios de vivientes. Pero los pecadores están muertos, muertos. Pero si vienen a Cristo, resucitan. Alábalo se puede. Por eso usted, vecinos que están cerca de usted, hermano, no se calle. Visítelo, háblele de Dios, háblele de Cristo. Vítelos a ir a su iglesia. La única esperanza de esa gente son los creyentes. Así como nosotros en una época atrás, más perdidos que el diablo, vino alguien y... Y nos trajo la salvación. Nosotros tenemos que pasar esa bendición a los demás. Porque en cualquier momento nos vamos. Y oiga esto. Y todo árbol que no dé buen fruto será cortado y echado al fuego. ¡Alábalo! El reto más grande que usted tiene es que cuando se despierte por la mañana, seguido piensa, Señor, permite que yo pueda hacer algo para ti en este día. Permite que yo pueda ayudar a alguien que está perdido, que se arrepiente. Ese es el reto para nosotros, hermano. Ahora, antes eran otras cosas.

0: para gloria tuya. ¡Ajala, Samay! Por los méritos de Jesucristo. Que ni uno solo, Padre, de los que están aquí al frente, ni uno solo se vaya a ir de aquí sin la bendición tuya, para que sigan agarrados de ti, Señor, hasta que volemos al cielo. Para gloria tuya, Dios mío, proclamamos tu victoria. Descienda, Espíritu Santo, sobre cada uno de los que está aquí al frente. Desciende, Espíritu Santo, sobre cada uno de estas vidas que valen tanto para ti. Para gloria tuya, Padre. Para gloria tuya. Llénalos de Espíritu Santo y fuego. Llénalos de tu gloria. Dale, Espíritu Santo y fuego, a toda profundidad. En el nombre tuyo. Llena de Espíritu Santo y fuego todos los que están aquí al frente. Para tu gloria, para tu gloria, para tu gloria. Para que ellos puedan dar fruto para ti, servirte a ti. Gracias por tu amor. Sirve, Espíritu Santo y fuego, en el nombre de Jesús. Para gloria tuya, Padre. Sirve, Espíritu Santo y fuego, en el nombre de Jesús. Por tu palabra, Padre. Por tu palabra. Por los méritos de Jesucristo. Sirve, Espíritu Santo y fuego. Cuélmalos de tu gloria. Ay, Dios, bendice esta criaturita. Recibe, Espíritu Santo y fuego. Dénalos de tu gloria. Bendícelos hasta la...
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0: sea tu nombre.
1: Aleluya. Gracias.
0: Alabado en esta mañana.
1: Bendecimos tu santo
0: nombre. Padre, gracias. Dios de poder, Dios de autoridad. Este día es un nuevo comienzo. Y te damos gracias. Que ciertamente tu poder, tu misericordia, tus bondades nos tienen de pie. Gracias porque tú nos has traído hasta aquí. Gracias porque en ti tenemos fortaleza, tenemos gozo, alegría, paz. Señor, todas las herramientas que necesitamos para pelear continuamente la buena batalla de la fe, tú nos las entregas. Señor, en ti no hay duda, no hay debilidad, no hay forma de rendirnos, sino constantemente, Señor, hay un poder que se manifiesta para que nosotros podamos seguir adelante creyendo y confiando ciertamente en tus promesas.
1: Aleluya.
0: Y esta mañana, Señor, no es para menos. Nos levantamos, nos incorporamos a un nuevo día, a una nueva semana, a un nuevo tiempo, creyendo que esa fortaleza, creyendo que ese poder y esa autoridad se manifiesta en nuestra vida para una vez más hacernos más que vencedores.
1: Sí, Señor.
0: Y declaramos cielos abiertos en esta mañana sobre la vida de cada uno de nuestros hermanos y amigos. Creemos, Señor, que queda inoperante toda debilidad, toda tristeza, todo cansancio, toda fatiga, todo lo que el enemigo quiera ponerle en el medio para, Señor, entristecernos, alejarnos de tu gozo, de tus promesas, de tus bendiciones, queda cancelado. Y creemos fielmente que hoy es un día de bendición. En el nombre de Jesús estamos creyendo porque brilla el sol de justicia, porque hay algo poderoso que nace. A ti te damos gloria en esta mañana.
1: Aleluya.
0: Alabanza en esta mañana, adoración en esta mañana.
1: Sí.
0: Señor, no vamos a otro lugar, eres tú, se trata de ti. Y a ti te damos, Señor, en este día toda nuestra adoración.
1: Aleluya.
0: En el nombre de Jesús.
1: Amén. Gloria a Jesús. Buenos días, bienvenidos a Mañanas de Oración, un tiempo de oración, palabra, administración. Usted no se puede despegar, así que como decimos cada mañana, escriba su petición de oración.
0: Jesús.
1: Amén. Gloria a Jesús. Buenos días, bienvenidos a Mañanas de Oración, un tiempo de oración, palabra.

0: semana, un nuevo tiempo, y queremos darle la gloria a Dios por esta bendición maravillosa. Amén. Amén. Queremos darle gracias a Dios por la vida de cada uno de ustedes, óigame, que están conectaditos ahí a Mañanas de Oración, sí, en todas las plataformas, en la radio, televisión, repetición, sea cual sea, ¿verdad?, el método que está utilizando. Le abrazamos desde aquí, desde Puerto Rico para el mundo, su hermano Miki Mulero, Lizzy López, Mañanas de Oración, y estamos contentos, amados, agradecidos de Dios por la vida y por cada uno de ustedes y por todo lo que Dios hace y sus promesas, que son fieles y verdaderas.
1: Dando gloria a Dios a Miki hoy en esta mañana, porque el sábado fue un evento glorioso donde experimentamos la gloria de Dios allí en Isabel. Agradecemos a todo el que se dio cita. Oye, Miki, contra viento y marea, porque había lluvia y fuerte, y qué bueno que la gente pudo llegar, la gente pudo adorar, la gente, los testimonios han sido poderosos, así que a todos los que pudieron darse cita, qué bueno que usted pudo estar allí, de verdad que los que estuvimos allí tuvimos una experiencia poderosa con el Padre, y que seguimos, Miki, seguimos creyendo, aleluya, que el poder de Dios se sigue moviendo en cada esquina de este globo terráqueo, así que usted súbase en la ola, móntese en la ola para que vea y pueda disfrutar de este avivamiento poderoso que está sucediendo.
0: Fue una manifestación de gloria poderosa, amado.
1: Aleluya.
0: Se lo dije, que si no iba, se lo iba a perder. Eso fue impresionante, poderoso lo que Dios hizo, sí, de principio a fin.
1: Los testimonios.
0: Señor. Tenemos tantos y tantos testimonios de milagros, de salvación,
1: amén,
0: de liberación, de bautismo, Espíritu Santo. Bueno,
1: muchos jóvenes, me jóvenes, impactó que había muchos jóvenes, sí, Señor.
0: Bueno, un manjar, ver toda esa juventud
1: adorando,
0: alabando a Dios, una palabra poderosa. Que,
1: linda.
0: Mire, eso fue extraordinario.
1: Ayer mismo lo felicitaba a ti, a José Luis, porque
0: gloria a Dios.
1: Yo sé que Dios da palabra, yo sé que uno en cada evento va con la expectativa, ¿verdad?, de que Dios hable, pero jamás pensé que Dios iba a hablarnos por esa línea, y tengo que felicitarles, porque los que estuvimos allí sabemos que esa palabra fue poderosa y nos instó a nosotros como iglesia a hacer la labor que nos corresponde, amén, a no dejarnos llevar por lo que quizás está pasando a nuestro alrededor, sino activarnos en esa fe, porque mire, la mies es mucha, los obreros poco, y el tiempo se acaba, hay vidas que salvar, hay gente que llegar a ellos, porque están gritando auxilio, y nosotros la iglesia estamos aquí, amén, para seguir impartiendo esa palabra de parte de Dios y bendecir la vida de muchos.
0: Es un grito del alma que se escucha a la distancia, de gente necesitada. Óigame, hace falta una iglesia que no simplemente traiga el cojo hasta la puerta, sino que produzca
1: que entre,
0: que el cojo entre
1: adentro, amén,
0: y tenga una experiencia poderosa con Dios.
1: Amén.
0: Así que esa es la síntesis del mensaje del sábado. Eso fue impresionante, amado. Bueno, es que estamos contentos de lo que Dios hizo, así que agradecido de Dios, de un pueblo, gente que bajó de tantos lugares,
1: amén,
0: como tú dices, por encima de la lluvia,
1: diciendo, tiempo.
0: ¿Qué es esto? Pero Dios, bueno, fuimos sorprendidos.
1: Sí, amén. Yo dije, aquí nos vamos a quedar solos, porque nosotros los puertorriqueños somos así, cuando llueve nos escondemos, sí, es la realidad. Pero qué bueno que hubo un pueblo que se animó, se levantó y se dio cita.
0: Desde temprano. Antes que nosotros llegáramos, ya estaba la gente llegando.
1: Ya estaban.
0: Así damos gloria al Señor.
1: Qué bueno.
0: Por esa bendición.
1: Gloria,
0: bueno, esto es Mañana de Oración. Bendecimos la vida de Vanessa Rivera, de Jean María Ortega, de Zulma Rodríguez, de María Luisa Martínez, gente que está escribiendo noticias ahí en el chat.
1: Bueno.
0: Tempranito, gente conectada con nosotros, vamos, escriba su petición de oración, déjenos saber de dónde nos escucha, queremos abrazarle. Óyeme, Ivette Yolanda está por ahí, Carmen está por ahí, Angélica, Katy Vázquez, Keki Pagán está por ahí también,
1: amén.
0: Angélica, Yaisa Fernández, Zuleika Hernández, la Guerrera Rodríguez está por ahí, Diana Vilmari Hernández está por ahí. Bueno, qué tremendo, gloria a Dios.
1: Por acá también, por Instagram.

0: conectada en Mañanas de Oración. Y qué bueno, gente, mira, allí veo la banderita de Panamá. Un abrazo a la gente de Panamá, amamos esa tierra. Oye, los extrañamos, ¿verdad?
1: Hace tiempo que no vamos por allá.
0: ¿Quiere? Amén.
1: No, Panamá es una tierra que siempre
0: que amamos, nos ha bendecido mucho. Señor.
1: Yo sé que en cualquier momento, y sí hemos recibido invitaciones, pero nos ha hecho difícil estar allá, así que...
0: República Dominicana, por ahí, qué bueno.
1: La casa también.
0: Esos son nuestros hermanos.
1: Gloria a Dios, gloria a Dios. Toda esa gente que
0: obviamente Puerto Rico, Estados Unidos, que siempre nos escribe, mira, de Wisconsin, Filadelfia. Qué bueno, no importa donde usted se encuentre, este tiempo de oración, óigame, que se va rapidito, no se vaya, no se quite, quédese aquí con nosotros, comparte en su chat de amigos, comparta con su familia este tiempo de oración, porque queremos orar por su petición. Miki, para Dios no hay distancia. Sí. Nosotros, la base de Mañanas de Oración es aquí en Puerto Rico, en la isla de Puerto Rico, pero lo que Dios está haciendo alrededor del mundo a través de esta transmisión es poderoso, así que usted no se baje, quédese en la barca, aleluya, de Mañanas de Oración, porque algo poderoso Dios va a hacer.
1: Realmente, amado, el poder de Dios no tiene limitaciones.
0: Amén.
1: Y aquí la grandeza, el poder, la autoridad es de Dios. Nosotros nos unimos a toda esta iglesia virtual, como yo le llamo.
0: Amén.
1: Y lanzamos la palabra y creemos en los milagros aún a la distancia de lo que Dios está haciendo. Los resultados están ahí.
0: Eso es.
1: Los testimonios están ahí. Y creo que en esta mañana el próximo testimonio es el suyo.
0: El suyo, óigalo.
1: Abrácelo. Créalo.
0: Se acabó la espera. Oh, gloria al Señor. Se acabó la espera. Oh, gloria a Jesús. Así es tu tiempo.
1: Este es el tiempo
0: de
1: Dios para su vida.
0: Lo creemos.
1: Ahora, pregunto, ¿qué usted está haciendo que no ha compartido esta transmisión todavía? Mm-hmm. Vamos, compártala. Dios quiere bendecir a alguien esta mañana. ¿Usted sabe cómo hacerlo? Hágalo, porque Dios hará la otra parte.
0: Amén.
1: Nosotros hacemos lo que nos toca.
0: Amén.
1: Y Dios se encarga.
0: Lanzamos la semilla, Dios se encarga de que dé fruto. Aleluya, gloria a Jesús.
1: Oiga esto, amado. El libro de Hebreos, capítulo 6. Quiero orar utilizando esta porción bíblica. Libro de Hebreos, capítulo 6, versículo número 9. Esa gente que nos pregunta siempre, que anotan, escríbanlo por ahí. Hebreos, capítulo 6, versículo 9. En adelante. Alguno de ahí. Dice así. Pero en cuanto a vosotros, oh amados, estamos persuadidos de cosas mayores y que pertenecen a la salvación, aunque hablamos así. Versículo número 10. Porque Dios no es injusto para olvidar. Déjame repetirse lo que se quede como un eco ahí en tu corazón, en tu mente. Porque Dios no es injusto para olvidar vuestras obras y el trabajo de amor que habéis mostrado hacia su nombre, habiendo servido a los santos y sirviéndoles aún. Pero deseamos que cada uno de vosotros muestre la misma solicitud hasta el fin, para plena certeza de la esperanza, a fin de que no hagáis perezosos, sino imitadores de aquello que por la fe, oiga esto, por la fe y la paciencia heredan la promesa.
0: Gloria a Dios.
1: Queremos orar en esta mañana, porque anoche precisamente, usted sabe que yo estoy en mi esquinita ahí siempre meditando. Y anoche estaba así meditando y demás. Y hay gente, a veces podemos pensar, me incluí, que nos tocó el lado injusto de Dios. Déjeme explicar. Yo creo que todos los que estamos acá sabemos que Dios es soberano.
0: Justo.
1: Dios y es Dios justo.
0: Sí, Señor.
1: Dios maravilloso. Pero nuestra humanidad, nuestra humanidad a veces nos hace
0: pensar
1: que hay un lado injusto de Dios. Y hablaba Lince, decía, hay veces que vemos las cosas como una rueda y estamos en el lado bueno, el lado que todo está marchando, el lado que está de momento da la vuelta, estamos en el lado de la prueba, de la batalla, pero de momento caemos en un lado oscuro, que no vemos nada, que no escuchamos nada, que parece que nada va a suceder. Y humanamente lo podemos llamar como el lado injusto de Dios, humanamente. Y estoy hablando de eso, de cómo la humanidad, cómo nosotros a veces vemos como que hay un lado injusto de Dios. No es correcto, no es injusto, esto no puede pasar, Dios no puede juzgar así, Dios no puede hacer esto.
0: Preguntamos, ¿qué pasó?
1: Dios nos dejó. Entonces, humanamente, óigame bien, humanamente, llegamos a pensar de que nos tocó ir a la esquina, al paredón.
0: Del olvido.
1: Del olvido, del lugar injusto de Dios, donde Dios pone la gente y quédate ahí un rato. Y mientras estoy orando en esta mañana, abro mi Biblia y comienzo a estudiar. Y el Espíritu Santo, fue el Espíritu Santo, amado, no hay de otra. Me llevó al libro de Hebreos, capítulo 6. Ese versículo dice, porque Dios
0: no es injusto.
1: No es injusto.
0: Lo pensaste y rapidito te contesto. Aleluya.
1: Inmediatamente, aleluya, alma mía, adora.
0: Gloria al Señor.
1: Y cuando lo pensé desde el punto de vista del ministro que está recibiendo el insumo de la gente. No lo pensé desde mi punto de vista en ese momento, lo pensé del el ministro que recibe el insumo de la gente, del pueblo. Digo, hay gente que piensa que hay un lado, una esquina, que dice, pongan ahí a la gente, ese es el lado injusto de Dios, que no los ve, que no los escucha, que no los atiende, que no va a hacer nada. Y que pueden expresarse y decir, estamos en el lado que la gente conoce como el lado injusto. Entonces Hebreos capítulo 6 versículo 10 me dice, porque Dios no es injusto.
0: Aleluya, rapidito.
1: Y encima de eso, no es injusto, y no es injusto para olvidar.
0: Tremendo.
1: Él sabe nuestro trabajo, nuestra obra. Él sabe lo que necesitas. Él ha mostrado su amor. Él sabe. Pero nos invita, el escritor de Hebreos nos dice, seamos partícipe de la esperanza.
0: Eso es.
1: Creamos con fe. No nos convertamos en perezosos. No, no utilicemos la excusa de que Dios no me escucha, Dios no hace. Yo me voy a quitar, no voy para la iglesia más, no voy a hacer esto, no voy a amar más, no voy a trabajar más.
0: Oye.
1: No caigamos en esa trampa, aleluya, de esa pereza. No, sino, dice el escritor, ser imitadores de aquellos que por la fe y la paciencia heredan la promesa.
0: Gloria a Jesús.
1: Si te has sentido en esta mañana, comenzando esta semana, o este fin de semana fue así, y estás comenzando el lunes pensando que Dios es injusto, aleluya, que Dios no se acuerda de ti, que Dios no te oye, hay una invitación en esta mañana y vamos a orar a que activen la fe y la paciencia. Porque hay una bendición extraordinaria de Dios que viene.
0: Eso es.
1: De hecho, cuando usted sigue leyendo esa porción bíblica, usted va a ver que el escritor usa como referencia a Abraham, que tuvo que esperar con fe, con paciencia, tuvo que resistir para entonces poder entrar en abundancia y multiplicación. Lo dice el escritor. Siga leyendo para que usted vea.
0: Habiendo esperado con paciencia,
1: alcanzó la promesa. Dice, de cierto fue bendecido con abundancia, multiplicación grandemente. Yo creo que en esta mañana, dentro del proceso donde estás,
0: aleluya,
1: tienes que despertar a la gran realidad de que Dios no es injusto.
0: Aleluya,
1: sí, sí. Sí, humanamente has sentido que estás en el salón de la injusticia,
0: de la espera,
1: pero no es real.
0: Aleluya.
1: La fe, la paciencia te catapulta a un milagro de abundancia y de multiplicación en el nombre de Jesús.
0: Sí, Señor. Sí, Jesús. Dices,
1: hay gente que comienza su semana cargados en una lucha impresionante, féminas buscando cómo resolver qué va a pasar. en una opresión, en una carga pesada,
0: batallas.
1: En una batalla impresionante, donde siente la soledad, la angustia, y Dios vuelve y te dice:
0: es injusto.
1: Yo no soy injusto, yo estoy viendo.
0: Señor,
1: ten fe.
0: Hay un propósito de Dios. Hay un plan de Dios, Señor, en esta mañana.
1: Dilo que eso es
0: hay un propósito, hay un plan de Dios. Uno quisiera arrancar de su vida los asuntos, los problemas, las situaciones y ya, y ser libre, porque sí, son batallas que te encadenan, te abrazan a veces y sientes que no puedes salir de ahí, pero en esta mañana, esta palabra es directa. Dios no es injusto, aleluya. Dios, aleluya, ha escuchado tu clamor. Hay un proceso que hay que pasar, sí, pero dentro de él, aleluya, sigue insistiendo y creyendo en que se abre la puerta, en que hay un milagro. Padre, en esta mañana, tú hablas directamente a nuestras vidas, Señor Jesús, y te damos gracias, Dios mío, porque tu palabra sigue ahí fluyendo para cada uno de nosotros. Tú eres Dios justo. No hay injusticia para aquellos que creen en ti. No hay injusticia para aquellos que trabajan para ti con amor, con pasión, con entrega. Para aquellos que se han negado a sí mismos, no hay injusticia. El enemigo trata de hacernos pensar que tú eres injusto, Señor, pero tú eres Dios de justicia. Dios que todo lo ves, Dios que conoce, Dios que hay, que en cada situación tienes un propósito para nuestras vidas. Un propósito de gloria, un propósito de bendición, un propósito de salvación, de libertad, un propósito de restauración, un propósito de sanidad, un propósito de cosas mayores en nuestras vidas. Que aunque en momentos difíciles no entendamos, hay un propósito que se cumple, porque tú eres Dios justo. Tú no te olvidas de los tuyos, Señor amado. Que sí, hay momentos difíciles que pasamos, pero agarrados de tu mano, porque tú eres Dios justo. Agarrados de tu mano, porque tú abres la puerta. Agarrados de tu mano, porque tú operas. Agarrados de tu mano, porque viene el día, viene el día. Se acerca el día del milagro, porque viene el día donde acaba la prueba, el proceso, donde llega el día, aleluya, que cantamos el cántico de victoria, y creemos que hoy, este lunes, Señor mío, hay apertura de la cárcel, hay apertura de milagros, hay apertura, Dios mío, desde el cielo para nuestras vidas, Señor Jesús. Clamamos desde aquí, desde mañanas de oración, por los que escriben ahí sus peticiones, los que están, Dios mío, en momentos duros, los que están en momentos de dificultad, en momentos de dolor, los que sienten no salir, aleluya, de ese hoyo, Padre amado. Pero en esta mañana, como siempre declaramos, tú eres el que nos rescatas del hoyo, tú eres el que nos saca de lo más profundo, del dolor, de la tristeza. Abraza, Espíritu Santo, en esta mañana, levanta en esta mañana, restaura en esta mañana, cadenas que se rompen en el nombre de Jesús, pensamientos negativos, pensamientos que te están haciendo dudar del poder de tu Dios, dudar de lo que Él te ha prometido en esta mañana, son arrancados de tu mente y tu corazón. Hay paz, aleluya, que Dios deposita en tu vida, aleluya. Hay entendimiento que Dios trae a tu pensamiento para que puedas comprender que es la gloria de Dios que se manifiesta en tu vida, que vas a ver la gloria de Dios en ese proceso, que vas a ver la mano de Dios haciéndote justicia, porque Dios no es injusto, aleluya, que vas a ver la mano de Dios sanándote, aleluya. Óyelo, tú que estás ahí en el hospital, tú que estás convaleciendo, tú que estás ahí en tu casa en un proceso de salud, en esta mañana enviamos palabras de sanidad tanto para allá como para acá. Creemos, Dios mío, que tú sanas por la llaga de tu Hijo Jesucristo. No hay, Dios mío, diagnóstico, no hay laboratorio, no hay doctor, no hay nadie que detenga, Señor, lo que tú vas a hacer, porque tu palabra, aleluya, es real, porque tú has prometido y has hablado, y creemos y caminamos en esa palabra. Padre, en esta mañana, sé tu restaurando, oh, aleluya, aleluya, restaurando, Dios mío, padre, aquel que se siente hecho pedazos, aleluya, padre, en esta mañana tú restauras vasija nueva en el nombre de Jesús, victoria. Padre amado, familia donde tú, Señor, las levantas, quita toda contienda, todo enojo, todo deseo de venganza, sí, se, Señor, va en el nombre de Jesús, el nombre de Jesús, no puede operar en tu casa, mujer, padre, hay libertad, Señor, por tu oración, hay libertad por tu clamor, hay libertad por tu insistencia al cielo, aleluya. aleluya. Tus hijos, aleluya, son libres. Tu esposo, tu matrimonio, tu familia son libres en el nombre de Jesús. Declaro, oh, Padre, lo creemos en esta, aleluya, mañana. Padre amado, abre las puertas. Abre las puertas a aquellos que están esperando un milagro de provisión, sí. Aquel que está esperando un trabajo, que ha insistido, que ha llamado, que ha tocado puertas y nada sucede. Esta es mañana donde tú contestas, Santo, Señor. Gente que está esperando, Santo, para poder llevar el pan a su casa, Santo, y sienten que toda puerta, Santo, se ha cerrado. En esta mañana creemos que te llaman, que recibes ese correo electrónico, que alguien se encuentra con tu archivo y dice, esta persona es la que necesitamos, hay que llamarla. Oh, gloria al Señor. No temas, si Él cuida de las aves, cuánto no va a cuidar de ti. Aleluya. Espíritu Santo, en esta mañana te pedimos milagros de provisión. Provee a la casa, provee a los ministerios, provee, Dios mío, en los hogares, sí, provee. Aleluya. Sí, creemos que tú eres Jehová Jireh, nada nos faltará. Tu palabra dice, Jehová es mi pastor y nada, absolutamente nada te faltará. Aleluya. Con paciencia, con fe, aleluya, creyendo, Dios mío, que tú eres soberano y que tú no eres injusto, Dios de gloria.
1: Reiterar,
0: aleluya,
1: una vez más, que tú no, Espíritu, eres Dios, Dios injusto para olvidar, sí, vuestras obras, vuestro trabajo. Sí. Aleluya. Tu amor va por encima, sí, Dios, Señor, mío, de cualquier cosa. Sí, aleluya. Estamos creyendo en esta mañana, Señor, que, aleluya, nosotros nos mantenemos firmes en esas dos constantes, en la fe y en la paciencia. La fe, Señor, para aquello que parece imposible. Sí, la fe para caminar. La fe para orar. La fe para interceder. La fe para declarar. La fe, Dios mío, oh, aleluya, para un paso más. La fe para volver a soñar, la fe para volver a esperar, oh, sí, aleluya, sí, la fe para volver a abrazar, la fe para volver a darle una oportunidad, oh, Jehová, la fe, aleluya, somos activados en la fe, sí, Señor, pero somos activados en la paciencia para poder esperar, para poder, Dios mío, detenernos, Señor, y saber que hay un día preciso para un milagro, sí, Señor, paciencia, Dios mío, para verte trabajar, necesitamos, Dios mío, un pueblo activado, Dios mío, en esas dos vertientes, sí, espirituales, Señor. Fe y paciencia, fe y paciencia, aleluya, fe y paciencia, fe y paciencia, porque tú no eres Dios injusto, Señor, tú no eres Dios injusto, oh Rey, tú no eres Dios injusto, nos desesperamos, Señor, y pensamos que todo se acabó, pensamos que nada va a suceder, pensamos que las puertas se cerraron, pensamos que tú no escuchas nuestra oración, pensamos que nuestros hijos se pierden, pensamos que no hay provisión, Jesús, pensamos que todo se acabó, mas sin embargo, Dios mío, cuando activamos la fe, la paciencia, sí, cuando declaramos, yo sé que mi Redentor vive, cuando seguimos creyendo, oh, sí, Señor, con pasión, con anhelo, cuando seguimos trabajando para ti, cuando seguimos caminando en la dirección correcta, Señor, estamos siendo pujantes ahí en la fe, ahí creyendo, sí, creyendo, creyendo, Señor, y algo se desata, hay milagros de bendición, hay milagros de multiplicación, sí, hay milagros mismo, de abundancia, sí, hay mío, puertas que se abren, Señor, somos sorprendidos, sí, por tu favor y por tu gracia, sí, y este pueblo que esta mañana, Vicky Murero, Vinci López, que sí, creemos, Dios, sí, mío, Señor, que caminamos en fe, sí, caminamos, Dios, ahí en la paciencia que, sí, tú, Señor, deseas de nosotros, Señor, y que vamos a ser multiplicados, sí, y que vamos a andar en tu abundancia, sí, en, Señor, tu gozo, en tu alegría, la en tu testimonio, fuera, en tu bendición, toda miseria, sí, toda, sí, tristeza echada afuera, sí, en el nombre de Jesús. Jesús, estamos creyendo en esta mañana, porque hay salvación, aleluya, sí, porque como tú no eres Dios injusto, tú sigues, aleluya, dando una puerta de salvación, sí, hay, Dios, gente que puede pensar en esta mañana que todo se acabó, pero tú sigues diciéndole, la puerta está abierta, entra, sí, vuelve, sí, al gozo de tu Señor, aleluya, Padre, esta mañana, declaramos que tú cumplirás tu propósito,
0: aleluya, sí, Señor, tú cumples tu propósito,
1: no hay nada imposible, sí, para ti, Señor,
0: aleluya, Padre,
1: vamos, el vamos, soberano, alguien que lo declare, Jehová, ahí en tu casa, ahí en el gimnasio, sí, ahí en el hospital, en el tribunal, sí, ahí, Señor, corriendo bicicleta, donde estás ahora mismo, sí, decláralo, Señor, créelo, decláralo, claro. Señor, tú no eres, sí, Dios justo. Ayúdame, ay, a vivir con fe y con paciencia. Bendice. Ayúdame a correr esta carrera con fe, sí, con paciencia. Ay. Al paso, Dios mío.
0: De
1: ayúdame a no desesperar.
0: De tu mano, papá, de tu mano. Aleluya. No soltar de tu mano.
1: Porque Dios, estamos en tu mano, Señor.
0: Sí, Señor. Gracias, Dios. Mano. Gracias.
1: Aleluya.
0: Gracias, Señor. Gracias, aleluya, Señor, porque tú cambias el panorama. Gracias porque la oración, Espíritu, es efectiva. Gracias porque usted clamando allá, nosotros acá, hay algo que sucede en el nombre de Jesús, porque Dios no es injusto.
1: Aleluya.
0: Él no olvida, oh gloria al Señor.
1: Aleluya.
0: Gracias, Jesús. Es que, dele gracias a Dios.
1: Es que Dios es tan maravilloso.
0: Sí, Señor, dele gracias.
1: Su presencia es tan hermosa en nuestra,
0: oh,
1: vida.
0: Gloria a Dios, sí, Señor.
1: Dele gracias en esta mañana.
0: Sí,
1: dele gracias en esta mañana, vamos. Dele gracias en esta mañana. Preguntaría yo en esta mañana, ¿qué? ¿Acaso hay algo imposible para Dios?
0: Nada es imposible.
1: Nada es imposible para Dios.
0: Nada. Gracias. Él
1: sigue siendo Dios. Sigue trabajando con nosotros. Sigue obrando a nuestro favor.
0: Amén.
1: Y usted puede preguntar, ¿y cuándo va a terminar esto? Yo le diría, cambie la pregunta, dile, ¿qué estará formando Dios en mí? No pregunte cuándo va a terminar. Pregúntese, ¿qué será lo que Dios está formando en
0: ¿qué
1: mí?
0: ¿Qué estás haciendo en mí? Sí, Señor.
1: ¿Qué estará haciendo Dios por mí?
0: Amén.
1: ¿Qué estará haciendo Dios en mi carácter? ¿Qué estará haciendo Dios en mi casa?
0: Sí.
1: En mi familia.
0: Matrimonio.
1: En mi matrimonio, en mis hijos. ¿Qué estará haciendo Dios? ¿Qué será esa parte secreta de Dios?
0: Los misterios, Dios.
1: ¿Ah?
0: Los misterios.
1: Que no tengo contestación. Que Mickey Muller en Sirope, por más que quieran, usted puede dar una contestación. Hay una secretividad de Dios. El secreto, el misterio de Dios. ¿Qué? Vuelvo y reitero, no pregunte cuándo terminará esto. Pregúntate, ¿qué será lo que
0: está haciendo Dios?
1: ¿Qué será lo que Dios está formando?
0: Amén.
1: ¿Por dónde es que vendrá la bendición? ¿Qué milagro será el que Dios? Usted no se ha puesto a pensar así.
0: Mientras estás pensando cuándo terminará esto, te provoca ansiedad, desesperación, angustia. Mientras cambias a eso que tú dices, ¿qué será lo que está haciendo Dios? Ver la situación de otra manera.
1: Estamos hablando de
0: tienes la certeza de que algo Dios va a hacer.
1: Y entonces estás expectante. ¿Por dónde? Dios me prometió, Dios me habló. Hay algo que viene.
0: Señor.
1: Fe y paciencia. Mira, amado, son dos cualidades. Y qué fácil es perder la fe. Y sobre todo, qué fácil perder la paciencia.
0: Yo creo que ese es más fácil.
1: Es más, constantemente, mira, nene, voy a perder la paciencia contigo. Estoy perdiendo la paciencia.
0: Siempre escuchaba una ancianita en una de las iglesias que mi papá Antonio, que cantaba un coro que decía, no sé si ella lo escribió o alguien, decía, Señor, dame paciencia y dame conformidad y dame la gloria eterna, aunque no me des más nada. Así que
1: paciencia.
0: Dame paciencia, Señor.
1: Y esa paciencia, vamos a retomar el tema que estamos trabajando.
0: Aleluya.
1: De la serie.
0: No se vaya, quédese ahí, escuche esto.
1: La serie En tu mano están
0: mis tiempos. Qué lindo.
1: En tu mano están
0: mis tiempos, mi casa, mis hijos, mi todo, familia, mi vida, todo.
1: Mire esto, hay una mano, hay muchos tiempos, pero en una sola mano
0: está ahí, en el hueco de la mano de Dios.
1: En tu mano, Dios, están mis tiempos.
0: Sí, Señor Jesús.
1: Y hemos venido hablando de la carrera contra el tiempo que vivimos y de los diferentes tiempos que nos tocan a nosotros vivir. Hablamos del tiempo de sembrar, del tiempo de esperar. Y de ahí nos quedamos. Queremos retomar hoy, porque está amarrado a lo que estamos utilizando para la de lectura, para orar. Donde el escritor dice, Señor, dame fe, dame paciencia. Porque hay algo que viene, multiplicación, bendición, abundancia. Y yo no me quiero... Mira, amado, no se quiera perder las bendiciones de Dios.
0: Jamás.
1: no se quiera perder lo que viene de parte de Dios. Entonces, sembramos, viene la espera, y viene un tercer tiempo, y hay alguien que puede decir, Mulero, pero esos tiempos que estás hablando son pesimistas, todo. No, lo que pasa es que ya mismo esto va a cambiar, pero el tiempo no me da para explicarlos todos. Voy paso a paso.
0: En tu mano están mis tiempos.
1: Y en tu mano están mis tiempos, con calma. Este tiempito que voy a hablar en este día, no nos gusta a ninguno, porque es el tiempo entonces de la prueba. Tiempo de sembrar, tiempo de esperar. Y ahora entramos en el tiempo, tercer tiempo, tiempo de prueba. Y es ahí donde nuestra fe es probada, amado. Ahora Santiago, capítulo 1, 2, 4, ahí usted lee esa enseñanza, dice que la prueba produce paciencia, sí, y madurez también. Entonces, si estamos hablando de paciencia, como dice el libro de Hebreos, fe y paciencia, por más que queramos despegarnos, si Santiago dice que la prueba es la que produce esa paciencia, pues entonces, Santiago 1. Versículo 2, 3, 4, lea ahí para que usted vea. Pues entonces usted se va a dar cuenta que vamos a ser probados como el oro. Y la prueba lo que busca es sacar de nosotros lo que realmente es la esencia, lo que está dentro de nosotros. Muchos de los productos que usted y yo adquirimos, o yo diría, pienso que el 100% de los productos que usted y yo adquirimos deben ser probados. Mira esta tacita tan linda que está aquí. Mira qué linda, dice oraciones y promesas. Y la de Nancy, para que no se quede atrás, dice café con Jesús. Coffee.
0: Ya me lo bebí.
1: Alguien las creó, alguien las preparó, pero debió probar. Estén todos, que no estén bien estilladas, rotas, estos equipos electrónicos que tenemos, alguien los creó, alguien los preparó,
0: hicieron las pruebas,
1: pero tienen que pasar por qué,
0: las pruebas,
1: por pruebas para salir al mercado, que si no se va a crear un caos. Y así sucesivamente las cosas en la vida son probadas para que el producto sea que de calidad. Y hay productos que aun cuando son probados, un poquito más adelante se da cuenta que la calidad no es muy buena. Porque hay un factor que se llama el factor tiempo, que es lo que estamos hablando, que deteriora, daña los productos. Y cuando un producto se sabe si es bueno, es cuando puede vencer, si lo puedo llamar así, ese factor tiempo. Crea una sorpresa en el mercado. Wow, este producto es impresionante. El tiempo ha pasado y sigue igual. Y Dios quiere que nuestros tiempos, usted y yo, de igual manera, seamos que resistentes, poderosos, de autoridad. No pueden permitir que los tiempos que vivimos saquen de nosotros lo peor. Por el contrario, hay algo en ese proceso divino que quiere que usted y yo, mis amados, brillemos como el oro. Aleluya.
0: Dijiste algo importante. Ajá. Que ese proceso no saque de ti lo peor. Por el contrario, que saque el propósito, lo importante, lo que Dios quiere hacer.
1: Algo importante que Dios quiere hacer. O que Dios quiere que brille en usted. Por lo tanto, la prueba revela lo que hay dentro de nosotros. Aleluya. Hay algo importante. Mire, los tres jóvenes hebreos no escogieron el horno de fuego. Ellos no dijeron, dame el horno de fuego, no. Pero cuando llegaron al horno, descubrieron que allí estaba Dios con ellos también.
0: Tremendo.
1: Usted y yo no escogemos la prueba. No nos sentamos a escoger la prueba. Llega, amado. Tristemente, esta es una realidad. llega y se sienta sin nadie esperarle, sin nadie llamarle.
0: Cristo lo dijo: en el mundo tendréis aflicción, mas confiad, yo he vencido al mundo.
1: Óigalo, y esa prueba llega y es un tiempo que te estremece o que nos estremece.
0: Sí, Señor.
1: Que nos amaquea. ¿Por qué? Porque usted y yo queremos que todo marche excelentemente bien. Sí, que los proyectos que tenemos en las manos estén bien. Que la familia esté bien.
0: Sí,
1: que el ministerio esté bien.
0: Matrimonio,
1: que el matrimonio esté bien. Que los hijos estén bien.
0: El trabajo.
1: Que el trabajo, las finanzas estén bien. Nosotros anhelamos el bien.
0: Sí, amén.
1: Pero de momento chocamos con la realidad.
0: Tormenta.
1: Que la tormenta llegó. Nadie la invitó. Nadie
0: la
1: programó. Llegó.
0: Señor.
1: Y es un tiempo de prueba. Ahora no estás sembrando, ahora no estás esperando. Ahora está en el tiempo que se conoce como el tiempo de la prueba. Y el horno está caliente hasta su máxima potencia. Y hay quien puede decir que vas a perecer. Pero yo vengo a decirte que esta mañana, con la autoridad del Espíritu Santo de Dios,
0: control,
1: que ni tu ropa olerá a humo.
0: Dice.
1: Que ni un cabello se quemará.
0: Espíritu Santo de Dios.
1: Que la presencia de Dios, como ya usted puso sus tiempos en las manos de Dios, pues ahí está el tiempo de prueba también. No es usted quien carga la prueba, no la intente tomar usted.
0: Santo,
1: sí, usted puso todo donde en la mano
0: de Dios.
1: Poderosa, sí, sí, de Dios.
0: En tu mano está mi
1: lucha. Señor, el tiempo de la prueba está en tu mano.
0: Sí, Señor.
1: Ausamay. Ay, Espíritu Santo.
0: Sí, Señor.
1: Aleluya.
0: Proceso.
1: Aleluya.
0: En tu mano.
1: Este proceso está en tu mano, papá.
0: Sí, Jesús.
1: Es más. Espíritu. Alguien lo debe declarar en esta mañana. Alguien debe decirlo en esta mañana. Señor, este asunto está en tu mano.
0: Sí, Señor. Aleluya. Gracias.
1: Aleluya, aleluya, aleluya, aleluya. Vamos, que se convierta en un grito de guerra, de autoridad en esta mañana. Sacúdete. Es fuerte, es duro. Es duro la carga, es duro lo que estás viviendo, es duro lo que está pasando. Pero párate firme, dice Señor. Este asuntito está en tu mano. Aleluya. No intente que yo lo tome, no intente que yo lo cargue, no intente que sea yo el que resuelve. Señor, no, que no, no, no, no. Señor, este asunto está en tu mano.
0: Ayúdanos, Señor.
1: Mi llamado está en tu mano.
0: Sí.
1: Mi casa está en tu mano. Aleluya. Este asunto de salud está
0: en tu mano.
1: Señor. Aleluya.
0: Gloria.
1: Aleluya.
0: Tu mano estamos,
1: Señor. Aleluya. Padre. Oye a tu pueblo, tu mano, oye a tu pueblo en esta mañana.
0: Estamos en tu mano, Señor
1: Jesús. Oye, oye a tus ministros, oye a tu gente.
0: Nuestra vida, Señor, nuestras casas, nuestra familia, nuestros asuntos están en tu mano, Señor amado. Y si están en tu mano,
1: en tu mano,
0: hay victoria segura.
1: En tu mano.
0: Si están en tu mano, hay milagros. Si están en tu mano, hay propósito, Padre. Si está en tu mano, Padre amado, descansamos en ti. Yo sé, Señor mío, que hay momentos que duelen, que cuestan, Señor, que cuestan, Señor, pero estamos en tu mano, Padre. En ti estamos, Señor, y esperanzados. Estamos en ti esperanzados, Dios de gloria.
1: El horno caliente.
0: Sí, Señor Jesús. Nada nos dañará, Señor Jesús. Si estamos en tu mano, nada nos dañará. Si estamos en tu mano, nada, Señor amado, nada nos dañará. Espíritu Santo, en esta mañana. Hay gente ahí que clama, hay gente que gime, Dios mío, a esta hora, Dios mío, pidiendo, Padre amado, fuerzas nuevas, fortaleza.
1: Tu mano, papá, tu
0: mientras
1: mano.
0: Están en el proceso, en la batalla, pero estamos en tu mano, Señor.
1: En tu mano.
0: Cuesta, pero estamos en tu mano. Derramamos lágrimas, pero estamos en tu mano, Señor Jesús.
1: Padre,
0: ayúdanos, Señor. Fortalécenos, Dios mío. fortalecenos, llénanos, Señor mío, de tu paz en medio del proceso de la batalla, porque estamos en tu mano poderosa.
1: Aleluya.
0: Gracias,
1: Señor. No siempre tú vas a evitar que vayamos al horno de fuego de la prueba. Hay veces que tú evitas, que tú, pero no siempre eso va a ocurrir. Señor, pero no permita que nos sintamos abandonados, que nos sintamos que vamos a perecer dentro del horno. Que este pueblo, Dios mío, confiadamente ha puesto todo en tu mano. Y en los tiempos de prueba no vamos a otro lugar. En los tiempos de prueba resistimos con fe, con valentía, porque las cosas están en tu mano. Aleluya. Ayuda.
0: Terrible, Lord, es hacedor de maravillas.
1: Humillamos ante ti, Señor. Se trata de ti.
0: Sí, Señor. Mira cada casa, cada familia.
1: Mira, Señor, toda esa gente que está escribiendo ahí, Señor.
0: Cada necesidad, cada petición.
1: Señor, hay gente que está diciendo: el asunto de mis hijos está en tu mano.
0: Sí, Señor. Salud, Señor.
1: Está el asunto de mi esposo está en tu mano. Aleluya. Este asunto emocional está en tu mano. Vamos, pueblo, declárelo, declárelo, mi amigo. Usted que está en la radio, donde quiera que te encuentres ahora mismo, grítalo, grítalo, declaro. Háblalo, háblalo, háblalo con fe. Que el diablo tenga que retroceder en esta mañana. Que la prueba sepa que no está peleando contra ti. Que el asunto está en la mano de Dios. Una más lleva. Ay, Espíritu Santo.
0: Jesús.
1: Ay, Espíritu Santo. Arranca toda debilidad, toda tristeza. Enjuga lágrimas en esta mañana, papá.
0: Ayúdanos a no rendirnos.
1: Sí.
0: Ayúdanos a no rendirnos.
1: Sí, Señor.
0: Ayúdanos a no renunciar. A no dejar de creer. A no quitarnos la fe. Ayúdanos a fortalecernos en ti, Señor.
1: Señor, ahí donde no entendemos qué está pasando.
0: Ayúdanos, Señor. Ay, Señor. Ayúdanos, Señor.
1: Ahí donde parece que vemos toda puerta cerrada. Parece que lo que hay es oposición. Ayúdanos.
0: Ayúdanos.
1: Señor, ayúdanos.
0: Ayúdanos, Jesús.
1: Los asuntos están en tu mano.
0: En tu mano estamos, Señor. Cada paso, Señor. Cada decisión. Cada, Dios mío, cada oración, cada clamor, Señor, Señor, está en tu mano.
1: Toda esa gente linda que está aquí, Señor.
0: Jesús amado.
1: Todos los países que están ahí representados.
0: En nombre de Jesús.
1: Gente declarando en esta mañana que el asunto está en tu mano.
0: Sí, Señor Jesús. Aleluya.
1: Porque el tiempo de sembrar está en tu mano. El tiempo de esperar está en tu mano. Y el tiempo de prueba.
0: Sí, Señor, está en tu
1: mano. Está en tu mano, Señor.
0: Nuestras vidas están en tu mano,
1: Señor. Ay, Señor.
0: Que nadie nos saque, aleluya, Señor mío. Nos aleluya, mueva.
1: La presencia de Dios toca,
0: de tu mano poderosa, Señor.
1: Toca, Dios mío, esa mujer que está de rodillas ahí ahora mismo. Ese caballero que está ahí, Dios mío, en el camión, abrázale ahora mismo.
0: Jesús.
1: Aleluya, el que nos escucha ahí en la panadería, Dios mío.
0: Jesús.
1: Sí, el que está haciendo su ejercicio, el que está en la cárcel, el que está en una camita ahí, Dios mío, le ha tocado un tiempo de hospitalización.
0: Laboratorio, Señor amado.
1: Escucha, escucha, escucha, pueblo, escucha. Dios te dice: deja todo en mi mano.
0: Sí, Señor, ayúdanos.
1: Echa sobre mí tu carga y yo la llevaré, dice el Señor.
0: Aleluya.
1: Deja ese tiempo en mi mano.
0: Sí, Señor.
1: No se va a quemar ni un cabello. No le das a quemado. La gente verá al cuarto personaje ahí en el horno de fuego.
0: Santo.
1: Porque yo soy el Dios que tengo los tiempos en mi mano.
0: No eres injusto, Dios.
1: Sí, tú no eres injusto, papá.
0: Tú no olvidas.
1: Tú lo sabes todo, rey. El sacrificio, el trabajo que se hace.
0: En el cielo hay registro, Señor. Tú tienes registro de nuestra vida, Jehová. Tú tienes registro de la fe de tus hijos, de la fidelidad.
1: Aumenta la fe.
0: De que sí, hay momentos donde se han sentido flaquear, pero una vez más vuelven y retoman, Señor, con fe.
1: Aumenta.
0: Tú tienes registro, Señor.
1: Aumenta la fe, Señor.
0: Dios mío, Padre.
1: Aumenta la fe.
0: Que no nos falte la fe.
1: Sí, Señor.
0: Rogamos en esta mañana que no nos falte la fe. Que en medio de los procesos, de las batallas, de tantas situaciones, Señor, no nos falte la fe, Señor.
1: Que podamos esperar con paciencia.
0: Nos aferramos a ti, Señor.
1: Que podamos esperar con paciencia. El nombre de Jesús.
0: Sí, sí, gracias, gracias, gracias.
1: Que aun cuando el horno prueba nuestra fe, aun cuando el horno caliente y prueba nuestra fe, no pueda destruir nuestra fidelidad a ti, Señor. Porque en tu mano están nuestros tiempos.
0: Sí, Señor, lo creemos. Aleluya. Wow. Lo creemos.
1: Sí, Señor.
0: Mi hermano, hay una presencia ahí.
1: Aleluya.
0: Muy linda
1: Santo.
0: En esta mañana. Que te dice descanse. Hay un texto bíblico que dice pacientemente espera a Jehová. Se inclinó a mí, oyó mi clamor. Él escucha tu clamor esta mañana. Él escucha tu clamor, mujer. Él escucha tu clamor, pastor. Él escucha tu clamor, joven, niño, anciano. Él escucha tu clamor, iglesia.
1: Escucha mi clamor.
0: Jesús. Aleluya. Poderoso.
1: Está la presencia de ahí. La presencia de Dios está ahí, está ahí, está ahí. Sí. A través de la radio. Gente que llora en esta mañana. A través de la radio hay gente que nos escucha. Que han estado desesperados. Y Dios te dice, tranquilo, que tus tiempos están en mi mano.
0: Amén.
1: Hay una temporada difícil que te ha tocado vivir, pero declara con fe, Señor, en tus manos está mi tiempo.
0: Sí, Señor.
1: Aleluya. Dios bendiga a Marisol Miranda, a Yadira Bodrilla, a Rivera que está por ahí, a Evelyn, a Yoliana Gómez, Bárbara Nieves, toda esa gente, María Vázquez, esa gente que está escribiendo en esta mañana. Sí, cada petición está subiendo arriba. Hay gente declarando. Sonia Negrón, Wilma Negrón está por ahí. Nestalí Cintrón, Dios te bendiga. Tata Torres, Jocelyn Alcover. Toda esa gente que sigue escribiéndonos. Y aún aquellos que no nos pueden escribir en esta mañana.
0: Y que Dios bendiga al pastor Orlando Burgo desde Cali, Colombia.
1: Ah,
0: un abrazo, mi hermano.
1: Qué linda. Qué bueno que usted está ahí.
0: Sí, sí.
1: Pero reiteramos, estamos tocando algunos tiempos que nos tocan vivir, utilizando la expresión del salmista, dice, en tu mano están mis tiempos.
0: Sí, Señor.
1: Y hemos hablado del tiempo de sembrar, el tiempo de esperar, y en el día de hoy hemos estado hablando entonces del tiempo de prueba.
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0: Sandino Bermúdez, oye, un varón, gloria a Dios.
1: Gloria a Dios.
0: Katy Sánchez, Dios te bendiga, Katy. Jessica Torres, Esi Rivera, en fin, por ahí siguen escribiendo mucha gente que está conectada.

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1: Grabando, ¿eh?

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4: Dios me los bendiga, Dios me los continúe bendiciendo en esta hermosa hora que el Señor nos ha permitido estar de pie, con vida. Y quisiera darte la bienvenida si por primera vez estás sintonizando esta tu emisora Radio Avivamiento, emisora 24/7 al día, encendida, infundiendo palabras de vida y de aliento. Y este quien te habla es tu hermano, tu amigo Johnny Ramírez, conocido por muchos de ustedes como Johnny, pero mi nombre es Jonathan. Mi saludo, mis abrazos, y estás sintonizando la emisora aquí desde Hartford para el mundo. Y quisiera compartir contigo unas cuantas palabras en cuanto a la visión y lo que se está haciendo aquí en Radio Avivamiento, pero en conjunto quisiera ofrecerte una línea de alabanza y comenzaremos como si nos hubiéramos despertado recientemente con una canción que la ha hecho mía, su hermano Johnny Ramírez la ha hecho mía, se llama Mi Cafecito para la Mañana. Así que muy buenos días, espero que estés ahí atento y compartiendo con alguien más esta transmisión. Muy buenos días para algunos, muy buenas tardes para otros y muy buenas noches para otros. Esta es tu emisora Radio Avivamiento. Volveremos en breve y comparto la primera canción antes de unas cortas palabras. Se titula Mi Cafecito. Dios te bendiga, Dios te continúa bendiciendo. Y aquí la tiene, titulada Mi Cafecito.

Y ahí lo tuvieron. Vamos a comenzar este día con el pie derecho para aquellos que el sol les alumbra, que acaba de salir. Muy buenos días. Y aquellos que están de tarde, muy buenas tardes. Dios me los bendiga. Dios me les continúe bendiciendo. Si me estás escuchando por primera vez, este es tu hermano, tu amigo Johnny Ramírez. Y quisiera compartirte unas cuantas palabritas para darle a entender lo que estamos haciendo aquí en el Radio Avivamiento. Aparte de que usted y yo sabemos que Radio Avivamiento es una emisora que ya por 35 años se ha mantenido de pie y infundiendo palabra de vida, de aliento desde aquí, desde la ciudad de Hartford, Connecticut. Quisiera compartir contigo de esa noticia de que Radio Avivamiento ha decidido expandir esta transmisión a diferentes lugares. Bendito sea el nombre de Cristo. Y en cuanto a esto, es bien significativo para ti y para mí saber que esta emisora a la que nosotros escuchamos día y noche, porque está encendida 24 horas al día, quisiera admitir que es bien significativo para tu hermano Johnny, porque esta palabra, esta emisora infunde una palabra de vida que llega a los lugares de emergencia, los lugares carcelarios, donde están las mujeres encarceladas en Nayanti, donde están los hombres encarcelados en diferentes rincones aquí en Connecticut, como lo es Ashmore, como lo es Corrigan, como lo es Lamero. Estas transmisiones llegan a estos lugares críticos, al lugar donde la persona tal vez está enfrentando un problema emocional, espiritual o psicológico, y escucha una palabra de vida, fíjate, una palabra de aliento en aquel lugar crítico para esta persona. Y por 35 años, Radio Avivamiento ha designado que esta emisora esparcirá el evangelio de Cristo, la buena nueva de salvación, lo que transforma al hombre. No solamente que le pone un pachito al cáncer o a la situación o al problema, sino que le presenta a través de estos medios radiales el evangelio, la solución para el alma, para la vida de la persona. Así que por eso es bien significativo para ti y para mí saber esta noticia que hemos decidido expandir. Hay muchas cosas grandes y quisiera felicitarte por ser parte de esta emisora Radio Avivamiento. Y quisiera también pedirte que si es significativa esta emisora, esta transmisión, si tú la has escuchado, si de alguna manera u otra Dios te ha impactado a través de estas transmisiones que por 35 años de continuo siguen saliendo, escríbenos, anda, escríbenos. Date el chance, escríbenos a Radio Avivamiento, P.O. Box 4594, Hartford, Connecticut 06147. Repito, escríbenos, por favor, danos tu testimonio. Cuéntanos cómo esta emisora ha venido a ser de grande bendición a tu familia, a tu casa, a los tuyos. Escríbenos al P.O. Box 4594, Hartford, Connecticut 06147. Escríbenos, queremos saber, ha venido a ser de grande bendición a tu familia, a tu casa, a los tuyos. Escríbenos al P.O. Box 4594, Hartford, Connecticut.

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Este es tu hermano, tu amigo Johnny Ramírez. Comenzaremos otra vez con unas cortas palabras luego de esta próxima alabanza que compartiré contigo en breve. Y quisiera que no te vayas. No te dejes de sintonizarnos, quédate ahí un ratito con nosotros, que nosotros compartiremos alabanza y canciones que anuncian a Cristo, anuncian salvación, vida eterna y redención. Aquí está tu hermano Johnny Ramírez en vivo. Esperamos que si puedas llamar al 860-880-0225. Repito, 860-880-0225, o en las líneas del website en www.radioavivamiento.com. Y los voy a dejar con esta poderosa alabanza titulada Fuego Santo. La canta una niña de apenas no más de 15 años, y ella está desde hace un tiempito trayendo música. Se llama Stephanie Alejandra, y espero que sea de grande bendición y de su agrado. Recuerda que la vas a escuchar aquí en Radio Avivamiento, la emisora que predica y se concentra en la salvación de muchas personas, alcanzando almas para Cristo. Espero que sea de grande bendición. No te vayas, regresamos en breve.

clásica con la cual voy a cerrar en breve. Y quisiera decir unas cortitas palabras antes de terminar, y es recordarle que desde aquí, desde Hartford, toda esta área impactada por esta emisora, estamos siendo bendecidos por el Evangelio de Cristo. Les quiero agradecer a toda esa gente que nos escucha fielmente. Quisiera enviarle un abrazo, un de cariño, de respeto, por apoyar esta emisora de radio Avivamiento con sus oraciones, con su ofrenda y con su testimonio. Gracias por decir presente, y les invito a aquellos que nos escuchan a que se hagan partícipe de esta grande bendición que ya por 35 años se ha mantenido ahí de pie, predicando el Evangelio, anunciando la buena nueva de salvación. Recuerda, esto es tu hermano, tu amigo Johnny Ramírez. Esta es tu emisora Radio Avivamiento, alcanzando almas para el mundo desde aquí, desde Hartford, al mundo entero. Y muchas cosas vienen nuevas. Vamos a expandir, nos van a poder escuchar, no a nosotros solamente, sino van a escuchar palabra de vida y de aliento, que es la raíz de esta emisora. Palabra de vida y de aliento que emana, que transforma, que cambia la vida para bien. Así que Dios te me bendiga, Dios te guarde. Si me da un tiempecito, unos cuantos minutos, y escuchen esta alabanza clásica. Se titula Solo Espero Ese Día. Sabes que tu hermano, tu amigo Junior Ramírez les quiere mucho en el amor de Cristo. Tu emisora Radio Avivamiento, la familia de Radio Avivamiento, les envío un abrazo fuerte en Cristo Jesús. Y espero que esta alabanza sea de grande bendición. Se titula Solo Espero Ese Día. Esa es nuestra esperanza, esa es nuestra meta, llegar a ese día cuando Cristo venga y nos vuelva a buscar. Así que Dios te bendiga, Dios te guarde, y espero que se gocen y sean grandemente edificados. Y no te puedes olvidar que la escuchaste aquí en Radio Avivamiento, alcanzando alma para Cristo. Se despide tu hermano, tu amigo Johnny Ramírez.

Dios le bendiga, de igual está la buena sintonía de Radio Avivamiento, alcanzando alma para Cristo. Le habla Mano Sammy con usted en esta preciosa hora. Me alegro que está sintonizando en esta estación favorita, Radio Avivamiento, en Hartford 100.1 FM, en 90.9 en Bolton y también 89.3 en Litchfield County. Y en la página en internet, radioavivamiento.com. Continuamos con Músico, qué bonito saber. Dios te bendiga.

Qué bonito saber que tenemos un Señor que los ama siempre. Están en una sintonía de Radio Avivamiento, alcanzando alma para Cristo. Y continuamos con más música en unos segundos. 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Y bueno, queremos saludar a toda esta gente, que los hermanos que siempre apoyan la emisora aquí en Radio Avivamiento, y vamos a anunciar los nombres. Gracias a todos esos hermanos que siempre están sintonizando. Y la lista que tenemos aquí, aquí tenemos la lista: Rosita, Juan, María, José, Familia Delgado, Janet, Zaida, Alejita Cruz, Wilfredo, Rosa, Dixon, Flora, Gladys, Amalio, Mariana, Jorge, Antonia, Domingo, Rafael, Emma, Luz, Luis, Rosa, Blanca, Miriam, Matilda, Carmen, Nitza, Minerva, Ana, Rosa, Miriam, Marta, María, Rafael, Ruth, Ángela, Cristóbal, Wanda, Mariela, Aida, Faustino, Elena, Edwin y Zaida. Y muchos más que están escuchando. Felicitamos a todos esos radios escucha fielmente. Siempre están sintonizando a Radio Avivamiento. También, si están en la lista, dan un timblazo o dejan un mensaje aquí: Radio Avivamiento, alcanzando alma para Cristo. Estamos aquí por ustedes 24/7, 7 días a la semana, aquí en Radio Avivamiento, alcanzando alma para Cristo. Continuamos con esta alabanza.

0: Radio Avivamiento alcanzando alma para Cristo. Chanel Novas, yo te amo aquí en Radio Avivamiento alcanzando alma para Cristo. Me alegro que estás escuchando a la estación favorita Radio Avivamiento para informarles que estamos 24 horas, 7 días de la semana. Sí, 7 días de la semana. Sorrega la voz aquí en Radio Avivamiento. 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Y me alegro que siempre están apoyando a Radio Avivamiento. Bueno, quería mandar un saludo a mis hermanos que siempre están fielmente y apoyan la emisora, siempre están con nosotros, a pastores Mirta Figueroa y Santo Morales de Iglesia Lluvia de Bendición. También saludamos a José Torres de LP Insurance, el hermano Johnny Ramírez, que tú lo escuchas los sábados, la hermana Lidia Aponte, también pastores Carlos Porret y Aileen Miranda de Ministerio Jesucristo No Tiene la Culpa, y pastor Miguel Santiago, Tamaris Candelaria de la Iglesia Huerto de Edén en Hartford, y también pastores Joel y Carla Cruz de Casa de Oración y Alabanza en West Hartford, pastor Benjamín Santiago y Aida Santiago de la Iglesia Centro Cristiano Nueva Dimensión, y Tiempo de Cosecha en Enfield con pastores Etiel y Iris Rojas, Dios te bendiga, y también la pastora Geraldine Finley en West Hartford, también la Iglesia Kairos en Bloomfield con los pastores Malixa Delgado y Giovanna Rodríguez y Miguel Rodríguez. Dios te bendiga a todos esos hermanos que siempre están escuchando. Y también quiero saludarnos a todos los que apisan la programación también, Body Express, donde tienen comida 7 días a la semana, Puerto Rican Takeout Food, y ahí en la 1360 de la East Street en New 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José Torres, 151 de la New Park, Suite 11 en Hartford, y ahí está hermano José Torres, y también todos esos amigos que siempre apoyan a nosotros aquí en Radio Avivamiento. Continuamos con más música, no se me vayan, aquí en Radio Avivamiento, alcanzando alma para Cristo.
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0: Está la buena sintonía de Radio Avivamiento, alcanzando alma para Cristo. 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Dios le bendiga, Dios le guarde. Continuamos con más música aquí, su estación favorita, Radio Avivamiento, alcanzando alma para Cristo.

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1: Dios la bendiga, está la buena sintonía de Radio Avivamiento, alcanzando alma para Cristo. Me alegro que estás con nosotros en esta hora. 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Continuamos con alabanza.

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Y continuamos con más música aquí en Radio Avivamiento. 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
6: Cuando tú le eres fiel al Señor, mira, y tú quieres algo, y tú no tienes nada para comprarlo, solamente la fe en el Señor. Oye, no es verdad que Dios va a permitir que, va a ver, que venga alguien y te quite eso. Alguien que tenga mucho dinero. Oye, mira, ese señor millonario, y podía, sí, téngalo, pero él dijo no. ¿Por qué? Porque Jehová dijo, eso de mi hija, eso mi hija me
7: lo está sacando
6: mucho tiempo. Alabado sea el nombre de Dios para siempre.
8: Amén.
6: Los hijos de Dios no tienen por qué vivir en derrota.
7: No
6: sé, está bien que usted pasa por el proceso. Pasamos por el proceso. Yo pasé mi proceso. Ahora estoy pasando otro proceso. Estoy, a mí me pregunto, ¿cómo usted está? Estoy bien, bendecido y en victoria. Estoy peleando batalla, pero en victoria. ¿Por qué? Porque yo sé quién es creído. Alabado sea el nombre de Dios para siempre. Yo he creído en un Dios fiel.
7: Amén.
6: Ese es el Dios que tú crees, que tú has creído. A ese Dios fue que tú viniste. Alabado sea.
7: Gloria.
6: No, tú no necesitas un Dios de papel. Mientras yo estuve pidiéndole a los ídolos, yo no vi nada nunca. Nunca, nunca, nunca vi nada. No vi prosperidad por ningún lado. Hasta que el Señor vino a mi vida y abrió mis ojos.
8: Amén.
6: Y quitó la venda de mis ojos. Y pude ver la luz del Evangelio de nuestro Señor.
7: Gloria a Dios.
6: Alabado sea el nombre de Dios.
7: Amén.
6: Por eso es bueno, hermano. Por eso que nosotros aprendamos a dar. Que nosotros aprendamos a sembrar.
7: Amén.
6: La obra del Señor.
7: Exacto.
6: El tiempo, y fue de tiempo. La palabra de Dios dice, en lo poco me fui de fiel, pero en lo mucho te pondré. Alabado sea el nombre de Dios. Dios no podemos venir con las manos vacías. Ah, si usted no tiene, no hay problema. A usted mejor hay que bendecirlo si usted no tiene. Pero deje saber sus necesidades. Alabado sea el nombre de Dios para siempre. Pero venga bendecido. Venga y traiga siempre su ofrenda. Y sea de fiel al Señor en los diezmos, en todo. Alabado sea para el nombre de Dios para siempre. Para que usted vea la mano de Dios obrando. Porque mire, hay promesa. El Señor nos promete aquí que Él va a reprender el devorador de nuestras vidas.
7: Amén.
6: Alabado sea. Y ese devorador, mírame, nada más no te roba la finanza. No. Ese devorador te roba la salud. ¿Por qué? Porque cuando nosotros nos damos para el Señor, tenemos que pagarlo ¿en qué? En recetas.
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9: Y Dios te bendiga, Dios te continúe bendiciendo. Soy tu hermano, tu amigo Johnny Ramírez, y quería compartir contigo por lo menos unos dos o tres alabanzas que saltan en nombre de nuestro Señor y Salvador Jesucristo. Y estás escuchando la radio emisora Radio Avivamiento, alcanzando almas para Cristo. Y quisiera comenzar con esta gran alabanza en este hermoso día. Tu momento, tu día. Sacaste este día, sea para limpiar, para trabajar, para comunicarte con tus seres queridos, para dialogar con tus amistades, pero estás escuchando, da la casualidad, entre comillas, tu emisora favorita, Radio Avivamiento. Así que Dios te bendiga, y comenzaremos con esta gran alabanza titulada Todo es temporal aquí en la tierra. Así que espero que te edifique. Quédate en sintonía y recuerda que estás escuchando tu emisora de Radio Avivamiento, alcanzando almas para Cristo.

Y ese momento en el cual leemos todo lo poder en Cristo que me fortalece de nuestro hermano Pablo, nos podemos imaginar tal vez con esas palabras que está pasándola bien, que está debajo de un palito, con un coquito frío y sorbeto, bebiéndose un coco frío. No, nuestro hermano. Leemos todo lo poder en Cristo que me fortalece de nuestro hermano Pablo. Nos podemos imaginar tal vez con esas palabras que está pasándola bien, que está debajo de un palito, con un

todo lo puedo en Cristo que me fortalece. Espero que estés escuchando la emisora, tu emisora, desde aquí, desde Hartford, Connecticut, para el mundo entero. La emisora que gasta y usa el tiempo alcanzando alma para Cristo. Ya sea en canciones, alabanza, enseñanza, predicaciones, programa, alcanzando alma para Cristo por más de 35 años. Y espero que estés ahí sintonizando, te estés edificando. Y la siguiente alabanza que nuestro hermano Johnny quiere compartir con usted se titula "Solo espero ese día". Y espero que estés ahí tranquilo, haciendo lo que estás haciendo, independientemente sea lo que sea, pero sintonizando tu emisora favorita aquí, Hispanoamérica Latina de habla español, desde Hartford para el mundo entero, a 100.1 FM Hartford, 90.9 en Bolton y 89.3 en Litchfield County. A Dios sea la gloria, expandiendo las estacas. Y los dejo con esta gran alabanza titulada, como ya lo dije, "Solo espero ese grandioso día". Espero que te edifique.

ese grandioso día está cerca, cercano, y cada día más que pasa, más cercano. Todos esperamos ese día, la novia, la iglesia. Está escuchando esta emisora Radio Avivamiento, y ahí la tuvieron, la canción titulada Solo Espero Ese Día. Y me despido con esta última alabanza de ritmo sonoro titulada De Rodilla, y quisiera invitarte a que te quedaras en sintonía con esta tu emisora Radio Avivamiento, ya que tenemos muchas programaciones que vienen de camino, y realmente es una emisora que edifica el pueblo, edifica el alma, edifica el espíritu, y quisiéramos que te quedaras en sintonía. Recuerda que estás al asiento.

91.1 FM aquí en Hartford. Saludos a la 90.9 en Bolton y a la 89.3 en Litchfield County. Saludos, abrazos, Dios me los bendiga. Se despide su hermano, su amigo Johnny Ramírez, y los deja con esta tu alabanza titulada Rodilla de Rodilla, con el ritmo de Sonoro Celestial. Dios me los bendiga. Hasta pronto.

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Saludos, muchas bendiciones. Bienvenidos a este tu programa informativo Salud y Vida con este su amigo, su servidor José Torres, todos los sábados de 12 a 12 y media por aquí por tu emisora Radio Avivamiento, alcanzando almas para Cristo a través del 100.1 FM en la ciudad de Hartford o a través de radioavivamiento.com. 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Me escuchas por aquí por la radio, me puedes ver a través de las redes sociales, también me ves por ahí en algunos supermercados. Así que si tú me ves por ahí en algún supermercado, algún sitio, salúdame, dijo José, ¿cómo tú estás? Ya varias personas que escuchan el programa a diario me dice, José, no me pierdo tu programa todos los sábados y en la semana cuando lo repiten, me gusta tu programa, gracias por la información. Y siempre, ¿verdad?, siempre estoy en la comunidad para que sepan, ¿verdad?, que estamos siempre pendientes a cada uno de ustedes para brindarle el mejor servicio, para ayudarlos con toda esta información que muchas veces puede ser un poquito confusa, pero para eso estoy yo, para aclarar esas confusiones, para poder aclararle, ¿verdad?, cómo son los nuevos cambios que vienen, especialmente en el Medicare. Recuerda, ¿verdad?, que esta temporada es temporada de cambios en el Medicare para el 2026. Entender tus cambios, como mencioné, es un poco confuso. Cuando hablamos de la palabra cambios, el cambio es algo que tarde o temprano tenemos que enfrentar. Es algo que a algunas personas le emociona cuando hay cambio. Hay personas como a mí me gusta muchas veces cuando viene un cambio, sea mi vida personal o sea en lo que hago, porque el cambio a mí me trae como que nuevas oportunidades. El cambio a mí me motiva a como dice el americano, think outside the box. Pero a muchas personas el cambio no le da la misma emoción. Muchas personas cuando le mencionamos la palabra cambio, le causa miedo.
Tal vez porque ese miedo, ¿verdad?, adaptarse a algo nuevo, a algo diferente, les complica su rutina a diaria. La vida está hecha de cambios. Desde que nacemos, cambiamos, cambia nuestro cuerpo, cambia nuestras ideas, cambian las personas a nuestro alrededor, cambia la tecnología, cambia el trabajo, cambia todo el mundo. Pero sin embargo, ¿verdad?, muchas veces no queremos salir de esa rutina, porque algo nos ha funcionado por muchos años, no lo queremos cambiar, o porque, pues, aunque no sea la mejor opción, muchas veces no queremos buscar o comparar otras opciones. Muchas veces tenemos algo por años, por años, por años, y muchas veces pasa con los seguros de los carros. Muchas veces tú tienes un seguro del carro, lo tienes por mucho, mucho, mucho tiempo, y no lo revisas, y te suben el precio, y tú sigues con el mismo seguro de carro, y sigues con el mismo seguro, porque no lo revisas. Habiendo allá afuera mucho más mejores precios, tal vez mejores compañías. Es por eso que yo siempre le digo a las personas: mire, no se me asuste cuando usted escucha la palabra cambio. Si usted ve que vienen cambios, usted no se debe asustar. El cambio, ¿verdad?, es una oportunidad para que usted se adiestre, usted se llene de nueva información, usted aprenda, ¿verdad?, cosas nuevas, usted pueda emprender, ¿verdad?, muchas cosas diferentes con los cambios. Muchas veces yo le digo a las personas: mira, los cambios tenemos que usarlo a nuestro favor. El que se adapta a tiempo gana primero. Eso lo aprendí hace tiempo, hace unos años atrás, que con esto de la tecnología y las redes sociales, muchas personas, pues, no se quisieron adaptar a tiempo, pero vemos que la tecnología se puede usar para cosas buenas, para alcanzar, ¿verdad?, diferentes puntos de personas, diferentes personas en todo el mundo, para alcanzar diferentes cosas, incluso para generar dinero. Así que cuando usted escuche esa palabra cambio, no le tema mucho a esa palabra cambio. El cambio, con todo, como todo en la vida, el cambio, yo sé que nos saca un poquito de la zona de confort, de esa zona donde parece estar todo bajo control. Muchas personas que les gusta tener todo, ¿verdad?, bajo control, donde lo conocido, aunque no es perfecto, muchas veces, porque es bien predecible, nuestro cerebro ama lo que es predecible. O sea, a veces tú estás en esa rutina diaria y algo te saca de esa rutina y te daña el día. Muchas veces nos ha pasado, y es por eso que no nos gusta mucho el cambio en nuestra vida. El cambio, aunque no, el cambio, muchas personas cuando escuchan la palabra cambio, ¿verdad?, se salen de esa zona de confort, porque la zona de confort nos da seguridad, es predecible, nos da un poco de confianza. De confianza. Cuando tú no cambias, o cuando todo sigue igual, tu mentalidad se prepara y todo el tiempo es lo mismo, es una rutina que tú sigues. Y es por eso que muchas veces a muchas personas no le gustan los cambios. Pero yo estoy aquí para decirte, ¿verdad?, que el cambio no es malo. Muchas veces cuando entran cambios a nuestras vidas, pueden ser cambios para bien. Pueden ser cambios para crecer, tanto mentalmente, espiritualmente, económicamente. Muchos cambios son necesarios porque, como bien mencioné, los cambios nos ayudan a crecer, a compartir nuevas ideas, y nos da nuevas oportunidades en la vida. ¿Cuántas veces tal vez has trabajado muchos años en una compañía y de la noche a la mañana te dicen: oye, ya pues no vamos a necesitar más de tus servicios? Entonces ese cambio asusta, ese nuevo cambio a no estar trabajando para esa compañía te asusta, pero es parte de cambios. Muchas veces esos cambios pasan en tu vida porque vienen nuevas oportunidades, vienen cosas mejores. Así que cuando usted escucha la palabra cambio, por favor, no se me asuste. Verlo como una nueva oportunidad que te da la vida de aprender cosas nuevas, de prepararte y de entender, ¿verdad?, que todo en la vida cambia. De eso se trata, pero tenemos que entonces aprender cómo adaptarnos cuando las cosas cambian. Y incluso, ¿verdad?, en este ámbito del Medicare, como siempre les traigo la información todos los sábados, aquellos que me escuchan saben que siempre estamos hablando de la importancia de entender el Medicare, porque el Medicare es algo bien, bien, bien complicado, y nosotros te traemos información educativa. Como siempre menciono,
yo no trabajo para el Medicare directamente, yo trabajo para ustedes, para la comunidad, para el cliente, para que entienda su beneficio. Y si incluso, aunque vienen muchos cambios en este 2026 con el Medicare, que van a generar muchas dudas, mucha confusión, también traen un poco de crecimiento, porque entonces esos cambios nos van a empujar, ¿verdad? O van a empujar a estos recipientes del Medicare a adaptarse, a descubrir nuevas formas de cuidarse y aprovechar mejor los recursos que tienen a su alrededor. Muchas veces conozco muchas personas que por años, ¿verdad? Tienen tal vez el mismo plan de salud, tienen el mismo plan del Medicare y nunca lo cambian. Pero este año es diferente, este año tú tienes que revisar tus opciones, este año tú necesitas sentarte directamente con un agente licenciado para que te explique los cambios, porque muchas cosas van a cambiar, habrán cambios drásticos. Yo este año lo marco, ¿verdad?, como un antes y un después en la historia para el Medicare. Unos cambios muy, muy, muy grandes. 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Estos cambios que vienen para este año, ¿verdad? Hacía muchos años que no se habían cambios drásticos como se van a ver en esta temporada. Hay planes médicos que se van del área, así que escuche bien, yo quiero que usted anote esto con tinta de oro, como decía un gran amigo. Hay cambios drásticos este año en el Medicare, hay planes aquí en Connecticut que ya no van a estar en tu área, así que revisa tu plan, llámame directamente para ver si tu plan es uno de esos planes que se va del área. Este año incluso para el 2026, la parte B, la prima, se espera que suba un 10%. Actualmente esa prima es $185. En muchos casos esas personas que tienen el Medicare Savings Program, el estado se la cubre, pero hay personas que no la tienen. Incluso hay personas que califican para el Medicare Savings Program y no saben cómo calificar, no saben con quién hablar para llenar esa aplicación y están pagando esa prima de la parte B del Medicare. Actualmente está en 185, las proyecciones anualmente son un 10%, o así aproximadamente para el año que viene esa prima de 185 puede llegar hasta 205 al mes. Así que si a ti te están quitando 185 de la parte B el año que viene, a partir de enero primero, puede llegar hasta ser hasta 205 al mes. Pero si tú te reúnes conmigo, yo te puedo explicar un poquito más. Tal vez califiques para el Medicare Savings Program. 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Yo no quiero, ¿verdad?, que te quedes sin aprovechar estos recursos que existen para ti. El estado de Connecticut tiene unos recursos muy buenos para usted y muchas personas pues no las aprovechan. Yo estoy aquí para exhortar a que tú las aproveches, porque está de más, ¿verdad?, que ya usted trabajó, ya usted aportó al seguro social y ahora pues cuando usted más necesita la ayuda con sus medicamentos, con su plan de salud, nadie está para ayudarlo. 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Uno de los otros cambios que se espera es el deducible de medicamentos recetados. También eso va a subir un poquito. Actualmente el deducible está en $2,000, va a subir a $2,100, así que son $100 de más. Básicamente la forma que eso funciona, todos tus medicamentos anualmente, lo que tú consumes por 12 meses, si tú llegas a la etapa de $2,100, pues no pagas más de ahí. Ahora bien, si tú tienes medicamentos y tú los pagas mensualmente, tú puedes pagar hasta $2,100 anuales de tu bolsillo
para poder, para pagar tus medicamentos. Ahora, hay medicamentos o hay programas que también te ayudan con ese pagar este medicamento. 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También otro de los cambios que habrán este año, si tú eres ya recipiente del Medicare y llevas años con el Medicare, muchas personas tienen lo que se le llaman unos beneficios extras a través del plan médico. Muchas de esas ayudas, que no son para servicios médicos, son para otras cositas como ir al gimnasio, servicio dental, tal vez para comprar over the counter o para comprar, ¿verdad?, o para comprar comida. Muchos planes te ofrecen esta ayuda extra. Este año eso va a cambiar por completo. Van a haber muchas restricciones, cómo tú puedes usar, ¿verdad? Si tú eres una de estas personas que tiene un plan médico que te ofrece el over the counter o te ofrece una ayuda extra, este año van a haber muchas restricciones a cómo tú puedes usar eso. Van a haber muchos cambios, la manera que se usan y para qué lo usan. Muchas veces en los pasados años, muchas personas han podido usarlo para comida, han podido usarlo para vitaminas, han podido usarlo para hasta facturas. Este año, en el 2026, eso va a cambiar. Así que si tú eres una de esas personas que tienes estos beneficios y llevas años con ellos, quiero decirte que este año la manera que se va a utilizar esos beneficios va a cambiar completamente. 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Yo no quiero que llegue el primero de enero y vayas a utilizar, ¿verdad?, estos beneficios y vayas al supermercado o llamas a la compañía de la luz o del gas y te digan que no puedes usarlo. Yo no quiero que eso pase, así que contáctame directamente. Recuerda que estamos ya en la temporada de revisar tu plan. La temporada de inscripción abierta al Medicare comienza ahora el 15 de octubre y termina el 7 de diciembre. Yo quiero darte espacio, quiero darte tiempo, quiero sentarme contigo o con tu mamá o con tu papá que es recipiente del Medicare y así pues consultarlo, revisar el plan y ver, ¿verdad?, que toda la información o todo lo que ellos necesiten esté todo preparado para enero del 2026. Otro de los cambios que viene y que se avecina este año, unos cambios adicionales, ¿verdad?, aparte de la parte B, aparte de los beneficios que te dan las compañías y aparte de los medicamentos recetados, otro de los beneficios que va a cambiar, o otro de las cosas, mejor dicho, que va a cambiar este año, son tus médicos y hospitales que actualmente están en la red de tu plan médico. Tal vez hayas recibido unas cartas. Muchas veces las personas reciben cartas explicándole que el médico ya no va a estar en su red del plan médico. O sea, si tú tienes un plan médico, a veces te reciben la carta y te dicen el hospital que usted atiende, el médico que usted atiende, ya no va a estar en esa red. ¿Qué pasa? Que hay que buscar un plan, hay que prepararse para que usted pueda seguir yendo a ese médico. No espere para tarde, no espere a tener la cita, no espere a tener una consulta con su médico y que el médico te diga, mira, tu plan ya no puedo cogerlo, tu plan ya no lo voy a coger. Eso pasa muchas veces. Este 2026 va a pasar más que nunca. Hay muchas personas que no se van a adiestrar, no se van a sentar a tiempo, no se van a orientar. Tal vez personas no leen las cartas que están llegando del plan o tal vez le llegan las cartas y no saben o no las entienden porque es mucha, mucha información. Muchas personas cuando llegue enero primero y tengan que ir al doctor o al hospital o al dentista, van a ver que ya no van a tener, ¿verdad?, o que no va a estar en esa red porque todo ha cambiado. Así que yo quiero que tú evites eso, y que te prepares para enero, que te prepares para este enero con todos los cambios drásticos que hay, ¿verdad?, en el Medicare, en el sistema federal, en el gobierno federal, y tú me llames directamente 860-253-2066. Recuerda que cuando hay cambios, eso incomoda un poquito, mucha confusión entra. Pero también yo te hago una invitación a que te prepares mejor, a que entiendas
entiendas los cambios que vienen con el Medicare, con el sistema federal para el 2026. 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Ya este mes de octubre ya lo tengo lleno por completo. Literalmente voy a estar trabajando los 7 días de la semana en este mes de octubre. Para noviembre me quedan unos espacios disponibles. Así que yo quiero que tú me llames directamente. Quiero sacar cita contigo. Yo puedo ir a tu casa, a la casa de tu hijo, de tu hija, o puedes ir hasta la oficina. Todos los miércoles yo voy a estar allí preparando esta información para dártela. Tal vez llevas muchos años con el mismo plan médico y tal vez ese plan médico te ha funcionado, te ha cubierto todas tus medicinas, te ha cubierto todo el año pasado, en este año que pasó, el 2024, el 2023, pero este 2026 es un año completamente diferente. Así que no quiero, ¿verdad?, que te quedes sin esa información. Yo no quiero, ¿verdad?, que te llene más de miedo o cuando vayas a buscar tus recetas no estén cubiertas. Los medicamentos, la forma que tú recoges tus medicamentos en tus farmacias van a cambiar drásticamente. Así que quiero que te prepares, quiero que me llames, quiero que te contactes conmigo. Yo solamente hago este programa para ayudarte a tomar mejores decisiones. Quiero que te lleves, ¿verdad?, algo especial del programa de hoy. Que no le temas a los cambios, sino que los uses a tu favor. Vienen muchos cambios. Yo entiendo que cuando, como bien hablé, cuando hablamos de cambio, el cambio nos trae mucho miedo, mucho temor, porque el cambio o los cambios nos sacan de nuestra zona de confort. Yo quiero que tú utilices esos cambios a tu favor para cuidarte mejor de tu salud, para entender tu plan médico mejor para este 2026, para entender la red, para entender cómo trabajan los planes del Medicare en tu área, porque por muchos años estamos un poquito cómodos o nos ponemos en esa comunidad de no entender los cambios. Este año yo quiero que te adiestres bien y que entiendas tus cambios para que tú también puedas ayudar a tu vecino, a tu amigo o alguien que necesita esta información. 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También puedes volver a escuchar este segmento radial que lo repiten toda la semana y no te lo pierdas. Recuerda que vienen muchos cambios con tu plan médico. Vienen unas reformas nuevas para el 2026 con tu Medicare. Yo quiero que tú entiendas que estoy aquí para ti, estoy aquí para ayudarte y estoy aquí para buscarte, ¿verdad?, la mejor opción, la mejor cobertura. Todos los casos son muy diferentes. No te dejes llevar por lo que ves en la televisión. No te dejes llevar por lo que tiene tu vecino o un amigo. Todos los planes son diferentes para todo el mundo. No todo el mundo califica para todos los beneficios. No todo el mundo tiene el mismo nivel de ayuda. No todo el mundo tiene el mismo nivel de recursos. 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Y como siempre digo, familia, gracias por sintonizar este programa hoy. Sábado, estamos en sábado en el mes de octubre, se están cambiando los colores, está cambiando el clima, pero vienen muchas cositas buenas. Así que como siempre digo, salud y vida para todos.

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2: Y muy buenos días, muy buenas tardes o tal vez muy buenas noches para algunos de nuestros escuchas, familia de Radio Avivamiento. Estás escuchando la voz de tu hermana, tu amigo Johnny Ramírez en esta una programación más por la gracia de Cristo. Si hay vida es porque hay una esperanza a través de la onda etérea de Radio Avivamiento y es un privilegio, un sumo gozo estar de nuevo en la estación Radio Emisora Alcanzando Almas para Cristo, sabiendo que Dios va a hacer algo grande en esta poderosa hora del Señor. Y me acompaña, como siempre, nuestro hermano y amigo Adam Ballester. Pero antes que él nos dé su presentación de su persona en nuestra iglesia, quería enviar un saludo fuerte y cordial a mi hermano y pastor Sammy Girona, el CEO, como yo siempre digo, de nuestra emisora Radio Avivamiento, y a su familia entera. Saludos. Abrazos cordiales, mi respeto, Dios me los guarde en el amor de Cristo y me los bendiga. Y hermano Adam, Dios te bendiga, muy buenos días para algunos, muy buenas tardes para otros. ¿Cómo nos encontramos en esta hora del Señor?
3: 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Morning, good morning, God bless you all. If you are tuning in, you are listening to 100.1 FM Radio Avivamiento. Amen. And it translates to Revival Radio, a station that is dedicated to seeking souls for Christ. And here I am, this is your brother Adam speaking, here to translate for Jonathan in this segment that is called If There Is Life, It's Because There Is Still Hope. 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
2: Amen.
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2: Un encuentro.
3: Una
2: razón más que obvia para buscar un encuentro.
3: Another reason, an obvious one to look for that encounter.
2: Y el actor de esta historia bíblica se llama Zaqueo.
3: And the actor of this biblical story is named Zacchaeus.
2: Esperamos en Cristo Jesús que nos podamos identificar con él y aprender de lo que Dios hizo en su vida.
3: We hope in Christ Jesus that we may learn from him and what God did in his life.
2: Vamos a orar.
3: Let us pray.
2: Padre Celestial, estamos aquí, Dios mío.
3: Heavenly Father, we are here, Lord.
2: Príncipe de paz, nuestros corazones, nuestras mentes están desnudos de tu presencia, Dios.
3: Prince of Peace, our hearts, our minds are naked before your presence, Lord.
2: Nuestras preocupaciones las rendimos ante tus pies.
3: Our worries, we surrender them at your feet.
2: Nuestros dolores, Dios amado, los rendimos ante tu presencia, Dios mío.
3: Our pains, we surrender them before your presence.
2: Y te pedimos que tú hagas en esta hora, Dios amado.
3: And we ask that you do in this hour.
2: Lo que tú hiciste en la vida de tu hijo Zaqueo, Dios mío.
3: What you did in the life of your son Zacchaeus.
2: Háblanos a través de tu palabra, Dios amado.
3: Speak to us through your word.
2: Corrígenos y recuérdanos, Dios.
3: Correct us and remind us, Lord.
2: Que tú siempre llegas a tiempo.
3: That you always arrive at time.
2: Pero está en nosotros admitir si te necesitamos, Dios mío.
3: But it is in us to admit if we need you.
2: Admitir, Dios mío, que te necesitamos.
3: Admit that we need you.
2: Tú no obligas a nadie, Dios mío.
3: You don't obligate anyone.
2: Tú invitas a que abramos nuestras puertas.
3: You invite that we open our doors.
2: Te amamos, Señor.
3: We love you, Lord.
2: Y te pedimos que nos hable.
3: And we ask that you speak to us.
2: Habla a la audiencia, Dios mío.
3: Speak to the audience, Lord.
2: Esta es tu palabra que será hablada, Dios
3: This
2: mío.
3: Is your word that will be spoken.
2: A través de ella haz lo que tú quieras, Dios amado.
3: Through it, do as you want.
2: En el nombre de tu amado Jesucristo.
3: In the name of your son, Jesus Christ.
2: Amén, amén. Gracias,
3: Amen.
2: Mi Dios.
3: Amen.
2: Y en esta poderosa hora del Señor.
3: And in this powerful hour of God.
2: Independientemente de donde esté, le doy gracias a Dios que nos estás escuchando.
3: Independently of where you may be, I thank God that you are listening.
2: Vamos a estar compartiendo lo que sucedió en la vida de nuestro hermano Zaqueo.
3: We are going to be sharing what happened in the life of our brother Zacchaeus.
2: Y comenzaremos dando a entender que está en el libro de Lucas.
3: And we'll start by saying that it's in the book, it's found in the book of Luke.
2: Si están manejando, está cocinando, solamente lo que sucedió en la vida de nuestro hermano Zaqueo.
3: We are going to be sharing what happened in the life of our brother Zacchaeus.
2: Y comenzaremos dando a entender que está en el libro de Lucas.
3: And we'll start by saying that

0: preludio, un background de lo que Zaqueo vivía.
1: And I want to give you a quick prelude of what the story of Zacchaeus.
0: Escoger un trabajo del tipo de del cual tenía Zaqueo.
1: To choose a type of job, the type of work that Zacchaeus did.
0: No se adquiere de la noche a la mañana.
1: It's not someone that it's not something that you would acquire overnight.
0: Zaqueo era el jefe de los recolectadores de impuestos.
1: Zacchaeus was a chief tax collector.
0: Si se acuerda usted que el Leví Mateo.
1: If you remember that in Levi,
0: si me, entero en mi infiel, era uno de los colectadores de impuestos.
1: If my mind serves me correct, I believe that he was a tax collector.
0: Pero Zaqueo era el jefe de ellos.
1: But Zacchaeus was a chief.
0: Y esto me da a entender que por largo tiempo él mantuvo esta posición.
1: This gives me to understand that for a long time he must acquired and kept this position.
0: Y creció en confianza ante los ojos de los romanos.
1: And he must have grew in trust before the eyes of the Romans.
0: Supuestamente los romanos ofrecían servicios de defensa, protegían a Israel.
1: The Romans would offer the services of defense for the people of Israel.
0: Pero en intercambio le colectaban los taxes a ellos.
1: But then they would acquire taxes from them.
0: Pero dice aquí, te vas a darle cuenta de lo que vamos a estar leyendo, que Zaqueo robaba al mismo pueblo suyo.
1: But you're going to see and understand in the story that Zacchaeus was one who would rob from his own people.
0: Y por eso él se llevaba el gran desprecio de su pueblo.
1: And that's why he was highly disgraced by his own people.
0: A él lo rechazaban, lo veían como lo peor de lo peor.
1: He was rejected by his own, and they would look at him as the worst of the worst.
0: Como un traicionero, como un indigno.
1: As a traitor.
0: So si los gentiles eran lo más bajo.
1: So the Gentiles were the lowest.
0: Se podrá imaginar en qué posición estaba Zaqueo.
1: You can only imagine in what position Zacchaeus.
0: So vamos a leer en el libro de Lucas, capítulo 19, la historia de Zaqueo.
1: So we're going to read in the book of Luke, chapter 19, the story of Zacchaeus.
0: En el nombre del Padre, Hijo y Espíritu Santo.
1: Amen.
0: Amén. Dice la palabra: habiendo entrado Jesús en Jericó, pasaba por la ciudad, y un hombre llamado Zaqueo, que era jefe de los recaudadores de impuestos, y este era rico, trata de ver quién era Jesús. Y lo voy a remarcar. Trataba de ver quién era Jesús. Pero no podía por causa de la multitud, ya que él era pequeño de estatura. Y corriendo delante del grupo que seguía a Jesús, se subió a un árbol llamado sicómoro, para así poder ver, porque Jesús estaba a punto de pasar por allí. Cuando Jesús llegó al lugar, miró hacia arriba y le dijo: oye, Zaqueo, date prisa y desciende, porque hoy debo de quedarme en tu casa. Entonces él se apresuró a descender y le recibió con sumo gozo, y al ver esto, todos los demás diciendo, murmuraban: ha ido a hospedarse Jesús con un hombre que es pecador. Y Zaqueo, puesto en pie, dijo al Señor: he aquí, Señor, la mitad de mis bienes daré a los pobres, y si en algo he defraudado a alguno, se lo restituiré cuadruplicado. Y Jesús le dijo: hoy ha venido la salvación a esta casa, ya que él también es hijo de Abraham, porque el Hijo del Hombre ha venido a buscar y a salvar lo que se había perdido. Amén.
1: Amen. So we're going to read the book of Luke. This is chapter 19 again, beginning with verse 1. Jesus entered Jericho and was passing through, and there was a man called by the name of Zacchaeus. He was a chief tax collector, and he was rich. Zacchaeus was trying to see who Jesus was, and he was unable due to the crowd, because he was short in stature. So he ran on ahead and climbed up a sycamore tree in order to see him, because he was about to pass through that way. And when Jesus saw to the place, he looked up and said to him, Zacchaeus, hurry and come down, for today I must stay at your house. And he hurried and came down, and he received

0: him joyfully. When the people saw this, they all began to complain, saying, "He has gone in to be the guest of a man who was a sinner." But Zacchaeus stopped and said to the Lord, "Behold, Lord, half of my possessions I am giving to the poor, and if I have extorted anything from anyone, I am giving back four times as much." And Jesus said to him, "Today salvation has come to this house, because he too is a son of Abraham. For the Son of Man has come to seek and to save that which was lost."
1: Qué tremenda historia, ¿verdad?
2: What a tremendous story.
1: So, ahora te voy a, vamos a pintar juntos el retrato de ese momento.
2: So we want to paint together in the picture of that moment.
1: So, en Capernaum, Zaqueo trabajaba en la mesa grande donde había dinero.
2: So in Capernaum, Zacchaeus worked in the big tables where all the money was.
1: Antes de dejarlo todo, Zaqueo tenía todo lo material que alguien pudiera querer.
2: Before leaving it all, Zacchaeus had all the material things that anyone could want.
1: Pero vamos a la palabra. La palabra dice que él quería saber quién era Jesús.
2: But let's go to the word and what the word says. And the word says that he wanted to know who Jesus was.
1: Y tengo que ponerme la situación en la cual analizo cómo tal vez se sentía Zaqueo.
2: And I have to put myself in those shoes and analyze maybe how it was that Zacchaeus felt.
1: Departiendo de la necesidad que él da a entender la palabra, que quería saber quién era Jesús.
2: Departing from the need that the word gives to understand that he wanted to know who Jesus was.
1: En aquel momento querían ver quién era Jesús mucha gente.
2: In that moment there were a lot of people that wanted to see and know who Jesus was.
1: Pero también se rumoraba cosas negativas de Jesús.
2: But there was also rumored many negative things about Jesus.
1: Cosas negativas que también de Zaqueo se podían decir.
2: Many negative things that also from Zacchaeus could be said.
1: So Zaqueo en un punto dado ya estaba cansado de la negatividad que él escuchaba.
2: So at one point Zacchaeus must have been tired of all the negativity that he would hear.
1: Está dentro en un punto donde él dice, yo tengo todo lo que quiero.
2: He's in a place in his life where he can say he has everything he wants.
1: No es el lugar más predominante y me gustaría estar aquí robándole al pueblo.
2: It's not the most prominent place and I'm here stealing from the people.
1: Pero es mi trabajo.
2: But it's my job.
1: Y ya estoy cansado.
2: And I'm tired.
1: Zaqueo dice la palabra que quería saber quién era Jesús.
2: Zacchaeus says the word that he wanted to know who Jesus was.
1: Pero quiero condenotar que llegó un momento en nuestra vida.
2: But I want to bring to light that there comes a time in our life
1: donde el dinero y la comunidad social que tengamos,
2: with the money and that social comfort that we may have,
1: que por más que haya amistades,
2: that as much as you may have acquaintances,
1: por encima de la posición social, Adam,
2: above that social position,
1: hay un vacío en nuestro corazón.
2: There is an emptiness in our heart.
1: Cuando no está Dios,
2: when God is not there,
1: que se quiere llenar,
2: that wants to be filled,
1: nos esforzamos en llenar diariamente,
2: we enforce ourselves to try to fill daily,
1: con lo que tenemos en las manos,
2: with what we have in our hands.
1: Lo que tenemos en las manos es tal vez un trabajo,
2: what we have in our hands is maybe a job,
1: quehaceres,
2: things to do,
1: amistades,
2: friends,
1: lugares donde ir,
2: places to go.
1: Pero va a llegar a un punto dado,
2: but there's going to come a time,
1: donde te vas a darle cuenta que ese lugar está vacío como quiera,
2: where you're going to notice that place is empty, it's void all the same.
1: Que teniendo una familia,
2: that having a family,
1: que teniendo tal vez carro, casas,
2: that having car, a house,
1: sigue sintiendo ese vacío,
2: you still feel that void.
1: Y hablo de este punto de vista porque este es Zaqueo.
2: And I speak of this point of view because this is Zacchaeus.
1: Dice Zaqueo que era un jefe de los recaudadores de impuestos.
2: It says Zacchaeus that was a chief tax collector.
1: Que era rico.
2: That was rich.
1: Trataba de ver quién era Jesús.
2: Was trying to see who Jesus was.
1: Parece que él escuchó de Jesús.
2: It seems that he heard about Jesus.
1: Pero era tanto lo que él había escuchado.
2: But it was so much what he had heard.
1: Que él dijo, yo tengo que verlo.
2: He said, I need to see it.
1: Ya me basta con escuchar de él.
2: It's enough about hearing about
1: Yo
2: it.
1: Quiero verlo.
2: I want to see him.
1: Y ese es el punto en la cual nos llevan a veces las situaciones.
2: And that's the point into where it takes us sometimes to a situation.
1: En la cual tú necesitas un encuentro con Dios.
2: In where you need an encounter with God.
1: Que ya basta de que tú escuches de Dios.
2: Where it's enough about you listening or hearing about
1: God. Tú quieres conocer a Dios.
2: You want to know God.
1: So, Zaqueo.
2: So Zacchaeus,
1: sabiendo que él tenía unos límites físicos,
2: knowing that he had some physical limits,
1: él lo sabía. Él era un hombre chiquito.
2: He was a man of a small stature.
1: Pudiente, tenía dinero.
2: He had money,
1: pero era pequeño.
2: But he was small.
1: Yo no sé si en esos tiempos habían de esos zapatos que tienen una suela grande.
2: I don't know if at those times you had those shoes that had an extra thick bottom.
1: Ajá, pero en esos tiempos no había, me imagino.
2: But I would imagine at those times they didn't have it.
1: Pero él identificó una manera en la cual él podía ver a Jesús.
2: But he found a way of how he could see Jesus.
1: Escuche bien, él identificó una manera, dos cosas identificó.
2: He found two things.
1: Que se le hacía difícil ver a Jesús.
2: That it was difficult to see Jesus.
1: Que él tenía un límite físico.
2: That he had a physical limit.
1: Exactamente como nosotros tenemos.
2: Almost the same way we have.
1: Los límites que son reales.
2: Those limits that are real.
1: No tengo tiempo.
2: I don't have time.
1: Estoy muy ocupado.
2: I'm too busy.
1: Son muchas cosas las que tengo que hacer.
2: It's many things that
1: y eso lo tenía Zaqueo.
2: And these things that he has had it.
1: Él dijo, pero como quiera quiero ver a Jesús.
2: But he would say, still, I want to see Jesus.
1: So identificó la segunda parte.
2: So he identified the second part.
1: La manera en cómo verlo.
2: The way in which how to see him.
1: O sea, en todo el revolú que él tenía.
2: In all the things that were going on.
1: Él identificó, okay, de esta manera yo voy a poder verlo.
2: He identified that in this manner he would have to see them.
1: Él anticipó.
2: He anticipated.
1: Si yo veo y hago esto.
2: If I do this.
1: Cuando llegue el momento.
2: The moment comes.
1: Que pasen por aquí.
2: That they pass through here.
1: Ya yo no voy a escuchar de él.
2: Now I'm not going to hear about it.
1: Yo voy a poder verlo.
2: I will be able to see him.
1: Y hago mención de esto porque esto es lo que causa que Jesús.
2: And I make mention of this because this is what causes Jesus.
1: Es todo este esfuerzo.
2: All this. How would you say?
1: Fue ímpetu, como que this effort.
2: This effort, thank you.
1: Que él tomó y puso en práctica.
2: That he took and put into practice.
1: Para poder ver a Jesús.
2: To be able to see Jesus.
1: Jesús lo toma en cuenta.
2: Jesus takes it into account.
1: Porque cuando pasa por allí.
2: Because when he passes by.
1: Como si Jesús ya lo supiera y que lo sabía.
2: As if Jesus already knew it, which he knew it.
1: Lo mira y le dice lo que le dice.
2: He looks at him and says what he says.
1: Pero que hubo una identificación del problema.
2: But there was an identification about the problem.
1: Zaqueo identificó su problema.
2: Zacchaeus identified his problem.
1: Pero también identificó una manera en cómo ver a Jesús.
2: But he also identified a manner of seeing Jesus.
1: ¿Tienes algo que compartirme? Yo... Esto está lindo.
2: Síguela ahí, Johnny.
1: Está cogiendo forma. Mira esto. Él encontró un árbol llamado sicómoro.
2: He found a sycamore tree.
1: So, el sicómoro tiene una trayectoria larga, histórica, de vida rica.
2: So, the sycamore tree has a long trajectory of a life of the type of tree.
1: El tronco de ese árbol es bien ancho.
2: The trunk of that tree is very wide.
1: Y las ramas son bien gordas.
2: And the branches are very thick.
1: Bien frondosa.
2: It's very big.
1: Los egipcios lo buscaban por lo mismo.
2: Egyptians would find it for the same.
1: Porque era fuerte.
2: Because it was strong.
1: Y en sus ramas podían aguantar mucho peso.
2: And in their branches they can hold a lot of weight.
1: So había un sicómoro allí.
2: So there was a sycamore tree there.
1: Representaba vida el sicómoro.
2: This tree represented life.
1: Representaba cambio.
2: It represented change.
1: Y hay que exaltarlo porque esto es lo que estaba buscando. Zaqueo.
2: And we have to bring this out because this is what Zacchaeus was looking for.
1: Como que él coge la plataforma.
2: Like he takes the platform.
1: Y dice, yo no puedo.
2: I can't.
1: pero yo voy a buscar algo que me ayude a poder lograr ver a Jesús.
2: But I'm going to find something that will help me to see Jesus.
1: Y el árbol sicómoro representaba eso.
2: Represents that.
1: El hermano que te invita a la iglesia,
2: the brother that invites you to church,
1: el vecino que tú sabes que le sirve a Dios,
2: that neighbor that you know serves God,
1: esa persona que tú sabes que ama a Dios,
2: that person that you know loves God,
1: esa persona en el trabajo que te inspira confianza porque sabe que es cristiano,
2: that person at work that might inspire trust in you because you know he's a Christian,
1: ese es el árbol sicómoro,
2: that's the sycamore tree,
1: esa es la persona que te puede ayudar a tú conocer a Jesús,
2: that's the person that can help you for you to encounter to see Jesus.
1: La que hace tiempo te está diciendo podemos ir a conocer a Jesús.
2: The one that has for some time now been telling you we can go and see Jesus.
1: Ese que te invita a la iglesia.
2: The one that invites you to church.
1: Ese es el sicómoro.
2: That's the sycamore.
1: Por ahí va a pasar Jesús.
2: Through there Jesus is going to pass.
1: Pero vamos a la palabra.
2: But let's go to the word.
1: Lucas dice.
2: Luke says.
1: Que en el versículo 4, y corriendo delante se subió en un sicómoro para verle.
2: So verse 4, so he ran on ahead and climbed up a sycamore tree in order to see him.
1: Porque Jesús estaba a punto de pasar por ahí.
2: Because Jesus was about to pass through that way.
1: Ahora bien, ¿qué tuvo que dejar Zaqueo?
2: So what did Zacchaeus have to leave?
1: Por un momento Zaqueo dejó las mesas.
2: For a moment he had to leave the tables.
1: Por un momento Zaqueo dejó la rutina de todos los días.
2: He had to leave his daily routine.
1: Eso es lo que se toma.
2: That's all it takes.
1: Cuando tú vas a conocer a Jesús,
2: when you're going to meet Jesus,
1: lo que Jesús te está pidiendo,
2: what Jesus is asking,
1: es un momento específico de tu vida,
2: it's a specific moment of your life,
1: porque Él lo va a transformar.
2: Because he's going to transform it.
1: Lo que ocurra en esa transformación
2: what takes place in that transformation,
1: va a ser mejor y más grande
2: is going to be greater
1: que la rutina que tú tienes.
2: It's going to be greater and better than the routine you have.
1: La rutina que tú tienes,
2: the routine that you have,
1: te abarca.
2: It holds you.
1: A un estado en la cual no puedes pensar.
2: Into a state where you can't even think.
1: En un estado en donde sientes que lo que te rodea te está ahogando.
2: In a state where you feel where everything that surrounds you is drowning you.
1: Pero aún así, Zaqueo dijo, yo tengo que conocer a Jesús.
2: But even then, Zacchaeus says, I have to know Jesus.
1: Hablemos un poco del desprecio. ¿Qué desprecio tú crees?
2: Let's talk a little bit about that disgrace.
1: Porque yo confieso que muchos de los que detienen a mucha gente de buscar de Jesús.
2: I think that a lot of what holds back a lot of these people that want to see Jesus.
1: Es lo que la gente pueda pensar.
2: Is what people may think.
1: ¿Qué tú crees, Adam?
2: Oh man, the chief tax collector.
1: El jefe de los colectadores de impuestos.
2: He's working for the traitor.
1: Él trabaja para los traidores.
2: He's robbing from his own people.
1: Él roba a su misma gente.
2: And then he's rich.
1: Entonces se hace rico.
2: In the middle.
1: En el medio de todo esto.
2: Of the poor.
1: En el medio de los pobres, su gente. Wow.
2: How does that look?
1: ¿Cómo se ve eso?
2: And at the same time,
1: y al mismo tiempo,
2: in order to keep that status,
1: en el esfuerzo para mantener ese estatus,
2: to even grow,
1: para crecer,
2: because I'm sure he wasn't always chief tax collector,
1: porque él era por encima del que mandaba a los colectadores.
2: He had to turn a blind eye.
1: Él tenía que hacerse el ciego cuando era el tiempo de hacerse el ciego.
2: To these people.
1: Para esta gente, wow.
2: To their needs.
1: Para su necesidad.
2: Can you imagine?
1: ¿Te puedes imaginar?
2: Hey, you're getting sent, you owe taxes.
1: Tú dices, tú debes tasas.
2: And, you know, let's say you're a day late.
1: Tú tienes un día, digamos, estás tarde un día.
2: Or you're not even late, but they consider it late.
1: O tú no estás tarde, pero ellos te consideran que estás tarde.
2: Oh,
1: wow.
2: So now you have to pay this fee.
1: So ahora tienes que pagar este extra dinero.
2: You have to pay the fee to the Romans.
1: Tienes que pagarle a los romanos.
2: You owe a fee for this station of collecting the taxes.
1: Tú le debes a la estación donde tú pagas los taxes.
2: I have to go back into the book to see and figure out how much you owe.
1: Tienes que ir a los libros para ver cuánto tú debes.
2: I don't know what excuse they could have made.
1: Que no sé qué tipo de excusas se inventaban.
2: But you know that there was something there.
1: Pero tú sabías que había algo ahí.
2: Where whoever was paying the taxes.
1: Que el que estaba pagando esos taxes.
2: Could have said, this is all I have.
1: Podía decir en ese momento, esto es lo que tengo, saqué.
2: I have here what I owe.
1: Esto es lo que tengo aquí.
2: But this is all I have.
1: Esto es lo que yo tengo.
2: And Zacchaeus,
1: entonces Zaqueo,
2: would have to turn a blind eye.
1: Tenía que hacerse ciego.
2: Of all these people,
1: por encima de toda esta gente,
2: his people,
1: su gente,
2: to grow,
1: para crecer
2: in that line of work that he was
1: en
2: doing.
1: Esa línea de trabajo que él estaba haciendo.
2: He had to be cold-hearted.
1: Él tenía que tener un corazón frío.
2: Because he couldn't allow these things to affect his
1: porque
2: job.
1: Él no podía permitir que estos sentimientos no lo privaran de su trabajo.
2: And this was something that was known.
1: Y esto era algo que se sabía de él.
2: The people knew.
1: La gente sabía.
2: That's why they developed that reputation.
1: Y por eso es que ellos formaban esta reputación
2: of tax collectors.
1: De colectadores de impuestos.
2: And they were hated by their people.
1: Y su gente los odiaban.
2: So now you imagine.
1: Ahora te puedes imaginar.
2: Jesus.
1: Jesús.
2: Coming by.
1: Pasando por allí.
2: And saying, Zacchaeus.
1: Zaqueo.
2: Come down.
1: Baja de ese árbol.
2: Today I have to stay at your house.
1: Hoy yo tengo que quedarme en tu casa. Es increíble.
2: It's incredible.
1: Como el cambio drástico.
2: That drastic change.
1: Lo que tú tienes ya en tu memoria de quién es Jesús.
2: But you have in your mind of who Jesus is.
1: En contraste con lo que tú tienes haciendo en tu vida.
2: Found with what you're doing in your life.
1: Tú dirías, Jesús no va a pasar por casa.
2: You would say, Jesus is not going to go by this way.
1: Yo he hecho demasiado. Eso es un sueño.
2: I've done too much. This is a dream. But that's a beautiful thing.
1: Pero eso es lo lindo de eso.
2: When we talk about these stories.
1: Cuando hablamos de estas historias.
2: That have been, you know, put into the Bible.
1: Que han sido puestas en la palabra.
2: This is another example.
1: Esto es otro ejemplo.
2: Of a short story.
1: De una corta enseñanza.
2: Of Zacchaeus.
1: Zaqueo.
2: That is all but what we read 10 verses.
1: Que leímos que 10 versículos.
2: But it's packed.
1: Pero está empaquetado.
2: With so much teaching.
1: Con tanta enseñanza.
2: So much to learn.
1: Tanto que entender.
2: So much to identify with.
1: Tanto para identificarse con.
2: That it really is amazing.
1: Es realmente maravilloso.
2: You have a couple of things going on here.
1: Tienes unas ciertas cosas que están pasando en una.
2: That are not by accident.
1: Que no son por accidente.
2: That Jesus goes.
1: Que Jesús va.
2: Not to just a sinner.
1: No solamente a un pecador.
2: But if people had to measure.
1: Pero si la gente tuviera que medir.
2: They would say he's above most sinners.
1: Él está por encima, Zaqueo. O sea, está por encima de los pecadores normales.
2: He's a sinner times two.
1: Porque su maldad se multiplica dos veces.
2: He's a chief tax collector.
1: Él es el jefe de los que nos roban los impuestos.
2: This guy is, you know, he's a chief in what he does in robbing people.
1: Él es el maestro, él es el grande, el de los que roban.
2: And here comes Jesus.
1: Y aquí viene Jesús.
2: Which wasn't an accident.
1: Que no fue un accidente.
2: That shows
1: que enseña a todos.
2: There's no sin that is too great.
1: Que no hay pecado que sea muy grande.
2: That he could not cover.
1: Que él no pueda cubrir.
2: A second thing that you see here.
1: La cosa que segunda que tú ves aquí.
2: Which I think is a beautiful thing that Brother Jonathan shed in light.
1: Que creo que es algo lindo que donde nuestro hermano pudo arrojar luz.
2: Is that while he did have all the materials.
1: Que él sí tenía todo esto material.
2: And it clearly says that Zacchaeus was rich.
1: Y dice literalmente que Zaqueo era rico.
2: There was a void there.
1: Que había un vacío ahí.
2: There was something else he was looking for.
1: Había ahí que él estaba buscando.
2: You wouldn't care to, you know, well, regardless of what you hear.
1: No te importaría, independientemente de lo que tú escuchaste.
2: If you had everything,
1: si tú tienes todo,
2: and you felt fulfilled,
1: y tú te sientes lleno,
2: and nothing was missing,
1: y nada está extraviado,
2: you know, even if you were curious,
1: aún si tú fueras curioso,
2: to see, you know, I've heard about Jesus,
1: para ver, oye, yo he escuchado de Jesús,
2: I would like to see him,
1: me gustaría verlo.
2: But then you have this obstacle where you can't.
1: Pero tiéndose este obstáculo donde no puede.
2: Because of your physical limitations.
1: Porque tiene un límite físico.
2: And there's a crowd.
1: Y hay una multitud.
2: So now I would have to, you know, put some effort.
1: So ahora yo tengo que poner un esfuerzo.
2: And I would have to kind of conjure up a way of how I'm going to see him.
1: Y ahora tengo que batallar con la ola de cómo yo lo voy a ver.
2: The only thing that I can think of.
1: Y lo único que puedo imaginarme.
2: Is to climb up a tree.
1: Es treparme en un árbol.
2: You know, and nowhere in my line of work.
1: Y en ningún lado en mi trabajo.
2: Would I have to climb a tree?
1: Yo tengo que, wow, treparme en un palo.
2: To do anything.
1: Para hacer absolutamente nada.
2: But here to see Jesus.
1: Pero para así, aquí, para ver a Jesús.
2: I would have to climb this tree.
1: Yo tengo que treparme en un palo.
2: This tells you there was a void.
1: Esto te dice que había un vacío.
2: That Zacchaeus being rich and having it all.
1: Que aunque Zaqueo tenía, era rico y lo tenía todo.
2: Was not fulfilling him.
1: Él no estaba lleno, no lo había llenado.
2: He was empty.
1: Él estaba vacío.
2: Because a regular person, if it would have been curiosity.
1: Porque si fuera una persona regular y fuera meramente curiosidad.
2: That obstacle alone.
1: Ese obstáculo nada más, wow.
2: He would have said, I'm going home.
1: Él hubiera dicho, tú sabes que esto es mucho, me voy para casa.
2: It's not that important.
1: No es tan importante.
2: Yeah, it would be nice to hear.
1: Fuera bueno de verlo.
2: Who this Jesus is.
1: ¿Quién es este Jesús?
2: And, you know, he's coming by.
1: Él viene por ahí.
2: But you know what?
1: Pero ¿sabes qué?
2: I'm not going to fight all this.
1: Yo no voy a pelear con todo esto.
2: No.
1: No.
2: It says, the word says.
1: La palabra dice.
2: Zacchaeus had to be crafty.
1: Zaqueo tenía que ser un poquito lúcido.
2: Let me run up ahead.
1: Déjame correr al frente.
2: He's going this route.
1: Él sigue adelante.
2: Let me run up ahead.
1: Déjame ser más rápido que los que vienen.
2: And take the time to climb up this tree.
1: Y cogerme el tiempo de treparme bien en este árbol.
2: Can you imagine that?
1: ¿Te puedes imaginar? No, tú dices eso.
2: You got a chief tax collector.
1: Tú tienes un ejecutivo de taxes.
2: Anybody who would have saw him.
1: Cualquiera que lo hubiera visto.
2: The very Romans that he works for.
1: Los romanos que tal vez lo vieron. Si alguien estaba presente de ellos, estaría diciendo que ¿qué es lo que está haciendo este hombre? Pues ¿qué es lo que está haciendo este muchacho ahí? Pero él va y atraviesa todos estos obstáculos para ver a Jesús. Baja, Alan, diste en una parte bien importante que hasta yo no lo había visto,
2: that it wasn't seen.
1: Porque sí, lo que él tuvo que hacer para ver a Jesús,
2: what he had to do to see Jesus,
1: estaba totalmente fuera,
2: was completely out of,
1: de los criterios que él tenía que hacer en su trabajo día a día. Aquí tenemos un ejecutivo de oficina.
2: So you have an executive of an office
1: que está bien vestido con gabán y chalina.
2: Very well dressed
1: y zapatilla, imagíneselo.
2: And has it all,
1: con dinero todo el tiempo, rodeado de billetes. Usted sabe qué es lo que deja el dinero.
2: You know what that leaves.
1: Cuando hablamos de material,
2: when we talk about material,
1: no necesita nada.
2: You don't need anything.
1: Pero también crea en ti,
2: but it also creates in
1: en la persona,
2: in the person,
1: un estado que en la cual tú no quieres estar en el sentirte incómodo para nada.
2: In a state where you don't want to feel uncomfortable for nothing.
1: Que todo aquello que provoque que vas a estar incómodo,
2: that anything that provokes that you feel uncomfortable,
1: tú vas a decir, nah, no vale la pena.
2: You say, nah, it's not worth it.
1: Yo estoy aquí en aire acondicionado.
2: I'm here with my AC.
1: Yo sudar.
2: Me, sweat.
1: No.
2: Nah.
1: No hay manera. Y menos vestido así.
2: And even less dressed this way.
1: Pues así mismo lo dijiste. Él dijo, espérate.
2: And exactly like that, no. is how he said, wait.
1: Yo tengo que correr.
2: Dice, I have to run.
1: La palabra dice que él se adelantó.
2: The word says that he went ahead.
1: A la multitud.
2: Of the crowd.
1: Porque venía Jesús por ahí.
2: Because Jesus was coming that way.
1: Y empezó a treparse en aquel árbol.
2: And he begins to climb this tree.
1: Oye, es que hay que tener una necesidad.
2: Is that there has to be a need.
1: Hay quienes que dicen lo que tú dijiste, Adam, es muy, muy cierto.
2: It is very true what was said.
1: Me ofrecieron, esto es un ejemplo, me ofrecieron hacer 10 horas.
2: And this is an example. They offered me to do 10 hours.
1: Y son, wow, 350 pesos al día.
2: And it might be, you know, $300 semi dollars.
1: Dejar perder eso por un domingo para la iglesia.
2: Let that go to go to church on a Sunday.
1: Pero cuando hay una necesidad, Adam.
2: But when there is a need.
1: Hay una necesidad.
2: There is a need.
1: Y Zaqueo representa.
2: And Zacchaeus represents.
1: Que ese vacío.
2: That emptiness.
1: Ya no lo podía llenar dinero ninguno.
2: It cannot be filled by any amount of money.
1: Eso me choca.
2: And that shakes me
1: y yo
2: up.
1: Espero que se estén identificando con Zaqueo.
2: And I hope that you are able to identify yourself with Zacchaeus.
1: Porque Zaqueo me representa a mí.
2: Because Zacchaeus represents me.
1: Porque la necesidad de hacer dinero.
2: Because that need to make money.
1: Es real.
2: It's real.
1: Hay que pagar biles.
2: And you have to pay bills.
1: Biles médicos.
2: The medical bills.
1: Carro, renta, celular.
2: Car. Rent, your cell phone.
1: Eso es real.
2: These things are real.
1: Pero ya Zaqueo había llegado a un límite.
2: But Zacchaeus had come to a limit.
1: Que ya él, eso para él, él lo tenía.
2: Where that he had it.
1: Nos está diciendo, después que tú pagues los biles.
2: It's telling us, after you pay the bills.
1: Ese vacío, como quiera, no se va a llenar.
2: That void. All the same is not going to be
1: filled. Uno cree que los biles están ahí y nos están agobiando.
2: Sometimes you think the bills are just bringing you down.
1: El echar para adelante.
2: You know, go forward.
1: Crecer.
2: Grow.
1: Que cuando uno llegue a hacer esa cantidad de dinero.
2: That when you get to make this amount of money.
1: Los problemas se van a ir.
2: The problems are going to go.
1: Pero llega el momento.
2: But it comes the moment.
1: En la cual el problema ya no es el dinero.
2: When the problem is no longer the money.
1: Pero el problema sigue.
2: But the problem continues.
1: El vacío sigue.
2: The emptiness continues.
1: So el problema en primer lugar no eran los biles.
2: So the problem in first hand was not the bills.
1: El problema en primer lugar no era tener poco dinero.
2: The problem wasn't to have little money.
1: El problema siempre ha sido el vacío que hay en el corazón del hombre.
2: The problem has always been the void that man has in his heart.
1: Y Zaqueo lo identificó.
2: And Zacchaeus identifies this.
1: Y dijo, no, yo tengo que ir a ver a Jesús.
2: He says, no, I have to go see Jesus.
1: Y lo curioso de esto, que lo vale, vamos a leerlo rapidito porque queda poco tiempo, 10 minutos, wow.
2: We don't have a lot of time, but we'll try to go quickly.
1: Jesús lo invita a que se baje del árbol.
2: Jesus invites him to come down from the tree.
1: Y Zaqueo, anterior a esto,
2: and Zacchaeus, previous to this,
1: nunca había hablado con Jesús.
2: Had never spoken to Jesus.
1: Oh my God. Vamos a leerlos. Versículo 5.
2: Let us read verse 5.
1: Dice, versículo 4. Y corriendo delante se subió en el sicómoro para verle, porque Jesús estaba a punto de pasar por allí. Y el 5 dice, cuando Jesús llegó al lugar, miró hacia arriba y le dijo, Zaqueo, date prisa. Y desciende, porque hoy debo quedarme en tu casa. Amén.
2: You got verse 4 and 5. So he ran on ahead and climbed up a sycamore tree in order to see him, because he was about to pass through that way. And when Jesus came to the place, he looked up and said to him, Zacchaeus, hurry and come down, for today I must stay at your house.
1: So Jesús no se invita.
2: So Jesus does not invite.
1: Jesús le habló a la necesidad de Zaqueo.
2: Jesus speaks to the need of Zacchaeus.
1: Porque cuando Jesús llega, Jesús te habla.
2: Because when Jesus comes, he speaks to you.
1: Pero cuando él te habla,
2: when he speaks to you,
1: él le abra a tu vida,
2: he speaks to your life,
1: por encima de tu problema,
2: on top of your problem,
1: y tú sientes en tu sed,
2: and you feel in your soul,
1: que nadie en tu vida tiene tanto poder,
2: that no one in your life has so much power,
1: para hablarte directamente como Jesús te habla.
2: To speak directly to you as Jesus speaks.
1: La reacción de Zaqueo,
2: the reaction of Zacchaeus,
1: me da a entender,
2: gives me to understand,
1: el gran recibimiento y ¿cómo te digo? Y el peso que se fue de él.
2: The weight that he let go and how he received.
1: Cuando Jesús dijo, yo voy para tu casa.
2: When Jesus said, I am going to your house.
1: ¿Tú sabes cuántas veces nosotros lloramos literalmente, Adam?
2: You know how many times we literally may cry.
1: Porque necesitamos un encuentro con Jesús.
2: Because we need an encounter with Jesus.
1: Hay tanto dolor, tanta necesidad.
2: There is so much pain, so much need.
1: Que Jesús si nos dijera que yo quiero cenar contigo.
2: That if Jesus was to tell us, I want to dine with you.
1: Desaparecen tus problemas.
2: Your problems would disappear.
1: Y tú como que tu sed lo sientes, los problemas se hacen diminutos.
2: And it's almost like your soul feels it. Your problems just grow. down.
1: Y todo lo que tú hiciste para llegar a ese sicómoro,
2: and everything that you did to get to that sycamore,
1: no es nada.
2: It's nothing.
1: Porque quien te acaba de hablar,
2: because the one who just spoke to you,
1: solamente esa manera de hablarte a ti,
2: just that way of speaking to you,
1: te da a entender que él identificó tu angustia sin que tú midieras una palabra.
2: Gives you to understand that he measured your anguish without you having said a word.
1: Él lo sabe todo, Adam.
2: He knows it all.
1: Él sabía desde el principio,
2: he knew from the beginning,
1: el dolor de Zaqueo,
2: the pain of Zacchaeus,
1: que el rechazo provoca,
2: that the rejection provokes,
1: la necesidad que el dinero no llena,
2: the need that the money cannot fill.
1: Cuando tú tratas de resolver un problema,
2: when you try to resolve a problem,
1: y no puedes,
2: and you can't,
1: y te das de cuenta que tu esfuerzo se hizo nada,
2: and you notice that your effort was made nothing,
1: te deja con un sentir de frustración.
2: It leaves you with a feeling of frustration.
1: Porque tu esfuerzo fue en esas ganas de resolucionar el problema.
2: Because your effort was in that effort to want to resolve the problem.
1: Y gastaste dinero, gastaste tiempo,
2: and you wasted time, you wasted money.
1: Y te diste cuenta que eso no solucionó el problema.
2: And you noticed that did not resolve the
1: y
2: problem.
1: Y te deja con más frustración.
2: And it leaves you with more frustration.
1: Porque ahora tienes menos tiempo.
2: Because now you have less time.
1: Menos dinero.
2: Less money.
1: Gastaste años de tu vida.
2: You wasted years of your life.
1: Y tienes el mismo problema, el mismo vacío.
2: And you have the same problem, the same void.
1: ¿Qué tú crees, Ada?
2: Oh, man.
1: Qué increíble.
2: I don't know about anybody else.
1: Yo no sé en cuanto a alguien más.
2: But I just, it's like speaking of ourselves.
1: Pero es como que, wow. Dios nos está hablando a nosotros.
2: Wow. I can identify with
1: Zacchaeus. Yo me identifico con un Zaqueo.
2: You know, in the sense of the history, he had everything.
1: Él tenía todo.
2: But it's not always just referring to just the material.
1: No todo el tiempo es refiriéndose a lo material.
2: But the routine.
1: Pero
2: the
1: la
2: agenda,
1: rutina, la agenda.
2: The things that you fight and you put all your effort to do.
1: Las cosas que tú peleas y el esfuerzo que tú pones para hacerlas.
2: The things that you do because, you know, even they may even seem good. They may be good.
1: Porque tal vez tú lo veis y se vean buenas.
2: You don't necessarily have to be stealing from the people like Zacchaeus was.
1: No necesariamente tiene que estar robando como Zaqueo a la gente.
2: But it's the things that you think that are needed.
1: Pero son las cosas que tú piensas que se necesitan.
2: When in reality, it's that void.
1: Cuando realmente es ese vacío,
2: can only be filled.
1: Solamente lo puede llenar
2: by the one who created you.
1: Por el que aquel que te creó, aquel que te hizo.
2: And it's so true.
1: Tanta esa verdad.
2: Because you can have problems.
1: Porque tú puedes tener problemas.
2: And then those problems are resolved.
1: Y esos problemas no ser resolucionados.
2: I'm gonna say this in the words of my brother Jonathan.
1: Lo voy a decir en la palabra de mi hermano.
2: I'm gonna tell you a secret that's not a secret.
1: Te voy a decir un secreto que no es secreto.
2: After that problem.
1: Después de ese problema.
2: Comes another one.
1: Viene otro problema.
2: When I turned my life to Christ,
1: cuando yo traje mi vida a Cristo,
2: I remembered early on when I became a Christian.
1: Cuando yo me acuerdo en el principio cuando yo me convertí a Cristo,
2: there were things that I really wanted to see.
1: Habían cosas que realmente quería ver.
2: And I would pray to God.
1: Y yo le oraba a Dios.
2: God, if you could just do this.
1: Dios mío, si tú pudieras hacer esto.
2: If you could just, you know, remove this.
1: Y moverle esto de aquí.
2: Or help me overcome this.
1: Ayúdame a superar esto.
2: This specific thing.
1: Esto específico, ayúdame.
2: Oh, Lord, that's it. I'll be awesome.
1: Oh, Dios mío, solamente eso sería.
2: I will be good.
1: Yo estaré bien.
2: And not to say that God did not do that.
1: Y no que Dios no lo hizo.
2: In his perfect time.
1: En su perfecto momento.
2: According to his perfect will.
1: De acuerdo a su perfecta voluntad.
2: But after that.
1: Pero después de eso.
2: Came something else.
1: Vino otro problema. Eso.
2: And it's not necessarily, you know, the problem itself.
1: Y no es solamente el problema en sí mismo.
2: But it's who you're walking with.
1: Es con quien tú estás caminando.
2: As you're going through all these things.
1: Mientras estás pasando por todo esto.
2: Because that doesn't make it seem like a problem anymore.
1: Porque es eso lo que hace que no se vea como un problema. Pero ¿sabes qué? Yo lo voy a encerrar. Vamos a encerrar esto aquí.
2: But you know what? We're going to close this here.
1: Y yo me comprometo al sábado que viene.
2: And I will commit myself to next
1: a terminar
2: Saturday.
1: Esto.
2: To finish this.
1: Porque es que ahora viene Zaqueo comiendo con Jesús.
2: Because now you have Zacchaeus eating with Jesus.
1: Y eso significa en términos acá 2026.
2: That signifies now in year 2026.
1: En una relación y encuentro personal con Jesús.
2: In a personal encounter and a relationship with Jesus.
1: Que solamente lo que se da a entender aquí, que Zaqueo abrió su corazón.
2: That what gives to understand here is that Zacchaeus opened his heart.
1: Y le dio a entender al mundo entero y a sí mismo.
2: And gave to understand to the whole world and himself.
1: Que necesitaba que Jesús llegara a su casa.
2: That he needed Jesus to get to his house.
1: Pero vamos a orar, ¿verdad?
2: But let us pray. And just to close up today's segment.
1: Y para cerrar este segmento.
2: Because one of the things that I think is most beautiful.
1: Y una cosa de las cuales yo pienso que son preciosas.
2: Is that above all the things that Zacchaeus did or was doing.
1: Porque por encima de las cosas como llaves de lo que Zaqueo estaba haciendo.
2: And the sin that was going on.
1: Y el pecado que estaba ocurriendo.
2: And what was said or what was thought about him.
1: Lo que se había dicho, lo que se había pensado de su persona.
2: Maybe his own doubts and what he thought about himself.
1: Tal vez sus propios pensamientos y lo que él pensaba de su propia persona.
2: Because sometimes we do agree with others.
1: Porque a veces sí, le hacemos coro a lo que los demás dicen.
2: But came Jesus.
1: Pero vino Jesús.
2: And Jesus didn't see that.
1: Y Jesús no vio solamente eso.
2: Jesus saw his heart.
1: Jesús vio su corazón. Wow. Oh my God. Pues el sábado que viene.
2: Next Saturday.
1: Vamos a darle continuación a esto.
2: We'll give a continuance to this segment.
1: Mi Señor.
2: My Lord.
1: Mi guía, mi príncipe.
2: My guidance, my prince.
1: Hemos hablado de tu hijo Zaqueo.
2: We have spoken of your son Zacchaeus.
1: Y sabemos que él estaba en un momento difícil, Dios mío.
2: And we know that he was in a difficult time.
1: Él representa mucho de nosotros, Dios
2: he
1: amado.
2: Represents many of us, Lord.
1: Hay vacíos que solamente tú puedes llenar.
2: There are voids, God, that only you can fill.
1: Hay situaciones que tú solo puedes arreglar.
2: There's situations that only you can resolve.
1: Y te pido, Dios mío, que mediante esta palabra la que viene de segundo plazo.
2: And I ask you, Lord, that through this word and what's to come.
1: Te pido que tú bendigas nuestras vidas.
2: I ask that you bless our lives.
1: Que tú rompas eso que detiene.
2: That you break those things that hinder.
1: Con tu palabra, Dios mío, que es como martillo que quebranta la piedra.
2: With your word, God, that it's like a hammer that breaks down the stone.
1: Te doy las gracias también, no solamente te pido.
2: I thank you, Lord. I don't just ask you.
1: Por lo que estás haciendo ya en nosotros, Dios mío.
2: For what you're doing already in us.
1: Gracias por la recordarnos.
2: Thank you for reminding us.
1: Gracias por darnos a entender que tú sí nos visitas.
2: Thank you for giving us to understand that you do visit us.
1: No importando las cargas, Dios mío.
2: No matter the weight, Lord.
1: Gracias, Señor.
2: Thank you, Lord.
1: Te amamos, mi Dios.
2: We love you, Lord.
1: Gracias por tu palabra.
2: Thank you for your word.
1: Nos despedimos, pero jamás y nunca de tu presencia.
2: Lord, we leave now, but never from your presence.
1: Gracias por esta palabra que nos diste.
2: Thank you for this word that you have given us.
1: Y que sea como ancla en la semana, Dios mío.
2: And let it be an anchor in the week.
1: En el nombre de tu hijo amado Jesucristo.
2: In the name of your son Jesus.
1: Amén, amén.
2: Amen.
1: Dios me los bendiga, Dios me los continúe bendiciendo.
2: God bless you more, and until next time.

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Hermanos y amigos que nos escuchan en Radio Avivamiento, les saludo en el amor de nuestro Señor Jesucristo. Les invito a que por unos minutos abramos juntos el corazón en este su espacio Post de Alerta para el Pueblo. Hoy quiero invitarles a reflexionar en el libro de Lamentaciones, capítulo 3, verso 22 y 23, donde leemos las Sagradas Escrituras y comenzamos, ¿verdad?, con la bendición del Padre, Hijo, Espíritu Santo. Amén. Por la misericordia de Jehová no hemos sido consumidos, porque nunca decayeron sus misericordias. Nuevas son cada mañana, grande es tu fidelidad. Amén. El Señor añada bendición, salud y salvación a través de esta su santa palabra. Gloria al Salvador. Y el tema de hoy, ¿verdad?, es volver a empezar con Dios. Gloria al Salvador. Y para entender la profundidad de este texto en Lamentaciones, capítulo 3, verso 22 y 23, pueblo del Señor, debemos mirar el escenario donde fue escrito por el profeta Jeremías. Gloria al Salvador. Poderoso Jesús. Debemos mirar el escenario, ¿verdad?, y donde el profeta no estaba en un palacio, ni estaba viviendo un momento de comodidad física, ¿verdad?, personal. Jeremías estaba contemplando la destrucción total de su amada ciudad Jerusalén. Las murallas, ¿verdad?, estaban en ruinas, caídas, quemadas. El templo incendiado y el pueblo cautivo. Había dolor, llanto y desesperación en las calles, por todas partes. Humanamente todo parecía el final. Sin embargo, en medio de los escombros, el profeta decide desviar su mirada de la tragedia y enfocarla en el carácter de Dios. Y es allí donde pronuncia esta verdad eterna. Por la misericordia de Jehová no hemos sido consumidos. Bendito sea el Señor. Analicemos, ¿verdad?, esto por un momento. La palabra misericordia aquí viene del hebreo esed. Y se escribe, ¿verdad?, H-E-S-E-D. Esed. Que implica un amor implacable, un pacto inquebrantable que no depende de cómo nos portemos nosotros, sino de quién es Dios, de quién es Él. Bendito Jesús. Jeremías entendió que aunque la ciudad física estaba destruida, la fidelidad de Dios seguía intacta. El profeta nos enseña, ¿verdad?, dos verdades fundamentales para nuestra vida hoy a través de estos textos y de este capítulo, ¿verdad? Primero, que el amor de Dios es inagotable. Los recursos humanos, ¿verdad?, se acaban. Bendito Jesús. La paciencia del hombre tiene límites, y todos sabemos que es así, pero las compasiones divinas nunca se acaban. ¿Por qué? Porque las misericordias de Dios son nuevas cada mañana. Y no solo eso, que es muy grande la fidelidad de Dios. Y segundo, que su fidelidad es diaria. El texto dice que nuevas son cada mañana. Esto nos enseña, pues, que Dios no nos da una gracia vieja, ni nos da sobras de la misericordia, los leftovers de la misericordia, o de lo que quedó guardado del día anterior de la misericordia, no. Él diseña cada mañana una porción fresca de misericordia exacta para la batalla que vas a enfrentar tú hoy y la que voy a enfrentar yo. Queridos oyentes, tal vez tú estás viviendo hoy tus propias lamentaciones. Tal vez estás viviendo escombros en tus finanzas, en tu salud, o en tu matrimonio, en tu vida, ¿verdad?, y relación con amistades o ¿verdad?, el trabajo. Bendito Jesús. Pero la alerta hoy para el pueblo, la alerta de hoy para ti, para mí, es esta. No mires la ruina.
mira al Dios de la ruina. Si estás respirando y escuchando esta frecuencia, amigo, amiga, hermano, hermanita amada, es porque no has sido consumido o consumida. Su fidelidad sigue en pie. La fidelidad de Dios sigue en pie. Bendito de Jesús, aleluya. Dios, poderoso Jesús, es un Dios de nuevos comienzos. Cuando tú piensas que todo terminó, Él dice, vamos a empezar otra vez. Es su misericordia siempre. Hay una nueva página, ¿verdad? Es la misericordia de Dios siempre, ¿verdad? Encontraron una nueva página, una nueva oportunidad para comenzar de nuevo. Una nueva oportunidad, un nuevo amanecer, una nueva esperanza, gloria a Jesús. Dios no te condena por tu pasado, te invita a comenzar de nuevo. Como dice Isaías capítulo 14 y capítulo 43, discúlpenme, y el verso 18 al 19, no os acordéis de las cosas pasadas. Cada día trae misericordia fresca de parte de Dios. Leemos en el Salmo 30 y el verso 5, donde el salmista dijo estas palabras, por la noche durará el lloro y a la mañana vendrá, ¿qué? La alegría. El arrepentimiento sincero activa el nuevo comienzo. Gloria a Jesús. Y leemos también en el libro de los Hechos, capítulo 3 y verso 19, donde el apóstol, ¿verdad?, decía, arrepentíos y convertíos, vengan de la presencia del Señor, tiempos de refrigerio, ¿verdad? Arrepentíos y convertíos para que sean borrados vuestros pecados. Y vengan de la presencia del Señor, tiempos de refrigerio. Bendito Jesús, tiempos de alivio, bendito Dios. Volver a empezar con Dios es mejor que continuar sin Él. Leemos Lucas capítulo 15, el verso 24, donde nos dice y nos da la historia acerca del hijo, ¿verdad?, pródigo. Y en el verso 24 de Lucas 15, ¿verdad?, dice, este mi hijo muerto era y ha revivido. Cuando el padre, ¿verdad?, salió a recibirlo, bendito Jesús, luego que su hijo se reconoció, ¿verdad?, que había fallado y dijo, volveré. Y diré a mi padre, padre, pecado contra el cielo y contra ti, no soy digno de ser llamado tu hijo. Hazme como uno de estos tus jornaleros. Dice que el padre lo abrazó, ¿verdad? Y le puso un anillo en su mano, en su dedo, y sandalias en sus pies, hizo fiesta. Y dijo, este es mi hijo, muerto era y ha revivido, ¿verdad? Un nuevo comienzo. Para este joven que se había ido del hogar de sus padres, se había rebelado. Bendito Jesús. Y que también, ¿verdad? Esto me viene a la mente, la historia de un hombre que atravesaba la noche más oscura de su vida, atrapado en una terrible tormenta en medio del mal, desesperado. Lloraba pensando que la oscuridad nunca terminaría. Cuando finalmente el viento se calmó, miró al horizonte y vio los primeros rayos del sol. Al llegar a la orilla, ¿verdad?, se dio cuenta de algo hermoso. La tormenta ya había pasado, ¿verdad? La tormenta que había destruido su barco nunca terminaría. Cuando finalmente el viento se calmó, miró al horizonte y vio los primeros rayos del sol. Al llegar a la orilla, ¿verdad?, se dio cuenta de algo hermoso.

nosotros. La noche del dolor puede ser oscura y hasta parecer interminable, pero Él ya, ¿verdad? Ya Dios programó el amanecer de tu bendición y su luz siempre vuelve a brillar. Bendito Jesús. Hoy puedes comenzar de nuevo. No importa cuántas veces hayas fallado, Dios te ofrece una nueva historia, una nueva etapa, un nuevo comienzo. Y para ilustrar un poquito más, ¿verdad? Este hecho, ¿verdad? Acerca de volver a empezar con Dios. Había una niña, ¿verdad? Que se dice, ¿verdad? En esta ilustración, que rompió su cuaderno de tareas por los errores que había cometido en el cuaderno. Y lloraba, ella lloraba, ¿verdad? Entonces fue con su padre y él le compró otro y le dijo, esta pie empieza desde cero. Lo anterior ya pasó. Así también hace Dios contigo. Te entrega un cuaderno nuevo para escribir una historia mejor. Bendito Jesús. Aleluya. Y así como, ¿verdad?, sucedió con la historia de un hombre que atravesaba la noche más oscura de su vida, atrapado en aquella terrible tormenta en el medio de alta mar, y al final vio que después de que la tormenta terminó, y aunque su barco había sido destruido, ¿verdad?, el sol no pidió permiso a la tormenta para salir, simplemente salió porque era nuevo día. Así es Dios con nosotros. La noche del dolor puede ser oscura y hasta parecer larga, interminable, pero ya Dios programó el amanecer de tu bendición y su luz siempre vuelve a brillar para un nuevo día, una nueva experiencia. Gloria a Dios, una nueva jornada. Gloria a Dios, yo te invito, después de haber escuchado esta corta reflexión, a hacer una oración conmigo si quieres, ¿verdad? Esto todo es de voluntarios, gloria a Dios, aleluya, y de personas que quieren, ¿verdad? Comenzar nuevamente, bendito Dios, una nueva mañana, un nuevo día, con las nuevas misericordias de Dios. Acompáñame en una breve oración ahí donde tú te encuentras. Amado Dios y Padre Celestial, nos acercamos ante tu presencia con un corazón agradecido. Hoy tu palabra ha sido una voz de alerta para nuestra fe. Te pedimos perdón si por un momento fijamos nuestros ojos en los problemas, en las ruinas y en las tormentas del día a día, olvidando quién eres tú. Hoy declaramos que tu amor es inagotable y que tu fidelidad es más grande que cualquier dificultad. Bendice, Señor, te pido a cada oyente de Radio Avivamiento. Sana al que está enfermo. Fortalece las manos del que está cansado y restaura los escombros en los hogares de cada radio oyente. Gracias porque hoy nos das una porción fresca de tu gracia y una nueva oportunidad para caminar contigo. En el nombre de Jesús te lo pedimos, Señor. Amén y amén. Gracias, Padre Celestial, por esta oportunidad que tú nos has concedido hoy de poder transmitir tu palabra a través de estas ondas radiales. Y amados hermanos y amigos, llegamos al final de Voz de Alerta para el Pueblo, aquí en Radio Avivamiento. Te dejamos con estas palabras en el corazón. La fidelidad de Dios es grande y sus bondades se renuevan cada mañana. Que esta promesa te acompañe cada momento de este día y cada día te imparta fe y esperanza. Hasta la próxima, pueblo del Señor y hermanos y amigos que me escuchan, y que Dios les bendiga rica y abundantemente en el nombre de Jesús, nuestro Señor y Salvador. Amén y amén. Y ahora pues deleítate con esta alabanza, y si deseas comunicarte con nosotros, ya sabes que puedes llamarme al 860-776-5338 o escribirme con cualquier pregunta, información adicional o culto, ¿verdad? Puedes hacerlo también a radio, al Pío Voz, perdón, al Pío Voz

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Voz de Alerta para el Pueblo. Y su hermana y amiga, ¿verdad?, que les habla es Lidia Ponte. Y deleítate con esta melodía, bendito Jesús, que estuvimos escuchando hace unos momentos atrás. Que tengas un feliz fin de semana y que cada día sea bendito Dios de la bendición del Señor sobre tu vida y tu familia. En el nombre de Jesús. Amén. Dios te bendiga. Oye esta alabanza.

0: amigas y amigos en el Señor. Gloria a Jesús. Gracia y paz sean multiplicadas a todos los radioyentes. Les saludo en el amor de Jesucristo una vez más. Este es su programa, La Voz de Alerta para el Pueblo, que se transmite todos los sábados a las 11. Y como siempre, ¿verdad? Está su amada hermana y amiga Lidia Ponte. Gloria a Jesús. Los invito a unirse conmigo en esta corta oración para dar comienzo al mensaje de esta mañana y de este día. En el nombre de Jesús, Padre, te pedimos, Señor, que tengas presto tu oído a la voz de nuestro clamor, Señor, y considere la voz de nuestro gemir, y estén atentos tus oídos a la voz de nuestras súplicas, Padre Celestial, porque si mirares a nuestros pecados, ¿cómo podríamos mantenerse en pie delante de ti al encenderse el ardor de tu ira? Mas en ti, Jehová, Dios mío, hay perdón para que seas reverenciado. Padre, bueno, te pedimos, Señor, que tú uses estas ondas radiales para alcanzar las vidas que necesitan conocer a Jesucristo como Salvador. Y a ti, Padre bueno, al cual dedicamos este programa, Señor, rogando que sea de bendición y que alguna vida que necesita ser salva en esta mañana pueda reconocer a Cristo como Salvador. Y tú, Señor mío, extiende tu mano de misericordia, obrando milagros, prodigios y señales en medio del pueblo radio oyente. En el nombre de Jesús, Padre, te lo pedimos. Amén y amén. Y en esta mañana, gloria a Dios, los invito a leer las Sagradas Escrituras. Gloria a Dios en Juan, gloria a Dios, capítulo 11 y verso 21 y 23, donde leemos la palabra con la bendición del Padre y Espíritu Santo. Dice así: y Marta dijo a Jesús: Señor, si hubieses estado aquí, mi hermano no habría muerto. Verso 23, Jesús le dijo: tu hermano resucitará. Gloria a Dios, qué tremenda palabra, gloria a Dios, palabras de luz, palabras de esperanza, un consuelo, ¿verdad?, a una mujer, ¿verdad?, y a una familia que se sentían sin esperanza, sin fe, ¿verdad?, traumatizadas, ¿verdad?, y llorosas, adoloridas, ¿verdad?, porque habían perdido su hermano amado, gloria a Dios. Así hay muchas personas hoy en día que estarán pasando por un momento de dolor, de luto, pérdida, ¿verdad?, que necesitan palabras de consuelo, palabras de aliento, de ánimo, ese bálsamo. Pues en esta mañana queremos traerte esa palabra de parte de Dios, palabra de aliento, de bálsamo, de esperanza, por medio de su palabra, por medio de Jesucristo, el dador de la vida. Gloria a Jesús. Y estas palabras del mensaje de hoy las titularemos: para Jesús nada está perdido, porque nada está perdido, óigame. Gloria a Jesús. Y a través de las escrituras que hemos dado lectura, ¿verdad?, podemos ver, ¿verdad?, que la escritura misma nos revela el poder maravilloso y extraordinario que tiene Jesús para revertir situaciones que parecen y son irreversibles, ¿verdad?, que están más allá de los límites humanos, hablando mente humano. Gloria a Jesús. Una persona tiene el poder para hacer lo que Cristo hizo con Lázaro, ¿verdad? Lázaro enterrado y ya hacía 4 días, como Marta le dice, ¿verdad? El Señor ya hiede 4 días. Se encontraba en una situación irreversible, glorificado Jesús. Según la óptica humana, ¿verdad?, la visión, la vista humana, pues nada, todo estaba perdido para Lázaro, ya nada se podía hacer. Bendito de un cuerpo putrefacto, órganos todos putrefactos y pues sin vida, gloria a Jesús. Sin embargo, para Jesús nada está perdido, amado hermano y amigo que me escucha. Él está más allá de la medicina y más allá de las circunstancias humanas que muchas veces pues nosotros pues como seres limitados no tenemos, ¿verdad?, el poder para cambiar ciertas situaciones, pero el Señor sí lo puede hacer, gloria a Dios, entrar todo el poder en Él. Para Dios no es imposible, Lucas 1:37. Jesucristo tiene la solución para todo, óigame bien. Gloria a Jesús, si usted se siente sin esperanza, sin fe, desanimado, triste, cabizbajo, Jesucristo tiene la solución para todo. El ser humano necesita creer que Jesús tiene la solución para todos los problemas. Bendito Jesús en Juan 11:40, cuando Marta expone la dificultad, ¿verdad?, y la situación de Lázaro y cree que nada se puede hacer, ¿verdad? Para ella no había remedio ya. Para Marta ya todo estaba perdido, había llegado Jesús tarde. Jesús le responde, ¿no te he dicho que si creyeres, verás la gloria de Dios? Eso mismo te dice a ti en este día, en esta hora, en este preciso momento en que tú estás escuchando este programa radial. ¿No te he dicho que si creyeres, verás la gloria de Dios? Creer es tener fe en Dios, en su palabra, confiar en Dios y en su palabra. En Marcos capítulo 5, el verso 35 al 36, vemos otra situación parecida, ¿verdad? Cuando Jairo va a buscar ayuda de Jesús y llegan los mensajeros y dicen, tu hija ha muerto, ¿para qué molestas más al maestro? Aquí vemos, ¿verdad?, la gente pesimista que siempre, ¿verdad?, aconsejan, y para ellos, ¿para qué confiar o para qué continuar orando? Porque para ellos, ¿verdad?, no hay remedio, no hay esperanza. La gente pesimista siempre es así, todo lo ve negativo. Y para ellos todo terminó, para ellos no se puede hacer nada, pero no es así. Gloria a Jesús, si usted mira las Escrituras, sí que hay esperanza. Pueden haber cambios si tú crees, si tú pones tu confianza en el Señor. Bendito Jesús. Sin embargo, Jesús le pide a Jairo, no temas, cree solamente. Marcos capítulo 5, el verso 36. Te doy las Escrituras, ¿verdad?, para que las apunte y así tú mismo o tú misma las busques, ¿verdad? Porque eso te va a servir para fortalecer tu fe y tu confianza en el Señor y en Dios. Gloria a Dios, porque Dios tiene todo el poder. Para Él nada imposible. Es gloria a Jesús, Lucas 1:37. Jesucristo tiene la solución para todo. Gloria a Dios, es el dador de la vida. El Señor está en control de todo. Gloria a Jesús, como dice Marcos capítulo 9:23, el mismo Jesús afirma y dice, al que cree todo le es posible. Gloria a Dios. Sí, en las Escrituras, ¿verdad? En Juan 11, capítulo 11, el 43 al 45, cuando resucitó a Lázaro, Jesús nos está probando, nos da prueba que tiene la solución para todo. Aún para los casos que son irreversibles para la persona, ¿verdad? La persona, ¿verdad?, no pueden hacer nada, pero vamos a entregarle esas cosas que son irreversibles a Dios, porque para Él no hay nada que no sea irreversible. Incluso para la muerte, gloria a Dios, poderoso Jesús. Existe el siguiente dicho, ¿verdad? Todo tiene solución menos la muerte. Hay quienes dicen ese dicho, que creen que todo tiene solución excepto la muerte. Sin embargo, Jesús tiene la solución para todo. Gloria al Señor, bendito Jesús. Como yo te había leído, gloria a Dios, las Escrituras, gloria a Dios en Apocalipsis, ¿verdad? Gloria al Señor, y 1:18, gloria a Dios, donde Jesús te dice claramente que Él tiene el poder, gloria a Dios, sobre la muerte y el Hades. Él dijo, y el que vivo y estuvo muerto, mas he aquí vivo por los siglos de los siglos, amén, y tengo las llaves de la muerte y el Hades. Gloria a Dios, es un Cristo vivo, un Cristo lleno de poder que venció la muerte, resucitó al tercer día y está sentado a la diestra del Padre, lleno de poder, lleno de gloria. Gloria a Dios para asistir a todo aquel que se allega al Padre a través de Él. Gloria a Dios, bendito Jesús, aleluya. Jesucristo nunca asistió a un velorio, ¿verdad? Pero sabemos que cuando Él llegaba al lugar, los difuntos, ¿qué? Resucitaban, gloria al Señor, aleluya. No quedaba uno que no resucitara a la llegada de Jesús, aleluya. Poderoso el Señor, gloria a Dios. Cuando buscamos las Escrituras, ¿verdad?, nos fortalecemos, viendo los hechos poderosos del Señor, gloria a Jesús, aleluya. El Señor está para socorrerte, El Señor tiene todo el poder. Vemos uno de los episodios donde cuando Jesucristo, ¿verdad?, llegó, cuando ya pues había muerto una, ¿verdad?, el hijo de la viuda de Naín, ¿verdad? Gloria a Dios, eso está en Lucas capítulo 7, ¿verdad? Y el verso 11 dice que aconteció después que él iba a la ciudad que se llama Naín, e iban con él muchos de sus discípulos y una gran multitud. Cuando llegó cerca de la puerta de la ciudad, he aquí que llevaban a enterrar a un difunto, hijo único de su madre, la cual era viuda, y había con ella mucha gente de la ciudad. Y cuando el Señor la vio, se compadeció de ella y le dijo, no llores. Y acercándose, tocó el féretro y los que lo llevaban se detuvieron y dijo, joven, a ti te digo, levántate. Eso mismo dice el Señor, levántate. Entonces se incorporó el que había muerto y comenzó a hablar y lo dio a su madre. Y dice que todos tuvieron miedo y glorificaban a Dios, diciendo, un profeta, un gran profeta se ha levantado entre nosotros y Dios ha visitado a su pueblo. Gloria a Dios. Y aquí más que un profeta, es el Hijo de Dios, el incomparable Jesucristo. Gloria a Dios, el Salvador del mundo. Gloria a Dios, aleluya. Y en Juan capítulo 11, 25, ¿verdad?, Jesús mismo declara y dice, yo soy la resurrección y la vida. El que cree en mí, aunque esté muerto, vivirá. Gloria a Dios. En el Salmo, gloria a Dios, 121, dice, alzaré mis ojos hacia los montes. ¿De dónde vendrá mi socorro? Mi socorro viene de Jehová, que hizo los cielos y la tierra. Gloria a Jesús. En Efesios 3:20, Pablo, el apóstol, escribiendo, dice a los efesios, como también nos dice a nosotros, que Él es poderoso para hacer todas las cosas mucho más abundante de lo que creemos, ¿verdad?, de lo que pedimos o entendemos, según el poder que actúa en nosotros. Gloria a Jesús. Con estas palabras yo quiero dejarte saber, gloria a Jesús, que en Cristo hay esperanza, que no hay nada irreversible en las manos del Señor. Todo es posible para el que cree. Gloria a Dios. ¿Y cómo es posible, verdad? No le pongas oído a esas voces negativas, a esa gente pesimista que todo lo ve negativo, que no se puede, que ya es tarde. Gloria a Jesús. Bendito sea. ¿Por qué seguir persistiendo en la oración? Oh, vamos a dejar esto, vamos a dejar lo otro, ya no hay remedio, ¿verdad? No le des oído a estas cosas, gloria a Jesús, bendito sea el Señor. Créele a Dios, créele a su palabra, cree en Cristo, el que resucitó a Lázaro está aquí también para resucitar tu fe, que se ha muerto con el tiempo, la fe para resucitar tu fe, gloria a Dios, que ha estado menguando con el paso del tiempo y con el descuido. Pon tu fe que Jesucristo puede resucitar hasta los muertos y puede hacerlo con todos los problemas que te han pasado en esta vida y que tú para ti no has encontrado solución. La solución está en Cristo. Déjale eso al Señor. Que esas cosas, esos asuntos que tú no has podido resolver para el Señor no son irreversibles. Gloria a Jesús, ponlo en las manos del Señor. No dejes de orar, no dejes de buscarle a Dios. Gloria a Jesús, porque Jesucristo es el único que puede transformar esa situación que parece irreversible. Gloria a Dios, es el que te puede dar ese aliento de vida y puede, ¿verdad?, darle soplo a tu espíritu para que tu espíritu vuelva nuevamente a anhelar los atrios de Dios y buscar su presencia. Él puede resucitar a los muertos, y si resucitó a Lázaro, ¿qué cosas no puede hacer el Señor por ti y por tus amados familiares? Solo resta que confíes en Él y deposites tu confianza en Él y en su palabra, y, ¿verdad?, le abras tu corazón para que entonces, como Marta, puedas ver la gloria de Dios. Dios te bendiga en esta mañana, Dios te guarde. Espero que estas palabras sirvan de aliento a tu vida, ¿verdad? Y como te decía, no le des oído a las cosas negativas que te traen para desanimarte, ¿verdad? Y para quitarte ese fervor que tenías en Cristo, puedes resucitar. Ese fervor puede resucitar cuando tú abres tu corazón y, ¿verdad?, comienzas nuevamente a rendirte a los pies de Cristo y orar y buscar la presencia de Dios y llegarte al templo, ¿verdad? Los días de servicio, ¿verdad? Estamos en el 784 de la Park Street. Allí pues tenemos, ¿verdad?, nuestros pastores Edgardo García y Anca Toledo. Juntamente con la congregación estaremos allí y te daremos más que la bienvenida. Dios te bendiga. Si quieres llamar, pues también lo puedes hacer. Tienes, ¿verdad?, para llamar y dejar saber, ¿verdad?, cuál sea tu necesidad. Gloria a Jesús. Aleluya. Nosotros estamos dispuestos a orar por ti. Y estamos allí los miércoles, jueves, 7 de la noche y sábados en la mañana, 9:30, y sábados en la noche a las 7:30 de la noche. Gloria a Dios, Dios te bendiga y feliz fin de semana.
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Dios me los bendiga, Dios me los continúe bendiciendo. Este es tu hermano, tu amigo Johnny Ramírez. Estamos a punto de departir con las líneas de alabanzas y canciones en esta tarde del Señor. Tal vez me estás escuchando y es de mañana o de noche. Quiero enviarte un fuerte saludo. Dios te me bendiga, Dios te me continúe bendiciendo donde quiera que esté. Y compartiremos con gran brevedad este marco de canciones, y al mismo tiempo estaré dirigiéndome a ti, familia de Radio Avivamiento, y a ti, nuevo escucha de Radio Avivamiento que nos está escuchando. Estaré compartiendo datos contigo de esta emisora para que te enteres de lo que está pasando, sepa qué hacemos aquí, qué plantea Radio Avivamiento hacer en la comunidad. Pero mientras el tiempo continúe, unos 20 minutitos que si me regalas de tu tiempo, quiero compartir contigo alabanzas que exaltan el nombre de Cristo, y periódicamente estaremos conversando contigo, fiel audiencia. Así que Dios te bendiga, Dios te guarde, este tu hermano, tu amigo Johnny Ramírez, y comenzaremos este segmento con esta alabanza titulada ¿Dónde está Dios? Así que espero que te edifique, préstame unos instantes y ya regresamos en breve.

Están escuchando esa preciosa alabanza a Jesús, es mi fiel amigo, y pusimos como segunda alabanza ¿Dónde está tu Dios? Pero esta alabanza a Jesús, es mi fiel amigo, es un clásico, y aprovecho el momento para dejarte saber que Radio Avivamiento lleva aquí en Hartford casi 35, un poquito más de años, dispuesto a predicar el evangelio de una manera bien peculiar. 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
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Mientras tanto, te dejo con esta gran alabanza: ¿dónde estás, Dios?

0: 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El agradecimiento es la memoria del corazón. Y hoy en día, poniendo esto en contexto, la memoria de lo que hacen por nosotros en el diario vivir, favores.
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0: 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Adelante.
1: Jesús, recuerda que te habla tu amiga y hermana Arlene.
2: Y este es tu hermano y amigo Carlos.
1: Y juntos trabajamos para el ministerio
2: Jesucristo no tiene la culpa.
1: Santo. Recuerden, amados, nuestro número de teléfono 860-639-0264.
2: Y también a través de las plataformas Facebook, Instagram, YouTube, como Jesucristo no tiene la culpa. Ahí tratamos de subir un contenido, una reflexión diaria.
1: Así es, gloria a Jesús. Recuerden, mis amados, que estamos celebrando que hoy es un nuevo día.
2: ¡Aleluya!
1: Estamos respirando y Dios, mire, no se equivoca. Dios siempre tiene un plan.
2: ¿Cuántos de ustedes le han dado gracias al Señor en este día?
1: Oh, sí, desde temprano. Uno le va, abre los ojos y uno rapidito, que es lo primero que dice. Gracias, Señor.
2: ¿Verdad? ¡Aleluya!
1: Así que hoy vamos a estar hablando de un tema muy bonito, el cual lo hemos titulado
2: No olvides dar gracias. Ay, Dios mío, estamos
1: Santo.
2: En sintonía.
1: Aleluya.
2: Mire, hermano, en un tiempo donde la ingratitud pudiera parecer tan común, el dar gracias puede sonar distinto.
1: Uh-huh. Y que cada día la gente son más ingrata.
2: Más ingrata. Y lo dice la Biblia y luego lo vamos a buscar.
1: Santo.
2: Porque está escrito ahí, Pablo hablando de que eso es una señal de los últimos días. Ahora, yo soy de los que piensa que una persona agradecida siempre va a tener las puertas abiertas.
1: Uh-huh.
2: Nosotros tenemos muchas personas que nos dieron la mano porque nuestra familia no reside en este estado.
1: Así es.
2: Solamente tenemos pocos, uh-huh, ¿verdad? Pero la mayoría reside
1: en
2: Puerto Rico. Entonces, ¿qué sucede? Nosotros llegamos aquí con dos niños.
1: Uh-huh.
2: Y Mamá Blanca e Ibeliz nunca...
1: Uh-huh.
2: Nos dieron la espalda cuando necesitábamos un favor de que nos cuidaran a los
1: niños. Sí, yo recuerdo, en ese tiempo yo estaba tomando algunas clasecitas y ellos sí, mira, ellos no dudaron y estuvieron allí, nos dieron la mano y por eso es que hasta el sol de hoy, gracias al Señor, nosotros tenemos esa amistad. Y
2: así
1: vamos
2: es.
1: Allí como si nada, ¿verdad que sí? Todo de lo más bien. Por eso es que nosotros tenemos que ser agradecidos.
2: Agradecidos. Y no importa que eso... Quizás haya pasado muchos años, porque esa es una cualidad del agradecimiento,
1: uh-huh,
2: que el agradecimiento va conmigo,
1: es
2: por lo menos conmigo, toda la vida.
1: Como que tú lo llevas para siempre, ¿verdad?
2: Porque la persona agradecida, yo no estoy llamándola a ella a diario,
1: constantemente,
2: pueden pasar meses y no nos comunicamos, pero en mi mente siempre está ese agradecimiento a esa. Junto al igual que ella, otras personas.
1: Ajá.
2: Hubo un hermano, ¿verdad?, que en cierto tiempo también nos dio mucho la mano con los muchachos.
1: Uh-huh. No, y yo sé, y yo me imagino que ustedes también allá a la distancia se pueden identificar, por eso es que usted
2: Exacto.
1: allá está diciendo, ay, sí, yo me acuerdo cuando me hicieron esto, cuando me hicieron lo otro. ¿Verdad? Qué bonito. Es uno ser agradecido y recordar que habían personas justo, mira, en ese tiempo de necesidad.
2: Así es.
1: O sea, porque Dios siempre se acuerda. Dios
2: Así
1: siempre pone personas
2: es.
1: Correctas en nuestro camino.
2: Así mismo es. Por eso, el tema de hoy es no olvides dar gracias. Ahora, vamos a la Biblia, porque usted sabe que la Biblia y nosotros estamos pegados.
1: Yes.
2: Vamos a buscar en Lucas capítulo 17 y vamos a estar leyendo del 11 al 19 y dice así.
1: Amén. Y dice, yendo Jesús a Jerusalén, pasaba entre Samaria y Galilea. Y al entrar en una aldea, le salieron al encuentro 10 hombres leprosos, los cuales se pararon de lejos y alzaron la voz diciendo, Jesús, Maestro, ten misericordia de nosotros. Cuando él los vio, les dijo, id, mostraos a los sacerdotes. Y aconteció que mientras iban, fueron limpiados. Entonces uno de ellos, viendo que había sido sanado, volvió glorificando a Dios a gran voz y se postró rostro en tierra a sus pies, dándole gracias. Y este era samaritano. Respondiendo Jesús, dijo, ¿no son 10 los que fueron limpiados? ¿Y los 9? ¿Dónde están?
2: Ay,
1: no hubo quien volviese y diese gloria a Dios, sino este extranjero. Y le dijo, levántate, vete, tu fe te ha salvado.
2: ¡Wow! ¡Qué poderoso versículos, ¿verdad? Donde muestra el agradecimiento. Si lo tiráramos a número, podemos decir que el 90% no fue agradecido.
1: Así fue.
2: ¡Wow! ¡Qué terrible!
1: Solo un 10. ¡Ay, ay, ay!
2: O sea, que simplemente, ¿verdad? Pudiéramos decir también el 99%. ¡Wow! Pero es que eso era, vamos mejor a bajarlo, sí, a 90. Sí, sí, sí, sí. Pero mira, hermano, ¿cuántas personas uno ayuda, uno le hace el favor y no agradecen, no vuelven atrás con ese agradecimiento, sino que lo dan como por merecido? Uh-huh. Eso pasó Jesús. Ahora vamos a entrar bien para que usted pueda entender a qué se referían con la enfermedad de estos hombres. La lepra era una enfermedad en la piel. Y en Levítico te habla lo que iba a pasar con un leproso. Mire lo que dice Levítico capítulo 13, versículo 14.
1: Mas el día que apareciere en él la carne viva será inmundo.
2: O sea, ya ahí en Levítico te dice, el que tenga, vamos a decir, la lepra será un inmundo. Y mira lo que dice el 45 y 46 ese mismo capítulo.
1: Y el leproso en quien hubiera llaga llevará vestidos rasgados y su cabeza descubierta y embozado pregonará. ¡Inmundo! ¡Inmundo! Todo el tiempo que la llaga estuviere en él, será inmundo, estará impuro y habitará solo. Fuera del campamento será su morada.
2: Ay, Dios mío, hermano, estamos viendo que 10 leprosos, 10 personas, allí no había ley IPA.
1: Yes.
2: Ahí era un mandato que esas personas gritaran, ¡inmundo!
1: Cada vez que ellos pasaban por algún sitio, ¿verdad? O alguien aparecía por ahí, ellos tenían que identificarse.
2: O sea, que añádele al dolor de tu enfermedad, el que tú tienes que vociferar lo que estás pasando.
1: Las pesos más la soledad.
2: La soledad. Porque una persona con lepra no podía estar cerca de su familia, de esos seres que más amaba, de la ciudad, de sus vecinos. O sea, era una persona, vete a morir lejos.
1: O sea, que probablemente si esta persona vivió estuvo sano, había tenido sus cosas y caía con esta enfermedad, imagínese cómo se volvía, cómo estaba esa mentalidad, ese corazón, comparando.
2: Eso es terrible. Porque también la Biblia me dice a mí que se tenían que vestir con sus ropas rasgadas. Hermano, estamos viendo que la sociedad en ese entonces, nadie quería una persona de esa cerca. Pero vienen estos 10 hombres. Estos 10 hombres ven al maestro, al rey de reyes, señor de señores, al que no le importa tu condición, al que no le importa tu situación actual.
1: Yes.
2: 10 diciéndole qué,
1: llamándolo,
2: Señor, mira, por favor, ¿qué dice ahí?
1: Ellos lo identificaron, ellos lo vieron cuando él estaba pasando entre Samaria y Galilea y que le dijeron, rápido lo llamaron, Jesús, maestro, ten misericordia de nosotros, aleluya. O sea, probablemente estos leprosos ya habían escuchado de quién era Jesús. De lo que Jesús era capaz de hacer. Yo no sé si tú has escuchado de Jesús, pero yo te tengo que recordar en esta tarde que el Señor que nosotros le servimos es un Señor, mira, ¡santo!, que es todopoderoso para cambiar tu situación, para cambiar tu estado.
2: Gloria a Dios. Ahora, fíjense que esos 10 fueron obedientes.
1: Ay, ay, ay.
2: Porque recordemos que el versículo termina de esa historia con que solamente regresó uno. O sea, la obediencia no tiene que ver nada con la gratitud.
1: Así es.
2: ¿Ve?
1: No, y que ahí mismo el Señor le da unas instrucciones. El Señor le da las instrucciones, le dice, cuando Jesús, nuestro maestro, dice que los vio, Él les dice, id, mostraos a los sacerdotes. O sea, él está dando una instrucción de que vayan caminando, salgan de donde están y vayan a mostrarle. Él no le está diciendo. ¿Y qué pasó? Que mientras esta gente iban caminando, entonces dice, y aconteció que mientras iban, ¿qué?
2: Fueron
1: limpios. ¡Ay! ¡Aleluya! Yo me imagino que cuando estos hombres empezaron a caminar y ellos se veían que esas llagas ya se les estaban ¡aleluya! Cerrando. ¡Aleluya! ¡Oh, qué lindo! ¡Tú eres Señor Jesús! ¡Qué lindo! ¡Aleluya! Siento qué presencia.
2: ¡Ay, Santo Jesús! O sea que la obediencia en estos hombres los llevó a recibir su milagro.
1: Así es.
2: Muchas veces Dios te dice, camina.
1: Yes.
2: No te detengas. Sigue creyendo en la palabra que te he dado.
1: Así es. Yo me imagino que estos hombres mientras iban caminando, aleluya, y ellos tienen toda esa, como leímos, las llagas, la carne abierta. Mire, y esa carne volvía cerrándose. Eso yo me imagino que fue un milagro extraordinario. Esta gente, yo me imagino que cuando iban pensando decían, qué bueno, vuelvo a mi vida normal. Qué bueno, voy a volver a ver a mi familia. Qué bueno, voy a volver a trabajar. No voy a estar lejos.
2: Aleluya. ¿Por qué Jesús lo envió al sacerdote? Porque era una ley.
1: Era necesario.
2: Tenían que presentarse para que el sacerdote evaluara la condición y determinara que esa persona estaba totalmente limpia y fuera aceptada otra vez en la sociedad.
1: En la sociedad.
2: O sea, que estamos hablando de que Dios no fue que lo quiso mandar allá porque a él le plació.
1: Por un capricho.
2: Por un capricho, sino porque el Señor no vino a abolir la ley, sino a cumplirla.
1: Así es.
2: Porque la palabra de Dios hay que obedecerla.
1: Uh-huh.
2: Porque el Señor mismo no fue por encima de la palabra.
1: Así es.
2: Cuando ellos iban de camino a presentarse al sacerdote, fue que empezaron a ver que fueron sanos.
1: Uh-huh.
2: Ellos pudieron decir, pero ¿por qué este me manda para el sacerdote si yo tengo las llagas en la piel?
1: Así
2: obedece.
1: Es. Así es.
2: Obedece. Ahora, ¿qué sucede aquí? Que los 10 fueron sanos. Ay, Dios mío, aleluya. Ayúdanos, maestro. Pero ¿cuántos regresaron?
1: Uno.
2: 10 fueron obedientes y uno agradecido.
1: Santo.
2: Aleluya. Poderoso. Miren, mis hermanos, tenemos que ser agradecidos. Tenemos que ser agradecidos porque mira cómo Jesús dice. Mira cómo Jesús dice en el versículo 17.
1: Respondiendo Jesús dijo, ¿no son 10 los que fueron limpiados? ¿Y los 9, dónde están?
2: Aleluya. Los 10 tuvieron necesidad. Los 10 clamaron. Los 10 obedecieron. Los 10 fueron limpiados.
1: Yes.
2: Pero solamente uno agradecido. ¿Y los 9, dónde están? Ay, Dios mío. Mire, nosotros tenemos que hacer de la gratitud una vida cotidiana,
1: así
2: hermano.
1: Así es.
2: Nosotros tenemos que, aunque no entendamos nuestra situación, debemos agradecer. ¿Por qué? Porque el Señor nos dio ejemplo de eso. Mira lo que dice Juan, capítulo 6, versículo 11.
1: Gloria a Jesús, pero también tenemos que entender que muchas veces nosotros, cuando necesitamos, clamamos. ¿Verdad? Como hicieron ellos.
2: Exacto.
1: Cuando necesitamos al Señor Jesús, ten misericordia de mí, ayúdame.
2: Exacto.
1: Ábreme esta puerta, esto, lo otro. Y el Señor viene, ¡pap! Y
2: te
1: contesta.
2: Ayuda.
1: Pero hay veces que se nos olvida decirle al Señor, gracias, Señor, por lo
2: así
1: que hiciste.
2: Es.
1: Gracias, Señor, porque me abriste la puerta. Gracias, Señor, porque me sanaste. Y eso es lo que queremos que tú entiendas en esta
2: así
1: tarde.
2: Es.
1: Que Dios está dispuesto. Pero mira, no te olvides de darle gracias.
2: Así es. Por eso es que vemos, vamos a leer Juan 6:11 y seguimos. ¿Qué dice?
1: Y dice, y tomó Jesús aquellos panes y habiendo dado gracias, los repartió entre los discípulos y los discípulos entre los que estaban recostados. Asimismo, de los peces, cuanto querían.
2: Entonces podemos ver que la gratitud no tiene que venir luego de ver el milagro cumplirse.
1: Ay, santo, aleluya.
2: La gratitud tiene que ser antes, porque
1: yes.
2: El Señor sabe de qué nosotros tenemos necesidad. Mira aquí cómo Jesús dice, habiendo dado gracias, pero el milagro se había cumplido.
1: No, todavía.
2: Todavía no. todavía no. Tenemos que hacer una rutina de darle gracias al Señor independientemente de lo que estamos atravesando.
1: Así es.
2: Independientemente que no hayamos visto una solución, un resultado favorable para esa situación.
1: O sea que nuestras oraciones deben de empezar cuando tenemos alguna necesidad. Gracias, Señor, por lo que estás
2: Exacto.
1: haciendo. Gracias, Señor, porque vas a abrir puertas. Gracias, Señor, porque se va a hacer tu voluntad.
2: ¡Aleluya!
1: Y así.
2: Así es. Vamos a volver a ver en Juan 11, del 41 al 43.
1: Entonces quitaron la piedra de donde había sido puesto el muerto. Y Jesús, alzando los ojos a lo alto, dijo: Padre, gracias te doy por haberme oído. Yo sabía que siempre me oyes, pero le lo dije por causa de la multitud que está alrededor, para que crean que tú me has enviado. Y habiendo dicho esto, clamó a gran voz: Lázaro, ven fuera.
2: Aleluya, gloria a Dios, que el Señor nuevamente, antes de hacer este gran milagro: Padre, gracias te doy por haberme oído.
1: ¡Qué lindo!
2: ¡Qué seguridad, qué confianza!
1: Uh-huh.
2: ¿Verdad?
1: ¡Ay, ay, ay!
2: ¡Qué poder cuando usted le dice: ¿Sabes qué, Señor? No tengo trabajo, pero gracias porque usted me va a proveer.
1: ¡Yes!
2: Señor, gracias porque este cáncer voy a estar libre de él en breve.
1: Gracias, Señor.
2: Gracias, Señor, porque este apartamento,
1: sí, maestro,
2: aunque
1: gracias.
2: No lo tengo sí, todavía, yo sé que viene de camino.
1: Sí, Señor.
2: Yo sé que mi condición ha de cambiar.
1: Sí, maestro.
2: Yo sé que mi situación no va a permanecer
1: sí,
2: igual.
1: Sí, Señor, créelo, créelo, porque nosotros predicamos un Cristo de poder, aleluya, que no ha cambiado, Él sigue siendo el mismo ayer, hoy, por los siglos de los siglos. El mismo, qué lindo,
2: gloria a Dios. Tenemos que tener una seguridad, hermano, como dice Filipenses 4, versículos 6 y 7.
1: Por nada estéis afanosos, si no sean conocidas vuestras peticiones delante de Dios en toda oración y ruego con acción de gracias. Y la paz de Dios, que sobrepasa todo entendimiento, guardará vuestros corazones y vuestros pensamientos en Cristo Jesús.
2: ¡Aleluya! ¡Aleluya! Es que la gratitud nos ayuda a llevar nuestras preocupaciones, mi hermano, delante de Dios.
1: Yes.
2: Sin permitir que la ansiedad se apodere de nuestras emociones.
1: Y todos nosotros pasamos por momentos que nosotros no sabemos. No tenemos
2: Así
1: el control,
2: es.
1: Todos, de cada una, de manera diferente.
2: Así
1: Pero
2: es.
1: Si nosotros queremos decirte: mira, dale gracias al Señor porque Dios está ahí escuchando. Dios te está guardando.
2: Aleluya.
1: Dios te va a dar paz, gloria a Jesús.
2: Dios te está capacitando.
1: Yes.
2: Porque a veces, en estas situaciones, hermano, nosotros empezamos a reflexionar.
1: Yes.
2: ¿Qué hice mal? ¿Cómo afecté o llegué a esta situación?
1: Uh-huh. Hay un testimonio que vas a dar. Hay testimonios que van a salir de esta Dios, transmisión.
2: Dios,
1: ¡aleluya! Oh, no te calles. No dudes que el Señor está obrando a tu favor.
2: ¡Gloria a Dios!
1: ¡Aleluya! Pero hay que darle gracias al Señor.
2: ¡Arrecia, mi amor, arrecia! Primera de Tesalonicenses 5:18. ¿Qué dice?
1: Dad gracias en todo, porque esta es la voluntad de Dios para con vosotros en Cristo Jesús.
2: Pero es que el Señor dijo: en el mundo tendréis aflicción.
1: Pero ¿qué dijo? Confiad, yo he vencido al mundo, gloria a Jesús.
2: Y ese mismo que te advirtió de la aflicción es el mismo que te está diciendo: da gracia en todo.
1: Yes.
2: O sea que debemos agradecer aún en los momentos más oscuros de nuestras vidas.
1: Uh-huh.
2: Debemos agradecerle a Dios por estas situaciones que quizás no entendemos.
1: Que no tenemos el control.
2: Que no tenemos el
1: porque hay
2: control.
1: Muchas cosas que nosotros no podemos controlarlas. Nosotros quisiéramos cambiar muchísimas cosas, muchísimas experiencias del pasado que llevamos arrastrando.
2: Así
1: o que
2: es.
1: Llevan arrastrando. Pero Dios en esta tarde, sabes que te está diciendo: te estoy preparando para algo maravilloso. Tienes que entenderlo de esa manera, tienes que verlo.
2: Así es, aleluya. Por eso es que la gratitud debe ser para todo tiempo y en todo lugar. Mira lo que dice el Salmo 104.
1: Y dice,
2: sí, en versículo 4.
1: Entrad por sus puertas con acción de gracias, por sus atrios con alabanza, alabadle, bendecid su nombre.
2: ¿Cómo tú entras ante la presencia del Señor? Cuando llegas al templo, cuando estás en ese cuarto en secreto, le das gracias al Señor. Gracias, Padre, por la vida. Gracias porque tenemos aire para respirar, porque podemos tomar agua, porque tenemos un techo independientemente. Gracias porque...
1: porque tú tienes el control absoluto. Gracias, Señor. Y me encanta porque hemos traído diferentes ejemplos en donde la gratitud se hace vidente, se hace presente, se hace ahí que nosotros podemos ver que en diferentes ejemplos.
2: Así es.
1: Está allí. Yo no sé por lo que tú estás pasando, pero Dios está diciendo en esta mañana, en esta tarde, da gracias.
2: Así es.
1: Cuando llegues a la casa del Señor, da gracias, Señor. Gracias porque tengo un lugar donde puedo adorarte.
2: Así es.
1: Donde puedo elevar mis manos santas, como dice la palabra del Señor. Así alabarte, es. A bendecirte.
2: Y muchas veces el enemigo más fuerte de la gratitud es que olvidar lo que Dios ha hecho. Porque hay veces que nosotros le pedimos al Señor, Señor, dame un lugar para vivir que sea bueno. Dame mi espacio, dame, llévame a este lugar, y cuando Dios te lleva, pasa el tiempo y hacemos como esos 9.
1: Se olvidan.
2: No van a la iglesia, descuidan su vida de oración, descuidan la lectura bíblica. Eso es ser desagradecido, hermano.
1: Yes.
2: Eso es ser ingrato.
1: Y por eso es que en esta mañana este mensaje Dios lo ha traído para que nosotros recordemos lo que Dios ha hecho en nuestras vidas.
2: Miren lo que dice el Salmo 103:2.
1: Bendice, alma mía, a Jehová y no olvides ninguno de sus beneficios.
2: ¿Te acuerdas esas peticiones pasadas que ya son, ¿verdad?, pasadas, pero que Dios te contestó? Agradeces todavía, Señor.
1: Wow.
2: Gracias por haberme provisto en aquel momento. Gracias por haberme suplido. Gracias porque yo pensaba que tenía tal condición, pero certificado por los médicos, estoy bien. No podemos olvidar esas bendiciones que hemos recibido de parte de Dios. Aleluya.
1: Así es, gloria a Jesús.
2: Gloria a Dios. Mire lo que dice Colosenses capítulo 2, versículos 6 y 7.
1: Por tanto, de la manera que habéis recibido al Señor Jesucristo, andad en él, arraigados y sobreedificados en él, y confirmados en la fe, así como habéis sido enseñados, abundado en acciones de gracias.
2: O sea, por eso es que vemos a veces estas personas que están bien metidas con el Señor. ¿Cómo estás, hermano? Gracias a Dios, todo bien.
1: Gracias a Dios.
2: Gracias al Señor, todo
1: yes.
2: bien. Gracias a Dios en victoria. Wow, hermano.
1: Así es, así es.
2: Ese debe ser el lenguaje del creyente.
1: Que te identifiquen, aleluya.
2: Aleluya.
1: Por tu manera de responder.
2: Así es. Ahora, vamos a ver qué dijo el apóstol Pablo de los tiempos postreros. Mire lo que dice en 2 de Timoteo, capítulo 3, versículo 1 y 2.
1: También debes saber esto, que en los postreros días vendrán tiempos peligrosos, porque habrá hombres amadores de sí mismos, avaros, vanagloriosos, soberbios, blasfemos, desobedientes a los padres, ingratos.
2: ¡Wow! Están viendo, una persona que no es agradecida es el carácter de los hombres de estos tiempos. Por eso, cuando empezamos este programa, dijimos, eso parece que abunda un montón.
1: Yes.
2: Pero también Jesús lo vivió, porque de 10, solamente uno regresó y era samaritano.
1: Y era samaritano. Y ahí había un conflicto entre ellos.
2: Un conflicto, porque los judíos, ¿verdad?, pensaban que ellos eran merecedores del favor de Dios. Sin embargo, este samaritano, que era hasta despreciado por los mismos judíos, Dios, aunque tenían sangre mezclada, ¿verdad?, fue agradecer. Y mira, hermano, podemos ser empáticos, porque acuérdense que estos 10 hombres vivieron lejos de su familia, vivieron marginados por la sociedad. Uno pudiera entender, caramba, pues fueron a abrazar a esa madre, a esa esposa, a esos hijos, ¿verdad? Para contarle lo grande que Dios ha hecho en su vida. Pero es que cuando nosotros somos agradecidos, nosotros tenemos que ir primero a la fuente que se acordó de nosotros. Porque cuando nosotros estábamos sumergidos en la depresión, en el maltrato, en el alcohol, en la droga, y Dios nos liberta, vayamos agradecidas.
1: Yes.
2: Delante del Señor. Vayamos a su presencia, Señor, gracias. ¿Sabes una cosa? Yo puedo atender a mi familia, yo puedo compartir con mi familia, pero el tiempo de dedicárselo a Dios no es negociable.
1: Yes.
2: Hay veces que estamos con una condición médica y para ir al médico tenemos tiempo y tenemos fuerza.
1: No, se buscan toda la transportación, mueven, como uno dice, cielo y tierra.
2: Pero para ir al Señor, para ir al templo, ¡ay, no puedo!
1: Ahí empiezan las excusas.
2: Hermano, eso es ser ingrato.
1: Porque
2: estás vivo es porque Dios lo ha permitido.
1: Así es.
2: Nadie se muere en la víspera.
1: Así es, santo.
2: Entonces, seamos agradecidos con el Señor, porque eso se nota. Cuando tú eres un agradecido, tú constantemente vas a ese que te tiene vivo, a ese que te sostiene, a ese que te bendice, te sustenta, te guía, te
1: así
2: cuida,
1: es
2: todo, hermano.
1: Así es, gloria a Jesús. Por eso aprendamos a ser agradecidos. Lo que el Señor ha hecho en tu vida, dale gracias a Él.
2: Aleluya,
1: gloria a Jesús.
2: Gloria a Dios. Así que, hermano, nosotros esperamos que este mensaje haya sido de bendición para tu vida. Recuérdate de ser agradecido, porque una persona desagradecida se cierra las puertas a sí mismo. Si estás en la tierra, si estás vivo todavía, es porque Dios lo ha permitido.
1: Así es.
2: Es porque Dios así le ha placido.
1: Así es.
2: Entonces, ¿por qué ser malagradecido con ese que te tiene vivo? Mire, yo escuché en una ocasión una persona que dijo que a veces nosotros los seres humanos nos quejamos por los problemas, pero se nos olvida que tenemos problemas porque estamos vivos. Si usted dice,
1: es cierto,
2: el
1: sí,
2: carro se le explotó una goma, dale gracias a Dios porque tienes carro.
1: Así es.
2: Ah, en el trabajo tengo presión. Dale gracias a Dios porque tenemos trabajo.
1: Así es.
2: Ah, que mi casa es chiquita. Dale gracias a Dios que tiene un techo.
1: Que tienes un techo. Sea agradecido.
2: Ah, que este tanque de oxígeno me lo tengo que poner en la nariz. Dale gracias a Dios que te extiende un tanque de oxígeno para que puedas respirar.
1: Así es, gloria a Jesús. Hay que verle lo positivo, ¿verdad? Porque este mundo está lleno de tanta negatividad, de tanta gente que lo que se pasa es siempre quejándose y quejándose y quejándose, pero se les olvida que Dios está ahí.
2: Así
1: que
2: es.
1: Dios quiere hacer milagro, que Dios está ahí para decir, mira, ve las cosas de manera diferente.
2: Personas en Centro y Suramérica que no tienen transporte.
1: Así
2: y
1: es.
2: Aún con sus condiciones médicas caminan largas distancias
1: para ir
2: para
1: recibir,
2: congregarse.
1: Yes.
2: Hermano, y aquí usted tiene una guagua.
1: Ajá.
2: Aquí lo van a buscar, le dan pon.
1: Así es.
2: Lo llevan. Mm. Y usted va a decir que no puede porque su condición. Mm. O sea, que usted está haciendo más grande su condición
1: que al Dios que le sirve. El Dios que es capaz, mira como aquella,
2: wow,
1: la encorvada que decía que estaba allí todos los días, aunque estaba allí,
2: años,
1: estaba allí, y recibió
2: años
1: su milagro, un día que menos ella se lo imaginaba. Mire, salga de esa zona, salga de ese, váyase para la iglesia, Dios quiere hacer una obra.
2: Porque ahí es donde usted muestra que es agradecido.
1: Yes.
2: Ahí es donde usted muestra que su gratitud va por encima de su condición.
1: Así es, gloria a Jesús, aleluya.
2: Así que, amado Dios y Padre bueno, le damos gracias, gracias, gracias,
1: sí,
2: por
1: Señor,
2: la oportunidad que usted nos da de salir por estos medios. Padre, le damos gracias por esas personas que han de escuchar,
1: sí,
2: este mensaje.
1: Maestro,
2: Señor,
1: gracias,
2: que puedan
1: Señor
2: entender,
1: Jesús,
2: mi Dios amado, que en todo momento debemos agradecer a usted.
1: Gracias,
2: porque,
1: gracias,
2: ¿sabes qué? Eso de repente, ese milagro puede llegar,
1: yes,
2: instantáneamente,
1: así es,
2: en ese corazón agradecido. Gracias, Señor, por,
1: sí,
2: su
1: Señor,
2: enseñanza. Gracias por esta palabra que nos ha permitido,
1: gracias,
2: tener, Señor,
1: Jesús,
2: porque podemos acudir a ella,
1: Señor,
2: y recibir esas instrucciones que,
1: sí,
2: nos,
1: maestro,
2: han de libertar, que nos han de enseñar el camino. Gracias, Padre Santo. Todo eso se lo pedimos en el nombre poderoso de Cristo Jesús.
1: Amén, amén y amén. Y recuerde que Jesucristo
2: no tiene la culpa.

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1: Versículo 24-27. Cuando lo tenga, si usted se puede poner en pie, póngase de pie. Y leemos la palabra en el nombre del Padre, del Hijo y la comunión del Espíritu Santo, y la iglesia que va para el cielo dice: ¿no sabéis que los que corren en el estadio, todos a la verdad corren, pero uno solo se lleva el premio? Corred de tal manera que lo obtengáis. Todo aquel que lucha, de todo se abstiene. Ellos a la verdad para recibir una corona corruptible, pero nosotros una incorruptible. Así que yo de esta manera corro, no como a la aventura, de esta manera peleo, no como quien golpea al aire, sino golpeo con mi cuerpo, lo pongo en servidumbre, no sea que, habiendo sido heraldo para otros, yo mismo venga a ser eliminado. Aleluya, gracias Señor por tu palabra, Padre amado. Te pido que me use y no que me quites, Señor. Señor, que tu palabra llegue a los corazones, Señor. Yo soy el vehículo, Señor, pero tú eres el que tienes el poder, la autoridad y la gloria. Y solo a ti te daré la gloria y la honra, Señor. En el nombre poderoso de Jesús, amén y amén. Aleluya. Le hago una pregunta. No me la tienen que contestar, pero llévesela, piénsela mientras está este mensaje. ¿Quieres un premio o estás dispuesto a correr la carrera? ¿O estás dispuesto a correr la carrera? Y hermano, el año pasado, esta semana, yo he estado bien ocupada haciendo y reactivando una sociedad de honores de español. Tengo que poner mi nombre y pues es un sinnúmero de procesos. Y una sociedad de honor en una escuela, una high school y más la que yo trabajo, significa prestigio, honor, gloria. Significa que reconocimiento, todo el mundo te va a reconocer si perteneces nacionalmente. Viene con beneficios, viene con becas para las estudiantes, muchos beneficios, puedes viajar, puedes votar por las personas que están encargadas y tienes muchos beneficios cuando perteneces a esta sociedad de honor. Pero todo esto es bien atractivo para las jóvenes, y más si quieren hacer algo con su vida. Quieren llegar a estudiar y a ser persona, y quieren unas carreras. Y todo esto es bien atractivo porque ayuda a impulsar esas carreras, estar en estas sociedades. No es un requisito de graduación. Como quiera se gradúan. Pero pertenecer a esta sociedad es un beneficio y es un prestigio, pero también es un privilegio. Ahora, como todo privilegio, hay ciertos requisitos que ellas tienen que cumplir. Y esto es lo que yo he estado haciendo todo este tiempo, por eso es que a veces usted no me ve los miércoles, porque yo tengo que coger a cada una de mis estudiantes y verificar si cada una cumple con todos los requisitos, porque si no cumple ni uno solo que no cumpla, no puede pertenecer. No tiene el privilegio de pertenecer. Puede tener casi todo, pero si no tiene uno solo, la tengo que sacar. Y luego tengo que decirle, lamentablemente no puedes estar aquí. Y me llegan llorando, porque como tú le dices, no, una chica de 16 años. ¿Y cuáles son esas? Para ellas, esto es lo que ellas tienen que hacer. Tienen que tener todas A en español. Tienen que tener un promedio general de 3.67, que eso es a menos o más. Tienen que también hacer horas de servicio comunitario. tienen que asistir a todas las reuniones. Ay, como que se está pareciendo a algo, de verdad, no sé, se está pareciendo a algo. Ellas también tienen que estar dispuestas a mantener los requisitos cada semestre. No es tan solo cuando aplican, pero es que tiene que ser cada semestre. Tienen que ser excelentes. Tienen que cumplir con todos los requisitos. Y el requisito mayor es que tienen que cumplir con horas de servicio ayudando a otros. Si tú no estás dispuesto, no lo voy a... Ahora, esto no es una obligación. Nadie las obliga. Y en este proceso, sobre 100 estudiantes que yo estuve viendo, me encontré con dos respuestas bien similares a lo que uno ve también en lo espiritual. La primera respuesta son de estas chicas conformistas. Tienen todos los requisitos, los reúnen completos, pero no quieren ir al próximo nivel, no quieren estar en la sociedad de honores porque hay mucho trabajo que hacer. Así que mejor me quedo en mi zona de confort. Mejor me quedo en los bleachers. Mejor me quedo sentada. No me interesa, la nota la tengo ya, me voy a graduar. Para que entonces yo no necesito hacer eso por encima de otras cosas. Y están las otras que son entusiastas. Están las chicas que no pueden pertenecer porque les falta una que otra. Quizás obtuvieron buenas notas por método sospechoso. Integridad, no puedes pertenecer aquí. Si hay problemas de integridad, sigue pareciéndose un poquito a algo, ¿verdad? Ya mismo hablamos de ese algo que se parece. Pero estas chicas quieren el certificado, quieren la cuerda de oro que se van a llevar en la graduación, quieren el diploma, quieren el beneficio de pertenecer, viajar, becas, pero no metieron las horas de trabajo. No hicieron lo que tenían que hacer y no cumplieron con los requisitos, pero somehow, como quiera, estas chicas tuvieron la osadía de, por si acaso me cogen, porque aunque me falta dos o tres, pero yo quiero pertenecer ahí. Pero hiciste el trabajo, ¿estás dispuesta a hacer el trabajo? ¿Estás dispuesta a quedarte hasta las 6, 7 de la noche a cumplir con tu hora? ¿Estás dispuesto? Y ahí lo vemos en lo espiritual. Muchas veces nosotros hacemos lo mismo con Dios. Queremos vivir, queremos ver el premio, ver esa carrera de la que hablaba Pablo. Queremos llegar a la meta, pero no estamos dispuestos a sacrificar en el entrenamiento. No estamos dispuestos a entrenar todos los días. No estamos dispuestos a morir al yo, a cargar la cruz todos los días. Quizá la cargamos de lunes a jueves, pero del viernes a domingo se nos olvida cargar la cruz. Queremos autoridad espiritual, pero no queremos ese proceso, ese desierto, ese calabozo que tenemos que pasar primero. Aleluya. Y así como la sociedad de honor tiene requisitos, Dios también demanda obediencia de nosotros. Dios demanda servicio de nosotros. Dios demanda disciplina de nosotros. Dios demanda comunión con Él. Y qué difícil para la gente se le hace tener esa comunión con Dios. Que es lo primero, es el primer requisito. Hay que estar saturados del Espíritu Santo. Aleluya. Dios requiere santidad. Aleluya. Si nosotros queremos llegar al próximo nivel, queremos crecer en Él, nosotros también tenemos que cumplir ciertos requisitos que Dios nos da. La salvación es gratis. Vamos a graduar si seguimos. Pero ¿nos vamos a conformar en donde estamos? ¿O queremos alcanzar más espiritualmente? ¿Queremos alcanzar más? ¿Queremos alcanzar almas? ¿Queremos decir sí? Hermano, no todo el mundo quizá coja el micrófono, pero sí hay servicio, sí hay mucho que hacer. En esta obra hay demasiado que hacer. No hay nada. Aquí hay demasiado trabajo, hay demasiadas sillas vacías. todavía para que se llenen. Nosotros tenemos, y qué difícil, lo sé, es difícil a mí. Yo trabajo en Hamden, se me hace difícil hablar. No hay nada, aquí hay demasiado trabajo, hay demasiadas sillas vacías todavía para que se llenen. Nosotros tenemos, y qué difícil, lo sé.

Dios no nos salvó para que nos quedemos callados, nos quedemos en la banca, sentados, sin movernos, inmóviles. Dios no, nos llamó a su luz admirable para que seamos luz para otros también. Y de hecho, en esta ceremonia que le estoy hablando, se hace, va a ser este martes que viene, y nosotros encendemos una luz, y le entregamos una luz, porque el mismo simbolismo de nosotros. Y por eso, en esta semana, yo pensé, yo, wow, esto parece exactamente lo que estamos viviendo en la iglesia. El día a día, en nuestros requisitos, es que Dios, yo no es que me sentí como Dios, pero así como que vi estos nombres y todo el tiempo yo tengo que revisar que estas chicas estén cumpliendo para que estén en el libro de las miembros, en el libro de los que tienen el requisito, el privilegio, la autoridad. Y así mismo es Dios. Yo me imagino, yo me sentí tan compungida cuando tenía que rechazar a una estudiante que me encantaba, excelente comunicadora, pero no cumplió un requisito. Y yo me siento así.

0: Yo las veía
1: con la capacidad. No, gracias. No, gracias. No, thank you. No quiero. Ay, ay, ay. Pero también es que el próximo nivel que cada uno de nosotros tiene que alcanzar tiene más requisitos de que el que tenía anterior. Y a veces uno dice, pues déjame, mira, ¿sabes qué? Déjame detenerme aquí. ¿Por qué? Porque es que no sé si tengo la capacidad. Pero es que en el nivel que tú estás ahora, Dios te está preparando para el próximo nivel. Dios te está preparando para que alcances otro nivel. Estas chicas no sabían que iban a tener una sociedad de honor que yo iba a implementar. Ellas ya estaban listas, ya tenían los requisitos. Y hermanos, de 100 estudiantes, solo 11 llegaron a la meta. Y eso es este semestre. El semestre que viene vamos a ver si esas 11 siguen y podemos añadir más. Pero así mismo me sentía yo. Yo estaba experimentando esto y yo leía lo de Pablo y decía, tiene tanto parecido esto, tiene tanto parecido en la carrera, porque Pablo compara el cristianismo con una carrera. Y no sé si usted sabe, pero los atletas en el tiempo de los griegos tenían que hacer un juramento de que ellos habían practicado por 10 meses sin parar. Si habían encontrado en sus cuerpos o habían encontrado que mentían, estaban eliminado también. Porque ¿qué atleta va a hacer una carrera sin haberse preparado antes? O solo cuando se sentían, lo sentían. Hermanos, nosotros no podemos ser así, no podemos esperar a sentirnos bien para meternos a la carrera. La disciplina duele. La disciplina no gusta. Yo siempre lo comparo con hacer ejercicios, hacer dieta. Es difícil. Es difícil. ¿Por qué? Porque la carne te dice una cosa, pero tu mente está batallando con tu espíritu y tu mente. Aleluya. Hay momentos en los que tendremos que orar, pero no tenemos ganas. Hay momentos que tenemos que servir, que ir un sábado, aunque sea incómodo, a servir. Hay momentos en que tenemos que obedecer sin entender. No todo el tiempo vamos a tener el mapa perfecto para poder entender lo que está pasando. Aleluya. Pero no puedes esperar resultados diferentes si no te mueves y haces cosas diferentes

Aleluya. Si, no, si tú quieres entrar a un nivel espiritual más alto, entonces tienes que empezar a hacer cosas de ese nivel espiritual donde tú quieres llegar. No vas a subir de nivel haciendo exactamente lo mismo que estás haciendo ahora porque estás todavía aquí. Como yo le digo a mis estudiantes, me dicen, no sé por qué saqué F en este examen porque yo lo me explican lo que hicieron y yo. Eso es lo que hace siempre, y saque siempre F, o sea, para siempre D. Ese método que estás usando, ¿te está funcionando entonces? No. Pues entonces vamos a buscar otro método mejor para ti, para que entonces, ya que ese método no sirve, entonces otro método te va a servir. Y nosotros tenemos que hacer lo mismo. Si no nos está sirviendo lo que estamos haciendo para estar conectados con Dios, entonces, ¿qué podemos hacer diferente? Dios, guíame. ¿Qué yo puedo hacer diferente para cumplir con los requisitos de tu membresía? Para cumplir con los requisitos, para tener el honor y la honra contigo, para compartir contigo. Aleluya. Poderoso el Señor. Vamos a buscar rapidito Génesis 41:14. Eso es fácil porque es el primer libro de la Biblia. Génesis 41:14. Poderoso el Señor. Y sigue adorando al Señor. Aleluya. Gloria al Señor. Te adoramos, Señor. Bendecimos tu nombre. Gloria al Señor. Y leemos rapidito. Dice el 14. Entonces Faraón envió y llamó a José. Y lo sacaron apresuradamente de la cárcel. Y se afeitó y mudó sus vestidos y vino a Faraón. Dile a tu hermano que está a tu lado, dile apresuradamente. Apresuradamente. El cambio de nivel nadie te lo va a decir. Si tú estás preparado, apresuradamente pasa de lado a otro, así rapidito. Nadie te va a decir, mira, ya mismo vas a subir de nivel. No, tú te preparas, tú estás preparado para que cuando Dios te diga es momento, apresuradamente, ahí es donde tú llegas, apresuradamente. Y ahí no, y José aquí no dice que puso excusa. Yo leímos en algún lado, aquí no dice, ay, lo que pasa es que. Espérate, déjame un momentito hacer algo y vengo ahora. No, no, no. Apresuradamente lo sacaron de la cárcel. Aleluya. Aleluya. Apresuradamente. José vivió en un calabozo por muchos años. Aleluya. Pero a él lo sacaron apresuradamente. Imagínense si le hubiese dicho, pero es que yo estuve en la cárcel todos estos años, yo no estoy listo. O si me hubiese conformado con que es que ya yo estoy bien en donde estoy, yo estoy bien aquí, aquí la gente me quiere, aquí la gente me agrada, yo le agrado a ellos, estoy cómodo aquí, pero no, apresuradamente, porque a mayor nivel, mayor responsabilidad, sí, lo sé. Pero tú puedes hacerlo, Dios te ha dado la capacidad. Porque sabes que tampoco es que es tu capacidad, es la capacidad del Espíritu Santo. Y eso a veces es lo que no entendemos. Es que tú no vas a estar solito en el próximo nivel. Ni ahora tampoco. Es que en el próximo nivel que Dios te quiere llevar, Él va a estar contigo. El Espíritu Santo te va a acompañar, te va a preparar, a capacitar. Aleluya. Así que ese miedo que tienes para no hacer las cosas de Dios no es de Dios. Porque Dios no nos ha dado espíritu de cobardía. Aleluya. Dios nos ha dado espíritu para que digamos, no, yo no lo voy a hacer. Es que ahora no, esas son excusas. Dios quiere que tú digas, sí, aquí estoy. Cuando tú digas, ya yo estoy preparado, así como José. La gente quiere vivir en el palacio donde José eventualmente vivía, pero no quiere pasar el calabozo. No quiere prepararse en el calabozo. Aleluya. En el calabozo, José, ahí es donde él se preparó. Aprendió fidelidad. Desarrolló responsabilidad. Allí él sirvió, sabe lo que es servir a alguien. Interpretó sueños, que ese era su llamado. Allí aprendió a administrar también.
y allí también permaneció íntegro, intachable. En cualquier nivel que nosotros estemos espiritualmente, tenemos que ser personas íntegras, porque eso es lo que nos va a llevar al próximo nivel. Eso es lo que nos va a llevar. ¿Por qué? Porque sabemos que entonces, por su fruto lo conoceré. Y si el Espíritu Santo está con nosotros, ¿quién contra nosotros? Aleluya. Aleluya, aleluya, aleluya. Adora al Señor. Adora al Señor. Aleluya. Nosotros no podemos operar como en un próximo nivel como hemos estado operando. Para entrar a un próximo nivel hay que quitarse esa ropa vieja. Hay que limpiarse, hay que afeitarse. Tenemos que quitarnos la ropa nueva porque José no entró a donde el faraón vestido de esclavo. Él entró al faraón ya vestido de gobernador, limpio, transformado, pero él estaba ya preparado. Aleluya. Y nosotros estamos en estos momentos, debemos prepararnos para el próximo nivel, si no lo estamos. Quitarnos las vestiduras viejas, afeitarnos, limpiándose, mira, perfecto, estar perfectos porque estamos preparados para el próximo nivel. Estamos preparados de pasar, ya dejamos la esclavitud. Eso claro que sí la dejamos, estamos sirviendo a Dios. Este mensaje específicamente es para las personas que le sirven a Dios, pero que tienen que alcanzar otro nivel. No te puedes quedar en la conformidad, en el comfort zone. Tienes que subir de nivel, escalar, querer más. Dios tiene que crear en ti el querer como el hacer. Y si tú no tienes ese deseo, pídeselo al Señor. Y hoy se lo vamos a pedir. Tú quieres, porque hay veces que se confunde la paz de Dios con la conformidad y estar cómodo. Aleluya, aleluya. Sí, Dios te va a dar paz, pero a veces nos conformamos y nos quedamos ahí. Mira, pues ya llegué. Y hermano, ninguno de nosotros ha llegado porque Cristo no ha venido. Por lo tanto, no hemos llegado. Te falta por llegar y nos falta a todos por llegar. Si nos tenemos a todos juntitos, también podemos lograrlo. Aleluya. Pero también esto es individual y cada uno de ustedes está en un nivel espiritual diferente. Como dice la Biblia, unos van a 30, unos van a 60, unos van a 100. Pero todos, si todos nos proponemos subir de nivel, todos vamos a estar en un nivel más alto, en un nivel más alto. La vista es más linda en el siguiente nivel. No se acuerde, ¿verdad? Usted, si usted ve los árboles y se pone en otro nivel, los va a ver más lindo, pero va a poder ver más allá. Va a poder ver más allá, no solo los árboles, pero luego va a ver un poquito de azul. Y si sigue subiendo, ve también el cielo, ve el mar, ve los árboles, ve las montañas. Porque tenemos que seguir alcanzando otros niveles espirituales. Aleluya, gloria al Señor. Aleluya. El próximo nivel, como estaba diciéndoles, tiene un precio. Salirte de la zona de confort. Ese es el precio. Ahora mismo, si tú te sientes cómodo, y esto a mi hermano me dijo, yo estoy cómoda, entonces eso, Dios no nos quiere cómodo. No nos quiere cómodo. Jesús no estaba cómodo. Nunca estuvo cómodo. Jesús no tenía dónde dormir. Jesús no tenía dónde dormir. El Rey de Reyes no tenía dónde poner su cabeza. Aleluya. Nosotros no podemos estar, si nos sentimos cómodos, entonces incomódate, incomódate. Dile a Dios, incomódame Dios porque quiero salir de este nivel. Hay cosas más que quiero ver. Pero también hay veces que Dios te está pidiendo que suelte algunas cositas porque están muy pesadas para el próximo nivel. Y hoy también Dios quiere que tú le entregues esas cositas que te pesan, que no te dejan alcanzar al otro nivel. Esas cositas que todavía te quedan, que si pasas de nivel, te caes. Así que también está esa parte. Aleluya. Y así como algunas chicas no querían pertenecer porque querían estar en una zona de confort, así hay muchos cristianos también. Muchas veces dice, es que ya yo tengo paz, yo llegué, ya yo estoy bien. Es que yo me siento bien aquí. Y no estoy hablando de que no, la ausencia de problemas, estoy hablando de que uno se siente bien y no quiero hacer más nada porque así me siento bien.
O no quiero hacer mucho porque después me vienen muchas situaciones porque el cristianismo está lleno de pruebas. Ay, ay, ay. José pudo haber dicho, es que ya yo soy el encargado del calabozo, yo estoy bien. ¿Para qué todo ese problema? ¿Para qué todo? Es que ser el gobernador, eso es mucho problema. Me va a doler la cabeza, voy a estar sin poder dormir. Aquí yo estoy más cómodo. Hay mucha gente que también piensa de esa manera. Pero José permaneció fiel, preparado para el próximo nivel. En cualquier momento me va a llamar el rey. En cualquier momento me va a llamar y tengo que estar preparado para mi próximo nivel, para poder seguir el plan de Dios. Porque el conformismo, hermano, te detiene tu llamado. Aleluya. Todos nosotros tenemos un llamado, todos nosotros. Nos guste o no nos guste. Pero si nosotros nos conformamos, nunca vamos a llegar. Porque nosotros estamos pensando que nosotros sabemos más que Dios. Aleluya. Pero nosotros no sabemos más que Dios. Ay, ay, ay. El Espíritu Santo nos va a ayudar, hermano. Pero no podemos conformarnos. No podemos conformarnos porque entonces nunca vamos a llegar. Dios nos está viendo de una manera, pero nosotros no nos vemos así. O rechazamos. Estamos rechazando el llamado de Dios al quedarnos estancados. Al quedarnos en una posición neutro. Y como yo aprendí en la universidad, cuando yo tenía que tomar posiciones para defender un tema, siempre decía, si estás neutro, estás a favor o estás en contra. La realidad es que no existe nada que sea neutro. Neutro, si uno deja el carro en neutro, dependiendo de dónde estés parado, se puede ir o para atrás o se puede caer para adelante. Dependiendo, ¿verdad? Dependiendo de dónde esté la posición. Así que la posición neutral no es una posición neutral. Depende del terreno donde estés, te puedes ir para atrás o te puedes caer. Aleluya. Así que tenemos que tomar una decisión. Queremos alcanzar más cosas. Queremos llegar a más alto. Y no podemos mirar hacia el lado. Tengo una muchacha, una nena, una muchacha que la tuve que rechazar. Me dio pena. Se fue a llorar, a hablar mal de mí, y la nena no cumplía con como dos requisitos. Y ella, pero es que fulana sí entró, ¿por qué yo no? Pero mírate primero a ti adentro, mírate hacia adentro, mira lo que está pasando, mira, analízate primero tú y no mira el otro que está creciendo y tú no. Porque el crecimiento de cada uno es diferente. Hemos pasado por diferentes situaciones. Ni siquiera mi esposo y yo vamos a comparar nuestros niveles. Aunque seamos esposos, una sola carne, también la salvación es individual. Y el trabajo es individual. Y hay veces que, y si yo me pongo a mirar lo que él hace y digo, no sé, y compito con él, entonces eso no es cristiano. Él en su lado, yo en mi lado, pero juntos sirviendo. Y así somos nosotros, y también tenemos, así también tiene que ser la iglesia. Cada uno de nosotros juntitos, pero no tan revueltos para estar pendiente a lo que estamos haciendo. Pero nosotros como hermanos podemos ver, esa persona no está viniendo mucho, llámela. Vamos a llamarnos, vamos a dedicarnos tiempo a nosotros, porque también la iglesia juega un papel importantísimo en el crecimiento espiritual de los hermanos. Aquí esto es terreno fértil. Esta iglesia se llama Huerto del Edén. Aquí nosotros somos semillitas sembradas que estamos dando fruto. Aleluya. Y tenemos que seguir. Y las plantitas, cuando o el que sabe plantar sabe que eso sigue creciendo. Cuando, si usted le da buen abono, si usted le da un buen sol, si usted tiene, hay un terreno fértil, hay veces que las plantitas se enferman. Hay veces que se sale como que una cosita ahí media marroncita, pero si usted se la corta y usted la cuida y le trimea y le quita por aquí, le quita por allá, eso sigue creciendo y creciendo y creciendo. Así también Dios nos quiere podar, Dios nos quiere preparar. Aleluya. Y en el próximo nivel, cuando estemos aquí y si nos estancamos, le podemos hacer unos cortecitos por aquí y usted sigue creciendo y creciendo y creciendo. Aleluya. Aleluya. Gloria al Señor,
Gloria al Señor. Donde tú estás ahora mismo no es tu destino final. Ninguno. Dios tiene más para ti. Tu destino final es allá arriba en el cielo. Pero ¿qué vamos a hacer? ¿Qué vamos a hacer mientras estamos en esta tierra? ¿Conformarnos con el día a día, la rutina todo el tiempo? ¿O queremos más? ¿Queremos más? Sentir la presencia de Dios en la iglesia, pero también en mi casa, en mi trabajo, en donde yo esté. No tan solo eso, pero que las otras personas sientan que de mí emane esa presencia del Señor. Aleluya, aleluya. Poderoso el Señor. Eres grande y poderoso, Señor. El servicio. El crecimiento espiritual requiere servicio. Servicio hacia otros y hacia nosotros mismos. Se quiere sacrificio, humildad. Tener humildad no es vivir en una casa pobre. En Puerto Rico siempre decían que ser humilde es cuando eres pobre. No tiene que ver. Humildad es vivir humillado y entender que Dios es el que tiene todo el poder. Aleluya. Vivir humillado. Aleluya. Nosotros tenemos exigencias en el próximo nivel. No nosotros, Dios. Dios quiere que sigamos obedeciéndolo. Que nosotros dejemos las excusas. Dejemos los malos hábitos. Quizás eso es lo que Dios está pidiendo a nosotros, que es lo que nos pesa y que no podemos soltar para llegar al próximo nivel. Quizás estamos con toda la disposición de llegar, pero hay cosas que no sabemos que tenemos que dejar. Y Dios quiere que, dile Dios que yo tengo que dejar, yo quiero subir de nivel. Pero no puedo llegar al otro nivel si todavía estoy haciendo cosas que no te agradan. O si todavía me está pesando esto que estoy haciendo o que no sé que estoy haciendo. Quizá no sé ni cómo humillarme ante ti. ¿Cómo yo me humillo, Dios? ¿Cómo yo hago eso? ¿Con qué se come eso? La humillación, el creer que, y el entender que tú eres más que cualquier otra cosa. Que tú tienes el poder absoluto en mi vida. Entregar mi voluntad completa a Dios. Para tú subir de nivel, tienes que decirle, Señor, toma mi voluntad completa. No decirle, en esta área no te quiero. Me duele todavía mucho para que entre ahí. Quizá lo que te está impidiendo pasar a otro nivel es una falta de perdón. Quizá debemos reconsiderar las relaciones que tenemos alrededor. O quizá la presencia de una persona que no nos va bien en nuestra vida. Aferrarnos a alguien que no nos viene bien a la vida. No te aferres a ninguna persona, aférrate a Dios. Aférrate a Dios. Aleluya. Aleluya, tú eres bueno, Señor, y eres poderoso. A veces otras personas tienen esa necesidad de que lo aprueben, de que le digan, tú lo estás haciendo bien. Hermano, no busque aprobación de nadie. No suba de nivel por querer buscar aprobación, como las chicas que estaban buscando aprobación sin esfuerzo. Nosotros tenemos que buscar la aprobación del Señor. Aleluya. Poderoso eres. Ese otro extremo de estas chicas que no querían hacer el trabajo, no lo hicieron, también existe en la iglesia. Yo quiero que la gente sepa que yo soy espiritual. Voy a ponerme una careta de espiritualidad. Yo voy a hacer que la gente crea que yo estoy en este nivel, pero realmente está en este nivel. Y hay gente hipócrita también. Hipocresía, a rayo, pero si Jesús lo dijo, yo creo que yo la puedo decir también. Pero hay gente que realmente, no, esto no sé si pasa en esta iglesia porque yo no estoy por dentro de nadie, pero sí hay gente como esta chica. Yo quiero todos estos beneficios, yo quiero todo lo que Dios me da, pero yo no quiero hacer absolutamente nada. Yo me quiero quedar ni me quiero quedar cómodo porque no tengo requisitos. Simplemente yo quiero el premio, pero no entrené, no entrenamos, no estuvimos todo el día, no estuvimos sacrificando nuestro yo, cargando la cruz. No. Solamente yo quiero ir al cielo, como sea, pero voy al cielo. Pero el como sea no es poner el trabajo, no es morirte a ti mismo. Como sea es, pues, porque yo creo en Dios.
Pero creer en Dios es vivir arrepentido también. Eso como que se le olvida a la gente decir. Creer en Dios es que tú tienes que vivir arrepentido completamente. Arrepentido de que tú no quieres volver a hacerlo nunca más, de que te avergüenza, de que te abochorna de lo que hiciste, de que tú no quieres vivir más así. Ahí es que cuenta el creer en Dios, porque estás creyendo en el milagro de Él. De otra manera, creer en Dios y vivir como tú quieras no es creer en Dios. Aleluya. ¿Cuántos pueden adorar al Señor? Aleluya. Aleluya. Dios es tan increíble. Dios es bueno. Dios es poderoso. Aleluya. El faraón vio algo diferente en José. Ahí mismo en Génesis 41 que estaba leyendo, abajito en el 38 dice: y dijo faraón a su siervo: ¿acaso hallaremos a otro hombre como este, en quien esté el Espíritu de Dios? El requisito más grande de todos para obtener una ascensión al próximo nivel es estar saturado del Espíritu Santo. ¡Aleluya! Satúrate del Espíritu Santo. ¡Gloria al Señor! Ese es el mayor requisito. Ese es el mayor requisito para alcanzar el próximo nivel. Saturarnos del Señor. Porque mire, así mismo lo reconoció faraón. Claro que José era talentoso. Claro que José llenaba todos los requisitos, pero había algo diferente en él. Es que él tenía el Espíritu Santo de Dios. Aleluya. Y por eso es que él pudo ser promovido de esclavo a gobernador, segundo en mando. Aleluya. Y José, un ejemplo para nosotros, porque nosotros vamos a estar, y si no usted ya no ha estado, en el momento donde vamos a estar en el calabozo, olvidados por todo el mundo. Pero en ese calabozo es que nos preparamos para el próximo nivel, para alcanzar un nivel más alto. Y en ese otro nivel quizás volvamos otra vez un poquito al calabozo, hasta que aprendamos y volvamos al próximo nivel, y volvamos al próximo nivel hasta que Cristo venga. Hermana Librado, usted puede tener 91 años, pero usted no ha parado de alcanzar otros niveles. Hasta que Cristo venga o nos venga a buscar, hay que seguir anhelando subir escalón en escalón, de escalón en escalón, de nivel en nivel. Y soltar, quizá en este nivel tengo que soltar esto, y quizá en el otro nivel tengo que seguir soltando otras cosas. Y Dios te lleva hasta que tú disiernes lo que Dios quiere para ti en tu vida. Pero esta carrera también es a ciegas, porque es por fe. Para todo el mundo dice, qué fácil sería si yo supiera dónde Dios me quiere llevar. O sea, claro que sería fácil, sería súper fácil, pero entonces no sería por fe. Entonces la fe no funcionaría. Tenemos que tener la fe de que vamos a llegar, así como Abraham la tuvo. Pues yo no sé para dónde voy, pero Dios me va a guiar. Y como le dije al principio, el próximo nivel, el Espíritu Santo lo está esperando. Está contigo ahora, pero también te está esperando en el próximo nivel. Y nosotros ahora, en este próximo nivel, cuando alcancemos ese nivel, tenemos que dejar de preguntarnos, ¿esto que estoy haciendo es pecado? Ya esa pregunta es del nivel anterior. Una pregunta más elevada es, ¿esto le agrada a Dios? No, esto es pecado. Sino dejar de pensar que si esto es pecado, y sino empezar a pensar si yo le agrado a Dios con lo que estoy haciendo. Es algo diferente. Porque quiere decir que en este nivel yo entiendo lo que es el pecado. Yo sé lo que es el pecado. Ahora, ¿esto que estoy haciendo le agrada a Dios? ¿Esto que estoy diciendo le agrada a Dios? No basta solo con decir, ¿podré hacer esto? O buscando las áreas grises. Hay muchos cristianos que se pasan buscando áreas grises para ver hasta dónde es pecado. Mira, hasta aquí es pecado, pero aquí no. Ya en este otro nivel, tenemos que pensar, ¿esto me ayuda a seguir creciendo? ¿O esto me atrasa la obra de Dios? ¿O crezco o me estanco? Y eso, ahí es donde entonces nosotros podemos comenzar a ver otros niveles. ¿Por qué? Porque ya no queremos buscar las cinco patas al gato.
ya entendemos que Dios es Dios y que Dios puso la ley y nos dio una forma de ver, de obedecerlo a Él. Ahora tenemos que ver si esto que hacemos le está agradando a Dios y cómo yo crezco con estas actitudes que yo tengo. Lo que yo estoy haciendo, ¿me ayuda a crecer o me estanca espiritualmente? Lo que yo estoy pensando, esos pensamientos que de repente vienen, ¿me ayudan a crecer o me estancan? Y si me estancan, se tienen que ir ahora. El pastor siempre dice, y esto es algo cierto, se lo digo hasta a mi estudiante, si nosotros no tenemos la capacidad de controlar lo que viene a nuestra mente, pero tenemos la capacidad de decidir si se queda o cuánto se queda en nuestra mente. Por eso tenemos que estar los pensamientos cautivos. Cada vez que venga un pensamiento, usted lo pasa por ese filtro. ¿Este pensamiento me ayuda o me desayuda? ¿Me hace crecer o no me hace crecer? Un buen filtro para pensar. Esto que estoy pensando, ¿me voy a crecer? ¿Voy a seguir? ¿Me conviene? ¿O este pensamiento me está atrasando, me está deteniendo? Usted puede identificarlo y discernir que ese pensamiento no es de Dios. Lo ata y lo echa afuera, porque Dios le ha dado la autoridad y el poder, ya que el Espíritu Santo vive en dentro de ustedes. Ustedes lo pueden hacer. Aleluya. Y hermano, estoy terminando. Un día, nosotros tendremos nuestra graduación. Un día la tendremos. Y llegará el momento en que estaremos frente al Padre. Y el Padre nos va a dar ese reconocimiento. Pero el reconocimiento que el Padre nos va a dar no va a estar basado en nuestro propio criterio de ser buenos o no. Él ya tiene un criterio. Él ya tiene puesto, ya lo tiene lo escrito. Dios conoce nuestros corazones. Dios sabe la máscara que le ponemos al mundo, si es que se la ponemos. Pero Dios ve más allá, más profundo, ve tus intenciones, ve lo quién tú eres y sabe si estás preparado para el próximo nivel. Dios sí sabe. Mientras nosotros estemos en ese proceso, estemos preparados para alcanzar el próximo nivel. Los estándares son altos en el próximo nivel. Los estándares son más altos. Pero vamos a ver mucho más claro cuando lo alcancemos. Aleluya. Así que voy a hacer un llamado al altar. Aleluya. Voy a hacer un llamado al altar. Si usted quiere pasar, debería pasar todo el mundo, porque este mensaje es para todos nosotros. Todos nosotros debemos alcanzar otros niveles. Aleluya. Aleluya. Dios no quiere que permanezcas más sentado en los bleachers, en una banca espiritual. Dios no quiere verte observando como otros corren la carrera sin que tú la corras. Dios quiere que tú también te metas a la carrera, que te entrenes todos los días para que puedas participar. Dios quiere que te levantes. Dios quiere que salgas de tu zona de confort. Dios quiere que aceptes la disciplina. No la disciplina de pau pau, la disciplina de que tú tienes que decir, hoy lo voy a hacer, mañana lo voy a hacer, aunque no quiera, aunque no pueda, aunque me duela. Dios quiere que hoy tú te comprometas con Él. Dios, mira Dios, mira todos los que están aquí presentes, Señor. Ellos están comprometiéndose contigo, quieren subir de nivel. Aleluya. Dios quiere que tú mueras a tu yo, que cargues tu cruz, que te quites las vestiduras del nivel anterior y ahora te pongas las nuevas para recibir el otro nivel que Dios quiere que tú vayas. Dios quiere que dejes de conformarte. No quieras el honor sin el proceso. Aleluya. Cierra tus ojitos. Aleluya. Deja de preguntar solamente si algo está permitido y pregúntale a Dios si lo que yo estoy haciendo te agrada. Como yo soy, lo que hago, ¿te agrada o no te agrada?
Si tú quieres correr hacia el próximo nivel, tienes que correr con propósito.

0: bendición. La vieja que tú tenías ahora se aumentará, porque Dios está viendo tu corazón. Así que levántate de las gradas, entra en la carrera, disciplínate, sirve, obedece y corre al próximo nivel que Dios ha preparado para ti. Levanta tus manitas ahí y comienza a adorar a Dios. Comienza a adorar al Señor. Aleluya. Adora al Señor de una manera de que el otro que está al lado te escuche. Porque si tú vas a entrar en un nivel espiritual, lo primero que tienes que hacer es adorar al Señor. Porque Dios te tiene que saturar con su Espíritu. No puedes pasar de nivel si tú no estás saturado, lleno del Espíritu Santo. El Espíritu Santo se tiene que llenarte completamente para que puedas recibir ese próximo nivel, para que esas otras cosas que te están deteniendo se vayan.
1: Cristo, yo.
0: Aleluya. Gloria al Señor. Gloria al Señor. Gloria al Señor. Gloria al Señor. Adora al Señor y que se escuche en el cielo, que se escuche tu adoración en el cielo. Dios no nos ha dado espíritu de cobardía. Nosotros somos valientes. Podemos decirle a Dios: Dios, te amo, con la voz en alto, orgullosos de que le servimos un Dios real. Aleluya. Aleluya. Poderoso Dios, alce sus manitas, cierre sus ojos, olvídese de que está al lado de usted y comience a adorar al Señor. Adore al Señor, adora al Señor. Aleluya, gloria a tu nombre, Señor. Ven con esa actitud de llegar al próximo nivel. Aleluya, poderoso.

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3: Saludos, le habla su amigo, su hermano, su agente de Medicare, José Torres, por aquí. Mucha salud y mucha vida. Y hablando de salud y vida, un recordatorio para esos radio oyentes aquí fieles de Radio Avivamiento. Nuestro programa Salud y Vida se cambiará de horario todos los sábados de 9:30 a 10:00 a.m. Vuelvo y repito, de 9:30 a 10:00 a.m. todos los sábados por esta tu emisora Radio Avivamiento. 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

0: Gracias, Jesús. Esto es para ti. Gracias, Jesús.
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Dios le bendiga, de igual está la buena sintonía de Radio Avivamiento, alcanzando alma para Cristo. Le habla Mano Sammy con usted en esta preciosa hora. Me alegro que está sintonizando en esta estación favorita, Radio Avivamiento, en Hartford 100.1 FM, en 90.9 en Bolton y también 89.3 en Litchfield County. Y en la página en internet, radioavivamiento.com. Continuamos con Músico, Qué Bonito Saber. Dios te bendiga.

Qué bonito saber que tenemos un Señor que los ama siempre. Están en una sintonía de Radio Avivamiento, alcanzando alma para Cristo. Y continuamos con más música en unos segundos. 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Y bueno, queremos saludar a toda esta gente, que los hermanos que siempre apoyan la emisora aquí en Radio Avivamiento, y vamos a anunciar los nombres. Gracias a todos esos hermanos que siempre están sintonizando. Y la lista que tenemos aquí, tenemos a, let me see, aquí tenemos la lista: a Rosita, Juan, María, José, a Familia Delgado, a Janet, Zaida, Alejita Cruz, Wilfredo, Rosa, Dixon, Flora, Gladys, Amalio, Mariana, Jorge, Antonia, Domingo, Rafael, Emma, Luz, Luis, Rosa, Blanca, Miriam, Matilda, Carmen, Nitza, Minerva, Ana, Rosa, Miriam, Marta, María, Rafael, Ruth, Ángela, Cristóbal, Wanda, Mariela, Aida, Faustino, Elena, Edwin y Zaida. Y muchos más que están escuchándose. Felicitamos a todos esos radios escucha fielmente. Siempre están sintonizando a Radio Avivamiento. También, si quieren estar en el listado, dan un timblazo o dejan un mensaje aquí: Radio Avivamiento, alcanzando alma para Cristo. Estamos aquí por ustedes 24/7, 7 días a la semana. Aquí en Radio Avivamiento, alcanzando alma para Cristo. Continuamos con esta alabanza.

0: Radio Avivamiento alcanzando alma para Cristo. Chanel Novas, yo te amo aquí en Radio Avivamiento alcanzando alma para Cristo. Me alegro que estás escuchando a la estación favorita Radio Avivamiento para informarles que estamos 24 horas, 7 días de la semana. Sí, 7 días de la semana. Sorrega la voz aquí en Radio Avivamiento. 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Por eso es bien importante. 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Y me alegro que siempre están apoyando a Radio Avivamiento. Bueno, quería mandar un saludo a mis hermanos que siempre están fielmente y apoyan la emisora, siempre están con nosotros, a pastores Mirta Figueroa y Santo Morales de Iglesia Lluvia de Bendición. También saludamos a José Torres de LP Insurance, el hermano Johnny Ramírez, que tú lo escuchas los sábados, la hermana Lidia Aponte, también pastores Carlos Porret y Aileen Miranda de Ministerio Jesucristo No Tiene la Culpa, y pastor Miguel Santiago, Damaris Candelaria de la Iglesia Huerto de Edén en Hartford, y también pastores Joel y Carla Cruz de Casa de Oración y Alabanza en West Hartford, pastor Benjamín Santiago y Aida Santiago de la Iglesia Centro Cristiano Nueva Dimensión, y Tiempo de Cosecha en Enfield con pastores Etiel y Iris Rojas, Dios te bendiga, y también la pastora Geraldine Finley en West Hartford, también la Iglesia Kairos en Bloomfield con los pastores Malixa Delgado y Giovanni Rodríguez y Miguel Rodríguez. Dios te bendiga a todos esos hermanos que siempre están escuchando. 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José Torres, 151 de la New Park, Suite 11 en Hartford, y ahí está mano José Torres, y también todos esos amigos que siempre apoyan a nosotros aquí en Radio Avivamiento. Continuamos con más música, no se me vayan, aquí en Radio Avivamiento, alcanzando alma para Cristo.
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0: Está la buena sintonía de Radio Avivamiento, alcanzando alma para Cristo. 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Y gracias por sintonizarnos aquí en Radio Avivamiento, alcanzando alma para Cristo. En el 100.1 FM en Hartford, 90.9 FM en Bolton y 89.3 en Litchfield County. Dios le bendiga, Dios le guarde. Continuamos con más música aquí, su estación favorita, Radio Avivamiento, alcanzando alma para Cristo.

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La Biblia dice que toda lengua confiese que Jesucristo es el Rey de Reyes y Señor de Señores. Amén. Yo era un niño cuando en mi iglesia cantábamos unas alabanzas muy hermosas.

has examinado y me has conocido, y has escudriñado mis caminos y mis pensamientos. No te son extraños

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Saludos, muchas bendiciones. Bienvenidos a este tu programa informativo Salud y Vida con este su amigo, su servidor José Torres. Todos los sábados de 12 a 12 y media por aquí por tu emisora Radio Avivamiento, alcanzando almas para Cristo a través del 100.1 FM en la ciudad de Hartford o a través de radioavivamiento.com. 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Así como bien lo escuchaste, si estás buscando un seguro de vida y tal vez no te animas a conseguirlo por tu condición física, porque tal vez tienes una enfermedad crónica, eso no importa, quiero decirte que tú sí puedes también calificar para un seguro de vida. Y también muy importante, esas personas que son recipientes del Seguro Social o ya tienen la tarjeta blanca, roja y azul con la parte A y parte B, y quieres orientación de cómo funciona el Medicare en 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Y si aunque usted ya tenga pues el Medicare y quiera pues adiestrarte un poquito más, porque como pues ya todos saben o muchos saben, esta es la temporada de cambios, es la temporada donde pues hay que revisar tu plan, hay que buscar, ¿verdad?, tus opciones para el 2026. 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Estamos aquí, ¿verdad?, para ayudarte a ti y a tu familia, apoyarlos a ustedes durante todo el proceso. Los seguros es algo un poquito complicado. Entonces le digo a las personas, mira, saca cita, yo te lo explico cómo debe ser y cómo tiene que ser. Tenemos mucha experiencia, ¿verdad?, manejando los seguros de vidas y también manejando las opciones del Medicare. Siempre estamos conectados a tu comunidad para darte la mejor opción y ayudarte. Somos y soy de tu comunidad. Me escuchas por aquí por la radio, me puedes ver a través de las redes sociales, también me ves por ahí en algunos supermercados. Así que si tú me ves por ahí en algún supermercado, algún sitio, salúdame, dijo José, ¿cómo tú estás? Ya varias personas que escuchan el programa a diario me dicen, José, no me pierdo tu programa todos los sábados y en la semana cuando lo repiten. Me gusta tu programa, gracias por la información. Y siempre, ¿verdad?, siempre estoy en la comunidad para que sepan, ¿verdad?, que estamos siempre pendientes a cada uno de ustedes para brindarle el mejor servicio, para ayudarlos con toda esta información que muchas veces puede ser un poquito confusa, pero para eso estoy yo, para aclarar esas confusiones, para poder aclararle, ¿verdad?, cómo son los nuevos cambios que vienen, especialmente en el Medicare. Recuerda, ¿verdad?, que esta temporada es temporada de cambios en el Medicare para el 2026. Entender tus cambios, como mencioné, es un poco confuso. Cuando hablamos de la palabra cambios, el cambio es algo que tarde o temprano tenemos que enfrentar. Es algo que a algunas personas le emociona cuando hay cambio. Hay personas como a mí me gusta muchas veces cuando viene un cambio, sea mi vida personal o sea pues, en lo que hago, porque el cambio a mí me trae como que nuevas oportunidades. El cambio a mí me motiva a como dice el americano, think outside the box. Pero a muchas personas el cambio no le da la misma emoción. Muchas personas cuando le mencionamos la palabra cambio, le causa miedo.
Tal vez porque ese miedo, ¿verdad?, adaptarse a algo nuevo, a algo diferente, les complica su rutina a diaria. La vida está hecha de cambios. Desde que nacemos, cambiamos, cambia nuestro cuerpo, cambian nuestras ideas, cambian las personas a nuestro alrededor, cambia la tecnología, cambia el trabajo, cambia todo el mundo. Pero sin embargo, ¿verdad?, muchas veces no queremos salir de esa rutina, porque algo nos ha funcionado por muchos años, no lo queremos cambiar, o porque, pues, aunque no sea la mejor opción, muchas veces no queremos buscar o comparar otras opciones. Muchas veces tenemos algo por años, por años, por años, y muchas veces pasa con los seguros de los carros. Muchas veces tú tienes un seguro del carro, lo tienes por mucho, mucho, mucho tiempo, y no lo revisas, y te suben el precio, y tú sigues con el mismo seguro de carro, y sigues con el mismo seguro, porque no lo revisas. Habiendo allá afuera mucho más mejores precios, tal vez mejores compañías. Es por eso que yo siempre le digo a las personas: mire, no se me asuste cuando usted escucha la palabra cambio. Si usted ve que vienen cambios, usted no se debe asustar. El cambio, ¿verdad?, es una oportunidad para que usted se adiestre, usted se llene de nueva información, usted aprenda, ¿verdad?, cosas nuevas, usted pueda emprender, ¿verdad?, muchas cosas diferentes con los cambios. Muchas veces yo le digo a las personas: mira, los cambios tenemos que usarlo a nuestro favor. El que se adapta a tiempo gana primero. Eso lo aprendí hace tiempo, hace unos años atrás, que con esto de la tecnología y las redes sociales, muchas personas, pues, no se quisieron adaptar a tiempo, pero vemos que la tecnología se puede usar para cosas buenas, para alcanzar, ¿verdad?, diferentes puntos de personas, diferentes personas en todo el mundo, para alcanzar diferentes cosas, incluso para generar dinero. Así que cuando usted escuche esa palabra cambio, no le tema mucho a esa palabra cambio. El cambio, con todo, como todo en la vida, el cambio, yo sé que nos saca un poquito de la zona de confort, de esa zona donde parece estar todo bajo control. Muchas personas que les gusta tener todo, ¿verdad?, bajo control, donde lo conocido, aunque no es perfecto, muchas veces, porque es bien predecible, nuestro cerebro ama lo que es predecible. O sea, a veces tú estás en esa rutina diaria y algo te saca de esa rutina y te daña el día. A muchas veces nos ha pasado, y es por eso que no nos gusta mucho el cambio en nuestra vida. El cambio, aunque no, el cambio, muchas personas cuando escuchan la palabra cambio, ¿verdad?, se salen de esa zona de confort, porque la zona de confort nos da seguridad, es predecible, nos da un poco de confianza. De confianza. Cuando tú no cambias, o cuando todo sigue igual, tu mentalidad se prepara y todo el tiempo es lo mismo, es una rutina que tú sigues. Y es por eso que muchas veces a muchas personas no le gustan los cambios. Pero yo estoy aquí para decirte, ¿verdad?, que el cambio no es malo. Muchas veces cuando entran cambios a nuestras vidas, pueden ser cambios para bien, pueden ser cambios para crecer, tanto mentalmente, espiritualmente, económicamente. Muchos cambios son necesarios porque, como bien mencioné, los cambios nos ayudan a crecer, a compartir nuevas ideas, y nos da nuevas oportunidades en la vida. ¿Cuántas veces tal vez has trabajado muchos años en una compañía y de la noche a la mañana te dicen: oye, ya pues no vamos a necesitar más de tus servicios? Entonces ese cambio asusta, ese nuevo cambio a no estar trabajando para esa compañía te asusta, pero es parte de cambios. Muchas veces esos cambios pasan en tu vida porque vienen nuevas oportunidades, vienen cosas mejores. Así que cuando usted escucha la palabra cambio, por favor, no se me asuste. Verlo como una oportunidad, una nueva oportunidad que te da la vida de aprender cosas nuevas, de prepararte y de entender, ¿verdad?, que todo en la vida cambia, de eso se trata. Pero tenemos que entonces aprender cómo adaptarnos cuando las cosas cambian. Y incluso, ¿verdad?, en este ámbito del Medicare, como siempre les traigo la información todos los sábados, aquellos que me escuchan saben que siempre estamos hablando de la importancia de entender el Medicare, porque el Medicare es algo bien, bien, bien complicado, y nosotros te traemos información educativa. Como siempre menciono,
yo no trabajo para el Medicare directamente, yo trabajo para ustedes, para la comunidad, para el cliente, para que entienda su beneficio. Y si incluso, aunque vienen muchos cambios en este 2026 con el Medicare, que van a generar muchas dudas, mucha confusión, también traen un poco de crecimiento, porque entonces esos cambios nos van a empujar, ¿verdad? O van a empujar a estos recipientes del Medicare a adaptarse, a descubrir nuevas formas de cuidarse y aprovechar mejor los recursos que tienen a su alrededor. Muchas veces conozco muchas personas que por años, ¿verdad? Tienen tal vez el mismo plan de salud, tienen el mismo plan del Medicare y nunca lo cambian. Pero este año es diferente, este año tú tienes que revisar tus opciones, este año tú necesitas sentarte directamente con un agente licenciado para que te explique los cambios, porque muchas cosas van a cambiar, habrán cambios drásticos. Yo este año lo marco, ¿verdad?, como un antes y un después en la historia para el Medicare. Unos cambios muy, muy, muy grandes. Por eso que suelto a la comunidad, que si tú me estás escuchando, si tu papá, tu mamá es recipiente del Medicare, que por favor me llamen directamente y saquen cita conmigo al 860-253-2066, 860-253-2066. Así yo te puedo explicar más completo cuáles son esos cambios. Nos podemos sentar por cita, yo puedo ir a tu casa o incluso tú puedes ir a la oficina, el 151 de la Newport Avenue en la ciudad de Hartford. Estos cambios que vienen para este año, ¿verdad? Hacía muchos años que no se habían cambios drásticos como se van a ver en esta temporada. Hay planes médicos que se van del área, así que escuche bien, yo quiero que usted anote esto con tinta de oro, como decía un gran amigo. Hay cambios drásticos este año en el Medicare, hay planes aquí en Connecticut que ya no van a estar en tu área, así que revisa tu plan, llámame directamente para ver si tu plan es uno de esos planes que se va del área. Este año incluso para el 2026, la parte B, la prima, se espera que suba un 10%. Actualmente esa prima es $185. En muchos casos esas personas que tienen el Medicare 2026, la parte B, la prima, se espera que suba un 10%. Actualmente esa prima es $185. En muchos casos esas personas que tienen el

son un 10%, o así aproximadamente para el año que viene esa prima de 185 puede llegar hasta 205 al mes. Así que si a ti te están quitando 185 de la parte B el año que viene, a partir de enero primero puede llegar hasta ser hasta 205 al mes. Pero si tú te reúnes conmigo, yo te puedo explicar un poquito más. Tal vez califiques para el Medicare Savings Program. 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Yo no quiero, ¿verdad?, que te quedes sin aprovechar estos recursos que existen para ti. El estado de Corérico tiene unos recursos muy buenos para usted y muchas personas pues no las aprovechan. Yo estoy aquí para exhortar a que tú las aproveches, porque está de más, ¿verdad?, que ya usted trabajó, ya usted aportó al seguro social y ahora pues cuando usted más necesita la ayuda con sus medicamentos, con su plan de salud, nadie está para ayudarlo. Así que contacta directamente 860-253-2066, que yo, José Torres, te quiero ayudar. Uno de los otros cambios que se espera es el deducible de medicamentos recetado. También eso va a subir un poquito. Actualmente el deducible está en $2,000, va a subir a $2,100, así que son $100 de más. Básicamente la forma que eso funciona, todos tus medicamentos anualmente, lo que tú consumes por 12 meses, si tú llegas a la etapa de $2,100, pues no pagas más de ahí. Ahora bien, si tú tienes medicamentos y tú los pagas mensualmente, tú puedes pagar hasta $2,100 anuales de tu bolsillo para poder para pagar tus medicamentos. Ahora, hay medicamentos o hay programas que también te ayudan con ese pagar este medicamento. 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También otro de los cambios que habrán este año, si tú eres ya recipiente del Medicare y llevas años con el Medicare, muchas personas tienen lo que se le llaman unos beneficios extras a través del plan médico. Muchas de esas ayudas, que no son para servicios médicos, son para otras cositas como ir al gimnasio, servicio dental, tal vez para comprar over the counter o para comprar, ¿verdad?, o para comprar comida. Muchos planes te ofrecen esta ayuda extra. Este año eso va a cambiar por completo. Van a haber muchas restricciones cómo tú puedes usar, ¿verdad? Si tú eres una de estas personas que tiene un plan médico que te ofrece el over the counter o te ofrece una ayuda extra, este año van a haber muchas restricciones a cómo tú puedes usar eso. Van a haber muchos cambios, la manera que se usan y para qué lo usan. Muchas veces en los pasados años muchas personas han podido usarlo para comida, han podido usarlo para vitaminas, han podido usarlo para hasta facturas. Este año, en el 2026, eso va a cambiar. Así que si tú eres una de esas personas que tienes estos beneficios y llevas años con ellos, quiero decirte que este año la manera que se va a utilizar esos beneficios va a cambiar completamente. Así que contáctame directamente 860-253-2066. Yo no quiero que llegue el primero de enero y vayas a utilizar, ¿verdad?, estos beneficios y vayas al supermercado o llamas a la compañía de la luz o del gas y te digan que no puedes usarlo. Yo no quiero que eso pase, así que contáctame directamente. Recuerda que estamos ya en la temporada de revisar tu plan. La temporada de inscripción abierta al Medicare comienza ahora el 15 de octubre y termina el 7 de diciembre. Yo quiero darte espacio, quiero darte tiempo, quiero sentarme contigo o con tu mamá o con tu papá que es recipiente del Medicare y así pues consultarlo, revisar el plan y ver, ¿verdad?, que toda la información o todo lo que ellos necesiten esté todo preparado para enero del 2026. Otro de los cambios que viene y que se avecina este año, unos cambios adicionales, ¿verdad?, aparte de la parte B, aparte de los beneficios que te dan las compañías y aparte de los medicamentos recetados,

Otro de los beneficios que va a cambiar, o otro de las cosas, mejor dicho, que va a cambiar este año, son tus médicos y hospitales, que actualmente están en la red de tu plan médico. Tal vez hayas recibido unas cartas. Muchas veces las personas reciben cartas explicándole que el médico ya no va a estar en su red del plan médico. O sea, tú tienes un plan médico, a veces te reciben la carta y te dicen el hospital que usted atiende, el médico que usted atiende, ya no va a estar en esa red. ¿Qué pasa? Que hay que buscar un plan, hay que prepararse para que usted pueda seguir yendo a ese médico. No espere para tarde, no espere a tener la cita, no espere a tener una consulta con su médico y que el médico te diga, mira, tu plan ya no puedo cogerlo, tu plan ya no lo voy a coger. Eso pasa muchas veces. Este 2026 va a pasar más que nunca. Hay muchas personas que no se van a adiestrar, no se van a sentar a tiempo, no se van a orientar. Tal vez personas no leen las cartas que están llegando del plan, o tal vez le llegan las cartas y no saben o no las entienden porque es mucha información. Muchas personas, cuando llegue enero primero y tengan que ir al doctor o al hospital o al dentista, van a ver que ya no van a tener, ¿verdad? O que no va a estar en esa red porque todo ha cambiado. Así que yo quiero que tú evites eso, y que te prepares para enero, que te prepares para este enero con todos los cambios drásticos que hay, ¿verdad? 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Recuerda que cuando hay cambios, eso incomoda un poquito, mucha confusión entra. Pero también yo te hago una invitación a que te prepares mejor, a que entiendas los cambios que vienen con el Medicare, con el sistema federal para el 2026. 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Ya este mes de octubre ya lo tengo lleno por completo. Literalmente voy a estar trabajando los 7 días de la semana en este mes de octubre. Para noviembre me quedan unos espacios disponibles. Así que yo quiero que tú me llames directamente. Quiero sacar cita contigo. Yo puedo ir a tu casa, a la casa de tu hijo, de tu hija, o puedes ir hasta la oficina. Todos los miércoles yo voy a estar allí preparando esta información para dártela. Tal vez llevas muchos años con el mismo plan médico y tal vez ese plan médico te ha funcionado, te ha cubierto todas tus medicinas, te ha cubierto todo el año pasado, en este año que pasó, el 2024, el 2023, pero este 2026 es un año completamente diferente. Así que no quiero, ¿verdad?, que te quedes sin esa información. Yo no quiero, ¿verdad?, que te llene más de miedo o cuando vayas a buscar tus recetas no estén cubiertas. Los medicamentos, la forma que tú recoges tus medicamentos en tus farmacias van a cambiar drásticamente. Así que quiero que te prepares, quiero que me llames, quiero que te contactes conmigo. Yo solamente hago este programa para ayudarte a tomar mejores decisiones. Quiero que te lleves, ¿verdad?, algo especial del programa de hoy. Que no le temas a los cambios, sino que los uses a tu favor. Vienen muchos cambios. Yo entiendo que cuando, como bien hablé, cuando hablamos de cambio, el cambio nos trae mucho miedo, mucho temor, porque el cambio o los cambios nos sacan de nuestra zona de confort. Yo quiero que tú utilices esos cambios a tu favor para cuidarte mejor de tu salud, para entender tu plan médico mejor para este 2026, para entender la red, para entender cómo trabajan los planes del Medicare en tu área, porque por muchos años estamos un poquito cómodos o nos ponemos en esa comunidad de no entender los cambios. Este año yo quiero que te adiestres bien y que entiendas tus cambios para que tú también puedas ayudar a tu vecino, a tu amigo o a alguien que necesita esta información. 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
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También puedes volver a escuchar este segmento radial, que lo repiten toda la semana y no te lo pierdas. Recuerda que vienen muchos cambios con tu plan médico. Vienen unas reformas nuevas para el 2026 con tu Medicare. Yo quiero que tú entiendas que estoy aquí para ti, estoy aquí para ayudarte y estoy aquí para buscarte, ¿verdad?, la mejor opción, la mejor cobertura. Todos los casos son muy diferentes. No te dejes llevar por lo que ves en la televisión. No te dejes llevar por lo que tiene tu vecino o un amigo. Todos los planes son diferentes para todo el mundo. No todo el mundo califica para todos los beneficios. No todo el mundo tiene el mismo nivel de ayuda. No todo el mundo tiene el mismo nivel de recursos. 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Y como siempre digo, familia, gracias por sintonizar este programa hoy. Sábado, estamos en sábado, en el mes de octubre, se están cambiando los colores, está cambiando el clima, pero vienen muchas cositas buenas. Así que como siempre digo, salud y vida para todos.

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6: Dios me los bendiga, Dios me los continúe bendiciendo en esta hermosa hora que el Señor nos ha permitido estar de pie, con vida. Y quisiera darte la bienvenida si por primera vez estás sintonizando esta tu emisora Radio Avivamiento, emisora 24/7 al día, encendida, infundiendo palabras de vida y de aliento. Y este quien te habla, su hermano, tu amigo Johnny Ramírez, conocido por muchos de ustedes como Johnny, pero mi nombre es Jonathan. Mis saludos, mis abrazos, y estás sintonizando la emisora aquí desde Hartford para el mundo. Y quisiera compartir contigo unas cuantas palabras en cuanto a la visión y lo que se está haciendo aquí en Radio Avivamiento, pero en conjunto quisiera ofrecerte una línea de alabanza y comenzaremos como si nos hubiéramos despertado recientemente con una canción que la ha hecho mía, su hermano Johnny Ramírez la ha hecho mía, se llama Mi Cafecito para la Mañana, así que muy buenos días, espero que estés ahí atento y compartiendo con alguien más esta transmisión. Muy buenos días para algunos, muy buenas tardes para otros y muy buenas noches para otros. Esta es tu emisora Radio Avivamiento. Volveremos en breve y comparto la primera canción antes de unas cortas palabras. Se titula Mi Cafecito. Dios te bendiga, Dios te continúa bendiciendo. Y aquí la tienes, titulada Mi Cafecito.

Y ahí lo tuvieron. Vamos a comenzar este día con el pie derecho para aquellos que el sol les alumbra, que acaba de salir. Muy buenos días. Y aquellos que están de tarde, muy buenas tardes. Dios me los bendiga. Dios me les continúe bendiciendo. Si me estás escuchando por primera vez, este es tu hermano, tu amigo Johnny Ramírez. Y quisiera compartirte unas cuantas palabritas para darle a entender lo que estamos haciendo aquí en el Radio Avivamiento. Aparte de que usted y yo sabemos que Radio Avivamiento es una emisora que ya por 35 años se ha mantenido de pie y infundiendo palabra de vida, de aliento desde aquí, desde la ciudad de Hartford, Connecticut. Quisiera compartir contigo de esa noticia de que Radio Avivamiento ha decidido expandir esta transmisión a diferentes lugares. Bendito sea el nombre de Cristo. Y en cuanto a esto, es bien significativo para ti y para mí saber que esta emisora a la que nosotros escuchamos día y noche, porque está encendida 24 horas al día, quisiera admitir que es bien significativo para tu hermano Johnny, porque esta palabra, esta emisora infunde una palabra de vida que llega a los lugares de emergencia, los lugares carcelarios, donde están las mujeres encarceladas en Niantic, donde están los hombres encarcelados en diferentes rincones aquí en Connecticut, como lo es Ashmore, como lo es Corrigan, como lo es Lamero. Estas transmisiones llegan a estos lugares críticos, al lugar donde la persona tal vez está enfrentando un problema emocional, espiritual o psicológico, y escucha una palabra de vida, fíjate, una palabra de aliento en aquel lugar crítico para esta persona. Y por 35 años, Radio Avivamiento ha designado que esta emisora esparcirá el evangelio de Cristo, la buena nueva de salvación, lo que transforma al hombre. No solamente que le pone un pachito al cáncer o a la situación o al problema, sino que le presenta a través de estos medios radiales el evangelio, la solución para el alma, para la vida de la persona. Así que por eso es bien significativo para ti y para mí saber esta noticia que hemos decidido expandir. Hay muchas cosas grandes y quisiera felicitarte por ser parte de esta emisora Radio Avivamiento. Y quisiera también pedirte que si es significativa esta emisora, esta transmisión, si tú la has escuchado, si de alguna manera u otra Dios te ha impactado a través de estas transmisiones que por 35 años de continuo siguen saliendo, escríbenos, anda, escríbenos. 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Escríbenos, queremos saber, y si nos envías tu permiso, compartiremos también en anónimo tu testimonio. Quisiéramos compartir con la audiencia que realmente lo que Dios está haciendo es indescriptible, es algo precioso, incomparable. 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Este es tu hermano, tu amigo Johnny Ramírez. Comenzaremos otra vez con unas cortas palabras luego de esta próxima alabanza que compartiré contigo en breve. Y quisiera que no te vayas. No te dejes de sintonizarnos, quédate ahí un ratito con nosotros, que nosotros compartiremos alabanza y canciones que anuncian a Cristo, anuncian salvación, vida eterna y redención. Aquí está tu hermano Johnny Ramírez en vivo. Esperamos que si puedas llamar al 860-880-0225.
Repito, 860-880-0225 o en las líneas del website en www.radioavivamiento.com. Y los voy a dejar con esta poderosa alabanza titulada Fuego Santo. La canta una niña de apenas no más de 15 años y ella está desde hace un tiempito trayendo música. Se llama Stephanie Alejandra y espero que sea de grande bendición y de su agrado. Recuerda que la vas a escuchar aquí en Radio Avivamiento, la emisora que predica y se concentra en la salvación de muchas personas, alcanzando almas para Cristo. Espero que sea de grande bendición. No te vayas, regresamos en breve.

Dios siga bendiciendo a esta jovencita que Dios la está usando. Y tenemos aquí en breve esta alabanza clásica, con la cual voy a cerrar en breve. Y quisiera decir unas cuertitas palabras antes de terminar, y es recordarle que desde aquí, desde Hartford, toda esta área impactada por esta emisora, estamos siendo bendecidos por el Evangelio de Cristo. Les quiero agradecer a toda esa gente que nos escucha fielmente. Quisiera enviarle un abrazo, un de cariño, de respeto, por apoyar esta emisora de Radio Avivamiento con sus oraciones, con su ofrenda y con su testimonio. Gracias por decir presente, y les invito a aquellos que nos escuchan a que se hagan partícipe de esta grande bendición que ya por 35 años se ha mantenido ahí de pie, predicando el Evangelio, anunciando la buena nueva de salvación. Recuerda, este es tu hermano, tu amigo Johnny Ramírez. Esta es tu emisora Radio Avivamiento, alcanzando almas para el mundo, desde aquí, desde Hartford, al mundo entero. Y muchas cosas vienen nuevas. Vamos a expandir, nos van a poder escuchar, no nosotros solamente, sino van a escuchar palabra de vida y de aliento. Emisora Radio Avivamiento, alcanzando almas para el mundo, desde aquí, desde Hartford, al mundo entero. Y muchas cosas vienen nuevas. Vamos a expandir, nos van a poder escuchar, no nosotros solamente.

sabes que tu hermano, tu amigo Junior Ramírez les quiere mucho en el amor de Cristo. Tu emisora Radio Avivamiento, la familia de Radio Avivamiento, les envío un abrazo fuerte en Cristo Jesús. Y espero que esta alabanza sea de grande bendición. Se titula Solo Espero Ese Día. Esa es nuestra esperanza, esa es nuestra meta, llegar a ese día cuando Cristo venga y nos vuelva a buscar. Así que Dios te bendiga, Dios te guarde y espero que se gocen y sean grandemente edificados. Y no te puedes olvidar que la escuchaste aquí en Radio Avivamiento, alcanzando alma para Cristo. Se despide tu hermano, tu amigo Johnny Ramírez.

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cuando David danzaba, la esposa le decía: hey, para, porque me das vergüenza, me das vergüenza, me das vergüenza. Y yo siento que aquí hay dos o tres que les da vergüenza adorar a Dios.

0: Hizo el Señor. Estamos en avanzada. Estamos en avanzada en esta, en este día que Dios nos ha dado, ¿verdad? En este día tan maravilloso. Queremos darle gracias a Dios. Y estamos en avanzada por aquí por Radio Avivamiento. Sí, como lo oye. Estamos en una avanzada dándole gracias a Dios por todos los que han sembrado aquí en Radio Avivamiento. Estamos levantándonos a sembrar para que este ministerio, para que esta emisora siga hacia adelante. Esta es la hora de sembrar. Este es el momento que vamos a tomar para dejarte saber que mientras nosotros sembramos, vamos a cosechar. Esta quien le habla es Gloria Bonilla. Gloria Bonilla, aquí por Radio Avivamiento en el 100.1 FM. Y queremos que usted siembre, que siembre en este ministerio poderoso. Este ministerio en que Dios está haciendo cosas maravillosas en toda la tierra, en todo el mundo. Él está haciendo cosas grandes, ¿usted lo cree? Y la ley de la siembra y de la cosecha es una ley que es universal. Es establecida por Dios desde el momento de la creación y tiene aplicación para todas las áreas, tanto de la naturaleza como materiales y espirituales. Y hay un texto que dice: por eso digo, el que siembra escasamente también segará escasamente, y el que siembra generosamente, generosamente también segará. Y mire, señoras y señores, usted, hermano o hermana que me está escuchando, ¿verdad? Si el Señor está tocando tu corazón para sembrar, mira, hoy es el día, esta es la hora, esta es la hora de sembrar, esta es la hora de ejecutar la ley de la siembra y la cosecha. Yo le puedo decir que yo soy, ¿verdad? Yo soy parte de esto, yo le doy gracias a Dios porque yo también nací por medio de esta emisora. Yo estuve aquí escuchando por mucho tiempo, ¿verdad? Y fui ministrada, fui liberada. Dios hizo cosas grandes en mi vida por medio de la radio, así como lo escucha. Soy producto de la radio, soy producto de un programa maravilloso que tenemos, Una Mujer Transformada por Su Gloria, por el cual Dios transformó mi vida, por el cual en que yo hoy día estoy aquí. Y el Espíritu Santo ha hecho cosas maravillosas. Y de lo que yo tengo estoy dando. Y le doy gracias a Dios, sí, también he tenido que sembrar. Hay que sembrar para cosechar. Y te estoy llamando, te estoy instando, estoy tocando tu puerta. Hoy es el día de que la ley de la siembra y de la cosecha empiezan a trabajar. ¿Tú lo crees? Yo sí lo creo. 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Te puedes comunicar también conmigo aquí al 860-880-0225. Si Dios está tocando tu corazón para sembrar, hoy es el día, hoy es el día. Solamente Dios sabe por qué quiere que tú siembres en este ministerio. Este ministerio está llegando a muchos lugares, está llegando a tu familia, está llegando a gente que necesita, gente que quizás no puede asistir a un templo. Y mientras tú y yo, ¿verdad?, sembramos, estamos sembrando esa paz, estamos sembrando esa palabra, estamos sembrando que hay corazones, hay matrimonios, hay gente que están completamente pasando en situaciones difíciles. Así que, mira, es hora de sembrar. Hoy es el día de sembrar. Yo te insto a que siembres, porque verdaderamente cuando nosotros sembramos, nosotros cosechamos y cosechamos en grande. Y en Galatas 6:7 dice: no os engañéis, Dios no puede ser burlado, pues todo lo que el hombre sembrare, eso también segará. ¿Ok? Las leyes operan para cualquiera y son aplicables a todos. Así que entiende esta ley, ponla en práctica y serás bendecido. Sé bendecido hoy. Si un granjero rico y un granjero pobre siembran la misma cantidad de semillas en el mismo suelo, recibirán igual volumen de cosecha. Si un granjero negro y un granjero blanco siembran la misma cantidad de semilla, recibirán el mismo volumen de cosecha. Las leyes de siembra y de cosecha no son racistas ni hacen distinción entre sexo. Funcionan para cualquiera que las active. Así que hoy activa esa semilla. Dios está tocando tu corazón. Mira, con $20 al mes, tú puedes sembrar. Mira, $20 a veces nosotros lo gastamos en cualquier tontería por ahí. Empieza a sembrar en el reino de Dios. Empieza a sembrar porque vas a ver la diferencia. Vas a ver cómo Dios va a seguir abriendo las puertas de los cielos y va a derramar sobre ti mucha abundancia espiritual, porque es lo importante. Tenemos que venir al pueblo porque necesitamos. Esta emisora, ¿verdad?, se mueve por medio de antenas, por medio de computadoras, micrófonos, tantas cosas. Gente que dona su tiempo, que vienen aquí, que le tenemos que dar ánimo también. Así que mira, vamos a empezar a poner para el reino un poquitito tú, un poquitito aquel. Dios está viendo eso, mi hermano. Hay gente que está recibiendo sanidades porque tú y yo estamos sembrando. Hay gente que está siendo liberado porque tú y yo estamos sembrando. Así que si usted no siembra nada, nada, no cosechará nada. Esto suena tan obvio que no merece la pena ni aún mencionarlo, ¿verdad? No ha sembrado armonía, no ha sembrado paz, buenas actitudes, buenas acciones, misericordia. La palabra del evangelio entonces es un árbol sin fruto. Pero aún hay multitudes de cristianos quienes no han dado una moneda a Dios y aún oran, profetizan, ruegan, suplican, exigen y resisten al diablo para obtener la cosecha espiritual y económica. Así que no hay cosecha sorpresas en el reino natural si usted no ha sembrado ni siquiera una semilla, y tampoco hay cosecha sorpresa en lo espiritual si usted no ha sembrado nada. Así que hoy es el día de sembrar. Este día es el día en que vamos a sembrar para el reino. Este es el día en que nosotros, ¿verdad?, vamos a poner esa semilla para que siga creciendo hacia el mundo entero. Hacia el mundo entero. No hay cosecha sorpresas, ¿verdad que sí? Su cosecha estará en proporción a lo que siembra. Y sabe una cosa, eso lo dice en Corintios, segunda de Corintios 9:6. El que siembra escasamente también segará escasamente, y el que siembra generosamente también segará. Siempre semillas con conocimiento. Cuide el campo y le producirá una buena cosecha. Este es el campo que vamos a cuidar. Este es el campo en que nosotros queremos que siga creciendo y creciendo, porque hay gente allá afuera que necesita. 25, puedes dejar la información. 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Nuestro presidente Sammy Girona, ¿verdad? Él es un hombre de Dios en que Dios lo está usando grandemente y ha llevado esta emisora por más de 20 años, prácticamente ya son 23 años. Así que, mi hermano, esto ha impactado vidas, ha impactado tu vida, ha impactado mi vida. Claro que impactó mi vida gracias a que me impactó a mí. Hoy día estoy aquí diciendo, yo sembré, yo soy fruto de esto, yo recibí, voy a seguir sembrando. Así que anímate ahí donde estás, anímate y dices, yo voy a sembrar. También puedes entrar a radioavivamiento.com, en nuestra cajita que dice donaciones, y usted verá la bendición grande que Dios tiene, porque cuando nosotros sembramos, vamos a cosechar más y más y más. Así que mire, le insto a que sigas cosechando, pero tiene que sembrar. Así que yo le insto para que usted, ¿verdad?, siembre ahora mismo. Siempre, ¿ok? Es importante que siembre, porque usted va a ver las cosas que Dios va a hacer en su vida. A veces nosotros no queremos soltar lo material, tenemos que soltar, tenemos que dar para recibir. Así que empiece a dar, a soltar, porque a veces pensamos que, ay, no, tengo que agarrarlo todo para mí, el trabajo no. Cuando usted empiece, mire, déjeme decirle, cuando usted empiece a darle al Señor de lo que el Dios le da, porque déjame decirle también, Dios te dio la oportunidad de abrir los ojos, de levantarte, de poder irte a tu trabajo, de poder tener tu casa, de poder tener tus hijos, porque todo lo que tenemos lo ha hecho Dios. Tenemos que estar agradecidos de lo que Dios está haciendo. Dios está haciendo cosas grandes. Dios está haciendo cosas maravillosas. No podemos decir que no, porque si Él lo está haciendo. ¿Quién fue que te permitió levantarte hoy? A ti mismo que me estás escuchando, a ti misma, siembra. Solamente Dios. ¿Tú quieres bendición? tú quieres que tu casa se arregle, tú quieres que las cosas cambien alrededor de ti, empieza a sembrar, porque si tú siembras, vas a ver frutos. Claro que sí que vas a ver frutos. Mira, mi hermano, yo le puedo decir, porque cuando yo siembro, yo veo lo que Dios ha hecho en mi vida, lo que Dios puede hacer en tu vida. También cuando tú siembras, cuando nosotros empezamos a soltar, a decir, Señor, tú eres el que estás en control de mi vida, de mi casa, de mis hijos. Pero sembramos y vamos a ver. Respete el tiempo de siembra y cosecha. ¿Cuándo fue la última vez que vio un granjero sembrar en un día domingo e intentar cosechar el lunes por la mañana? Dígame usted. Desafortunadamente, muchos cristianos intentan portarse bien por un fin de semana y ya exigen que las personas que los rodean olviden de un borrón todas las malas actitudes y acciones que sembraron y no tuvieron con ellos toda la vida, como si esto fuera suficiente. O traen alguna ofrenda el domingo a la noche y buscan un sobrelleno de dinero en efectivo el lunes en la mañana. Una cosecha llega en un momento apropiado, cuando Dios considera el tiempo justo de entregarla. Mira lo que Dios dijo a través de Ángel a Cornelio. Cornelio miró fijamente al ángel y con mucho temor le preguntó, Señor, ¿qué se te ofrece? Y el ángel le respondió, Dios ha escuchado tus oraciones y la ayuda que has dado a los otros la has recibido como una ofrenda. En Hechos 10:4, durante muchos años Cornelio había sido un hombre piadoso, sembrando justicia, amor, ayudando a los semejantes, y todas sus acciones que hizo, Dios las consideró como una ofrenda. Al final Cornelio cosechó la salvación para su familia y amigos. Dios es justo. Dios es justo. Cada semilla se produce a sí misma, ¿ok? Cada semilla se produce a sí misma. Así que mire, tome la oportunidad, tome el teléfono, marque al 860-880-0225 y diga, yo quiero sembrar para ese ministerio. Este ministerio ha sido grande en mi vida. Este ministerio levantó a mi hijo, levantó a mi hija, hizo sanidad, hubo liberación. Así que mire, con $20 al mes solamente, mire usted, mira, a veces nosotros cogemos, lo botamos por ahí en otras cosas. Empiece a sembrar. Mira, mi hermano, nosotros no estamos aquí porque nosotros queremos agarrar esto para nosotros. Esto es para el reino. Usted está sembrando para el reino. Usted está sembrando para el Rey de Reyes y Señor de Señores. Acuérdate de eso. Acuérdese de eso, de lo que Dios está haciendo. Es importante que sembremos, pero que sembremos con amor, ¿ok? Hay que sembrar con amor, hay que sembrar buena semilla y van a producir una buena cosecha. Dé a Dios lo mejor y siembre sus mejores semillas en la parcela que Dios, no en la de Satanás. Nosotros queremos darle esa parcela, en ese espacio que Dios te dio, en ese lugar, ¿ok? Así que empiece, siembra en la palabra de Dios. Sea generoso. A muchos no les agrada hablar de este tema, pero es muy importante. De Dios, sus diezmos, sus ofrendas, de todo, de lo mejor, rebosantes y generosas. La Biblia dice, honra a Jehová con tus riquezas y con las primicias de todos tus frutos, y así tus graneros estarán llenos con abundancia y tus lagares rebosarán de vino nuevo. Lo dice en Proverbios 3, 9 a 10. Dice, rebosarán de vino nuevo. Hemos venido hablando de toda semilla que da fruto según su género, ¿verdad que sí? Siembra. Dice, más el que siembra justicia tendrá galardón firme. Como la justicia conduce a la vida, así el que sigue el mal lo hace para su muerte. Abominación son a Jehová los perversos de corazón, mas los perfectos de camino de Dios les son agradables. Decid al justo que le irá bien, porque comerá de los frutos de tus manos. Yo te digo, vas a comer de los frutos de tus manos. Vas a comer de los frutos de tus manos cuando tú empieces a bendecir. Cuando tú empieces a decir, yo voy a soltar de aquello que quizás yo pienso que yo no puedo soltar. Lo económico, ese factor a veces es bien difícil, mi hermano, trabajar con eso. Ah, que yo voy a estar ofrendiendo y haciendo esto, aquello, lo otro para esta iglesia o para este ministerio. No, es hora de que usted siembre. Es hora que sea generoso. Es hora de que usted diga, Señor, yo voy a ofrendar, yo voy a dar, yo voy a donar, porque es para el reino tuyo. Esto no es para nosotros, esto no es para Radio Avivamiento, esto es para el cuerpo de Cristo, para esas almas que están en necesidad. 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Lo importante es que nosotros sembremos, sembremos para el reino de Dios, sembremos para este ministerio, sembremos para que esas vidas que están al otro lado del mundo puedan recibir paz, puedan recibir amor, puedan recibir palabra de Dios. Hay que enviar esa palabra, hay que enviarla, porque cuando nosotros sembramos hay sabiduría, hay sanidad en nuestras relaciones, van a ser más duraderas. Siempre en una buena tierra y no coma toda su cosecha. Dice que ningún granjero escogería sembrar su semilla en un surco sucio o en una carretera de cemento cuando él ha tenido una porción de tierra con un suelo fértil en el cual sembrar. Y dice en Corintios, 2 Corintios 9:10, y el que da semilla al que siembra y pan al que come, proveerá y multiplicará vuestra sementera y aumentará los frutos de vuestra justicia. Por lo tanto, Dios pone la semilla en nuestras manos por dos razones. Ok, semillas de paz, semillas de amor, de misericordia, de fe, de justicia, reconciliación económicas, para tener pan para comer, es decir, para las necesidades diarias. Semilla para sembrar, lo que significa para invertir en su reino. Si eligiésemos comer todas nuestras semillas, no dejaríamos nada para sembrar y así tener futuras cosechas. Cuando usted cosecha financieramente, asegúrese de diezmar sin demora. Ofrende del diezmo, done para el Señor, ¿ok? Es bien importante. Y una cosa que te quiero decir, que Oseas siempre lo dice, Oseas 4:6, mi pueblo perece por falta de conocimiento. Y hay veces que quizás tú me estás escuchando y tú no sabes quizás lo que te estoy hablando. Estamos hablando de que nosotros ofrendamos, que nosotros donemos de lo que Dios nos da. Trabajamos y económicamente el Señor nos da para que nosotros, ¿verdad?, podamos subsistir en este mundo, pero también para que la palabra de Dios llegue. Muchos nos quedamos con la idea de que el pueblo fue destruido porque no tuvo la oportunidad de tener conocimiento para salvarse, pero no fue así, ¿ok? Porque tú has rechazado el conocimiento y yo te echaré del sacerdocio, y porque te has olvidado de la ley de tu Dios, yo también me olvidaré de tus hijos. Así que es bien importante que usted siembre, que usted siembre, que usted siembre para el ministerio, para el reino de Dios, tanto en su iglesia, tanto en esas cosas. Mira, el Señor nos toca a veces para sembrar para otras cosas, quizás comprar ese automóvil, y mira, no estamos diciendo que no sea malo, eso es bueno, pero también tenemos que pensar en que tenemos que sembrar para el reino de Dios. Tenemos que sembrar para el reino de Dios, porque cuando nosotros empezamos a sembrar, vamos a ver más. Vamos a ver más de nuestros milagros que se acercan, de esos milagros. Quizás, mira, a veces hay un milagro que está esperando usted por ahí, y lo que Dios está esperando es que tú dejes algo, que tú digas, mira, yo dependo de Dios, yo voy a donar para que el reino de Dios siga creciendo. Así que vamos a seguir sembrando. Siembre, siembre. Si Dios ha puesto en tu corazón sembrar, siembre. Este es el día. Este es el día de la siembra y la cosecha. Y yo declaro en el nombre poderoso de Jesús que usted va a ver los milagros y prodigios en sus finanzas, en su hogar, en su hogar, en sus hijos, en su iglesia. Mire, pastor y pastora que me está escuchando, si Dios está tocando el corazón suyo para verla sembrar en este ministerio de Radio Avivamiento, mira, hágalo, porque Dios va a abrir puertas. Dios va a seguir abriendo puertas ahí donde usted está, y también inste a otros a sembrar, porque esta ley de sembrar y cosechar es verdadera, es cierta, y usted lo sabe, y si no lo sabe, yo te estoy diciendo, Gloria Bonilla te dice que yo soy un ejemplo de eso. Yo soy cosecha de lo que mucha gente sembraron ahí. Hoy en día yo puedo estar diciéndote a ti, Dios me rescató, Dios me sanó, Dios me libertó. Y hoy en día te voy a decir a ti, gracias, porque tú sembraste para que yo estuviera aquí. tú sembraste y hoy día yo estoy aquí para decirte gracias. Gracias porque sembraste. Gracias porque Dios trajo sanidad. Gracias porque Dios me libertó. Gracias porque hoy en día yo puedo dar de lo que Él, ¿verdad?, de lo que yo recibí en aquel día, en ese día. Hay mucha gente que está en necesidad. Esto no corre solamente con agua y pan. Esto corre con el factor económico. Tenemos antenas allá afuera que tenemos que trabajar. Tenemos computadoras. Tenemos cosas que tenemos que trabajar aquí. Y solo no lo podemos hacer. Llevamos prácticamente 23 años al aire. Esto es de Dios, mi hermano. Esto es de Dios. Hay gente que han sido libertadas, que han sido sanadas. Y yo soy ejemplo de eso. Yo, Gloria Bonilla, te lo dice. Hoy es tu día de sembrar. Si esto está tocando tu corazón, hazlo. Dios está tocando tu corazón en este día por algo. No importa dónde estés, quizás estás ahora en tu casa, en el trabajo, en tu automóvil. Dios está tocando a las puertas. Dios está tocando las puertas. Dios está tocando las puertas hoy día para decirte: siembra, siembra, siembra que vas a cosechar. Siembra que vas a cosechar. Vas a cosechar en grande porque estás sembrando en el reino de Dios, en el reino que sobrepasa cualquier otro reino. Aleluya. Siga, siga ahí, siga ahí, siga ahí pensando en que Dios va a hacer cosas maravillosas en tu vida, en tu casa, en tu familia, en todo. Así que siembra, ¿ok? Siembra. Siembra hoy, siembra. Dios está tocando tu corazón. 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Estamos en avanzada. Esta es la avanzada de Radio Avivamiento. La avanzada de Radio Avivamiento. Estamos avanzando porque, ¿sabe qué? Estamos alcanzando y vamos a seguir alcanzando otros lugares. Hay otros lugares que quizás no pueden recibir nuestra conexión. Por eso es que necesitamos sembradores. Estamos buscando sembradores. Mira, con $20 al mes, nosotros podemos hacer mucho. 100 personas, 200 personas, 300 personas a $20. Mira, tú sabes lo que nosotros podemos hacer. Alcanzar al mundo entero. Hay lugares que necesitan escuchar. Tú escuchaste, ¿verdad? Tú estás escuchando. Pues hay otra gente que quisiera escuchar también como tú. Quieren escuchar también y recibir palabra. Ya nosotros hemos recibido. Ya yo recibí también. Y así que es tiempo de que nosotros sigamos sembrando, sembrando. Siembra, siembra, porque es bien importante que siembres para este ministerio. Que siembres. Si Dios está tocando tu corazón ahora mismo, mira, siembra, siembra, siembra, porque Dios te va a bendecir. Dios va a hacer cosas maravillosas. Así que sigue, sigue en sintonía con nosotros. Estamos aquí por el 100.1 FM, Radio Avivamiento, alcanzando almas para Cristo. Seguimos alcanzando almas. Queremos seguir alcanzando almas. Queremos llegar a los confines de la tierra, a donde hay una vida, hay un alma que necesite. Nosotros vamos a llegar con tu ayuda. Con tu ayuda vamos a llegar. Vamos a llegar. Yo sé que vamos a llegar. Y yo sé que Dios te va a bendecir más. Así que siembra.
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0: Así es, seguimos en la avanzada de Radio Avivamiento. Claro que sí, sigue sembrando. Estamos aquí para que tú siembres y puedas recibir bendiciones. En bendiciones vas a recibir, porque verdaderamente Dios es poderoso, Dios es bueno. Esta quien te habla es Gloria Bonilla, quien les ama de todo corazón, dando el testimonio de lo que Dios hizo en mi vida, para decirte que si Dios hizo grandes cosas por medio de esta emisora en mi vida, también lo va a hacer contigo. Y gracias a tus donaciones, gracias a todo lo que tú hiciste, gracias de todo corazón. Hoy yo puedo estar aquí sentada diciéndote gracias, porque verdaderamente esa donación llegó a mi vida, llegó de una forma cuando yo menos me la esperaba, llegó de una forma en que Dios se glorificó, llegó de una forma en que verdaderamente no tengo palabras para darle tantas gracias al Señor. Fui sanada, fui liberada, fui llena del Espíritu Santo de Dios. ¿Y eso quién lo hizo? Dios, por medio de Radio Avivamiento. Radio Avivamiento fue el momento, eso que usó el Señor en mi vida, cuando yo estaba cansada, agobiada, sin ánimo, sin fuerza, pensando en que no podía seguir hacia adelante, metida en una depresión, en una ansiedad. Quizás como tú te has sentido, como tú te has sentido en varias ocasiones. Y en el nombre poderoso de Jesús, declaramos que eso está fuera. Pero ¿sabes qué? Tenemos que empezar a darle gracias y empezar a sembrar. Esa es la forma en que le damos gracias. Quizás tienes un familiar, quizás tienes un hijo, quizás tienes a alguien en algún lugar que necesita escuchar palabra. Pero ¿sabes una cosa? Tenemos que empezar a sembrar. A sembrar con mucho amor.
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1: Segundo libro de Reyes, capítulo 20.
2: Second of Kings, chapter 20.
1: Y hay una palabra que el Señor ha puesto en mi corazón.
2: And it's a word that the Lord has put on my heart.
1: Para este discipulado.
2: For this discipleship.
1: Este discipulado es poderoso.
2: For this powerful discipleship.
1: Y ya la palabra que traemos ya no es de kindergarten.
2: That the word that I'm bringing over here is not anymore a kindergarten.
1: Ya no es de primer año.
2: It's not the first year.
1: Ya estamos, hermano, en high school.

0: We are already in high school.
1: Y es palabra fuerte.
0: It is a strong word.
1: ¿Por qué? Porque estamos preparando un pueblo.
0: Because this, we just prepare a people.
1: Un remanente.
0: A remnant.
1: En este tiempo.
0: At this time.
1: De tanta maldad.
0: That this is so bad things out there.
1: Hay un pueblo que está preparado.
0: It's people just getting prepared.
1: Que no lo mueven ni las emociones.
0: That is gonna not be moving
1: no
0: by
1: lo mueve las circunstancias.
0: That is gonna be moving by the circumstances.
1: Que lo mueve el Espíritu Santo
0: it's
1: solamente.
0: That moved by the Holy Spirit.
1: Bendito el nombre del Señor.
0: Bless the name of Jesus.
1: Así que esta palabra aquí mismo está, ordena tu casa.
0: And then the word says, ordain your house.
1: Ordena tu casa.
0: Ordain your house.
1: Y esa palabra es poderosa.
0: That's a powerful word.
1: Dios un día me dijo, ordénate.
0: One day the Lord told me, just
1: pon
0: ordain
1: en orden
0: yourself.
1: Las cosas. Yo creo que aquí lo dije, ¿verdad
0: yes,
1: que sí?
0: Ordain your things.
1: So el pastor le cayó primero.
0: Then the pastor is the ordain
1: ahora
0: himself
1: le toca
0: first.
1: A usted.
0: But now it's
1: y a todos los que están allá en las cámaras, allá, ¿verdad? Los que van a escuchar por la radio.
0: Or what you're gonna hear on the radio.
1: Y así dice la palabra del Señor.
0: That the word says.
1: Segunda Reyes 21.
0: Second of Kings 21.
1: En aquellos días, Ezequías cayó enfermo de muerte y vino a él el profeta Isaías, hijo de Amós, y le dijo, Jehová dice así, ordena tu casa porque morirás y no vivirás.
0: In those days was Ezekiah sick into death, and the prophet Isaiah, the son of Amos, come to him and said unto him, Thus saith the Lord, set thine house in order, for thou shalt die and not live.
1: Entonces él volvió su rostro a la pared y oró a Jehová y dijo.
0: Then he turned his face to the wall and prayed to the Lord, saying.
1: Que dijo, te ruego, oh Jehová. Te ruego que hagas memoria de que he andado delante de ti en verdad y con íntegro corazón y que he hecho las cosas que te agradan. Y lloró Ezequías con gran lloro.
0: And beseech thee, O Lord, remember now how I have walked before thee in truth and with a perfect heart and have done what which in good and thy sight. And Ezequiah wept sore.
1: Y antes que Isaías saliese hasta la mitad del patio, vino palabra de Jehová a Isaías diciendo.
0: And it came to pass before Isaiah was gone out into the middle of the court that the word of the Lord came to him saying.
1: Vuelve y dile a Isaías, príncipe de mi pueblo. Así dice Jehová, el Dios de David tu padre. Yo he oído tu oración y he visto tus lágrimas. He aquí que yo te sano. Al tercer día subirás a la casa de Jehová.
0: Turn again and tell Ezekiah, the captain of my people, thus saith the Lord, the God of David, thy father, I have heard thy prayer. I have seen thy tears. Behold, I will heal thee. On the third day, so shall go up unto the house of the Lord.
1: Y añadirá tus días 15 años, y te libraré a ti y a esta ciudad de mano del rey de Asiria. Y ampararé esta ciudad por amor a mí mismo y por amor a David mi siervo.
0: And I will add unto thy days 15 years, and I will deliver thee and this city out of the hand of the king of Assyria. And I will defend this city for mine own sake and for my servant David's sake.
1: Versículo 7. Y dijo Isaías, tomad masa de higos, y tomándola la pusieron sobre la llaga, y sanó.
0: And Isaiah said, take a lump of figs, and they took and laid it on the boil, and he recovered.
1: Padre, gracias.
0: Thank you,
1: por
0: Father,
1: tu palabra.
0: For your word.
1: Gracias por este tiempo maravilloso.
0: Thank you for this grateful time.
1: Espíritu Santo, pedimos tu dirección.
0: Holy Spirit, we
1: pedimos
0: ask
1: sabiduría.
0: For direction, your wisdom.
1: Pedimos revelación.
0: We need revelation.
1: Háblanos.
0: Love us.
1: Necesitamos ser discipulados.
0: We need to be discipled.
1: Necesitamos ser entrenados.
0: We need to be trained.
1: Necesitamos ser, Señor, tener la capacidad.
0: We need to have
1: la habilidad.
0: The ability,
1: el carácter,
0: the character,
1: para en estos tiempos
0: for this time,
1: permanecer fieles,
0: just be faithful,
1: firmes,
0: and firm,
1: delante de ti,
0: in front of you,
1: haciendo tu voluntad.
0: Just doing your will.
1: Padre, gracias.
0: Father, thank you.
1: Amén en el nombre
0: Amen.
1: De Jesús.
0: In the name of Jesus.
1: Amén. Tome asiento.
0: You may be seated.
1: Dígale a alguien que no vino con usted.
0: Say to someone that didn't come with you.
1: Ordena tu casa.
0: Ordain your life.
1: Dígale, ordena
0: ordain your
1: tu
0: house.
1: Casa.
0: Ordain Dígame. Your house.
1: Ordena tu casa.
0: Ordain your house.
1: Ay, pastor, ¿y quién le dijo?
0: Oh, pastor, to who I would say that?
1: ¿Quién le dijo que no lavé los trastes?
0: Who told you that I didn't wash the dishes?
1: ¿Quién le dijo que no tendí la ropa? Digo, la cama.
0: Who said that they didn't, you know, just set the bed?
1: Ordena tu casa.
0: Ordain your house.
1: Ordena tu casa.
0: Ordain your house.
1: Dice que este rey cayó, hermano, enfermo de muerte.
0: This king just, you know, gets sick.
1: Esa enfermedad era para morir.
0: That disease, it was to
1: Esa
0: die.
1: Enfermedad no había cura.
0: That sickness, it have no cure.
1: Y Dios le habla al profeta Isaías.
0: And then God spoke with the prophet Isaiah.
1: Y le dio, dice, un mensaje.
0: And he gave a message to him.
1: Que le vaya a decir al rey.
0: To go to the king.
1: Que ordene su casa.
0: To ordain the
1: porque
0: house.
1: Moriría.
0: Because it's gonna die.
1: Isaías dice, bueno, allá vamos.
0: And then Isaiah said, I will go there.
1: Todo profeta, hermano,
0: any prophet
1: tiene que dar la palabra.
0: Need to give the word.
1: Por eso, hermano, es bien importante la profecía.
0: It's really important, the prophecy.
1: Pero también es bien importante un profeta.
0: But it's really important, the prophet.
1: El profeta es alguien que Dios lo ha comisionado.
0: The prophet is someone that is being commissioned by God.
1: Efesios 4:11.
0: Ephesians 4:11.
1: Apréndase esto.
0: Just learn that.
1: El 911 es para llamar a la policía.
0: 911, it's just to call the cops.
1: El 211 es para llamar al pantry.
0: Then 211 is to call the pantry.
1: Yes, usted quiere, sí, hermano, alguien le llama al 2. Mire, hermano, si usted le dice a alguien, necesitas comida, llama al 211.
0: If someone asks, you know, for food, and you tell them, you can call the 211.
1: Y el 211 le llama a la pastora.
0: And then the 211 call the pastor, my wife.
1: Y aquí le damos la comida.
0: And then over here we give the food.
1: Pero hay un número que se llama 411.
0: But it's a number called 411.
1: Y es el gobierno.
0: That's the government.
1: Y es las 5 oficinas.
0: It's the 5 offices.
1: Dice que a uno constituyó apóstol.
0: One is constituted.
1: A otro constituyó
0: apostle,
1: profeta.
0: Prophet.
1: Otro constituyó evangelista.
0: Another one is evangelist.
1: Pastores.
0: Pastors.
1: Y maestros.
0: And teachers.
1: ¿Para qué?
0: For what?
1: Para la edificación.
0: For the edification
1: del cuerpo de Cristo.
0: Of the body of Christ.
1: Hoy tenemos, estamos incompletos.
0: Today's days we just not being complete.
1: Solo
0: incomplete.
1: Se creen en el evangelista.
0: They believe just in the evangelist.
1: En el pastor.
0: On the pastor.
1: Y en el maestro.
0: And on the teacher.
1: Han sacado.
0: They've been taken
1: al profeta
0: out, the prophet,
1: y al apóstol.
0: And the apostle.
1: Yo no sé en qué momento.
0: I don't know which time.
1: Yo no sé qué Biblia ven.
0: I don't know which Bible they read.
1: Yo sigo creyendo a la Biblia.
0: I still believe in the
1: sigo
0: Bible.
1: Creyendo a la palabra.
0: I still believe in the word.
1: No podemos quitar, dice, ni una tilde ni una jota.
0: We cannot take it off anything from the Bible.
1: Hoy se acepta un grado, un doctorado.
0: Today we accept like a doctorate degree.
1: Algo, hermano, pero menos al profeta y al apóstol.
0: But not the prophet or the apostle.
1: Los profetas siguen existiendo.
0: The prophet still existed.
1: Y este profeta fue a dar el mensaje.
0: And this prophet went to give the message.
1: Y el mensaje era fácil.
0: And the message was
1: Ordena
0: easy.
1: Ordena tu casa.
0: Ordain your house. Organize your house.
1: Que vas a morir.
0: Because you're gonna die.
1: ¿Cómo se sentiría ese rey?
0: How he will feel, the king.
1: Yo le pregunto a usted.
0: I will ask you.
1: Dios no lo quiera, yo lo cubro con la sangre de Cristo.
0: I cover you by the
1: word. Reprendemos ese espíritu de muerte.
0: I rebuke that spirit of death.
1: Pero qué si hermano le llega ese mensaje.
0: And then what about if you get a message like that?
1: Qué silencio, ¿verdad?
0: What a silence, right?
1: No hubo ningún amén.
0: No amen here.
1: Nadie está preparado para irse con el Señor.
0: Yeah, nobody's prepared to go to the Lord.
1: Voy con él, me voy con él, pero a la hora de la hora.
0: Go with him, I go with him.
1: Estamos como Ezequías.
0: Like at the end, we like Ezequías.
1: Empezamos a llorar. Ordena.
0: We start to cry. Just organize your house.
1: Ordena tu casa.
0: Organize your house.
1: Ordena tu vida.
0: Organize your life.
1: Le dijo, firma el testamento.
0: It's just to sign.
1: ¿A quién le vas a dejar las posiciones?
0: The testament.
1: ¿A quién, cuántos caminos? ¿Quién va a ser el que hacía tu trabajo?
0: Who's gonna be doing the job, your job?
1: Porque te vas.
0: Because you're gonna go.
1: Y no vas a llevar maletas.
0: You're gonna bring baggage.
1: Ordena.
0: Organize your hub.
1: De ordenada.
0: Organize.
1: Dígame.
0: Tell me.
1: También ese sí, tu casa.
0: And pastor, I need to organize
1: templo del Espíritu Santo.
0: My house, yeah, your house.
1: Hay que ordenarlo.
0: We need to organize.

0: A veces no estamos comiendo bien.
1: Sometimes we're not eating good.
0: A veces estás dejando entrar cosas que no deberías dejar entrar.
1: Sometimes you let things that come into your eyes that they're supposed to get into your eyes.
0: No estamos orando.
1: We're not praying.
0: No estamos ayunando.
1: We're not fasting.
0: Y ahí, hermano, viene entonces una debilidad en tu vida espiritual.
1: In your spiritual life.
0: Si no estamos alineados,
1: if you are not aligned,
0: si no está en orden,
1: if you're not in order,
0: tu vida espiritual,
1: to spiritual life,
0: corres el peligro,
1: it's in danger,
0: de que el enemigo tome ventaja de ti.
1: That the enemy just take advantage of you.
0: Ordena tu casa.
1: Organize your house.
0: Ay, pastor, que,
1: oh, pastor.
0: Tantas excusas.
1: It's like how many excuses.
0: Tantas excusas damos, hermano.
1: So many excuses we give.
0: Para no ir a la casa de Dios.
1: So we don't go to the house of the
0: para
1: Lord.
0: No comprometernos con la visión de Dios.
1: So we don't compromise the vision of the Lord.
0: Para no hacer lo que ya Dios te dijo que tú hagas.
1: So not to do what the Lord told you to do.
0: Y estamos dando tantas excusas.
1: He's just looking for so many excuses.
0: Y Dios no está hablando en este momento.
1: And he is spoken to us.
0: Ordénate.
1: Just ordain yourself. Organize.
0: Yo me pregunto, hermano, ¿cuántas horas trabajamos?
1: I will ask you, my brothers and sisters, how many hours we work?
0: ¿Cuántos trabajan 8 horas?
1: How many of you work 8 hours?
0: 10 horas, 12 horas. Los otros están retirados, no trabajan. Pastor, no tengo empleo, estoy buscando.
1: The ones are retired or not.
0: ¿Estás aplicando o estás durmiendo hasta las 2 de la tarde?
1: Oh, probably you're just, you know, working or you're just sleeping up to 2 o'clock in the afternoon.
0: Pero póngale que trabaje 12 horas.
1: Just put that you work 12 hours.
0: ¿Cuántas horas tiene el día?
1: How many hours did they have?
0: 24.
1: 24.
0: ¿Y si tiene 24, las otras 12 horas qué hacemos?
1: If you have 24 and you use 12,
0: si es martes, jueves, y es domingo,
1: and then if it is Tuesdays and then you come in on Sunday,
0: viene 2 horas aquí, 2 horas y media, 3 horas.
1: You come 2.5 hours here.
0: So ya tiene 9 horas.
1: You have 9 hours.
0: ¿Cuántas horas duerme?
1: How many hours you sleep?
0: ¿Sabía usted que es saludable dormir 6 horas?
1: If you know that it's really healthy to sleep at least 6 hours.
0: Suárez duerme 3, la edad, ¿verdad?
1: Suárez just sleep 3 just because of the age.
0: Ya no duerme.
1: He don't sleep.
0: Gloria a Dios, no, pero Suárez tiene que dormir más. Pues eso es...
1: Suárez needs to sleep more.
0: Suárez se tiene que ordenar su vida.
1: He needs to ordain, organize his life.
0: Ordena tu casa.
1: Organize your life.
0: Que te vas a morir antes de tiempo.
1: You're going to die before time.
0: Pero hermanos, nosotros tenemos, dice que uno duerme saludablemente de 6 a 8 horas.
1: It's healthy to sleep between 6 and 8 hours.
0: Yo le digo algo.
1: And I will say something.
0: Esto lo digo yo, no soy médico.
1: I'm going to say this, I'm
0: pero
1: not a doctor.
0: Yo se lo digo por mi vida.
1: I just think because my life.
0: Yo duermo entre 6 a 7 horas.
1: I sleep between 6 and 7 hours.
0: Y trabajo duro.
1: And I work hard.
0: Tengo callos en la mano.
1: I have calluses in my hands.
0: Si no durmiera menos.
1: Otherwise I would sleep less.
0: Pero es bien importante, hermano, cuántas horas nosotros dormimos.
1: It's really important, brothers and sisters.
0: El cuerpo quiere dormir más.
1: The body wants to sleep more.
0: Pero ¿sabe qué?
1: But you want to know
0: hay
1: something.
0: Tiempo que ganar y el tiempo es de orar.
1: It's time to gain and it's time to pray.
0: Hay tiempo para servir.
1: It's time for serve.
0: Hay tiempo, hermano, para hacer algo para tu vida espiritual.
1: It's, you need to have time
0: para
1: to,
0: leer
1: to
0: la palabra de Dios.
1: Life, to read the book, your Bible.
0: Aleluya, gloria al Señor. ¿Cuántos leen la palabra? Yo le voy a hacer la pregunta.
1: How many of you just read the Bible?
0: 2, 3, 4, 5, 6. Por lo menos escúchela.
1: At least hear it.
0: Hoy usted la escucha, hermano, está grabada.
1: Today's days you can hear it. It's already recorded.
0: Si su trabajo le dejan poner una cosita llamada AirPod.
1: If your job just lets you just to use
0: y
1: that AirPod.
0: Y tiene un teléfono AirPod. Que tiene Bluetooth.
1: And then you have a phone that has Bluetooth.
0: Usted pone ahí si tiene YouTube.
1: If you have YouTube, you can
0: tiene
1: put it
0: otras
1: on.
0: Cosas ahí.
1: Or you can have other things.
0: Úsela, aprovechela.
1: Just take advantage of it.
0: Para
1: use
0: escuchar
1: it.
0: Palabra.
1: Just to hear the word.
0: Escuchar buenas prédicas.
1: To hear good preaching.
0: Aliméntese de la palabra de
1: just
0: Dios.
1: Feed yourself.
0: La fe viene por el oír.
1: Lord.
0: Y el oír
1: just
0: la palabra
1: hearing,
0: de Dios.
1: Hearing the word of the Lord.
0: Todos los días que pasan.
1: Every day that pass.
0: ¿Qué hiciste?
1: What you did.
0: Estás en orden.
1: You in order.
0: Porque si no tienes palabra,
1: because if you don't have no word,
0: viene el enemigo.
1: It's gonna come the enemy.
0: Y te va a dar una zarandeada.
1: And it's gonna be come around.
0: Viene el enemigo y te va a trabar los pies.
1: And then it's gonna come the enemy. It's gonna kick you.
0: Y otra vez tropezaste de nuevo y con la
1: and
0: misma piedra.
1: And then you're gonna be just go all over to the other, stand
0: no,
1: in the same.
0: No, hay que
1: front.
0: Ordenar.
1: We need to ordain,
0: si tú
1: to
0: sabes palabra,
1: if you know word,
0: cuando venga ese demonio de duda,
1: when that doubt demon comes,
0: cuando venga ese demonio de que tú no puedes,
1: when that demon that you cannot be
0: cuando
1: able to
0: venga
1: do
0: ese demonio de duda,
1: when that demon of doubt
0: tú
1: comes,
0: lo vas a echar fuera,
1: you're gonna cast
0: en
1: him
0: el
1: out,
0: nombre de Jesús de Nazaret. Porque estás en orden.
1: Because you're in order.
0: Donde hay desorden.
1: When it's disorder.
0: Mire, usted ha visto, no sé si usted le ha pasado.
1: I don't know if you see, but it happens.
0: Pero si usted ha ido a algún lugar donde hay mucha basura.
1: When you go to a place, there's a lot of trash.
0: Y usted tira otra basura, no se da cuenta, ¿verdad que sí?
1: And then you throw another one, it's no different.
0: Donde hay un desorden.
1: When it's a disorder.
0: Pero donde hay orden.
1: When it's order.
0: Se nota.
1: You notice.
0: Se nota.
1: You notice.
0: Por eso es bien importante ordenarnos.
1: It's really important to ordain ourselves, to
0: ordena
1: organize ourselves.
0: Tu vida espiritual.
1: Organize your spiritual life.
0: Ordena tu identidad como hijo e hija de Dios.
1: Organize your identity of a son and a daughter of God.
0: ¿Quieres que le diga algo?
1: You wanted to tell you something else?
0: Es tiempo de que tú, como dicen los hermanos dominicanos,
1: it's like, you know, the Dominican brother says,
0: jaítate.
1: Just fed up.
0: Hártate.
1: Just get fed up.
0: Es tiempo y diga decir basta ya.
1: It's time to just enough.
0: Te lo digo en inglés. It's enough.
1: It's enough.
0: Enough is enough.
1: Enough is enough.
0: Basta ya que el diablo lo siga llenando de dudas.
1: Just, you know, enough of the enemy just coming to have you in your doubt.
0: Un títere del diablo.
1: That you'll be manipulated by the devil.
0: Es un títere. Usted ha visto esos títeres que le jalan los hilos,
1: you know,
0: ¿verdad?
1: Those things that you're just moving.
0: Y usted
1: puppets,
0: baila como un monkey.
1: Puppets, like you dance like a monkey.
0: Get out of here.
1: Vete de aquí.
0: Cuando venga el enemigo.
1: When the enemy come.
0: Ahora, usted si no está alineado, por más que usted grite y se rompa la voz.
1: If you align, if
0: echándolo
1: you're not
0: fuera,
1: aligned,
0: el diablo se le va a reír en la
1: voice,
0: cara.
1: But you're not going to be able to do nothing. He's
0: pero
1: going
0: si
1: to be a smile
0: está
1: in your
0: ordenado,
1: face. But if you're in order,
0: usted va a tener poder y autoridad.
1: You have power and authority.
0: Gloria al nombre del Señor.
1: Glory
0: poder y autoridad.
1: Power and authority.
0: Aleluya, para echarlo fuera.
1: To cast them out.
0: Ordénate.
1: Just organize
0: ¿cómo
1: yourself.
0: Sabes cuánto tiempo te queda?
1: Do you know how much longer you have?
0: Has honrado a tu padre y a tu madre.
1: Have you honored your mom and your dad?
0: Si estás ordenado.
1: If you organize.
0: Dios dice que son 70, 80.
1: They said 70, 80.
0: Pero el Señor, después de todo, el Señor tiene la última palabra y Él es soberano.
1: After that, the Lord has the last word and he's surveying.
0: Pero su palabra se cumple.
1: But his word is accomplished.
0: Ordena tu casa.
1: Organize your life.
0: Si no estás orando,
1: if you're not praying,
0: cuando te llegue a tu Facebook,
1: when you're coming to your Facebook,
0: a tu YouTube,
1: to your YouTube,
0: todos esos tubos,
1: all those platforms, YouTubes.
0: Cuando te llegue, tú te vas a entretener.
1: When you're gonna look into that, you're gonna entertain
0: chismes,
1: yourself. Just in gossiping,
0: en pornografía,
1: pornography,
0: en basura del diablo.
1: And trash of the devil.
0: Hermano, hay gente que le encanta.
1: It's people that love it.
0: Hay gente que le gusta la política.
1: It's a lot of people that like politics.
0: Y le encanta, hermano, mirar basura de.
1: And they love to look trash.
0: Algún reportero amarillista.
1: For any reporters that just saying things like
0: hay
1: that.
0: Otros tirándole a los predicadores.
1: It's many of them that just throw things, throw
0: porque
1: things
0: no
1: to the preachers.
0: Porque no creen en cosas.
1: Because they don't believe in things.
0: Y tú te entretienes mirando.
1: And you entertain yourself looking at it.
0: Déjeme decirle algo.
1: Let me tell you something.
0: Usted sabe la verdad.
1: If you know the truth.
0: Si usted mira algo que es incorrecto.
1: If you see something that's incorrect.
0: Déjelo pasar.
1: Just let that go.
0: Bendígalo.
1: Just bless them.
0: Usted tiene que madurar.
1: You need to be more mature.
0: Como hijo e hija de Dios.
1: Like a son and a daughter of God.
0: Usted tiene que estar maduro.
1: You need to be mature.
0: Pastor, vi un videito en YouTube.
1: Oh, Pastor, I saw a video in YouTube.
0: Dice que el diezmo era de la ley.
1: Yeah, there's the tithe is from the law.
0: Y estamos bajo la gracia.
1: And we on the grace.
0: No es que estamos a la ley, que es bien agarrada.
1: It's not that it's just under the law. It's just really hard to give money.
0: Y lo que le gusta lo agarra.
1: And then whatever he likes, just grab it.
0: Palabra de Dios.
1: The word of God.
0: Palabra de Dios.
1: Word of God.
0: Pastor, ¿es cierto de que uno puede tener dos mujeres?
1: Oh, pastor, is it true that we can have two wives?
0: Porque Salomón tenía muchas.
1: Because Solomon had a lot.
0: ¿Cómo le encanta eso, hermano?
1: Oh, how they love that.
0: Sí, hay gente, hermano, dice, pastor, ¿verdad que uno se puede echar una?
1: Oh, pastor, you know that we can have a little drink, right?
0: Porque allá en un lugar se toma la cerveza como tomar jugo de manzana.
1: Because in another places they just have the beers like they're drinking apple juice.
0: Pero es allá.
1: It's there.
0: El hispano agarra una, dice una, no es ni una.
1: Then the Hispanics say one, and then it's one is more than one.
0: Dos es la mitad de una.
1: Two is a half of one.
0: Tres estamos comenzando.
1: Three just started.
0: Y por ahí sigue.
1: And they keep going.
0: No tienen control.
1: No control.
0: Yes. No, ordena tu casa.
1: Organize your house.
0: Ay, es que pastor me dijo un día a alguien, ¿qué usted cree que me llegó un cheque de más?
1: Oh, pastor, do you know I just get a check, an extra check?
0: ¿Verdad que es una bendición?
1: You know that is a blessing.
0: Le digo, vaya a la oficina.
1: Just go back to the office.
0: Y dígale a su patrón.
1: And tell to your boss.
0: Que su, o dígale a la secretaria que le dio doble cheque.
1: And then tell to the secretary you have a double check.
0: No, pero está rico el viejo. Eso es como quitarle un pelo al gato.
1: Sí. And he don't pull no hair from the cat.
0: Por eso estás pobre.
1: That's why poor.
0: Por eso estás pobre. Aleluya. Hagamos bien las cosas.
1: Don't do the things right.
0: Esto es palabra para gente, hermano, de carácter.
1: This is a word for people with character.
0: Yeah, usted quiere ser bendecido, haga
1: you
0: bien las
1: be
0: cosas.
1: Blessed, just do the things right.
0: Lo que es, lo que es.
1: What is supposed to be and what it is.
0: Pastor, me dieron $50 más de
1: cambio. Oh, pastor, you give me 50
0: Ay,
1: bucks.
0: Ay, gloria
1: extra.
0: A Dios, aleluya.
1: Oh,
0: todavía alaba.
1: Aleluya.
0: Esa aleluya no llega al cielo.
1: The hallelujah is not going to go to heaven.
0: Va y regresa ese dinero.
1: Just bring back that money.
0: ¿Ah? El bono. Sí, mintiendo en los taxes, hermano.
1: Or still lying into the taxes.
0: Y después dice, no, es para mi diezmo. ¿Qué diezmo? Aquí no quiero un diezmo robado. Aquí no traiga dinero robado.
1: I don't want any robbed money.
0: No. Ni un clavo, ni un tornillo robado.
1: Neither a nail here I want to hear.
0: Yeah, aquí lo que vamos a hacer lo vamos a hacer bien.
1: Whatever we do over here.
0: Aleluya, vamos a hacer bien.
1: We're going to do right.
0: La iglesia que Dios nos va a dar la vamos a hacer bien.
1: The church that God is going to give us, we're going to do it right.
0: Dios nos va a bendecir.
1: God is going to bless us.
0: Aleluya, gloria al nombre del Señor.
1: Glory
0: ya me está dando
1: Jesus.
0: Ganas de seguir enseñando.
1: Oh,
0: aleluya.
1: I just, you know, feel that I'm gonna
0: gloria
1: keep
0: a Dios,
1: teaching.
0: Ordena tu vida, hermano.
1: Organize your life.
0: Tu vida espiritual.
1: Your spiritual life.
0: Le sigo hablando.
1: Keep speaking.
0: Mire, el que mira pornografía.
1: The one is looking pornography.
0: Sí, antes los malos hombres miraban, ahora las mujeres también.
1: No, before it was the bad man that was doing that, now the woman too.
0: Sí, hermano, esto no lo dice cualquiera, hermano.
1: This is not everybody.
0: Estoy cansado ya, hermano. Ya,
1: I'm so tired. I'm so tired.
0: Pastor se mira cansado.
1: Oh, yeah.
0: No, es ese cansancio.
1: You know, it's not that tiredness.
0: Cansado de mirar gente que no avanza.
1: I'm just tired to see people not
0: advancing. En el mismo círculo vicioso.
1: In the same vicious cycle.
0: Ahí mismo anda dando vueltas.
1: They're just doing the same thing.
0: Ahí voy a mirar aquí un poquito.
1: I'm just going to look over here a little bit.
0: No quiera Dios me va a perdonar.
1: Oh, God is going to forgive me.
0: Mira un poquito.
1: I just look
0: otro
1: a little
0: poquito.
1: Bit. A little bit.
0: Ya
1: more.
0: No tiene ganas de orar.
1: Then they don't have, you don't
0: sigue
1: want to pray.
0: Mirando otro poquito.
1: Just keep
0: después
1: looking
0: después se
1: a
0: siente culpable.
1: And then you feel guilty.
0: Después mira al pastor y dice, el pastor me va a decir que estoy en pecado.
1: And then you look into the pastor and the pastor is going to say, I'm in a sin.
0: Y si lo estás viendo en tu celular.
1: That you're just watching your cell phone.
0: Ay, ¿qué tal si lo aplasté un botón y le di share?
1: What about if I just push the button?
0: Y
1: and
0: todo el mundo
1: share.
0: Va a saber que estoy mirando pornografía.
1: And then everybody's going to look and see that I'm just watching pornography.
0: Y te sientes culpable.
1: And you feel guilty about it.
0: Ay, pastor, no, yo mi videito.
1: Oh, it was just my finger.
0: Te podrás esconder de quien sea, pero de Dios no te puedes esconder.
1: You can hide from aleluya. Anyone, but not from
0: hermanos,
1: the Lord.
0: Aleluya. Hay que decir la verdad.
1: We need to say the truth.
0: Es triste.
1: It's sad.
0: El diablo te sigue.
1: The devil is just following you.
0: Sigue en derrota.
1: He just
0: sigues en miseria.
1: Defeat and misery.
0: Sigues en la ¿cómo se llama esto? En la munga esa de que da que la gente no quiere salir de su cuarto.
1: Oh, the depression.
0: Depresión.
1: Also depression.
0: Sí, hermano. Hay gente que dice, ay, ya me va a dar mi depresión.
1: But these people say, no, I'm just gonna get the depression.
0: Por si usted quieren hablar conmigo, voy a estar con mi depresión.
1: Oh, if you want to talk to me, I'm gonna be kind of depressed.
0: Digo, el diablo lo.
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